Y se está acercando la fecha en la que tenemos que votar este domingo 4 de octubre. Y atención, porque esta información tiene que ver con una multa que se va a aplicar por no votar. El Tribunal Superior de Justicia Electoral aplicará una multa equivalente a un jornal mínimo a los electores que no acudan a votar este domingo 4 de octubre. Sin embargo, la falta de pago no ameritará una sanción. Así lo explicó Carlos María Jubetic, director de Procesos Electorales. El director de Procesos Electorales del Tribunal Superior de Justicia Electoral, Carlos María Jubetic, explicó que se aplicará la multa prevista para los electores que no ejerzan su derecho al sufragio en las municipales este domingo 4 de octubre. Sin embargo, aclaró que ante la ausencia de una penalidad establecida por ley para quienes no abonen, el pago terminará siendo voluntario. Jubetic señaló que la aplicación de multas en las elecciones nacionales y municipales está contemplada en el artículo 332 del Código Electoral y reglamentada mediante la resolución 145/2023. El monto de la multa equivale a un jornal mínimo actualmente fijado en 117.077 guaraníes. Se va a aplicar la multa, se le va a indicar a la persona tiene que pagar esa multa, pero si no paga, no hay penalidad. El funcionario indicó que el tribunal elaborará un listado de las personas que no concurran a votar y posteriormente comunicará a cada ciudadano que debe abonar la multa, además de informar el procedimiento para realizar el pago. Lo que no se puede es sancionar a la persona. Nosotros vamos a sacar un listado y vamos a comunicarle al ciudadano que debe pagar la multa y cómo proceder al pago. Pero si no lo hace, si no paga la multa, no hay ninguna sanción, no existe penalidad. Así lo sostuvo. Es una ley que se modificó hace poquito, pero que no establece qué va a ocurrir con la multa, señaló. Mientras no existe la penalidad, la multa va a ser voluntaria. El que quiere va a pagar. El director de Procesos Electorales remarcó que el objetivo de la medida no es recaudar dinero, sino incentivar la participación electoral. El objetivo de esto no es recaudar, sino incentivar la participación. Pero mientras no haya un disuasivo para ir a votar, la ley no cumple su objetivo. Así lo afirmó. Bueno, vamos a ver qué pasa con esto. Creo que es una responsabilidad ciudadana más que una exigencia gubernamental, se me ocurre.

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Y ahora nos vamos a la Dirección de Meteorología, el boletín que nos indica cómo va a presentarse el resto de la semana en esta este informe de el pronóstico extendido. Ahí está. Bueno, para mañana jueves en Asunción y alrededores vamos a tener el cielo cubierto, 27 grados, un poco más de calor que en la jornada de hoy, una mínima de 14 grados. Para el viernes más calor aún, el cielo totalmente despejado, 28 grados de máxima, 15 de mínima. El sábado vamos a tener precipitaciones, tormentas eléctricas dispersas, 32 grados de máxima, 18 de mínima. Y el domingo, a pesar de que vamos a tener lluvia, va a bajar la temperatura notablemente, 24 grados de máxima, 18 de mínima. El lunes, 23 grados de máxima con lluvias nuevamente, 18 grados de mínima. El martes ya no va a salir el solcito a pleno, 26 grados de máxima, 19 de mínima. Y el miércoles vuelve a subir la temperatura en Asunción y alrededores, 28 grados de máxima y 21 de mínima. Nos vamos a Ciudad del Este. Ciudad del Este tendrá mañana jueves el cielo cubierto, 26 grados de máxima, 14 de mínima. El viernes ya saldrá el solcito a pleno, el cielo totalmente despejado, 27 grados de máxima, 14 de mínima. Pero atención, Ciudad del Este, sábado, domingo, lunes, martes y miércoles, lluvia, sí señor. Sábado le agregamos las tormentas eléctricas, 29 grados de máxima, 18 de mínima. El domingo persisten las lluvias, va a bajar la temperatura, 22 grados de máxima, 18 de mínima. Lunes vuelve a bajar la temperatura, siguen las lluvias, 21 grados de máxima, 18 de mínima. El martes y el miércoles le agregamos tormentas eléctricas, 24 grados de máxima el martes y 25 máxima el miércoles. Todo esto para Ciudad del Este. Nos vamos a Pedro Juan Caballero. Pedro Juan Caballero tendrá mañana jueves el cielo cubierto, 24 grados de máxima, 18 de mínima, sin lluvias. El viernes permanece el cielo cubierto, 27 grados de máxima, 18 de mínima. El sábado, domingo, lunes, martes y miércoles vienen las lluvias a Pedro Juan. 28 grados el sábado con tormentas eléctricas también. El domingo baja la temperatura a 21 grados, permanecen las lluvias y las tormentas eléctricas también. El lunes la misma cosa, 20 grados de máxima, 18 de mínima. El martes sube un chique la temperatura, aunque permanecen las precipitaciones. 24 grados de máxima, 18 de mínima. Y el miércoles vuelven las lluvias con más temperatura, 28 grados de máxima y 20 de mínima. Mucha inestabilidad en el país, así que a cuidarse porque esto genera por ahí afecciones respiratorias.

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1: Y te seguimos acompañando en línea directa a través del holding RCC, por supuesto, con todas las emisoras asociadas, que nos place saber de que están del otro lado y que continúan con nosotros todos los días, de lunes a viernes hasta las 22:30, y los sábados también, no te olvides, estamos desde las 9 de la mañana hasta el mediodía.

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3: Y hoy quiero mandar saludos muy especiales a nuestra querida audiencia, a la señora Leo Galindo, que nos escucha desde Villa Hayes. Un abrazo grande, siempre está en sintonía. Ella tiene un negocio ahí en Villa Hayes y pone los parlantes para que la gente esté escuchando nuestro programa y se prenda no solamente a la música, sino también a las reflexiones y a la palabra del Señor. Así que un abrazo grande a la señora Leo Galindo. También quiero saludar a David, que también está en Villa Hayes. Un abrazo gigante. Y a los pastores, Roberto, que nos escuchan todas las noches. A veces nos escriben, a veces no, pero sé que están fielmente ahí. Bueno, vos si también querés saludarnos o pedirnos algún tema específico que tratemos o alguna oración, claro, estamos acá para eso. Escribinos al 0982-70000, 0982-70000, nuestro WhatsApp, y nosotros con muchísimo gusto vamos a estar orando o complaciéndote en algún tema específico que quieras que nosotros tratemos. ¿Está bien?
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0: Ayer estuvimos viviendo momentos de viento muy, muy fuerte en Asunción y Gran Asunción, pero en el interior del país tuvimos destrozos en Caaguazú. Fue un tornado realmente, según lo que dice la Dirección de Meteorología. Bueno, el director de Meteorología, Eduardo Mingo, detalló que se procesan datos preliminares del fuerte temporal de ayer y se evalúa el patrón de destrucción para determinar la magnitud real de los vientos. Tras el violento temporal que azotó a varios departamentos del país en la tarde de ayer, la Dirección de Meteorología e Hidrología se encuentra analizando los daños estructurales y recopilando datos de campo en conjunto con la Secretaría de Emergencia Nacional para determinar con precisión la magnitud de los vientos y la naturaleza exacta del fenómeno. Eduardo Mingo, director de Meteorología, explicó: los registros actuales son parciales, ya que el impacto de las tormentas no siempre coincide con las estaciones meteorológicas oficiales. Por ello, la institución colabora con la Secretaría de Emergencia Nacional para analizar videos y fotografías de las zonas afectadas. No obstante, se estiman promedios preliminares de entre 70 y 80 kilómetros por hora, mientras que pobladores de zonas afectadas reportan vientos superiores a los 100 kilómetros por hora. Entre los puntos más golpeados se encuentran áreas del departamento de Caaguazú, especialmente en localidades como Eulogio Estigarribia, las colonias Bertal y Sommerfeld, donde se reportaron daños severos a la producción agropecuaria, incluyendo pérdidas totales en aves de granja, la destrucción de tinglados y la muerte de ganado vacuno. ¡Qué bárbaro! Asimismo, las autoridades indagan sobre afectaciones similares en sectores de San Pedro y Cordillera. Ante la consulta sobre si el fenómeno correspondió a un tornado, hipótesis barajadas por vecinos debido a la magnitud de los destrozos, Mingo aclaró que no es posible confirmarlo todavía. Las descargas de las nubes de tormenta suelen generar corrientes descendientes que se confunden con tornados. El especialista indicó que la clave para diferenciar ambos fenómenos radica en el patrón de destrucción. Mientras que un daño lineal evidencia vientos unidireccionales, un tornado genera una torsión y un patrón de destrucción circular. La categorización oficial y la estimación de la velocidad del viento solo se definen tras una evaluación minuciosa de los daños sobre el terreno. Finalmente, Mingo recordó que Paraguay se encuentra ubicado dentro de un amplio corredor climático de tormentas severas que se extienden desde Bolivia hasta la cuenca del Río de la Plata, lo que propicia la aparición frecuente de este tipo de episodios violentos durante los periodos de inestabilidad atmosférica. Sí, es cierto, realmente el viento, al menos por Capital y Gran Asunción, fue realmente muy, muy fuerte. Pero, como decíamos, en el interior del país los vientos llegaron hasta 100 kilómetros por hora.
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0: Bueno, y así cerramos nuestro encuentro de hoy con el agradecimiento, como siempre, a todas las emisoras asociadas que nos acompañan cada noche y retransmiten nuestro programa de Línea Directa. Nos referimos a la 1250M Radio Asunción, desde San Lorenzo la 93.5 Radio Cristiana de Comunicación, desde el Chaco Central la 101.7, desde Mariscal Estigarribia Radio Boquerón la 91.5 FM, desde Carmelo Peralta la 91.9 FM, desde Ciudad del Este la 93.5 FM Radio Encuentro y desde Pedro Juan Caballero Radio Esencia, la 107.1 FM. Gracias por retransmitir nuestro programa. Gracias a nuestro equipo humano, al señor Juan Cruz, el presidente del Holding de Medios, el señor Pedro Segovia, el director ejecutivo, el señor Sergio Cepol, el coordinador de radio, los periodistas acreditados, la señorita Juana Duarte y el señor Julio Fleitas, quien nos proporciona toda la información que vos escuchás al aire, y al señor Dani Arce desde Cabina Central. El reencuentro es mañana, si Dios así lo permite, puntualmente a las 20:30. Que tengas una bendecida noche, que descanses y nos encontramos mañana puntualmente a las 20:30. Hasta entonces.
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Que tengas un bendecido fin de semana. 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
1: Hola, hola, ¿qué tal, amigos? Un saludo cariñosísimo, cariñosísimo, cariñosísimo. Yo soy Norma Pinzón, dándoles la más cordial bienvenida a nuestro programa de hoy. Gracias a todos ustedes por cumplir esta cita, por sintonizarnos, escucharnos, ya sea a través de radios afiliadas a MFM en toda América Latina, llegando a España, o quizás nos escuchas a través de la internet o a través de las aplicaciones que puedes tener en tu teléfono, en tu computadora o en tu tableta. O quizás ya lo tienes. Gracias de corazón. Todo está listo para comenzar nuestro programa de hoy. Un tiempo hermoso de quietud, de reflexión, de ministración. ¿Lista la música? ¿Reflexiones? Ustedes que se encuentran allí, está su servidora y la dulce presencia de nuestro Señor Jesús, a quien le pedimos tome el control de este espacio para que nos hable de esa manera única y especial como solo Él lo sabe hacer. Y vamos a comenzar con Banda Horizonte y este tema que dice, nos levantaremos. Comenzamos ya nuestro programa de hoy. Bienvenidos.

Nos levantaremos Banda Horizonte compartiendo con nosotros aquí en Pildoritas y Reflexiones. Su piloto ha hablado. Dice Isaías 26:4, confíen en el Señor para siempre, porque el Señor es una roca eterna. Mi vuelo a Houston fue demorado debido a las tormentas. Aterrizamos en el momento justo en el que el último vuelo a San Antonio estaba programado para salir, cuenta Max Lucado. Mientras nos dirigíamos a la puerta, estaba revisando mi reloj, pensando en hoteles, preparándome para llamar y contarle a Dinalyn acerca de mi demora, quejándome por mi mala suerte. Entonces, en los altavoces se escuchó una promesa. Este es el piloto. Sé que muchos de ustedes tienen conexiones, relájense. Van a llegar a tiempo a ellas. Estamos deteniendo sus aviones. Tenemos un lugar para ustedes. Bueno, pensé, no lo habría dicho si no fuera real. Así que decidí confiar en su promesa. Me relajé, esperé mi turno para bajar del avión y puse mi mirada en la sala de abordar. Marché por los pasillos con confianza. ¿No me había dado el piloto una promesa? Otras personas en el aeropuerto no fueron tan afortunadas. Estaban en pánico. Los viajeros estaban agitados, pálidos y preocupados. Qué mal que su piloto no les había hablado, o posiblemente lo hizo y ellos no lo escucharon. El piloto ha hablado. ¿Lo escuchaste? ¿No? ¿En serio no lo escuchaste? Permite que sus promesas se establezcan sobre ti como la calidez de un día de verano, cuando todos y todo a nuestro alrededor nos dicen que entremos en pánico. Escojamos el camino de la paz. En este mundo de promesas rotas, hazte un favor, tómate de las promesas de Dios, porque Él no miente y todas sus promesas son sí y amén. Tu piloto ha hablado hace muchos años y nos dejó un libro de instrucción de vuelo para nuestro viaje de vida, que es su palabra. Confía, descansa y manos a la obra, hacer lo que tenemos que hacer. Pero sabiendo que tenemos el mejor de los pilotos, que Él nos llevará siempre, como digo, a puerto seguro. Pildoritas y reflexiones. Y vamos con este tema que dice, creo en ti. Encuentro vida compartiendo con nosotros.

Encuentro vida, creo en ti. Pildoritas y reflexiones. No que nos sintamos bien, dice esta reflexión. Romanos 5:3-4 dice, también nos gloriamos en las tribulaciones, sabiendo que produce paciencia y la paciencia prueba, y la prueba esperanza. Daniel iba en su motocicleta cuando un auto lo embistió y lo arrojó hacia el tráfico que venía en dirección contraria. Dos semanas después, cuando se despertó, estaba hecho polvo. Una lesión en la columna vertebral lo había dejado parapléjico. Oró por sanidad, pero nunca ocurrió. Cree que Dios, en su compasión, le ha enseñado que el propósito de esta vida es ser conformados a la imagen de Cristo. Lamentablemente, eso no ocurre cuando todo es color de rosa, sino cuando la vida es dura. Cuando somos obligados a depender de Dios en oración para simplemente llegar al final del día. El apóstol Pablo explicó dos beneficios de estar bien con Dios: preservar y regocijarse en el sufrimiento. No es un llamado a soportar el sufrimiento estoicamente o disfrutar del dolor. Es una invitación a confiar firmemente en Dios. El sufrimiento sumado a Cristo desarrolla paciencia, y la paciencia prueba, y la prueba esperanza. Todo surge de creer que Dios no nos abandonará, sino que cumplirá y caminará con nosotros a través del fuego y en el futuro. Dios calma nuestro dolor y nos ayuda a crecer en él. No consideremos las aflicciones un castigo, sino su manera de fortalecer nuestro carácter y experimentar su amor derramado en nuestros corazones. Señor, que encuentre gozo y esperanza en ti, no que nos sintamos bien. Y vamos con Comunidad Music y esto que dice, mira Dios lo que dicen de ti.

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Hermoso nombre, Artur Calasanz y Aline Barros compartiendo con nosotros aquí en Pildoritas y Reflexiones. Si estás llegando a nuestro programa, te damos la más cordial bienvenida. Gracias por ser parte de esta gran familia, por escucharnos a través de radios afiliadas a MFM en toda América Latina, llegando a España, o gracias por escucharnos a través de la internet, o quizás a través de las aplicaciones que puedes descargar o ya tienes en tu celular, en tu tableta, en tu computadora. Y muchísimas gracias a ustedes que se han tomado el tiempo de reportar sintonía, de escribirme, de dejarme saber dónde están, hace cuánto me escuchan, a través de quién me escuchan y lo que ha hecho Papá Dios en sus vidas. Saben que lo pueden hacer a través del Facebook oficial del programa, a través de mi canal de YouTube, de Norma Pinzón, a través de Instagram, búscame como Norma Pinzón o Pildoritas y Reflexiones, y por allí reporta sintonía. Perfecto como Jesús se llama esta reflexión. Sed pues vosotros perfectos como vuestro Padre que está en los cielos es perfecto. Mateo 5:48. Perfeccionismo es una de las palabras más aterradoras que conozco, escribe Kathleen Norris, reflexionando en el contraste entre el perfeccionismo actual y la perfección que se describe en el libro de Mateo. Actualmente se define como una aflicción psicológica grave que intimida mucho a la gente para tomar riesgos necesarios. Pero la palabra que se usa en Mateo significa maduro, completo o pleno. Norris concluye: ser perfecto es hacer lugar para desarrollar y experimentar una madurez suficiente para brindarnos a los demás. Entender este concepto de la perfección ayuda a encontrarle sentido a la significativa historia que se narra en Mateo 19, donde un hombre le pregunta a Jesús qué podía hacer para tener la vida eterna. Jesús le respondió: guarda los mandamientos. El hombre pensó que los había cumplido todos, pero aún así sabía que le faltaba algo. ¿Qué más me falta?, preguntó. Entonces Jesús señaló que la riqueza del hombre era lo que trababa su corazón y que si quería ser perfecto o pleno, debía estar dispuesto a soltar a aquello a lo que estaba aferrado. Escuchemos hoy la invitación de Jesús a entregar todo a Él y hallar libertad en la plenitud que solo Él hace posible. Dios, ayúdame a entregarte todo el control y a vivir en la libertad que ofreces. Perfecto como Jesús. Sed pues vosotros perfectos como vuestro Padre que está en los cielos es perfecto. Mateo 5:48. Y vamos con este lindo tema de un corazón que nos dice: Jesucristo basta, porque es todo lo que nuestro corazón necesita, nuestra vida necesita. En Él estamos completos.

Jesucristo, basta un corazón compartiendo con nosotros aquí en Pildoritas y Reflexiones. Un nuevo comienzo. Dice 2 Corintios 5:17, si alguno está en Cristo, nueva criatura es. Las cosas viejas pasaron, he aquí, todas son hechas nuevas. El año nuevo chino está llegando al calendario lunar. Generalmente entre finales de enero y mediados de febrero, las reuniones familiares incluyen algunas tradiciones muy significativas: comprar y donar ropa nueva, limpiar a fondo la casa y saldar deudas. ¿Nos recuerdan? Que dejamos el pasado atrás y comenzamos el nuevo año con borrón y cuenta nueva. Estas tradiciones también me recuerdan nuestra nueva vida en Cristo. Independientemente de lo que hayamos sido o hecho, podemos dejar todo atrás, dejar de revolver el pasado y de sentirnos culpables, sabiendo que estamos completamente perdonados por la muerte de Jesús en la cruz. Y podemos comenzar de nuevo, descansando en la obra del Espíritu Santo para que nos transforme diariamente y seamos más semejantes a Cristo. Por eso Pablo le recuerda a los creyentes: las cosas viejas pasaron, he aquí todas son hechas nuevas. Y nosotros también podemos decirlo porque Dios nos reconcilió consigo por Cristo y ya no considera nuestros pecados en nuestra contra. Tal vez otros no quieran olvidar nuestro pasado, pero a los ojos de Dios ya no somos condenados. Pablo lo señala: si Dios es por nosotros, ¿quién contra nosotros? Disfrutemos el nuevo comienzo que tenemos. Dios, gracias por darme una nueva vida en Cristo. Un nuevo comienzo. Y vamos con Hilson y ese tema que dice: mi roca.

0: Mi Roca Hilson compartiendo con nosotros, y ya estamos entrando a la recta final de nuestro programa. Seguros en el Padre. Dice Romanos 8:15, pues no habéis recibido el espíritu de esclavitud para estar otra vez en temor, sino que habéis recibido el espíritu de adopción, por el cual clamamos, Abba, Padre. Que esa palabra significa papito lindo, papito amado. Una forma tierna de llamar a nuestro Padre Celestial. Como parte de la familia de Dios, no tienes nada que temer. El que gobierna el universo te adoptó, ya que tu Padre amoroso ya no te condena por tu pecado. El pánico no debe gobernar tu vida. No temas la retribución, porque tu hermano mayor Jesucristo derramó su sangre por ti, cubriendo cada pecado. Un hijo de Dios siempre está seguro en su Abba, papito. Papito hermoso, dile una expresión hermosa, tierna. Yo sé que a veces a la gente le cuesta. ¿Por qué? Porque no tuvo una buena relación con su padre terrenal. O porque lo siente como que lo voy a irrespetar. Pero él es nuestro papá. Y un papá tierno y amoroso. Dile una expresión tierna y amorosa. Y esto no es solo para las mujeres, esto es para los hombres también. Papito lindo, Abba Padre. Una expresión que te salga de tu corazón. Seguros en el Padre. Y con esta reflexión les digo gracias por habernos acompañado en otra edición de Pildoritas y Reflexiones. Regala una sonrisa, que no te cuesta nada, y haces felices a los que te rodean. Te mando el abrazo tierno, tierno, Diosito, cariñoso para ti. Ya saben, visiten mis redes sociales, reporten sintonía. Nosotros tenemos una cita. No falten a ella. Nos encontramos pronto. Chao, chao.
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7: El libro de Salmos, Salmo 19, versículos 12 al 14.
8: ¿Cómo puedo conocer todos los pecados escondidos en mi corazón? Límpiame de estas faltas ocultas. Libra a tu siervo de pecar intencionalmente. No permitas que estos pecados me controlen. Entonces estaré libre de culpa y seré inocente de grandes pecados. Que las palabras de mi boca y la meditación de mi corazón sean de tu agrado, oh Señor, mi roca y mi redentor.
7: El libro del Éxodo, capítulo 15.
9: Entonces Moisés y el pueblo de Israel entonaron el siguiente cántico al Señor.
10: Cantaré al Señor, porque ha triunfado gloriosamente. Arrojó al mar al caballo y al jinete. El Señor es mi fuerza y mi canción. Él me ha dado la victoria. Él es mi Dios y lo alabaré. Es el Dios de mi Padre y lo exaltaré. El Señor es un guerrero. Yahvé es su nombre. Arrojó al mar a los carros y al ejército del faraón. Los mejores oficiales del faraón se ahogaron en el mar rojo. Las aguas profundas brotaron con fuerza y los cubrieron. Como piedras se hundieron hasta el fondo. Tu mano derecha, oh Señor, es gloriosa en poder. Tu mano derecha, oh Señor, aplasta al enemigo. Con la grandeza de tu majestad, derribas a los que se levantan contra ti. Desatas tu ardiente furia y los consume como a paja. Al soplido de tu aliento, las aguas se apilaron. El impetuoso oleaje se quedó firme como un muro. En el corazón del mar, las aguas se endurecieron. El enemigo se jactaba diciendo: los perseguiré y los alcanzaré. Los despojaré y los consumiré. Sacaré mi espada, mi mano poderosa los destruirá. Pero tú soplaste con tu aliento y el mar los cubrió. Se hundieron como plomo en las poderosas aguas. Oh Señor, entre los dioses, ¿quién es como tú, glorioso en santidad, imponente en esplendor, autor de grandes maravillas? Levantaste tu mano derecha y la tierra se tragó a nuestros enemigos. Con tu amor inagotable, guías al pueblo que redimiste. Con tu poder los guías a tu hogar sagrado. Lo oyen los pueblos y tiemblan. La angustia se apodera de los que viven en Filistea. Los líderes de Edom están aterrados. Los nobles de Moab tiemblan. Todos los que viven en Canaán se desvanecen. Terror y espanto caen sobre ellos. El poder de tu brazo los deja sin vida como una piedra, hasta que tu pueblo haya pasado, oh Señor, hasta que haya pasado el pueblo que compraste. Tú lo traerás y lo plantarás en tu propio monte, el lugar, oh Señor, reservado para tu morada, el santuario, oh Señor, que tus manos establecieron. El Señor reinará por siempre y para siempre.
9: Cuando los carros de guerra, sus conductores y los caballos del faraón entraron al mar, el Señor hizo que las aguas cayeran con fuerza sobre ellos. Pero el pueblo de Israel había cruzado por en medio del mar, pisando tierra seca. Entonces la profetisa Miriam, hermana de Aarón, tomó una pandereta, se puso al frente, y todas las mujeres la siguieron danzando y tocando sus panderetas. Y Miriam entonaba este cántico:
11: canten al Señor porque ha triunfado gloriosamente. Arrojó al mar al caballo y al jinete.
9: Entonces Moisés guió al pueblo de Israel lejos del Mar Rojo y se internaron en el desierto de Shur. Viajaron por este desierto durante 3 días sin encontrar agua. Cuando llegaron al oasis de Mara, no pudieron beber el agua porque era demasiado amarga. Por eso llamaron al lugar Mara, que significa amarga. Entonces la gente se quejó y se puso en contra de Moisés.
12: ¿Qué vamos a beber?
13: ¿Qué vamos a beber?
12: ¿Qué vamos a beber? ¿Qué vamos a beber?
9: Así que Moisés clamó al Señor por ayuda, y él le mostró un trozo de madera. Moisés echó la madera al agua y el agua se volvió potable. Fue allí, en Mara, donde el Señor estableció el siguiente decreto como una norma para probar la fidelidad del pueblo. Les dijo:
14: si ustedes escuchan atentamente la voz del Señor su Dios y hacen lo que es correcto ante sus ojos, obedeciendo sus mandatos y cumpliendo todos sus decretos, entonces no les enviaré ninguna de las enfermedades que envié a los egipcios, porque yo soy el Señor quien los sana.
9: Después de salir de Mara, los israelitas viajaron hasta el oasis de Elim, donde encontraron 12 manantiales y 70 palmeras, y acamparon allí junto a las aguas.
7: Libro del Éxodo, capítulo 16. Después, toda la comunidad de Israel partió de Elim y viajó al desierto de Sin, ubicado entre Elim y el monte Sinaí. Llegaron el día 15 del segundo mes, un mes después de salir de la tierra de Egipto. Allí, también toda la comunidad de Israel se quejó de Moisés y Aarón.
13: ¡Si tan solo el Señor nos hubiera matado en Egipto!
15: Allá nos sentábamos junto a las ollas llenas de carne.
16: Y comíamos todo el pan que se nos antojaba.
13: Pero ahora, tú nos has traído a este desierto para matarnos de hambre.
7: Entonces el Señor le dijo a Moisés:
14: Mira, haré llover alimento del cielo para ustedes. Cada día, la gente podrá salir a recoger todo el alimento necesario para ese día. Con esto, los pondré a prueba para ver si siguen o no mis instrucciones. El sexto día, juntarán el alimento, y cuando preparen la comida, habrá el doble de lo normal.
7: Entonces Moisés y Aarón dijeron a todos los israelitas:
10: Antes de anochecer, sabrán que fue el Señor quien los sacó de la tierra de Egipto. Por la mañana verán la gloria del Señor, porque Él oyó las quejas de ustedes, que son contra Él y no contra nosotros. ¿Qué hemos hecho para que ustedes se quejen de nosotros?
7: Luego Moisés añadió:
10: El Señor les dará de comer carne por la tarde y los saciará con pan por la mañana, porque Él oyó todas sus quejas contra Él. ¿Qué hemos hecho nosotros? Así es, las quejas de ustedes son contra el Señor, no contra nosotros.
7: Después, Moisés le dijo a Aarón:
17: Anuncia lo siguiente a toda la comunidad de Israel. Preséntense ante el Señor, porque Él ha oído sus quejas.
7: Mientras Aarón hablaba a toda la comunidad de Israel, miraron hacia el desierto y allí pudieron ver la imponente gloria del Señor en la nube. Luego, el Señor le dijo a Moisés:
14: He oído las quejas de los israelitas. Ahora diles: Por la tarde tendrán carne para comer, y por la mañana tendrán todo el pan que deseen. Así ustedes sabrán que yo soy el Señor, su Dios.
7: Esa tarde llegó una cantidad enorme de codornices que cubrieron el campamento, y a la mañana siguiente los alrededores del campamento estaban húmedos de rocío. Cuando el rocío se evaporó, la superficie del desierto quedó cubierta por copos de una sustancia hojaldrada y fina como escarcha. Los israelitas quedaron perplejos al ver eso y se preguntaban unos a otros:
13: ¿Qué es esto? ¿Qué es esto?
7: Porque no tenían idea de lo que era. Entonces Moisés les dijo:
10: Este es el pan que el Señor les da para comer. Estas son las instrucciones del Señor. Cada grupo familiar juntará todo lo que necesite. Recojan 2 litros por cada persona en su carpa.
7: Así que los israelitas hicieron lo que se les dijo. Algunos recogieron mucho, otros solo un poco. Pero cuando lo midieron, cada uno tenía lo justo y necesario. A los que recogieron mucho, nada les sobraba, y a los que recogieron solo un poco, nada les faltaba. Cada familia tuvo justo lo que necesitaba. Entonces Moisés les dijo:
10: No guarden nada para el día siguiente.
7: Sin embargo, algunos no hicieron caso y guardaron un poco hasta la mañana siguiente. Pero para entonces se había llenado de gusanos y apestaba, y Moisés se enojó mucho con ellos.
9: Después de este incidente, cada familia recogía el alimento cada mañana conforme a su necesidad. Cuando el sol calentaba, los copos que no se habían recogido se derretían y desaparecían. El sexto día recogían el doble de lo habitual, es decir, 4 litros por persona en lugar de 2. Entonces todos los líderes de la comunidad se dirigieron a Moisés en busca de una explicación. Él les dijo:
10: esto es lo que el Señor ha ordenado. Mañana será un día de descanso absoluto, un día sagrado de descanso, reservado para el Señor. Así que horneen o hiervan hoy todo lo que necesiten y guarden para mañana lo que les sobre.
9: Entonces ellos dejaron un poco aparte para el día siguiente, tal como Moisés había ordenado. Al otro día, la comida sobrante estaba buena y saludable, sin gusanos ni mal olor. Así que Moisés dijo:
10: coman este alimento hoy, porque es el día de descanso dedicado al Señor. Hoy no habrá alimento en el campo para recoger. Durante 6 días se les permite recoger alimento, pero el séptimo día es el día de descanso. Ese día no habrá alimento en el campo.
9: Aún así, algunas personas salieron a recoger el día séptimo, pero no encontraron alimento. Entonces el Señor le preguntó a Moisés:
18: ¿hasta cuándo este pueblo se negará a obedecer mis mandatos y mis instrucciones? Tienen que entender que el día de descanso es un regalo del Señor para ustedes. Por eso, Él les provee doble cantidad de alimento el sexto día, a fin de que tengan suficiente para 2 días. El día de descanso, todos deben quedarse en el lugar donde estén. No salgan a buscar pan el séptimo día.
9: Así que la gente no recogió alimento el día séptimo. Los israelitas llamaron maná al alimento. Era blanco como la semilla de cilantro y tenía un gusto parecido a obleas con miel. Luego, Moisés dijo:
10: esto es lo que el Señor ha ordenado. Llenen un recipiente con 2 litros de maná y consérvenlo para sus descendientes. Así las generaciones futuras podrán ver el pan que les di a ustedes en el desierto cuando los liberé de Egipto.
9: Entonces Moisés le dijo a Aarón:
19: toma una vasija y llénala con 2 litros de maná. Después colócala en un lugar sagrado, delante del Señor, a fin de conservarlo para todas las generaciones futuras.
9: Así que Aarón hizo tal como el Señor le ordenó a Moisés. Posteriormente, lo colocó dentro del arca del pacto, frente a las tablas de piedra grabadas con las condiciones del pacto. Y los israelitas comieron maná durante 40 años, hasta que llegaron a la tierra donde se establecerían. Comieron maná hasta que llegaron a la frontera de la tierra de Canaán. El recipiente utilizado para medir el maná era un gomer, que era la 1/10 de un efa. Equivalía a 2 litros.
7: El Evangelio según Marcos, capítulo 9, versículos 1 al 13.
5: Jesús continuó diciendo: les digo la verdad, algunos de los que están aquí ahora no morirán antes de ver el reino de Dios llegar con gran poder. 6 días después, Jesús tomó a Pedro, a Santiago y a Juan y los llevó a una montaña alta para estar a solas. Mientras los hombres observaban, la apariencia de Jesús se transformó y su ropa se volvió blanca resplandeciente, más de lo que cualquier blanqueador terrenal jamás podría lograr. Después, aparecieron Elías y Moisés y comenzaron a conversar con Jesús. Pedro exclamó:
20: Rabí, Es maravilloso que estemos aquí. Hagamos 3 enramadas como recordatorios. Una para ti, una para Moisés y la otra para Elías.
21: Dijo esto porque realmente no sabía qué otra cosa decir, pues todos estaban aterrados. Luego una nube los cubrió y desde la nube se oyó una voz.
22: Este es mi hijo muy amado. Escúchenlo a él.
21: De pronto, cuando miraron a su alrededor, Moisés y Elías se habían ido y vieron solo a Jesús con ellos. Mientras descendían de la montaña, él les dijo que no le contaran a nadie lo que habían visto hasta que el Hijo del Hombre se levantara de los muertos. Así que guardaron el secreto, pero a menudo se preguntaban qué quería decir con levantarse de los muertos. Entonces le preguntaron,
23: ¿por qué los maestros de la ley religiosa insisten en que Elías debe regresar antes de que venga el Mesías?
24: Es cierto que Elías viene primero a fin de dejar todo preparado. Sin embargo, ¿por qué las Escrituras dicen que el Hijo del Hombre debe sufrir mucho y ser tratado con total desprecio? Pero les digo, Elías ya vino, y ellos prefirieron maltratarlo, tal como lo predijeron las Escrituras.
6: Hasta aquí fue la lectura de hoy. Esperamos que la palabra de Dios haya cobrado vida en tu corazón.
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0: Es tiempo de soltar las cargas del día. La Biblia nos dice que en paz nos acostaremos y asimismo dormiremos, porque solo tú, Señor, nos haces vivir confiados. Que el abrigo de su presencia inunde tu hogar esta noche de otoño. Descansa en la promesa de que Él cuida de los tuyos. 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

siempre poner por delante la palabra de Dios es conveniente. Y el Salmo 133:1 dice: mirad cuán bueno y cuán delicioso es habitar los hermanos juntos en armonía. Es lindo esto de hermanos, vivir hermanadamente, siempre dándonos estima, ¿no? Siempre, a veces no nos vemos, ¿no? Generalmente no nos vemos, pero yo desde acá, desde este lugar donde cada vez tengo la posibilidad de comunicar algo, quiero decir que si te viera, entendería que te aprecio. Porque así es como debemos vivir los hijos de Dios, apreciándonos mutuamente. Bueno, y ojalá podamos vernos en algún momento y estrecharnos la mano. Ese es el espíritu de vivencias, estar juntos, unidos, compartiendo la vida. Quédate con nosotros hasta las 17. Tenemos mucho que compartir. Bienvenido.

lejos de mí, niéguese a sí mismo y tome su cruz y sígame. En el lenguaje corriente, así cuando conversamos entre los amigos, la expresión llevar su cruz hace referencia a que cada uno tiene su parte de preocupaciones y sufrimientos en la tierra. Algunos, por ejemplo, tienen una situación difícil en el matrimonio, ¿verdad? Difícil, y entonces una de las partes menciona: esta es mi cruz y tengo que llevarla. Pero cuando Jesús habla de seguirlo, llevando su cruz, se refiere a la costumbre romana de aquella época. Los condenados a ser crucificados debían llevar su cruz hasta el lugar del suplicio. Y él, cargando su cruz, salió al lugar llamado la Calavera y allí le crucificaron. Esto tiene que ver ya con Jesús, ¿verdad? Según Juan 19. Cuando uno veía pasar a alguien llevando una cruz a cuesta, dos cosas estaban ya claritas. Para esa persona, los placeres de este mundo ya no existían. Se dirigían, ¿dónde? A la muerte. Por lo tanto, estas cosas ya no le concernían. Por muy competente que fuera esa persona, ya no le interesaba a la sociedad, pues estaba condenada. Nadie esperaba nada de él, nadie lo quería. El apóstol Pablo hace alusión a ello cuando afirma que, identificado con Jesucristo crucificado, había terminado con el mundo y el mundo con él. Gálatas 6:14. Pablo y la sociedad sin Dios no tenían nada que ver el uno con el otro. Amigos cristianos, pongamos la cruz de Jesucristo entre nosotros y el mundo organizado bajo la autoridad de Satanás, ¿está bien? Nosotros debemos tomar la decisión de vivirlo de forma concreta, es decir, de tomar nuestra cruz y seguir a Jesús. No seremos perdedores, ¿no? Pues si morimos en cuanto al mundo, nuestra vida está escondida con Cristo, en Dios. En esta condición seremos testigos vivos de Jesús en el mundo y ante los que nos rodean. Con Cristo estoy juntamente crucificado y ya no vivo yo, mas Cristo vive en mí. Esta vida te proporciona paz, te proporciona seguridad, pero paz verdadera. Y una seguridad que está conectada a la esperanza maravillosa, una esperanza que no avergüenza para todos aquellos que entregan su vida a Jesús recibiéndolo mientras todavía el corazón está latiendo. ¿Está bien? En vida. Seguimos.

Esta es una de las expresiones célebres, si se quiere, ¿verdad? Una de las tantas cuando Jesús habló y les dijo a sus discípulos: si alguno quiere venir en

Es bueno leer esto en página digital de la RCC. La misión empresarial que acompañó al presidente Santiago Peña en Nueva York cerró su agenda con una expectativa de más de $1,000 millones en inversiones potenciales para el Paraguay, según afirmó este martes el ministro de Industria y Comercio, Marco Riquelme. Aclaró que se trata de proyectos en distintas etapas de negociación, varios de los cuales requerirán 1 o 2 años de conversaciones antes de convertirse en inversiones activamente ejecutadas. Uno de ellos se refiere a una alianza estratégica con Petropar para la exploración petrolífera y gasífera en el Chaco. Entonces, todo esto fue dicho ayer martes por el ministro de Industria y Comercio, Marco Riquelme, después de una reunión de evaluación en Murubillaroga con los 60 empresarios que viajaron. Pero hay que entender bien que son dos cosas distintas. Uno, inversión ya confirmadas por más de $1,000 millones. Más de $700 millones para construir una arena de eventos enorme en la costanera norte de Asunción. Esa obra arrancaría a principios de 2027 y va a generar mucho empleo en construcción y después en su funcionamiento. $200 millones de la JP Morgan para desarrollar el sector forestal en Paraguay es histórico porque es la primera vez que JP Morgan entra en inversiones forestales fuera de Australia, Nueva Zelanda y Estados Unidos. Luego proyectos en conversación que pueden tardar 1 a 2 años, eso es lo que dijo ahora. Un fondo de inversiones de California que se llama Plug and Play va a aterrizar en Paraguay en los próximos meses también. Eso he leído. Y la organización Apolitical va a intervenir invirtiendo en capacitar a más de 100.000 funcionarios públicos en inteligencia artificial. Y lo que menciona la noticia acá de la RCC es que se firmó un memorándum de entendimiento entre Petropar y la empresa Scorpio para compartir información y avanzar hacia estudios de prospección de petróleo y gas en el Chaco. Esto siempre es alentador. El ministro aclaró que todavía no es exploración, es solo el paso previo para ver si es factible. De todas maneras, es una buena noticia porque Paraguay se presentó con más de 30 proyectos ya estructurados en el 2026 y la JP Morgan está de por medio. Eso demuestra que no fuimos a pedir plata sin papeles, fuimos con proyectos serios. Y el hecho de que tengamos grado de inversión, desde luego que ayuda mucho. Pero como siempre, hay que ser prudentes. El propio ministro dijo que no todo lo que se conversa se concreta. Y que el desafío ahora es convertir esos anuncios en obras reales, empleos reales y producción real. Pero vamos por buen camino. Es el paso de la expectativa a la realidad. Y eso se verá en los próximos años. Estamos compartiendo vivencias.

Con relación a la fe, siempre la vida nos da sorpresas y hay cosas que parecen que son muy sencillas, ¿verdad? Irrelevantes, sin embargo, cuando se trata de la fe es poderosa. Hay un piloto cristiano que le predicó a su secuestrador mientras estaba volando un avión de ayuda humanitaria. Solamente le dijo: Dios te ama. A ver un poco, este es un avión de la organización cristiana Samaritan Purse que llevaba ayuda humanitaria a Sudán del Sur. Fue secuestrado el 2 de diciembre por un hombre armado que se infiltró a bordo y trató de tomar el control de la aeronave. El aparato, un Cessna Grand Caravan, utilizado en operaciones en África, transportaba medicamentos para una unidad médica móvil, además del piloto y un colaborador de la misión. Según relató luego Franklin Graham, presidente de Samaritan Purse, el secuestrador amenazó al piloto diciéndole que lo mataría y comenzó a contar hasta tres. En lugar de entrar en pánico, el piloto intentó disuadirlo y, a ver que la situación podía terminar en tragedia, tomó una decisión sencilla y valiente: decirle al agresor que Dios lo amaba. ¿Tan fácil? Bueno, eso es lo que hizo. Graham contó al canal ABC45 que después de escuchar esas palabras, no sé cuántas cositas más, ¿verdad?, el hombre se rindió y abandonó su intento de secuestro. El piloto logró aterrizar el avión con seguridad en Bau, en Sudán del Sur, donde el Servicio Nacional de Seguridad detuvo al sospechoso sin que se registraran heridos graves. El secuestrador fue identificado como Yasir Mohamed Yasub, residente de la región Abay, una zona rica en petróleo disputada entre Sudán y Sudán del Sur. La organización expresó en un comunicado: alabamos a Dios porque nadie resultó gravemente herido y estamos agradecidos a las fuerzas de seguridad por su rápida actuación para garantizar un desenlace seguro. Franklin Graham recordó que Samaritan Purse trabaja en regiones peligrosas del mundo y que riesgos como este forman parte del trabajo, pero subrayó cómo, en este caso, un mensaje de amor, un pequeño pero gran mensaje de amor, fue más fuerte que la amenaza de la violencia. ¿Usted qué dice?

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En tema que hace al tiempo, a la naturaleza, hermosa, desde luego siempre somos admiradores de la creación de Dios. Ayer en varios puntos del país han habido lluvias ocasionales, tormentas eléctricas y un pequeño descenso, ¿no?, de la temperatura. Estuvo muy agradable ayer en horas de la tarde. Hoy miércoles ya, el último día de este mes de septiembre, se presentó fresco, con un cielo mayormente nublado y vientos del sector sur en gran parte de nuestro territorio, del territorio paraguayo. Bueno, durante la jornada se preveía que continúen desarrollándose celdas de tormentas en gran parte del país, esto entonces afectando principalmente al norte y este, también al sureste de ambas regiones. Asimismo, debido a las condiciones previstas, no se ha descartado la ocurrencia de fenómenos puntuales importantes, como ocurrió ayer también. Para hoy siempre estaba eso a la orden del día, por lo tanto siempre es recomendable estar monitoreando el tiempo, cuidarse a la hora de salir, de hacer un viaje, bueno, simplemente prever todo, ¿verdad? Mañana sería jueves, van a continuar registrándose lluvias de manera dispersa, con mejoras previstas principalmente entre la tarde y la noche. Mientras que para el viernes, ya apuntando hacia otro fin de semana, el viernes es el 2, la probabilidad de lluvias disminuiría considerablemente en gran parte del territorio nacional. Para el viernes, muy poca posibilidad de lluvias. Las temperaturas máximas previstas para hoy. En la región oriental tendríamos entre 23 y 25 grados centígrados como máxima. En la región occidental, la máxima está prevista entre 23 y 30 grados centígrados. Estamos compartiendo el programa Vivencia contigo. Hay buena música acá, lindos comentarios. Hay sanas instrucciones para nuestra vida. Siempre que estemos atentos a los pequeños segmentos que vamos presentando a lo largo de estas 2 horas que tenemos como programa. Continuamos.

Si yo cuento un testimonio de lo que ha sido mi vida, o si otra gente ahí en la iglesia donde vamos cuenta un testimonio de lo que fue su conversión, muchos coinciden, ¿no? Muchos coinciden. Lo que pasa es que todos hemos pecado y todos hemos sido destituidos de la gloria de Dios y todos tenemos un pasado, si no tan exacto el uno con el otro, pero que tiene, digamos, la misma connotación. Yo hace algunos años no tenía ninguna referencia para dirigir mi vida. Andaba como una persona ciega, ¿no? Hacía lo que me gustaba. Nada con lo que es una persona ciega, pero estamos hablando de estos términos para dar a entender un poco que no sabía, una persona ciega que no tenía instrucción luego y que no sabía cómo andar por la vida, a eso me refiero, porque hay gente que es ciega y que puede andar tranquilamente y en orden por la vida, pero no nos estamos refiriendo al problema físico, sino a lo que hace al pensamiento y a las formas de actuar. Yo hacía lo que hacía me gustaba y punto. Había sido bautizado y esto me tranquilizaba. No olviden que llevo más de 40 años militando en los caminos del Señor. Pero mi vida seguía siendo muy caótica. Y acá ya voy acoplando testimonios de otros, ¿no? No ya solamente acá el mío. Yo pude haber superado mucho más antes que otros. Digo, superado en el sentido de madurar un poco mejor. Lo cierto es que la vida de mucha gente sigue siendo caótica y las decepciones siguen siendo numerosas. Hasta que un día alguien se encuentra con algún amigo o alguna amiga que le da un nuevo testamento y le dice que la naturaleza de toda persona es mala. Ok. Y esto le sucedió a alguien, ¿no?, que me comunicó, que me habló en estos días. Aquella vez yo leí con curiosidad y describí la vida santa de Jesús realmente, llena de un amor perfecto. Y dije, ¿qué contraste con el mal que moraba en mí? Los cuatro evangelios afirman que Jesús murió en la cruz y luego resucitó, y esto para dar una vida nueva a los que creen en Él. ¡Qué gozo!, ¿no? Como el ciego del que habla este versículo que te voy a compartir, que dice, Jesús tomando la mano del ciego le sacó fuera de la aldea, le puso las manos encima y le preguntó si veía algo. El ciego mirando dijo, veo los hombres como árboles, pero los veo que andan. Luego le puso otra vez las manos sobre los ojos y vio de lejos y claramente a todos. Bueno, qué interesante. Así como el ciego que habla este versículo, ¿verdad? Reconocí mi estado interior y experimenté el amor de Jesús y sus cuidados, punto. Él puso sus manos sobre mí y me sanó de mi pecado. Amigos, todos necesitamos un contacto personal con Cristo, todos. Nadie anda por la vida diciendo, ah, tú sí, pero yo no. Hoy ese contacto se efectúa leyendo los evangelios. Escuchemos la palabra de Jesús, vayamos a Él tal como somos. Aquel ciego del texto fue sanado, pero él al principio no veía claramente. A veces nos cuesta confiar totalmente en Cristo. Las personas que nos rodean, su opinión o su importancia nos impresionan, ¿verdad? Hay que ver cómo la gente quiere impresionar hoy con su sabiduría humana. Entonces ahí andamos, ¿no?, mirando así un poquito nomás, pero no claramente. Andamos a tientas, ¿eh? Nuestro Salvador es paciente, sin embargo, se acerca a nosotros una vez más, y ahora cuando hacemos una reflexión ante estas palabras que estoy diciendo, y entonces podemos descubrir más concretamente su amor, su ternura, ¿eh?, lo que es verdadero, pues Él es la verdad. No nos desatinemos más. Él es la verdad. Jesús dijo, yo soy la verdad, el camino y la vida. ¿Estamos andando por ahí? Espero que sí.

siempre estamos en conexión con esta página digital de la RCC. Aquí tenemos noticias que permanecen por un tiempo para que lo leas, lo releas y de tal forma puedas estar informado. Miren que Salud Pública está alertando con las llamadas al 155 que han subido un 30%. ¿De qué se trata? La campaña Septiembre Amarillo, impulsada para reforzar la prevención del suicidio, logró aumentar la visibilidad de la línea 155 y estuvo acompañada de un incremento del 30% de las llamadas durante las últimas semanas, según explicó a RCC Radio el doctor Aldo Castiglioni. Otra información, Campoloro ratifican el cambio de local electoral. Walter Coronel, de la Junta Cívica de Filadelfia, ANR, explicó este martes a RCC Radio que tras una verificación in situ de la Escuela Murcia, se había comprobado que no reúne las condiciones necesarias para las elecciones del próximo 4 de octubre, de modo que el cambio es inminente y desde luego que se mantiene. Por otro lado, el sistema educativo público paraguayo va a incorporar desde el año lectivo 2027 una nueva especialidad orientada a la tecnología web y a la inteligencia artificial operativa. La propuesta fue presentada oficialmente en Caguazú durante una visita del ministro de Educación y Ciencias, Luis Fernando Ramírez. El bachillerato funcionará en el Colegio Nacional San Roque González de Coronel Oviedo. Estamos en Vivencias, RCC, el medio de comunicación que llega hasta ti a través de la radio, la televisión, desde luego toda la información impresa en página digital.

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1: Han brotado las flores en la tierra. El tiempo de la canción ha llegado. Y de nuevo se escucha la tórtola en nuestra tierra. Este versículo está en Cantar de los Cantares, la Biblia. Es un poema de amor. Es un poema de amor. El amado le dice a su amada que el invierno ya pasó ya. Hay momentos en nuestro caminar con Dios que se asemejan al invierno. Tiempos de silencio, tiempos de espera y frialdad en el alma. Sin embargo, la palabra nos recuerda que el invierno no es eterno. La época de las flores llegará. El tiempo de los cánticos comenzará. Cuando pasa la época del dolor, la nueva vida comienza a florecer. El versículo anterior, el 11, dice: pasaron las lluvias, el invierno se fue. Las flores en la tierra representan las señales visibles de la restauración. Son los frutos de la fidelidad de Dios, quien incluso en silencio nunca deja de actuar. La canción a su vez simboliza la alegría que regresa al corazón de quienes confían en el Señor, aun cuando no entienden el camino. Pasaron las lluvias, el invierno se fue. Es que Dios siempre anuncia un cambio de estación. Las flores brotando significan esperanza nueva. Después de un tiempo seco, Dios hace brotar algo nuevo. El tiempo de la canción ha llegado, significa que termina el tiempo de llorar y empieza el tiempo de volver a cantar. Di amén. Eso. Dios no quiere que vivas todo el tiempo en

cabeza y vivir lo nuevo que él ha preparado. La tórtola. Es un ave que en Israel anunciaba la llegada de la primavera. Acá creo que la llamamos la tortolita. Su canto era señal de que la vida volvió. Para nosotros hoy es la voz del Espíritu Santo que te dice: lo triste ya pasó, ya pasó. Empieza algo nuevo en tu tierra. No importa cuán largo haya sido el invierno, no importa. Si hoy todavía caminas en medio del frío, créeme, las flores van a brotar. La canción volverá a tus labios, la paz llenará tu hogar de nuevo en el nombre de Jesús. Tu invierno no es para siempre. Hay un tiempo para llorar, sí, lo hay, pero también un tiempo para volver a florecer. Y Dios es experto en transformar desiertos en jardines y lágrimas en celebración. Un nuevo tiempo se acerca, un tiempo de flores, de canciones y nuevos comienzos. Tenemos que seguir confiando. Dios cambia tu tierra, no dice que escucharás la tórtola en otra tierra, sino en nuestra tierra, ahí donde lloraste, ahí mismo vas a volver a cantar, ¡aleluya! Este texto además es tan especial para un día como hoy, que debería haber sido feriado, pero lo fue ayer, el 29 de septiembre acá, ¿no? ¿Por qué menciono la fecha hoy? Esto queda grabado, pero menciono la fecha porque es uno de los días más importantes de la historia de nuestro país, en donde se celebra la victoria de Boquerón. En este día estamos haciendo esta reflexión. Y Paraguay ha vuelto a sonreír. Estamos entrando todavía en primavera y Dios nos dice: ya brotaron las flores de nuevo. Deja de mirar el invierno pasado, ya se fue. Mira las flores que ya están brotando en tu tierra. Ya es tiempo de volver a cantar. Reconoce las señales de Dios en tu camino, incluso las pequeñas señales de florecimiento que indican que Dios está obrando. Observa con fe los detalles diarios que revelan el comienzo de una nueva etapa de tu vida. Entonces elige alabar incluso en medio de la transición. Antes de que todo cambie, comienza a cantar ahora. La alabanza prepara el terreno para la victoria y fortalece el corazón mientras el milagro continúa en proceso. Propongo que cultivemos la paz escuchando la voz del Espíritu y que permitamos que el Espíritu Santo hable a nuestro corazón ahora mismo. Silencia el miedo y deja que la paz de Dios te guíe. Señor, te agradezco por la nueva etapa que está comenzando en mi vida. Ayúdame a reconocer las flores que estás enviando, a cantar con alegría y a escuchar tu paz. Fortalece mi fe en los días inciertos y renueva mi esperanza, que yo florezca según tu voluntad. En el nombre de Jesús. Amén y amén.

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Las noticias que traemos sobre el fútbol son complementarias a las que ya conoces, a las que seguramente tenés. Pero desde aquí, como también tenemos pasión por el fútbol, siempre vamos comentando algunos aspectos más, ¿no?, dentro de este programa. Por ejemplo, la Albirroja se mueve pensando en Colombia. Entendemos que este partido va a ser un tanto diferente que el partido disputado contra Bolivia, siempre por la trayectoria y por la calidad en las experiencias o el historial, digamos, de cada selección. La selección paraguaya entonces volvió a la actividad este martes con un entrenamiento desarrollado en las instalaciones donde hay continuidad a los trabajos con miras al segundo amistoso de esta fecha FIFA. Las instalaciones se trata del Episcopal Hick School. Ahí es donde le dieron continuidad a la práctica. Con el compromiso ante Colombia, cada vez más cerca ya, ¿verdad?, el cuerpo técnico encabezado por Gustavo Alfaro aprovechó la jornada para seguir trabajando distintos aspectos físicos, técnicos y tácticos. Bueno, la actividad comenzó con una rutina en el gimnasio y posteriormente se trasladó al campo de juego con ejercicios de activación coordinativa y juego de posición. Uno quiere imaginarse lo que es eso. Esta primera parte estuvo a cargo de los preparadores físicos Sergio Chiarelli y Pedro Arbeláiz, según informó la Asociación Paraguaya de Fútbol APF en su página oficial. Por su parte, los arqueros cumplieron previamente con una rutina de ejercicios específicos del puesto junto con el preparador de arqueros Diego Carranza, para luego integrarse a los trabajos grupales. Posteriormente, el plantel desarrolló trabajos tácticos específicos y cerró la jornada con fútbol en espacio reducido bajo las indicaciones de Gustavo Alfaro, acompañado por Carlos González, Claudio Cristofanelli y Alejandro Manograzzo. Okay. La próxima movilización está prevista para hoy a las 16, ¿no?, hora paraguaya, o sea, a estas horas, en el mismo predio de siempre. Bueno, esto es con respecto a nuestra selección y su inminente partido frente a Colombia. Vamos a comentar esto. Francisco Arce no pone a Guaraní como candidato, va paso a paso, dijo. El entrenador de Guaraní, Francisco Arce, maneja con mesura el buen momento de su equipo y no pone como candidato. Paso a paso, un día a la vez, partido a partido. El ambiente está muy bueno, reconoció. Guaraní pues sigue sumando desde la llegada de Francisco Chiqui Arce y hoy está a 5 unidades de la cima. No obstante, el entrenador maneja con mesura esta situación y no le pone como candidato al título a su equipo. Paso a paso, un día a la vez, partido a partido. El ambiente está muy bueno. Generalmente es una clave muy importante para tener buen término en cada campeonato, pero tenemos que cuidarlo con lupa. Todos los jugadores, la gente, los dirigentes, porque a medida que sigamos así va a ser más difícil en cada partido, manifestó Chiqui Arce. Me parece muy prudente hablar en esos términos, ¿sí? Por otro lado, más de una década después, Paraguay jugará contra un club. La selección paraguaya de fútbol tendrá un tercer amistoso en tierras estadounidenses, pero no será ante otro combinado nacional. La última vez que se probó contra un club fue en el año 2014, hace mucho tiempo ya, ¿verdad? Bueno, entonces, a través de la conferencia de prensa, Gustavo Alfaro sostuvo que, además del encuentro con Colombia, ¿no?, que se jugará próximamente, Paraguay tendrá otro cotejo de prueba en Estados Unidos. El seleccionador manifestó que su deseo es ver lo más posible a los jugadores que están citados para estos enfrentamientos pactados. Ya pasó Bolivia el viernes 2 de octubre, se medirá con Colombia y se concretó otro choque para el lunes 5 de octubre. No obstante, el rival no será una selección, sino un club y se trata del New York Red Bulls. Bueno, interesante de todas formas.
Vamos a cerrar este pequeño espacio que hace al fútbol comentando que hoy hay partidos por Copa Paraguay. Bueno, Independiente a las 17 horas con Nacional, el Nacional de Primera División. Cerro Porteño versus Rubio Ñu a las 19 y 30 horas. Estos son los dos partidos por Copa Paraguay para la fecha. Seguimos.

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¿Cuántas veces habré escuchado, y seguramente vos también, que está ahí del otro lado, muy a menudo que la gente dice, creo a mi manera, o tengo mi religión? Es una respuesta fácil para eliminar las preguntas de fondo, ¿verdad? No, está bien, pero yo creo a mi manera, además tengo mi religión, ¿está bien? Cada uno, pues, se inventa una religión personal que no le molesta mucho, sino que más bien le complace. Así, un criminal de guerra decía que creía en un Dios que no juzgaba el pecado y que no condenaba a nadie. Es peligroso basarse en sus propias opiniones sin tratar de saber qué piensa Dios. Por eso nos proveyó su palabra, para que nos guiemos por ella. Caín y Abel, vos estoy seguro escuchaste su historia, eran dos hermanos que creían en Dios. Ambos quisieron ofrecerle una ofrenda. Abel ofreció unos corderos de su rebaño. Caín se acercó a Dios a su manera y le llevó frutas y verduras de su huerto, sin duda los mejores que él mismo había cultivado. Pero, sin embargo, Dios no aceptó su ofrenda porque Caín no tuvo en cuenta lo que Dios había dicho. Maldita será la tierra. El único sacrificio aceptable era un cordero que anunciaba el Cordero de Dios, que quita el pecado del mundo. Es decir, el sacrificio de Jesús para salvar a los hombres, que se produciría más adelante. ¿Qué pensaría usted de una persona que pidiese una entrevista con un jefe de Estado y no respetase el protocolo? ¿Sería recibido acaso? Bueno, en la Biblia Dios nos muestra cómo acercarnos a Él de forma sencilla, por medio de su Hijo Jesucristo, no mediante nuestras obras, por muy buenas que sean. Nadie viene al Padre sino por mí. Esto es lo que declara Jesús en la Biblia. Entonces Jesucristo es la propiciación por nuestros pecados, y no solamente por los nuestros, sino también por los de todo el mundo. Después de un tema musical, un poco más adelante, continuaré con esto.

Hoy me puse a desarrollar este tema, nos va a llevar un poquito y me parece muy bien, pero entre música, canciones y algunas entregas voy a ir desarrollándolo, ¿verdad? Todo tiene que ver con creer, ¿cómo creo? Creer a mi manera, eso es lo que estábamos hablando recién, ¿verdad? Soy creyente, pero no soy practicante. Soy creyente, pero no soy practicante. ¿Cómo se entiende eso, verdad? ¿Qué pensaríamos de alguien que dijese, soy pianista, pero no practicante? Esta declaración se contradice a sí misma. Un creyente que no es practicante no es un creyente sencillo, pues la fe sin obras está muerta. ¿Pero qué significa practicar? Eso es importante tratar de descubrir. ¿Significa acaso ir a la iglesia un par de veces al año, respetar algunos ritos o tradiciones, cumplir con todos los deberes religiosos comúnmente impuestos? No, no. Esto significa tener una relación personal con Jesucristo. Esto es lo que significa ser un creyente. Con Jesucristo, el Hijo de Dios, ¿cómo podríamos descuidar una relación tan importante? El apóstol Pedro había escrito a los que habían creído en Jesús, aunque ahora no lo veáis, os alegráis con gozo inefable y glorioso. ¿Cómo vivir en la fe del Hijo de Dios, el cual me amó y se entregó a sí mismo por mí, sin que haya efectos en mi vida? ¿Cómo? Entonces, amigos, la fe y las obras hechas por la fe son inseparables. Esta vida en comunión con Jesús se manifiesta concretamente leyendo la Biblia, orando, reuniéndose con otros cristianos, que es lo que mucho le cuesta a la gente últimamente. Una pena esto es. Entonces, esto es lo que va caracterizado por el amor hacia los hermanos y hermanas, la generosidad, el deseo de obedecer la palabra y hablar de Jesucristo en nuestro entorno. Esto es lo que caracteriza. El Evangelio dice que por el fruto se conoce el árbol. Todos somos una especie de árbol y todos damos frutos, o buenos o malos, y la gente nos conoce y se toma la impresión que ve en nosotros. Y es importante entender esto. Cada uno debe hacerse esta pregunta: ¿me parezco a un buen árbol o a un árbol malo? ¿Soy un verdadero creyente o me falta el vínculo vital que es con el Señor Jesucristo? Preguntas que uno mismo se responde. Somos creados en Cristo Jesús, ¿para qué? Para buenas obras, las cuales Dios preparó de antemano para que anduviésemos en ellas. Vamos a seguir.

Le tengo un temor y parece que un rechazo a los videojuegos, ¿no? Crea una adicción innecesaria en el joven, en el niño, en el adolescente y en el joven, en cualquiera. Y una publicidad para un videojuego justamente indicaba: ya hay 14 millones de jugadores, este juego podría tomar el control de tu vida. Efectivamente, algunos juegos se vuelven adictivos muy rápido, ¿verdad? Es como una alternativa a la vida real, que a menudo es difícil, la vida real. La mente se evade a otro universo que creemos poder controlar. Podemos ser adictos al juego, a la droga, al alcohol y a muchas otras cosas. Una persona es adicta cuando se deja dominar por algo hasta el punto que ya no controla el tiempo que pasa en dicha actividad. ¿Qué es lo que nos guía? ¿Qué orienta nuestra vida? ¿Qué hacemos con nuestra existencia? Es preciso hacernos estas preguntas para no perder nuestra vida. ¿Ella es útil? ¿Tiene un sentido? ¿Cuál es el objetivo que yo estoy persiguiendo en la vida? Miren, un profeta en la Biblia decía: conozco, oh Señor, que el hombre no es señor de su camino, ni del hombre que camina es el ordenar sus pasos. Jeremías 10:23. Dios quiere que tome conciencia de mi incapacidad para conducirme solo. Sin Dios, lo que sucede es que ando errante por la tierra, sin rumbo, sin objetivo, sin esperanza. Pero Él quiere ayudarme. Por ello, debo dejarle el control de mi vida. Él quiere lo mejor para mí. Él me dice: he puesto delante de ti hoy la vida y el bien, la muerte y el mal, porque yo te mando hoy que ames al Señor tu Dios, que andes en sus caminos y guardes sus mandamientos, para que vivas y sea multiplicado y el Señor tu Dios te bendiga. ¿Qué tal? Deuteronomio 30, 15, 16. Bueno. Señores, ¿para qué alargarlos? La gracia de Dios se ha manifestado para salvación a todos los hombres, enseñándonos que, renunciando a la impiedad y a los deseos mundanos, vivamos en este siglo sobria, justa y piadosamente. Se ha dicho una vez más, tómelo, ¿sí? Reaccione a tiempo.

0: Creo y estoy seguro que fueron minutos muy bien aprovechados los de esta tarde. Estamos llegando al final de Vivencias hoy miércoles. Gracias de corazón por habernos acompañado una vez más, por los mensajes que recibo al 0971-365-140. Si te pasa muy rápido, atendé que te voy a volver a decir nuestro número de teléfono para que puedas escribir lo que quieras, ¿no? Siempre es importante tener un amigo más. A mí me gustaría conocerte, desde luego, y si me mandas un mensaje, bueno, tenemos un contacto más directo. Bueno, y gracias por estar del otro lado. Ah, el número 0971-365-140. Contigo hacemos este programa y ahí es cuando tiene verdadero sentido. Me despido con esta palabra, Tesalonicenses 5:18. Dad gracias en todo porque esta es la voluntad de Dios para con vosotros en Cristo Jesús. Entonces, aunque resulte reiterativo esto, gracias por tu sintonía, por ser parte de la familia de Vivencias. Que tengan todos una hermosa tarde y luego noche, ¿verdad? Si Dios permite, nos vamos a volver a encontrar mañana para compartir mañana, que será jueves, sí. Y siempre de 15 a 17 horas. Que Dios te bendiga. Hasta entonces.
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0: Hola, hola, hola, hola, bendita mañana para todos, un placer para nosotros compartir con ustedes un episodio más de Bendita Mañana, un programa más que estamos compartiendo con ustedes hoy con muchísima información. Señores, empieza la semana de las elecciones, tema central, me imagino, la casa de la gente tiene que ser votar. Y aprender a votar, que es lo que siempre decimos, ¿verdad?
1: Sí.
0: Yo sé que a veces hay el menos peor y uno tiene que, ¿verdad? Y ponen una balanza por quién voto y bueno, por el menos peor. Pero lo importante es ir a votar, señores. Levantarse y bueno, que tu conciencia

0: diga dentro de 3 años cuando te cae en un bache que vos votaste por el que perdió, ¿verdad?
1: Sí.
0: Hola, ¿cómo le va, Arnaldo?
1: ¿Qué tal, Cari? ¿Cómo te va? Muy bien. Muy buenos días para los amigos. Renovados saludos. Arrancamos de esta manera, bendita mañana. Estaba pensando lo que me decía. Y pensaba en un tío que falleció hace unos años, a los 92 años, y él vivía en Buenos Aires, Argentina. Y yo le decía, tío, ¿por quién votaste? Y yo voté por Rodrigo Sá. Rodríguez. ¿Qué? Pero el único no va a ganar. Tu voto tiene que ser útil. No importa, ¿verdad? Porque el menos peor es él. Pero no sirve tu voto, ¿verdad? Porque quedó allá en quinto lugar, no sé qué.
0: Claro.
1: Entre los candidatos presidenciales en la Argentina.
0: Yo dije, voy a votar en blanco. Decadante. Y mi esposo me dijo lo mismo. No sirve tu voto.
1: No sirve para nada, ¿verdad? Sí. Hay que ser útil tu voto, ¿verdad? Voto útil, ¿verdad? Porque de repente, voy a votar por tal modelo. Me ha sido linda con ella, ¿verdad? No va a llegar jamás, ¿verdad? Pero le voto, ¿verdad? Así, no sirve tu voto, ¿verdad?
0: Claro.
1: Tiene que ser voto útil. Tiene que servir para algo tu voto. Y entonces tiene que ser reflexionado, pensado, craneado. Tiene que ser racional. Escuchaba yo... Ya empezamos ya en el ámbito político. Estamos en una semana política, Cari. Sí, creo que vale, ¿verdad?
0: Claro.
1: Vale, después seguramente ya ni hablamos más hasta el otro año de política. Sí. Bueno, es importante que el voto sea útil. Y quiero recalcar esto, que el paraguayo, pues, emocional. El paraguayo es muy emocional, ¿verdad? La polca y la bandera y el pañuelo y mi abuelo lo era así, mi tatarabuelo era así. Somos de familia, lo era. Y no importa si son buenos administradores, malos administradores, ¿verdad? Si siempre nos han defraudado y siempre nos hicieron sufrir, no importa. Yenda votamos ahí, otro, ¿verdad?
0: Claro. ¿Eh?
1: Entonces, esa es una decisión emocional. Sí. No es una decisión racional. ¿Y qué es racional? Pensa. Estudia, chequeale, mirale, pensale, no sé, que sea todo razonado y emitir un voto que pueda ser útil, ¿verdad?
0: Exacto.
1: Que pueda cambiar tu municipio, en este caso, tu distrito, tu municipio, la sociedad donde vos vivís. Cuando salí a las calles y dije, socorro, ¿y por dónde lo queda pisar? Lleno de barro, agua servida, allá hay yuyar, no hay dónde caminar. Mi taco alto, anga, se va, mi taco se va a romper, ¿verdad? O mi auto, ayer nomás la ve, mira, vos, ahí se rompió el caño, hay un bache en la gran ciudad, ¿verdad? Tienes que pensar en esas cosas, ¿verdad?
0: Uh-huh.
1: Y alguien que vos crees, de repente... Puede ocurrir también, Cari, que te decepcione, ¿verdad?
0: Sí.
1: Yo voté por Víctor González. Yo iba a apostar con cualquiera que va a hacer un buen trabajo, ¿verdad? Y llegó 4 años y no hizo nada, ¿verdad? Puede ocurrir también eso, ¿verdad? Que te decepcionó tú. Pero por lo menos hiciste, pensaste, razonaste y tuviste una decisión racional.
0: Sí.
1: Pensado de que iba a ser una buena gestión y votaste por esa persona, ¿verdad? Pero no siempre ocurre que pensaste, calculaste bien, votaste por él y te decepcionó. Puede ser que sí, que no haya llenado las expectativas, ¿verdad? Pero creo que es mejor pensar, reflexionar y tomar una sana decisión que... No porque mi bisabuelo lo era así, ¿verdad? Entonces yo sigo siendo así, ¿verdad? Que es emocional. Un comentario nuevo.
0: Totalmente de acuerdo y está en lo cierto. Hay que pensar, señores, no nos queda otra. Y vuelvo a repetir, sí, pero ¿por quién lo que voy a votar? Y bueno, alguno tiene que haber.
1: Pues tiene que haber uno. No quiero usar esa frase, el menos malo.
0: Y bueno.
1: El menos malo, ¿verdad? Nos descalificamos todo, ¿verdad? Pero sí, tiene que ser así. Yo le doy mi voto de confianza a fulano, ¿verdad? Puede ser que sí, puede ser que no, ¿verdad? Pero... pensé, reflexioné y creo que es lo mejor.
0: Mm.
1: Y bueno, hiciste lo que tenía que hacer, ¿verdad?
0: Totalmente.
1: Como ciudadano.
0: Totalmente.
1: Bueno, 10:19, sí. Cari, te pregunto, ¿verdad? Porque yo estoy encerrado hace horas aquí, no sé qué pasa afuera. ¿Qué,
0: ¿En serio? Hace un calorazo, pero terrible. Coste que hay pronóstico de lluvia en diferentes partes del país. Ya vamos a hablar de meteorología en breve.
1: Hablamos con nuestro panelista, te cuento.
0: Según
1: Eduardo.
0: Hablaron. ¿Qué dijo?
1: Y que le enviamos el cheque, fíjense. Dijo, y dio los datos.
0: Sí.
1: Esto que ya manejamos, ¿verdad? Que se vienen días de lluvia, especialmente para la mañana, mañana miércoles especialmente, y que este frente de inestabilidad va tomando nuestra geografía patria más hacia el sureste.
0: ¿Hacia dónde?
1: Sureste, Itapúa, Alto Paraná, sureste de la Oriental.
0: Ah, bien, sí, bien, sí, bien, sí, bien. Sí. No vamos a tener.
1: Acá sí, medio refilón, no sé.
0: Ay, sí, pues ¿sabes qué es lo que nos gustó? Cuando hace calor, bueno, pero es lo que nos tenemos que preparar. Llueve y el calor húmedo.
1: Sí. Ah, no, da gusto eso.
0: No,
1: yo creo que en esta temporada es así, porque viste que llueve y al día siguiente hace calor. Tufazo, toda esa agua, humedad que hay en el ambiente se evapora. Y hay bastante humedad. Capaz, un poco más adelante podamos escuchar lo que dijo él, ¿verdad?
0: Sí, claro.
1: Reeditamos la nota que lo tenemos aquí grabado. Eduardo Domingo, de la Dirección de Meteorología, ¿verdad? Y habló bastante con Pedro, referente también a precipitaciones en el Chaco, por ejemplo, ¿verdad? Cómo se va en la zona del Chaco, cómo está el tema de la altura de los ríos, etcétera, etcétera. Muy interesante estuvo.
0: ¿Qué le parece si vamos a la reflexión, señor?
1: Bueno, vamos a preparar aquí nuestro récord y vamos entonces a nuestro tiempo de reflexión, aquí en los minutos iniciales de esto que es Bendita Mañana.
0: Vengan a mí todos los que están trabajados y cargados, y yo los haré descansar. Mateo 11:28. Estas palabras llegan después de hablar de personas que no reconocieron la obra de Dios, aún teniéndola adelante. En medio de esa dureza, Jesús abre una invitación a todos. El descanso nos ofrece como premio para quienes ya lograron ordenar su vida, sino como regalo para quienes reconocen que necesitan venir a Él. Trabajados habla de quienes están fatigados por el esfuerzo, cargados, de quienes soportan un peso, ese peso que a veces uno dice ya no doy más, ese peso sobre los hombros. Jesús ve ambas cosas, el cansancio de lo que hacemos y el peso de lo que llevamos por dentro. Hay tareas necesarias que agotan, pero también culpas, expectativas, mucho, mucho que pesa en la mente, que pesa en el corazón cada día, cada mañana, sin encontrar salida. Esa invitación de Jesucristo mismo es una invitación para el alma, una invitación que lleva nuestras cargas. Si nuestra vida dependiera de resolverlo todo, yo creo que terminaríamos como mucha gente termina, seca, enferma, sin esperanza. Su llamado no niega esas realidades, nos invita a dejar de enfrentarlas en soledad. Luego de pedir esto, Jesús dice: tomen mi yugo sobre ustedes. El yugo era una imagen conocida para hablar de la enseñanza y las obligaciones que guiaban la vida de una persona. Jesús no propone vivir sin dirección ni compromiso, nos llama a aprender de Él. La diferencia está en quien nos guía. Soy manso y humilde de corazón, dice. Quien se acerca cansado no encuentra en él a alguien que lo humilla por no poder más, sino a un maestro que lo recibe y le enseña a caminar de otra manera. Hallarán descanso para sus almas. Evoca la antigua invitación de Dios a seguir su camino para hallar reposo. Jeremías 6:16 dice lo mismo y les invito a que mediten en este versículo. Por eso, este descanso es más profundo que una pausa física. Aunque también necesitamos dormir y detenernos físicamente, muchas veces esa carga mental y emocional es algo que nosotros solos no vamos a poder quitar. Es el alivio de un corazón que ya no tiene que probar su valor a cada instante. Es poder trabajar sin creer que todo depende de uno. Cuidar a otros sin olvidar que uno también necesita ser cuidado. Reconocer los propios límites sin confundirlos con una falta de fe. Jesús termina diciendo: mi yugo es fácil y ligera mi carga. En Mateo 11:30. No promete que nunca habrá días difíciles. Promete que su forma de llevarnos no aplasta el alma. Tal vez hoy no puedas soltar todo de inmediato y todas tus responsabilidades, pero sí puedes empezar por decirle: Señor, estoy cansado, estoy cansada, esto me pesa. Esa oración sencilla ya es una forma de acercarte. Y a quienes se acercan con Él, corazón agotado, a Él, Jesús les ofrece esto.

0: Muy bien, señores, seguimos aquí 10 y 30, 29 de septiembre, Arnaldo. ¿Cuántos días tiene el mes de septiembre?
1: Y nada más y nada menos que 30 nomás. Quisiera que tenga 60, pero claro. Ah, septiembre tan lindo, ¿verdad? Y tan corto, ¿verdad?
0: ¿Verdad?
1: Hubiésemos duplicado, en vez de 30, 60 días.
0: Total, y que agosto sea más corto, sí, porque sí, agosto sí. Tiene 31, luego que se cree.
1: Sí, acortemos agosto y alarguemos. Sí, porque es el mes de los colores, de la primavera, de la juventud, tantas cosas lindas, ¿verdad? Cambia la temperatura, reverdecen lo verde, salen las flores, en fin.
0: Mi aniversario, bueno, de boda.
1: Tu aniversario de boda.
0: Mi hija nació el 3 de septiembre.
1: Totalmente.
0: No, mucho gasto.
1: Celebration totales. Hubiese aumentado los días, ¿verdad? Qué pena se va a septiembre, ¿verdad?
0: Totalmente.
1: Y para más, viene octubre que no tiene ni un feriado, no tiene nada.
0: Octubre.
1: Y 31 días.
0: Octubre 30, caray, octubre. Sí, en el nombre de Jesús cancelamos, bueno, ese caray, ¿verdad?
1: O que se vaya a Mombugre.
0: Que se vaya a Mombugre. Bueno,
1: la caray.
0: Atienda lo siguiente. Caso Rivas, apuntan a Defensoría del Pueblo para seguir indagando. Y usted se preguntará, ¿qué? Para el abogado Manuel Riera Domínguez, las responsabilidades políticas del caso Hernán Rivas deben tener también consecuencias jurídicas. En ese sentido, propone que la Defensoría del Pueblo use sus atribuciones para seguir con la investigación y resolver además todas las nulidades que podría desencadenar la condena del ex senador tras su paso en el jurado de enjuiciamiento de magistrados. Vos sabés que, analizando cada uno de los casos de la época de Hernán Rivas,
1: sí,
0: ¿se está descubriendo cada cosa?
1: Yo escuché una persona comentando, ¿verdad?, lo que pasó, pero el resto no sé. Contame muy chiquitito.
0: Hay muchas cosas.
1: Te di la pausa, sí.
0: Arnaldo, qué sé yo, hubo jueces que salieron
1: de una
0: libres,
1: manera,
0: digamos, estoica, de alguna manera estoica, digamos, ¿verdad? Otro
1: sí.
0: Tema. Casos muy emblemáticos que quedaron en la nada, ¿verdad?
1: Sí.
0: Te voy a citar cada uno de ellos, más porque vos me dijiste que yo tengo que hablar cortito en este bloque.
1: Yo, ¿eh? No, puedes playarte si quieres. No, quería hacer un comentario de
0: sí,
1: lo que yo pensé. Ahora
0: sí,
1: voy a decir en voz alta de lo que
0: decí
1: yo pensé.
0: Decí lo que pensaste, por favor.
1: Y creo que ya dije que esta persona es una persona genuflexa, sin carácter. Viste que él ni habla, solo mueve la cabeza, mira. No, parece que no tiene frío, no tiene calor, ¿verdad? Y es una persona manejable. Y nada más y nada menos que por esa razón esta gente le pusieron a este individuo en ese lugar, ¿verdad?
0: Sí.
1: No era así, era un gran jurista, era, no sé, el monstruo de los monstruos, ¿verdad? Es un gran conocedor de las leyes y va a ser el que va a arbitrar en el jurado de enjuiciamiento de magistrados. No, era Peñan de ese, en otro elemento, ¿verdad? Vos le ponés ahí y vos le decís, sí, a ese salvale. Y, sí, señor, te va a decir, ¿verdad? A ese, échenlo. Sí, señor. ¿Entendés?
0: Claro.
1: Una persona que cumple orden, que no tiene carácter, que no sabe nada. Ese era, es un títere. En otras palabras, sería un títere manejable con los hilos de la gente interesada, ¿verdad?
0: Sí.
1: Y por esa razón, hoy día, encontramos en los medios de prensa, ¿verdad? Que pucha, quienes fueron sancionados son quienes estorbaban a la gente del poder. ¿Entendés?
0: Sí.
1: Estaban estorbando a determinados intereses, entonces,
0: claro,
1: sacarle a la fiscal, sacar a ese juez, ese no es nuestro amigo, no, ese está en contra, no, ese no.
0: 54 casos de jueces y fiscales que fueron destituidos.
1: Entonces, este señor era un títere de la gente que lo puso ahí, ¿verdad? Así de sencillo. Bueno, ahora sí te escucho.
0: Jorge Eduardo López Loman.
1: Uh-huh.
0: Fue removido el 9 de noviembre de 2021 por 5 votos contra 3 y el voto de Hernán Rivas fue necesario para alcanzar la mayoría. En 2023, Rivas también votó contra la revisión de esa destitución. El caso adquirió especial notoriedad porque López Loman había imputado a Vicente Ferreira, posteriormente designado por Estados Unidos junto con Jorge Bojarín como significativamente uh-huh, corrupto. Tania Carolina Irún, jueza civil, fue destituida el 9 de noviembre del 2021 por un caso relacionado con más de 300.000 hectáreas de zona de seguridad fronteriza. La remoción salió exactamente con 5 votos, incluido el de Hernán Rivas, en agosto del 2026. Irún fue absuelta por unanimidad en el proceso penal relacionado. Y así hay, te digo, 54 casos que están digamos, destitución, que están dudosos. Hasta el momento no podemos decir que tenemos la prueba de que eso estuvo, sí, ¿verdad? Sí, sí. Pero podemos decir que...
1: Se puede conjeturar.
0: Sí, okay. Y se puede poner sobre la mesa y estudiar.
1: Sí. De hecho, creo que el Zárate, el juez este que dijo que lo que hizo este señor es fatídico, ¿verdad? En lo jurídico y en lo...
0: El juez que pidió 14 años.
1: Sí, dijo, es muy grave lo que hizo, muy grave, por toda la connotación y todo lo que se viene, ¿verdad? No sé si algunos van a presentar una especie de reconsideración de los juzgados, no sé si van a poder. Pero realmente es terrible lo que pasó. Porque es como que se anula todo lo que ellos dictaron.
0: Pero hay una nebulosa ahí. ¿Se anula realmente?
1: No, iban a pedir la nulidad. Creo que sí. Porque no es abogado, ¿cómo hace juzgado por un abogado? Una persona que no es abogado.
0: Perfecto, entonces hablemos e investiguemos y vamos a hablar con los expertos a ver si realmente se
1: puede hacer eso.
0: Finalmente él era un voto.
1: Uno querría, si sabe que va a manejar todo como... Pero viste que si yo fui el perjudicado, yo iba a querer, hey, reconsideremos mi caso, reestudiemos otra y voten, ¿verdad?
0: Y acordate que para la justicia existen plazos.
1: También está eso. Sí, buen detalle, hay plazos.
0: Entonces
1: se extinguió el caso, ahora ya pasó el tiempo. Pero claro. yo sepa, bueno, no, quizás que quisiera decirte, esta es la primera vez que pasa en otro país, pero viste, está Oscar González Daer.
0: ¿Qué pasó?
1: Era la misma cosa. Metían la mano en el jurado de juiciamiento magistrado.
0: Sí,
1: ¿verdad?
0: Pero él no mintió que era.
1: Ya,
0: no,
1: sí, ¿verdad?
0: Lo de
1: pero
0: metía, ya es
1: hasta,
0: una cosa.
1: Mira, hasta la axila metía la mano. Y el brazo ya, ¿verdad?
0: Ya sé. No, pero, digo, no puede probar tan. O sea, el caso de Hernán Rivas es sui generis y es interesante en el sentido de que hay una condena contra este fulano.
1: Es cierto.
0: Entonces, vos podés
1: el decir, otro, lo que yo te citaba era una intromisión en el GEM, pero de otra
0: que
1: ventana.
0: No puedes probar.
1: Metía la mano en otra ventana.
0: Exacto, y no puedes probar, sí. Porque no es como Lalo Gómez.
1: Hernán
0: que
1: Rivas
0: sí
1: entró
0: se
1: por
0: encontró,
1: la puerta, sí.
0: Claro.
1: Sí, sí.
0: O Lalo Gómez, sí. Que se encontró el teléfono y hay prueba de que él
1: el amigo
0: tenía
1: Arevalo.
0: Total injerencia dentro del Poder Judicial.
1: Sí.
0: Y no solo del Poder Judicial, en otros brazos también, ¿verdad? Sí. Él metía ahí su cuchara. Entonces, pero okay. Se puede probar.
1: ¿Y te acuerdas que González Darcy? Hola, sí. Mira, hola, ¿qué tal? ¿Cómo te va? Te habla, senador. Sí. Ven, por ese caso.
0: Hubo audios.
1: Audios había, ¿verdad?
0: Sí. Pero en esa época no se podía probar. ¿Recordás?
1: Sí, sí, recuerdo perfectamente.
0: Porque era,
1: ¿verdad?,
0: como una cuestión.
1: No, pero digo
0: nomás
1: cómo manejaban. Por eso te decía, este señor es una persona manejable. Era quien le vamos a manejar. Le mandamos el teléfono y decimos, afuera, adentro.
0: No,
1: y él cumplía las órdenes.
0: Lo de González Dar, si vamos a hablar de González Dar, lo que le está pasando a toda esta gente ahora que no tiene título de su propiedad, sí. Y todo lo que pagaron. Pero ahí hay un problema grave también de derecho, yo creo. Vamos a hablar también con el doctor Casanova. Porque no puede ser que vos hayas pagado todo. A mí me dio pena esa pobre señora que se levantó y compró su casa que ella ya pagó.
1: Cari, pasa
0: ¿cómo
1: eso?
0: Puede ser.
1: No, eso es algo viejo ya. Yo escuché muchos casos de que viene inmobiliaria Esperanza. Es que si yo lotes, y no, todo, ahí está el loteamiento, ¿verdad? Y vos, y como, viste que son de largo plazo, 20 años, 30 años eso paga, ¿verdad? Y hace rato se hipotecó ese loteamiento. ¿Y quién hipotecó? Y el dueño de ese loteamiento, ¿verdad? Y cuando llegó el momento de yo venir a titular, ¿verdad? No, pero no se puede porque está hipotecado. Así, ¿cómo? Y el dueño hipotecó. Es del banco ahora. ¿Qué haces? Muchas veces ya pasó eso.
0: Esto parece que era propiedad de él.
1: Y le sacaron.
0: Lógico, ahora con todo el juicio.
1: Entonces voy a decir, vengo para que me titule y ya no está González. Alguien está ahí. No, pero le sacamos.
0: Exacto.
1: Terrible.
0: Bueno, vamos al corte, señores, y después del corte seguimos con mucho más.
1: Bueno, vamos al corte.
2: vamos a vivir.
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0: seguimos aquí, señores, en Bendita Mañana, cuando son exactamente las 10 de la mañana y 47 minutitos, mi queridísimo Arnaldo.
1: Bueno, y rogamos a los de Rayos X de IPS que le atiendan rápido a nuestro compañero Sergio Sepúlveda, que le hagan la radiografía de su pie, ¿verdad?
0: Totalmente.
1: Para que lo puedan largar pronto y venirse aquí a la cabina de la radio.
0: Sí, porque le extrañamos. Dañamos.
1: Sí, de repente, ¿qué se hizo ese polvo? Bueno, ese polvo fue a hacerse una radiografía, creo, de su dedito gordo que se tropezó.
0: Pero es simpático ese polvo cuando él se va para consultar, ya no, ya su
1: ya
0: radiografía
1: venció,
0: ya
1: su,
0: venció.
1: Sí.
0: Porque no tiene tiempo, pues.
1: No, viste que IPS también así, pedís un turno y sí, tenés para el 2 de febrero del 2027, socorro. Y te va el 2 de febrero, llegas ahí, doctor, pues, ¿cómo tardaron para mí? Le das tu análisis y te dicen, mira, ya no sirve, esto sí solamente sirve para por 3 meses de eso.
0: Claro.
1: Ya no sirve, tenés que hacerte otro análisis, sí.
0: Y pero no tendría que ser así.
1: Y es tan difícil, ¿verdad? Los estudios se tienen muy, muy a largo plazo, ¿verdad? Que cuando llegó el momento de juntar todo tu radiografía, tu ecografía, tu análisis, ya venció todo tu estudio, no sirve más porque ya pasó tanto tiempo, ¿verdad? Y tenés que hacerte otro.
0: Pero 6 meses por ahí tiene que durar una radiografía.
1: No, creo que los rayos X sí. Sí,
0: sí, ¿verdad?
1: Sí, sí, sí. Mucho cambio no creo que haya en el hueso, ¿verdad? Salvo que se suelde lo que se rompió, ¿verdad?
0: Totalmente. Bueno, vamos, señores, a nuestra tapa.
1: Sí, el trabajo de los compañeros del Departamento Prensa, la tapa digital de RCC Noticias, de hoy martes 29.
0: Sí, de hoy martes 29. ¿Y cuál es? Ahora sí, señor. Se renovó en mi www.rcc.com.py. Aquí usted puede encontrar la tapa de RCC. Bueno, ATSIM impulsa producción y autonomía indígena.
1: Bueno, el modelo de cooperación entre comunidades indígenas y organizaciones menonitas en el Chaco busca combinar producción, organización comunitaria y asistencia en áreas como educación y salud para generar mejores condiciones de vida y mayor autonomía económica. Así lo explicó Willy Franz, el exdirector de la Asociación de Servicios de Cooperación Indígena Menonita, que se conoce como ASSIM, en el programa Siglo a Siglo emitido por RCC TV el domingo último, de la que también participó Alfredo Lorenzo, él es líder de una comunidad nibacle de Yalbe Sanga. Y le ponemos punto a este informe de la tapa, porque es interesantísimo el trabajo que hacen esta gente, porque no es así, ah, mirá, ahí está esta comunidad indígena, vamos a mirar desde la ventana, no. Esta gente, vos sabés que le ayuda muchísimo a las diferentes comunidades de pueblos originarios, ¿verdad? En muchos aspectos. Y realmente estas comunidades están aprovechando, porque del otro lado de la vereda están las famosas ONGs, esas que sacan fotos, ¿verdad? Y después pintan lo de lo peor, ¿verdad? Las comunidades indígenas, mira cómo viven, ahí sin llanga, pobrecito, ¿verdad? Y buscan financiamiento, ¿verdad? Para ayuda a pueblos originarios, ¿verdad? Y así le tienen décadas, ¿verdad?
0: Sí, se aprovechan.
1: Ya, sí, se aprovechan.
0: De la vulnerabilidad.
1: Sí, entonces, cuando más enseñaran guismo, ¿verdad? Y cuando más duran el tiempo, más como que conviene, ¿verdad? Pero, sin embargo, la ASSIM hace un trabajo extremadamente importante, ¿verdad? Y son de mucha utilidad para estos pueblos originarios del Chaco. Muy bueno, muy bueno.
0: Qué lindo, sí. Qué lindo que puedan ayudar.
1: Y en
0: ¿verdad?
1: Muchas áreas, no voy a decir más. Que aquí te trae una bolsita y tenés un kilo de arroz, un kilo de fideo. Chao, adiós, hasta el próximo año, ¿no? Ellos, como dice acá en la información,
0: se ocupan de que ellos crezcan.
1: Sí, en todas las áreas, porque es integral. Creo que la palabra que engloba todo esto es una ayuda integral. Dice, estas organizaciones buscan combinar producción, organización comunitaria, asistencia en áreas que son muy importantes como educación,
0: sí,
1: salud, para generar mejores condiciones de vida y autonomía económica, que se pueda autosostener.
0: Yo creo que esa es la
1: solventar,
0: base.
1: ¿Sí? Así se siembra, así se planta, así,
0: claro,
1: se cosecha, así se ganan los guaraníes.
0: Sí.
1: Te voy a enseñar a pescar, ¿verdad? Después vas a tener que pescar vos, ¿verdad? Y no es así. Anchillar, mira cómo viene, pobrecito. También ayuda, por favor, para esta gente, ¿verdad?
0: Y un kit de víveres, ¿no?
1: Y tiene 20 años así, ¿verdad? Y no crecen. Totalmente. No aprenden a trabajar. No los cuida integralmente, ¿verdad? Sino utilizan una excusa para que la gente colabore. Sí, ¿me decías?
0: Bueno, estamos con el compañero Ilson de Araujo, que está con varias coberturas en la calle. Hola, Ilson, ¿cómo le va?
2: Hola, Karina, ¿cómo estás?
0: Bien.
2: Muy buenos días para vos, para Folle, no sé si está otro compañero contigo, y por supuesto a toda la audiencia.
1: Está en camino nuestro compañero Cepol, en camino.
0: A ver, contanos, ¿estuviste por la Municipalidad de Asunción?
2: Sí, estuvimos por la Municipalidad de Asunción con relación a esta promoción que están lanzando ellos, que se llama Flor de Descuento. Es con relación a las multas, ¿verdad? De las personas que están con atraso, ¿verdad? Sí. Me encanta de repente eso, ¿verdad? Flor de descuento que le funcionen como eslogan, ¿verdad? Uh-huh. Y bueno, y va dirigido a todos los contribuyentes del municipio, que se extendió hasta el día de mañana para que puedan tener en cuenta. Los que están en mora no tendrán ningún interés por medio para poder abonar. Uh-huh. Entonces, inclusive tienen un descuento si es que lo hacen al contado. Uh-huh. Es un descuento del 10%. Esto aplica a los intereses moratorios, recargos financieros, multas de mora y otras cosas más que van en el balance, ¿verdad? Que en el balance de la municipalidad. Uh-huh. Y como te venía indicando, tienen un descuento importante. Si por ahí les toca pagar 10 millones, tienen un descuento de 1 millón, que es ya una buena platita también para poder guardarse un poco, ¿verdad? Entonces, esto estuvimos hablando con el señor Américo Osuna, nos estaba dando los detalles, y por supuesto para que puedan aprovechar, hasta las 4 de la tarde están habilitados, pueden ingresar también a la página web, comunicarse con ellos si es que van a pagar por medio de pagos digitales, si es que van a realizar. Es importante que se puedan comunicar y de esa forma poder aplicar el descuento en el sistema, y de esa forma puedan realizar el pago sin poder ir hasta la municipalidad, sino poder realizarlo por medio del teléfono. Gracias a Dios ahora tenemos esa aplicación en el telefonito y poder realizar el pago correspondiente de las multas, pero tenés tiempo hasta el día de mañana para que se pueda tener en cuenta.
0: Perfecto. ¿Pudiste ver algo con respecto a este contrato municipal colectivo?
2: No, absolutamente nada de eso, Karina. Okay. Nos fuimos justamente por este tema directamente, porque sí, era una, justamente teníamos conversado ya con esta persona, pero no había tampoco mucho movimiento el día de hoy en la municipalidad por el tema que me estás indicando. Ah, porque bien, había justamente manifestaciones la semana pasada, uh-huh, sobre esto, pero hoy mucha tranquilidad en el municipio de Asunción.
0: Perfecto. Bueno, Ilson, ¿algo más?
1: No, entonces, básicamente para que la gente, quienes tengan deuda con el municipio de Asunción, municipio capitalino, sí, deben, entonces se habla una oportunidad de evitar moratorio, punitorio, interés, etcétera, etcétera.
2: Exacto.
1: Y poder pagar en un saque la deuda, ¿verdad?
2: Y entonces, algo importante también, Folle, sí, antes que me olvide, también pueden hacerlo también fraccionado. Ojo que pueden hacer también fraccionado. Entonces, tienen esa posibilidad de hacerlo, porque muchas veces la multa, no todos tienen también esa posibilidad de pagarlo al contado, pero se pueden acercar y de esa forma se puede fraccionar. Uh-huh. Hasta 100 millones es el monto indicado por el municipio.
1: Sí. Ah, qué bueno. Entonces, incentivar el pago, porque de repente, si no pagas, hace 15 años yo no pago, no tengo más ganas de pagar, ¿verdad? Pero en este caso, te incentiva, ¿verdad? Que por lo menos, claro, en cuotita, claro, pueda pagar las deudas atrasadas, ¿verdad?
2: Tal cual.
1: Gracias, Gilson.
0: Muy bien, perfecto. El número de la municipalidad, por cualquier cosa, si la gente quiere anotar, 0986-128-777. Bueno, gracias, Gilson.
2: Dale, Karina, un abrazo a todos ahí. Hasta la próxima.
0: Bueno, y también el 021-627-3000. Para cualquier tipo de información que les pueda servir. Sí. Pero está bien esto de pagar los impuestos.
1: Sí, pero ¿sabes qué? Del otro lado, genera así como una roncha en las personas que pagan siempre en tiempo y forma sus impuestos. Dice, hijo de mil, yo que pago en tiempo y forma, mi impuesto, para mí no hay
0: ni un beneficio,
1: ¿verdad? Entonces yo también voy a dejar de pagar 10 años, 15 años después, no me voy a pagar con descuentos.
0: Con la quita.
1: Quita, descuentos, etcétera, etcétera, ¿verdad? Pero a mí me parece bien, porque hay muchas personas que están desmotivados para pagar.
0: Sí.
1: O no tienen lo directamente. Mira, no tengo, no me alcanza. Claro. ¿Y qué pido hacer? Sé que me deben y me mandan colación, me traen aquí notas para pagar, para acercarme a pagar mi deuda, pero no puedo, no tengo. Mm. Y creo que es la única forma que puedas, de alguna forma, incentivar el pago de los impuestos atrasados, ¿verdad? Que los municipios necesitan para realizar, llevar adelante su obra, ¿verdad? Siendo bien pensado.
0: No, claro, sí. Totalmente. No, pero todos los años se hace esta quita.
1: Sí.
0: En esta época del año.
1: Sí, algunos llaman blanqueo.
0: Sí.
1: Hubieron épocas que sí, eso, grandes blanqueos se hicieron, ¿verdad? Pero es una forma de... Empecemos de nuevo otra, ¿verdad? Ok, no pudiste pagar por A o B motivo, algo pasó, ¿verdad? Pero empecemos de nuevo.
0: Entonces, y se hace en todos los municipios. Sí, por ejemplo, sí, alguien va a vender una propiedad y tiene que ponerse al día con sus impuestos. Sí. Entonces ahí te hacen un descuento bien grande cuando vos vas a vender, sí, tu propiedad.
1: No podés vender si no tenés al día tus, exacto, impuestos. Sí.
0: Entonces va a pagar todo junto y te hacen un descuento grande. Está bien eso, para que la gente se ponga al día. Hoy hay feria de agricultura familiar, mañana en la costanera de Encarnación, para la gente que nos escucha desde Itapúa. Productores del departamento de Itapúa expondrán sus rubros mañana miércoles en la ciudad de Encarnación. El evento busca acercar a los mercados a agricultores sin intermediarios para fomentar el fortalecimiento de la economía familiar campesina. Así que bien, la Dirección de Extensión Agraria, el Ministerio de Agricultura y Ganadería organiza la Feria de Agricultura Familiar Consuma lo que produce Itapúa. La actividad convoca a más de 150 productores de unas 60 organizaciones productivas, donde se va a desarrollar en el estacionamiento de la playa San José.
1: San José.
0: Ah, exacto, sobre la avenida Costanera, República del Paraguay, en la ciudad de Encarnación. Este miércoles 30 de septiembre, desde las 7 de la mañana. El objetivo de la actividad es abrir mercados directos entre los productores y los consumidores. Esto genera mejor precio y calidad para los compradores y, en consecuencia, mayor ingreso para las familias del campo.
1: Ayer estaba mirando en un canal de televisión, pasaba, creo que es en la playa, creo que se llama San Isidro, no recuerdo muy bien, estaba muy abandonado, ¿verdad? Viste que esas playas que tenés camalotes, eso, sobre la tierra, camalotes, peces muertos, ramas, troncos, y llamaba la atención que el municipio no lo estaba limpiando, y alguien dijo por ahí, uno de los entrevistados dijo, lo que pasa es que ellos ya están entregando al municipio, entonces ya gran cosa no hacen, ¿verdad? Así como que, yo no sé cuándo asumen lo que ganan. Mire, este fin de semana se hacen las elecciones y no sé cuándo toman posesión del cargo, si en diciembre ya o en qué mes. Ese es un detalle que yo desconozco, ¿verdad? Si saben ustedes, queridos amigos oyentes, cuéntenos.
0: No, el año que viene.
1: Y bueno, que me digan cuándo, enero,
0: febrero. Le dan la oportunidad de organizarse completamente a los que dejan el cargo.
1: Yo desconozco la fecha, realmente desconozco cuando toman posesión. Pero sí, así dijo, ¿verdad? No, lo que pasa es que se están yendo ya, dejan de hacer muchas cosas, ¿verdad? Como limpiar esa playa, una linda playa, ¿verdad? Realmente se notaba muy sucia. Pero bueno. Esperemos no se den otros municipios. Esto, ¿verdad? Que ya no estamos yendo. Entonces, así nomás ya.
0: Dice que el 3 de noviembre.
1: Yo creo, ¿para qué?
0: ¿Puede ser? Ah, no, es como la presidencia. El 3 de noviembre del 2026.
1: Ah.
0: Ya asumen.
1: A un mes, entonces. O sea, un mes.
0: Juramento, sí, y toma la posesión.
1: Ok, bueno, ahí está. Entonces, con razón, entonces dijeron así. Lo que pasa es que están yendo y entonces muchas cosas no están haciendo, ¿verdad?
0: Hay municipios que ya saben que van a perder. Por ejemplo, subió un concejal liberal, qué sé yo, subió un concejal liberal.
1: Sí.
0: Como intendente interino.
1: Sí.
0: Entonces sabe ya que el candidato colorado va a ganar.
1: Ok. Sí.
0: Entonces, este es el tiempo de hacer todo el tema y después, chao. O al revés. Sube un concejal colorado, sabe que va a ganar la oposición, entonces suelen pasar ese tipo de cosas. En Itapúa está independiente. IT es independiente.
1: IT es el... Creo que ya no puede hacer más recurso. Creo que ella es el
0: segundo periodo. Muy buen trabajo.
1: Bye, bye, IT. Creo que hizo buen trabajo.
0: Sí,
1: muy siempre bueno. Nos acordamos bien de Encarnación. Súper está limpio, bien ordenado.
0: Siempre.
1: Todas las actividades que se hizo, no
0: gustó. No, hay baches.
1: Críticas, así. Se hicieron dos rallies y no sé cuántos veranos y todos los chiches que ellos hacen.
0: Y cada vez que te vas, se asfaltó una nueva calle en Encarnación. Impresionante.
1: Sí.
0: Impresionante.
1: Ellos tienen esta gran ventaja. El tema de Yacineta, ¿verdad? Que pone la plata para muchas obras de infraestructura.
0: Ciudad del Este también tiene.
1: Gran parte, ¿verdad?
0: Ciudad del Este también tiene. Sí. ¿Y qué es lo que Ciudad del Este? Lleno de baches, sucio, horrible. Nunca yo vi esa ciudad linda.
1: Lo que pasa es que Ciudad del Este es comercial, esa ciudad, ¿verdad? Que entonces es muy sucia. Lleno de gente.
0: Sí, pero,
1: gente va ahí y gente pone.
0: Pero si tenés gente trabajando en la municipalidad, tiene que estar limpia la ciudad.
1: Yo creo que sí, pero no le da.
0: Hace urbano.
1: La cantidad de basura que genera,
0: no.
1: Cari, impresionante.
0: Pero ahora los baches también que hay son, te juro, terrible. O sea, mucho show en cuanto a los candidatos de la zona, pero cero gestión.
1: Leí un
0: gestión.
1: Artículo este día, no sé si es tendencioso o no, pero justamente decía muchos baches.
0: Pero te fuiste hacia el este, yo me fui hace
1: 4 años, sé que no me vi.
0: No, yo hace 3 meses más o menos.
1: No, yo hace ayer.
0: Pero tampoco quiero decir que los que estaban antes de este que hace show eran buenísimos, ¿verdad? Nada que ver. O sea, ya dejaron luego un desastre, ahora sigue un desastre. No es que vos ves que algo cambió,
1: sí.
0: ¿Verdad?
1: Es lo que están haciendo unos viaductos y cosas así, ¿verdad? Pero sí, hay que...
0: No, pero el Ministerio de Obras Públicas, sí, obviamente. Sí. Otra ciudad del Este ahora llegás en 3 horas.
1: Sí, totalmente.
0: Con esas rutas espectaculares. Pero entrar a la ciudad y es...
1: Sí, no.
0: No, es lo mismo que Encarnación. Vos te vas a Encarnación, todo es limpio, todo es, no sé, como otra cosa. Ay, mira, se asfaltó esta calle. Ay, mira, un poco tal cosa. Ay, así uno se va ahí.
1: Sí, tenés razón.
0: Una cosa diferente.
1: Sí. Otro tipo de gente también hay.
0: Igual que Villa Elisa, por ejemplo. Villa Elisa, por
1: crisol de raza. Viste, en la zona sur hay de todo. Hay japoneses, ucranianos, alemanes. Creo que de alguna forma también ayuda eso. Para, digo, la idiosincrasia de la gente. Gente más ordenada, gente limpia. Gente que quiere que luzca su barrio. Que tenga lindas veredas en su zona. Otra forma de vida, ¿verdad?
0: Pero la gestión del intendente tiene muchísimo que ver, Arnaldo.
1: Sí,
0: porque vos puedes tener plata, vos puedes tener buena gente, vos puedes tener todo. Pero si sos ladrón y no haces nada... Yo no sé qué hará, si es ladrón o no, eso yo no puedo saber, ¿verdad? Pero
1: no lo
0: que sí puedo ver es su gestión.
1: Totalmente.
0: ¿Verdad?
1: Sí.
0: Si al este te vas, no, hay gestión. Te vas a Encarnación, hay gestión. Villa Elisa te vas, hay gestión.
1: Sí.
0: Es una ciudad, pasá al otro lado y vos te das cuenta que no hay gestión. Ñemby, por ejemplo, es una ciudad que vos ves que está en crecimiento. Se asfalta, hay construcciones, hay crecimiento.
1: Sí.
0: Y yo no sé ni de qué partido serán cada uno de los intendentes que estoy nombrando, pero sí puedo decir la experiencia que uno ve.
1: Claro,
0: Fernando Lamora, hace poco era espectacular, vos te ibas a todos lados, estaba todo asfaltado, en hambrena luego. De un tiempo a esta parte, un desastre.
1: Se repobló, Fernando y San Lorenzo repoblado, y creo que eso hace que, bueno, demasiado gente, ¿eh? Y
0: Luke el Boni, ni
1: y no da abasto el municipio. Muchas quejas. El trabajo municipal en San Lorenzo, ni hablar, ¿verdad? Y Fernando Lamora también, ¿verdad?
0: Conté que San Lorenzo, las calles y eso, que hay muchas calles asfaltadas nuevas. Yo no sé
1: hay
0: si
1: muchas, sí.
0: Hay muchas nuevas, sí. Y que están en buen estado. Qué sé yo tengo. Me voy mucho por ahí y veo. Están asfaltadas. Siempre le veo a la gente trabajando. O sea. No es tan tecoreí lo que te quiero decir. Siempre vos le ves a la gente haciendo algo. Obviamente que grande es San Lorenzo.
1: ¿Sabes lo que falta ahí? San Lorenzo y Fernando, una circunvalatoria. No pasar por ahí.
0: Y sí, pero tenés que pasar.
1: Falta.
0: ¿Qué vas a hacer si está la ruta?
1: Ya sé que ahora tiene que pasar, pero falta una circunvalatoria para no entrar en la ciudad. Pasar por el costado,
0: no,
1: como se hace en otros países también, ¿verdad? No pasa. ¿Cómo hicieron en Paraguarí? ¿Viste Paraguarí antes pasaba por el centro de Paraguarí? Que no es tan grande en la ciudad y tiene una circunvalación ahora. Ni entrar en Paraguarí,
0: no,
1: si no querés entrar en otra.
0: No.
1: Y tendría que tener.
0: ¿Y dónde miércoles le va a hacer?
1: Y ya no sé. Y para eso le pagamos el sueldo a la gente de MOPC.
0: Bueno, hay lugar.
1: Que vean, sí.
0: Eso pues.
1: Bueno, y tenés que
0: Avelino, que tanto hablamos aquí, sí. Avelino Martín, espectacular la obra Avelino Martín.
1: Va a quedar muy bien. Porque Avelino, pues su problema es su desagüe.
0: Sí.
1: El agua, la lluvia, y están entubando todo Avelino.
0: Sí.
1: Va a quedar muy lindo Avelino.
0: Y están trabajando. Mira que yo me voy, pasé ya varias veces de noche, de tarde, trabaja la gente, no están te coreí. No,
1: están trabajando.
0: Vos ves que están trabajando.
1: Totalmente.
0: La zona de Luque del MOPC, no, la intendencia ni hablo, pero del MOPC yo veo que ayer feriado pasé por ahí trabajando a full. Uh-huh. A full para esos viaductos. ¿Viste lo que son los viaductos? Espectaculares. No,
1: tenía que tomarme un tiempo y me hace Luque.
0: Espectaculares.
1: Pedro, para...
0: En serio te digo, son así.
1: No me queda tiempo para irme.
0: ¿Viste cuando vos ves esa cosa? Yo, por ejemplo, veía el puente de acá de Héroes del Chaco.
1: Sí.
0: Y uno ve progreso. No sé cómo te da esa sensación de está progresando mi país. Sí, da gusto.
1: Sí.
0: ¿Verdad?
1: Sí.
0: Da gusto.
1: Realmente
0: cuando...
1: que sí. Cuando mucha obra de infraestructura muy interesante.
0: Sí.
1: La avenida Ñunguazú y todo eso. Los túneles que hicieron, qué sé yo. Que viste que en principio es así como la solución, pero las ciudades crecen tanto, ¿verdad? Que al final nos embotellamos todo otra vez, ¿verdad? O sea que, hey, tenemos que hacer algo más, ¿verdad? Porque al final lo que creíamos una solución es media solución, ¿verdad? Porque de todos modos hay un tráfico de la Gran 7.
0: No, pero esto de Luque va a ser bueno.
1: Atascamos todo otra vez.
0: Esto de Luque va a estar bueno. Y si después, ¿qué es lo que pasó con el tema de los árabes y su tren? De cercanía.
1: Y no sé. Amigos de Emiratos Árabes, por favor envíen la plata.
0: Ya queremos el tren de cercanía, por favor, ¿verdad?
1: Ah, tenemos que entrar a la pausa.
0: Bueno, sí. Vamos al corte.
1: Volvamos al corte y ya en instantes regresamos.
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0: 11:21 minutos en la República del Paraguay. Bueno, hoy parece como que es lunes, viste que ayer fue feriado. Parece lunes, güey, ¿no? Bueno, pero es martes.
1: ¿Qué, verdad?
0: Pareciera que sí.
1: Totalmente.
0: Bueno.
1: Bueno, ¿qué vamos, señor? Sí.
0: Te voy a contar algo. Lo que me pasó ayer. Estaba yo haciendo unos trabajos en mi escritorio, ¿verdad? Y dije yo, llegó la hora de mirar el programa Políticamente Incorrecto. Que sabe ya por qué canal se
1: emite. ¿Y por qué vos no mirás Salvando Vidas? ¿Por qué vos no mirás nuestro programa? No,
0: yo quiero mirar miro el editorial más del amigo que arranca con su editorial, ¿verdad? Me gusta ese segmento, ¿verdad? Así,
1: yo le veo a Juan Cruz.
0: Yo me siento identificado, ¿verdad? Y, sí. Bueno, y después puse, ¿qué pasó? Era el noticiero, ¿verdad? Yo pensé que era domingo.
1: Claro.
0: Yo pensé que era domingo, güey.
1: Claro.
0: Y ya me estaba preparando para ver el resumen del fútbol, de verdad. Sí, hoy no es domingo.
1: Encima ayer perdió mi club.
0: Para más hierba. Yo quería ver los goles, compañero. Bueno, pero, no, para que te des cuenta, no me acuerdo cómo estaba. Claro. Reconfundido. Ya era feroz lunes y yo pensé que era domingo. Y ya me preparé todo para mirar el resumen del fútbol y para verle el editorial al amigo este, ¿verdad?
1: Sí.
0: Me quedé así.
1: Y era Baila Conmigo.
0: Era lunes. Sí, le viste a tu amigo.
1: Le viste a todos.
0: Y ahora, no, y ahora baila. Y apareció el amigo ahí.
1: Sí.
0: Y bueno, seguimos con mi trabajo. Era el lunes.
1: Era lunes. Un balde de realidad, ¿verdad?
0: Sí, un balde de realidad. Era el lunes, no era domingo ayer. 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
0: 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Bueno, 11:25 minutos. Estamos también después, dentro de los minutos, una comunicación. Estamos detrás, viste, en otro 23. Es importante a veces comentar a nuestra audiencia que vos hablas con, hola, ministro, podemos hablar de este tema. Y llamame dentro de 10 minutos, dice el ministro, ¿verdad?
1: Sí.
0: Le llamaste dentro a los 10 minutos, a los 11, a los 12, a los 13, a los 15, a los 20, y no te atiende, ¿verdad? Y uno dice, wow, tendrán una reunión, algo, ¿verdad? Y después de 40 minutos te dice, ahora sí.
1: Claro, y terminó el programa.
0: Terminó el programa, ¿verdad?
1: Así es.
0: Ministro, terminamos ya el programa, cerramos ya. Bueno, pero así es este tema para que la gente entienda, ¿verdad? Porque de repente estamos detrás del director de migraciones, Jorge Corona Wetter, ¿verdad? Nos dijo que nos va a atender, ¿verdad? Pero bueno, reunión aquí, reunión allá, no puede, sí puede, no puede. Y al final terminó el programa y no hemos podido hablar con él. Pero esos son gajes del oficio de esto que es hacer radio, ¿verdad? Y más aún cuando estás detrás de la entrevista. Y a veces, 2 días antes le decís, ministro, el martes a las 11:30 te llamo. Sí, no hay problema. Sí, ya espera tu llamado. 2 días antes, ¿verdad? Ya programaste todo, está todo programado, ¿verdad? Le llamás y no. Es que estoy aquí en ruta, la señal es fea, a veces suena, a veces no suena. En fin, bueno, el gaje es el oficio de esto que es comunicar desde una estación de radio.
1: Totalmente.
0: Sí, a vos te pasa siempre también eso, ¿verdad?
1: Pasa, total, sí. pasa. ¿Qué vamos a hacer? Uh-huh. ¿Verdad? Porque tienen que trabajar también esta gente.
0: Claro, no, ellos están ocupados, en medio de sus ocupaciones, dice, sí, no hay problema, creo que ya puedo atender, sin problema, llamame, sí. Y después no te atiende. Y bueno, están ocupados, ¿verdad? O a veces con el ministro de Defensa suele pasar. Le llamé al ministro, viste que ayer acordamos que te íbamos a llamar, y me dijo, ahora mismo entró con el presidente, no puedo atender. Y bueno, a nada la reunión, entonces, ¿qué le vas a decir? Bueno.
1: Señores, se va a habilitar el primer bachillerato. ¿Recuerdas que estábamos hablando del bachillerato de que diferentes bachilleratos sí. que existen? Uh-huh. Bueno, ahora se habilita el primero de inteligencia artificial. ¿Qué te parece?
0: Yo me quiero anotar ahí.
1: El primer bachillerato de inteligencia artificial iba a ser en el interior del país. ¿Vos te querés anotar el bachillerato?
0: Yo quiero que me enseñen de inteligencia artificial.
1: En Coronel Oviedo va a tener el primer colegio público con bachillerato IA, el Colegio Nacional San Roque González Santa Cruz, ubicado en Coronel Oviedo.
0: Ah, qué bueno.
1: Sí, implementará desde el 2027, el próximo año, un bachillerato técnico en tecnología web e inteligencia artificial. Según el director, la iniciativa busca actualizar la formación ante las demandas del mercado laboral actual.
0: Uh-huh. Ah, qué bueno. Qué bueno. Bueno, seguramente hace como un plan piloto para después que pueda llegar este bachillerato a otras zonas del país también. Pero, bueno, de hecho, podés poner la firma, Cari, que va a llegar a todo el país. ¿Quién se va a poner la IA? Esto no se puede detener, ¿verdad?
1: Obvio.
0: Y tenemos que formarnos, tenemos que aprender, ¿verdad? Desde lo básico hasta lo profundo, ¿verdad? ¿Cómo se usa? ¿Cómo se puede captar todos los beneficios de esta tecnología, ¿verdad?
1: Totalmente. Atende enfoque técnico y malla curricular. Según el director, el primer año del programa se centrará en el desarrollo web front-end y back-end. Los estudiantes utilizarán sistemas operativos basados en Linux y lenguaje de programación como Python. Para el segundo año, el plan académico incluirá metodología de desarrollo de software y despliegue de aplicaciones, por lo que se prevé que los alumnos aprenderán a utilizar herramientas como Git y GitHub para fomentar el trabajo en equipo. Finalmente, en el tercer año se profundizará en la aplicación de modelos de inteligencia artificial. Mediante esto, los estudiantes aprenderán a manejar y entrenar modelos de código abierto para resolver problemas específicos en diversos ámbitos comerciales o de servicio.
0: Nos olvidamos de algo, Cari.
1: Sí.
0: Y voy a abrir acá la información, ¿verdad? Porque de esto ya hemos hablado. ¿Te acuerdas que hablamos el tema Bolsonaro versus Ignacio Lula da Silva?
1: Sí, sí.
0: Bueno, ya llegan las elecciones en Brasil.
1: ¿Cuánto falta?
0: A ver, te leo el detalle del informe. Esto que está fichado el 26, hace unos días. El presidente Luis Ignacio Lula da Silva prohibió este viernes las apuestas deportivas en línea en Brasil a 9 días de las elecciones en las que busca otro mandato frente al senador Flávio Bolsonaro, con quien está muy igualado en las encuestas. Y este fin de semana, este es la apuesta, donde dice la fecha. Quiero mirar bien la fecha para no meter la pata así. ¿Es este domingo? No, es este domingo. Voy a googlear, ¿quieres?
1: Sí, por favor, a ver cuándo son las elecciones de nuestro país vecino. Y todo lo que ocurre en el Brasil finalmente termina afectándonos a nosotros. Claro, porque son uno de nuestros clientes más importantes. Sí. ¿Viste cuando uno tiene una empresa y tiene sus clientes? Definitivamente el Brasil es nuestro cliente top.
0: El Brasil es el que más soja compra en nuestro país, por ejemplo.
1: Todo compra, sí. Todo nos compra, todo.
0: Y no quiero usar palabras.
1: Sin decir pero que la electricidad también nos compra.
0: Lo que voy a decir ahora es mentira. Y nos roban nuestra electricidad. Pero es mentira, no es cierto. Bueno, claro. El presidente Luis Ignacio Lula da Silva y su rival Flávio Bolsonaro se miden este domingo, en la primera vuelta de las presidenciales de Brasil. Creo que va a ser así, la primera vuelta, Cari.
1: Claro. sí,
0: que decidirán si la principal economía latinoamericana se mantiene a la izquierda o se suma a la ola de la derecha en la región, alentado por Donald Trump. Buen detalle, ¿eh?
1: Sí.
0: Los sondeos dan una ligera ventaja al veterano Lula, de 80 años, sobre el senador e hijo del expresidente Jair Bolsonaro, de 45 años. La campaña mantuvo un tono menos belicoso que marcó el duelo del 2022 entre Lula y su némesis ultraderechista, hoy preso por intento de golpe de Estado, es decir, el padre de Bolsonaro. Pero estuvo salpicada en aquella ocasión por escándalos y acusaciones de corrupción, etcétera, etcétera. Bueno.
1: ¿Cuándo es?
0: Este fin de semana, el domingo.
1: Este fin de semana.
0: Sí. Dice el titular.
1: Sí.
0: Elecciones en Brasil. Lula da Silva y Flávio Bolsonaro se miden el domingo en la primera vuelta, más o menos presagiando que viene un balotaje.
1: Sí, porque está reñidísimo.
0: Muy igualado, o sea, sí.
1: Muy reñido.
0: Yo ya el año pasado, ¿sabes qué pronostiqué?
1: Sí.
0: Va a ganar Bolsonaro y le va a indultar a su papá. Pero sin saber si hay o no ley de indulto en Brasil. No sé si hay. ¿Viste que hay indulto? Su papá, sí. 27 años de cárcel, no sé qué le. A su papá.
1: Sí.
0: Y gana Bolsonaro y le. Si hay Dios ley mío, de indulto, le indulta a su papá.
1: Claro.
0: Espectacular. ¿Qué novela es eso?
1: ¿Eh?
0: ¿Qué novela, Dios? Para, ¿verdad? Netflix.
1: Es para Netflix, sí. Porque. ¿Por qué está acusado? ¿Por qué y está
0: por
1: preso?
0: Ñembo, golpe de Estado. Cuando perdió, ¿te acuerdas que cuando ganó Lula en el 2022, ganó y los seguidores de Bolsonaro tomaron el Ejecutivo de Brasil? Mm. Entraron, rompieron todo lo que había, sí. Desastre, hicieron desmanes.
1: Él hizo como una supuesta...
0: Y le dijeron que él fue el que instigó, ¿verdad?
1: Instó para un golpe de Estado.
0: Sí, ellos entraron y hicieron lo que ellos les parecía, ¿verdad? Pero no sabemos, yo no puedo decir ni sí ni no, porque yo no estuve ahí, no conozco, ¿verdad? Pero evidentemente que eso fue lo que... Y la justicia, ¿verdad? Que a veces... No sé si es justa o no, ¿verdad? Le metió preso. Y no sé qué, le dio así como 22, 27 años de cárcel.
1: Pocas veces estoy de acuerdo con el tema de esto que la gente dice, ay, yo soy un perseguido político, pero en este caso me parece que sí.
0: Yo creo que sí.
1: Súper injusto.
0: Pero ¿sabes qué? Yo creo que también Lula tomó el mismo jarabe antes, porque Lula también estuvo preso.
1: Y pero él una no era por corrupción.
0: Por corrupción, sí.
1: Y bueno.
0: Que supuestamente él... le regalaron un departamento a orillas del mar para que adjudique una obra a una empresa X.
1: Pero es diferente.
0: Sí.
1: Es diferente a que vos digas, vamos a hacer un golpe de Estado, supuestamente, claro, a que vos o aceptes un favor.
0: Un regalo, sí, entre comillas, un regalo.
1: Es diferente. O sea, en eso yo no coincido con que sea perseguido político, ¿entendés?
0: Un buen tiempo, sí.
1: Y más todavía considerando que Lula da Silva, un izquierdista, que jamás en la vida, supuestamente, él tendría que vivir así entre, no sé.
0: Nunca disimuló que es de izquierda, sí.
1: Porque tenemos que ser todos iguales, pues, la ideología del... Y vivir todos iguales, y tener todos lo mismo.
0: Sí, hay que respetar la... ¿Cómo conciben la política, verdad? Al izquierdista hay que respetarlo, ¿verdad?
1: Sí, pero,
0: y al derechista también, ¿verdad? Y bueno, vamos a medirnos las urnas.
1: Pero hay que ser coherente.
0: Uh-huh.
1: Si yo soy izquierdista, yo no puedo aceptar un departamento a la orilla del mar de lujo y de millones y millones de dólares.
0: Sí.
1: No puedo, no es coherente. Pues
0: cuesta decir no, Cari.
1: Y bueno, ahora si yo soy capitalista, algún, sí.
0: Yo no puedo mirar por mucho tiempo cómo brilla la moneda, ¿entendés? Entonces, soy muy débil.
1: Bueno, entonces no soy izquierdista.
0: Sí.
1: O sea, es mentira la ideología, claro, lo que te quiero decir.
0: O
1: no sos coherente con lo que...
0: Vendé y repartí entre los pobres, ¿verdad?
1: Lógico.
0: El costo de ese departamento.
1: Lógico.
0: Así fue la izquierda. Bueno, pero bueno, aquí simplemente queríamos comentarte que esto que es importante, ¿verdad? Cuando... ¿conoces esa frase, Cari, que dice? Cuando Brasil estornuda, nosotros nos resfriamos acá. Y entonces es importante, Brasil, entonces elige próximo presidente este fin de semana y como estamos viendo las encuestas, será la primera vuelta. Y si la encuesta miente, entonces ganará alguien, ¿verdad? No sé, uno de los dos. Bolsonaro o Lula da Silva.
1: Pero evidentemente años. Va a ir por el balotaje.
0: Sí, lo más probable es que sea así.
1: Nosotros no tenemos todavía balotaje.
0: No.
1: ¿Y cómo cambiarían las elecciones si tuviésemos?
0: Sí, acá no quieren, ¿verdad? Porque el que gana, gana por muy poco voto, ¿verdad?
1: Sí.
0: Generalmente los que ganan tienen el un tercio de la cantidad de votantes. ¿Entendés? Mm. Entonces, ponerle que si hay 6 millones posibilitados a votar, votan al presidente ganador, ponerle 1.500.000, ¿verdad? Mm. Y gana. Y quienes dejaron de votar son 4 millones y medio. Bueno.
1: Sí.
0: O sea que no representa, digamos, a la totalidad de los votantes, ¿verdad? Pero pero son las reglas de la democracia, ¿verdad?
1: Totalmente.
0: Y si no te fuiste a votar, no te quejes. Tranquilízate nomás, toma tu Valium y adelante. Así nomás. Bueno, ya te conté entonces lo de Brasil, que va a las urnas. Y aquí también vamos a las urnas, pero por las municipales.
1: Exactamente. Así que en todas las municipalidades del país se elegirán los próximos intendentes.
0: Administradores zonales. 236 municipios.
1: Y concejales, no olvidemos.
0: Concejales también. Concejales. Sí.
1: Totalmente.
0: Pues tenemos ya la pausa.
1: Vamos a la pausa.
0: Brevemente, ya en instantes volvemos.

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0: Seguimos aquí por la 1250 AM, señores, cuando son exactamente las 11:42 minutitos. Y vamos a hablar en este momento con el comisario Luis Justiniano, director de la Policía de Cordillera, con respecto a este crimen triste, verdaderamente, ocurrido en una jineteada este fin de semana largo que hemos tenido. Una tristeza, verdaderamente, esto. ¿Cómo le va, comisario? ¿Cómo está usted?
1: Muy buenos días, señora, para usted, para su amable audiencia.
0: Le saluda Karina Doldán, estamos aquí también con Arnaldo Fole.
2: Muy buenos días.
0: Y realmente ayer cuando vimos esto, conmocionó a todos, muy fuerte todo lo que pasó, comisario.
1: Así mismo, un saludo a su compañero de mesa. Lamentable realmente el hecho que ocurrió, así como usted está manifestando, después de una fiesta jineteada en la compañía Jaula Cueva, ciudad de Eusebio Ayala.
0: ¿Podría darme un resumen de lo que pasó por si la gente no haya sabido?
2: No esté bien informada.
0: Y sé que ya han avanzado muchísimo en la investigación y que inclusive hay hombres identificados, todo.
1: Así mismo. Bueno, tanto víctimas como los ocupantes de esta camioneta Toyota Fortuner color blanco estaban participando de una fiesta jineteada en el lugar donde le mencioné, donde también se encontraba presente el ex novio de la fallecida. Y una vez ya finalizado como para retirarse las personas, ahí se produjo una greja primeramente entre los supuestos autores y el ex novio de Rebeca, quien es la fallecida.
0: Sí.
1: Para posteriormente salir de ahí, primeramente entiendo que salieron las señoras y le siguieron los ocupantes de esta camioneta Toyota Fortuner blanco.
0: Sí.
1: Y a cierta distancia le cerró el paso, abordando, antes dialogar por un lapso aproximado de 3 a 4 minutos, dialogaron en el lugar las chicas con los ocupantes de la camioneta, para posteriormente abordar y dirigirse hacia el cementerio para cometer este hecho lamentable.
0: Ayer, cuando, digamos, sale en noticia urgencia, estaban la imagen que se veía, lastimosamente yo tuve que ver esto de paso porque pasé por una estación de servicio y veo, había dos mujeres tiradas en el suelo, baleadas. ¿Fue así?
1: Sí. Ya en el interior del cementerio.
0: Exacto, ya
1: de las cuales una falleció y ahora la otra se encuentra en el hospital del trauma en estado grave.
0: Exacto, Carolina Aguilar, ella está luchando ahora por su vida.
1: Así mismo, señora.
0: Una madre de 4 hijos, Arnaldo. Audiencia. 4 hijas, 4 nenas, 4 chiquititas.
2: Deja la fallecida.
0: No, la que está luchando que está por luchando. Su vida tiene 4 hijas.
2: 4 hijas.
0: ¿Y Rebeca tenía hijos, comisario?
1: Entiendo que sí también. Recuerdo uno de 10, 11 años.
0: Y comisario, ¿debido a qué? ¿Cuál fue el móvil de esto? ¿Por qué estos hombres actuaron de esta manera? ¿O qué se sospecha?
1: Y hasta el momento no podemos descartar ni afirmar nada, pero está en curso, tenemos informaciones precisas gracias a la colaboración, a los datos proporcionados por allegados de los familiares de estas personas. Entonces, en pleno curso la parte investigativa para identificar, aprehender y poner a disposición de la justicia.
0: Usted mencionó que Rebeca habría tenido encuentros ocasionales con uno de esos sospechosos. ¿Ese hombre sería el que inició la discusión?
1: Así mismo, esa es la información que estamos manejando. De hecho que son conocidos tanto de Rebeca y Carolina, estas personas ocupantes de la camioneta.
0: son conocidos. ¿Y por qué los hermanos quedaron aprendidos y después fueron liberados, comisario?
1: Y el hermano es el exnovio, según versión de familiar, hace 10 o 15 días que terminó la relación entre Rebeca y uno de los aprehendidos. Y también se encontraba participando en el lugar, en la fiesta de jineteada.
0: Ok, y, pero estos hombres que supuestamente son los que cometieron el crimen, ¿ellos no son familiares del exnovio de Rebeca?
1: No, son familiares.
0: No son familiares, amigos, nada.
1: Nada.
0: Ok.
1: Pero estaban en la fiesta y bailando los ocupantes de la camioneta con estas damas y el exnovio muy cerca de ellos ahí. Tenemos video de esa situación. Son lo que están analizando los profesionales técnicos de la Policía Nacional bajo dirección del Ministerio Público.
0: Dos cosas que me llamaron la atención que puede ser casualidad. Una, los implicados utilizaban unos sombreros, entonces no se le podía ver la cara. ¿Eso es normal en una jineteada usar así los sombreros y taparse? ¿O usted cree que esto ya estuvo planificado?
1: No, son las formas que suelen utilizar estas personas que participan en estos eventos de jineteada. Normal el uso de esa forma.
0: O sea, esto se desencadenó entonces después de la discusión en la jineteada. Probablemente no estuvo planeado el crimen.
1: Eso es lo que estamos manejando, esa información estamos manejando. Ya, como le digo, tenemos buenos datos gracias a la cooperación de allegados de las señoritas.
0: ¿Tenían antecedentes policiales? Esto.
1: Rebeca
0: tenía antecedente policial.
1: Sí.
0: Ok. ¿De qué, comisario?
1: Transgresión a la ley 1340.
0: Ok, ¿qué es la ley 1340? Perdón mi ignorancia.
1: No hay tema de drogas, tema de narcotráfico. Que regula el tema del narcotráfico.
0: Ah, perfecto. Muy bien. Bueno, comisario.
2: Yo tengo dos preguntas.
0: Sí. Ah, perdón. Sí,
2: yo tengo dos preguntas para el comisario. Primero, lo que se ha filmado, por lo menos hasta donde yo he podido ver que golpean la motocicleta, levantan a las chicas y se van. Y después, capítulo siguiente, un par de cuerpos en el cementerio, ¿verdad? Ahora, ¿hay filmación o pruebas de que esa camioneta fue, paró en el cementerio, bajó los cuerpos y se marchó? ¿O esa parte de la película no hay?
1: Sí, la cronología lo da. Desde el lugar donde abordaron y hasta para llegar al cementerio. Y también tenemos testigos que vieron y escucharon los disparos ya en el interior del cementerio.
2: Ah, okay. Yo le pregunté porque de repente una coartada puede decir, sí, nosotros le levantamos, ¿verdad? Pero le bajamos ya en la estación de servicio y después no fuimos, ¿verdad? Ya no sabemos más nada, pero esto es concluyente entonces lo que usted dice, comisario.
1: Así mismo, la cronología de los hechos da.
0: Comisario, ¿cómo está el narcotráfico en la zona? ¿Va creciendo? ¿Qué podría usted darnos un análisis al respecto?
1: De hecho que se está combatiendo gracias también al apoyo del fiscal Gedeón Escobar. Uh-huh. Hemos realizado procedimientos positivos con incautación, aprehensión, detención, en coordinación con los colegas de... Uh-huh. Del Departamento Antinarcóticos de la Policía Nacional Regional Cordillera.
0: Perfecto. Bueno, le agradezco mucho, comisario. Él es el comisario Luis Justiniano. Uh-huh. Él es director del Departamento de Cordillera. Muchísimas gracias por la atención.
1: Por favor, señora, cuando guste.
0: Adiós.
2: Éxitos. Yo, ¿sabe qué? Soy admiro el trabajo que hace la policía. Son unos capos. Finalmente ellos encuentran a la gente, ¿verdad?
0: Sí.
2: O decir, no se ve el número de la chapa, no se le vio a nadie. Finalmente le encuentran a los malandrines, sea lo que sea, ¿verdad?
0: Persona
2: que le atropellaba. ¿Viste que dice así que atropella una moto y huyen, no se queda, cosas así? Finalmente le encuentran. Son unos capísimos. Y cuando yo vi parte de estos videos así, yo le dije a mi esposa, seguro que le van a encontrar, no se van a perder, ¿verdad? Es más, fueron tan, ¿cómo se puede decir? No sé si es la palabra, inocente, o que vos te vas a una fiesta, te filman, te ven, ve tu ropa, ve tu camioneta.
0: No, y tan chico el lugar, todo, saben quién sos.
2: Se conocen todo, te vio, te peleaste con el novio, no sé, y después te va a hacer esto, no sé, te está autocondenando vos, ¿verdad?
0: Pero Arnaldo, ¿sabes cuántos años tenía la fallecida? 28 años, Rebeca Martínez Aricalle. Pero escuchame una cosa, tenía antecedentes por narcotráfico.
2: Entiendo, si hace de 10 años atrás. No es así reciente, o sea que ya cambió de vida. Bueno, dijeron, es cierto, es como un antecedente que tiene, pero que ya cambió de vida. Dijeron, ya no estaba más en esos menesteres, ¿verdad? Dice que yo no lo conozco. ¿Verdad? Yo repito,
0: no. Porque la manera en que le mataron a esta señora y que hicieron matarla a la otra que está luchando por su vida. Es como actúan los narcos.
2: Sí, eso sí, no me pagaste, ¿verdad? Yo te di la merca y vos usaste toda la plata y me tenés que pagar, ¿verdad? Y te dije lo que si no me das, vamos a terminar. Porque es así, ¿viste? Famoso que te dejan la merca, como dice, ¿verdad? Te dejan y vos vendiste y usaste toda la plata y no le pagas, ¿verdad? Más o menos por ahí anda el tema.
3: Me vino un humor negro, bendita mañana, bendita siesta para ustedes, ¿verdad? Me vino un humor negro antes, ¿verdad?
2: ¿Qué es ese? Pues?
3: ¿Cómo anda, amigo? ¿Qué fuerte?
2: No te voy a poner nervioso. Tranquilo,
3: hermano. No, estoy muy nervioso, muy nervioso. Tranquilo, así que. No, este tema es fuerte, pero hay. A ver, yo tengo una ligera sospecha de otra persona. Viste que el exnovio de Rebeca también estuvo allí. Uh-huh. Incluso se puso celoso y se enfrentó con uno de los de la camioneta, con los que estaban bailando con ella. Faltaba identificar a uno de los que estaba bailando con ellas. Uh-huh. Y después, él prácticamente después dice no haberla visto más a ellas. Y les dejó. Pero después es uno de los primeros a aparecer en el cementerio. O sea, en la zona donde estuvo la fallecida Rebeca y la otra herida, ¿verdad? Uh-huh. La fiscal sigue investigando, ella no quiso dar directamente quiénes podrían ser, o sea, cuál sería el móvil del hecho. Lo que sí dice que hubo una pelea antes, o sea, después del baile. Y re complicado, che, re complejo todo esto.
0: Sí, realmente fue...
2: Es para la CIA, la KGB, investigar todo esto.
3: ¿Sabes cuál sería la ventaja? Bueno, ventaja de una forma así que hay muchos videos. Hay videos.
2: Sí, sí, muy importante.
0: Y es un lugar y demasiado testigo. Sí.
3: De ver tal...
2: A mí me da la impresión de que el cementerio está por ahí cerca, nomás también, ¿verdad? No, es que te tuvo que ir 20 kilómetros
3: para mí también que son...
2: ¿Que por ahí cerca, nomás?
3: No, es muy lejos, sí. Pero conmocionó, llamó mucho la atención. Y porque en principio se hablaba también, o sea, no sé, feminicidio, decía, ¿verdad?
2: Pero también a las 5 de la mañana o las 7 de la mañana, no sé, sano no creo que esté, ¿verdad?
3: Y no. Imagínate, después baile, no sé, chupi.
2: ¿Qué puedes
3: que está.
2: Consumir? No sé cuántas cosas, ¿verdad? Y en ese horario ya. Uno ya no está sano a las 5 de la mañana, después de una fiesta.
3: Yo mi fiesta está máximo a la 1 de la mañana, después ya Camiclu ya.
0: Claro, no.
3: O sea, prefiero Camiclu.
0: Es triste, realmente es triste. Y es triste cómo están hasta esas horas, en ese estado. Sí. Obviamente, no porque vos te vas a ese lugar, nadie puede matarte, y menos de esa manera, ¿verdad? Sí. No se
2: nadie
0: justifica.
2: Nadie tiene derecho, sí, por más que sea a las 6 de la mañana, ¿verdad?
3: A lo mejor, digamos que era como al día siguiente era feriado, ¿verdad? Tipo, voy a estar hasta altas horas, ¿verdad?
0: No sé, lo único que yo digo es cómo le falta a Dios a la gente, porque imagínate esta señora que está luchando por su vida, Carolina Aguilar, 32 años, 4 hijas.
2: Sí.
0: Es triste. Vos sabés el trauma para esa criatura.
2: Sí. ¿Y quién me le cuida a su criatura? Vos tenés 4 criaturas.
0: Y su hermana le está cuidando.
2: Bebé. ¿Qué está haciendo?
3: No, mientras se iba a bailar, dice.
2: ¿Sí?
3: ¿Con quién se quedó la criatura? Dice.
2: Sí.
0: Se juro que es una cosa que voy a
2: decir. Mamá. ¿Qué hace, mami? Deja tu 4 criaturas y vos estás ahí con...
3: Pero si tiene alguien que le cuide, sí.
0: Que no quede solo.
3: Sí, pero si no...
0: Pero es nomás un momento muy delicado, pero... Le falta a nuestra sociedad a Dios. Uh-huh. ¿En serio?
2: Orden, equilibrio, muchas cosas.
0: Porque 4 criaturas es mucho traer al mundo.
2: Sí.
0: Mucha responsabilidad, ¿verdad?
2: Mucha responsabilidad.
0: Mucha responsabilidad.
2: Por eso digo, no sé, si tenés cuatro hijos y estás viviendo así, algo no está en el encuadre.
0: ¿Y sabes por qué digo que le falta a Dios? Yo conozco, sí, le llevé a mi programa a una señora, ella cría gallina casera y vende huevo casero y gallina casera. Uh-huh. Y se hizo viral en TikTok. Ella tiene tres hijas. Y dice que cuando ella se separó la última vez, vinieron y le ofrecieron, le dijeron, vamos para farrear tal cosa. Y dice que una amiga que va a la iglesia vino a visitarle justo en ese momento. Ella estaba preparando toda su pollerita para salir con tres hijas, ¿verdad? Uh-huh. Iba a dejar nomás ahí a la criatura. Y dice que le dijo esa amiga que ella quería. Y dice que en ese momento ella no tenía trabajo, no tenía nada. Pero ella iba a salir. Justamente porque estaba desesperada.
2: Claro, claro, claro.
0: No, sí, sabía lo, sí, ni para dónde tirar, ¿verdad?
2: Sí.
0: Entonces dice que esta señora le dice que ella quería su vida. Creo que cuando eso ya tenía 25 años y tres hijas ya, ¿verdad? Y le dijo que quería de su vida. Si ella esa noche se iba y, ¿verdad?, y seguía ese mundo, ¿qué iba a hacer de su hija dentro de 10 años? ¿Verdad?
2: Sí.
0: Y le habló del amor de Dios. Y le dijo, agarra. Y le dijo, ella, pues yo no sé ni dónde irme ni qué hacer. No tengo mamá, no tengo papá. Desde los 10 años vivo por la calle. Y todos los que vienen me juegan. ¿Entendés? De, sí, su, sí, de sus parejas, ¿verdad? Sí. Los tres de esto, porque tres madres diferentes, tres padres diferentes.
2: Desastre.
0: Y todos me juegan, me pegan, me maltratan. ¿Y qué es lo que yo voy a hacer más de mi vida? Y ahí ella le habló del amor de Dios, le dijo que se agarre fuerte del Señor. Y vos sabés que dice que ella sintió en ese momento y se quedó. Y dice ella, le pedí a Dios que me guíe qué es lo que yo iba a hacer. Y al otro día se fue y compró sus dos primeras gallinas que esa amiga le dio para que compre. Y empezó ella a criar y se rompí todita mi pollerita corta y dije, no voy a hacer. ¿Cuál es el resultado de eso? Hoy su hija abanderada.
2: Fanfarria. Fanfarria.
0: Sí, el resultado,
2: sí,
0: es.
2: Realmente sí.
0: Su hija abanderada.
2: Pero esto es real que está contando, es,
0: pero por supuesto, le está, no, públicamente en mi programa de televisión.
2: Ah, ok, sí, para que la gente sepa, ¿verdad?, que esto es de la vida real, claro, que está contando.
0: Y ella dice,
2: vale, ¿y cómo terminó la historia?
0: Corté mis bolleritas ahí, tiré todita mi bollerita, mi mini cueras ahí. Y entonces dije, amba a pota, y no voy a depender más de ni un tipo que venga acá a jugarme.
2: Buena esa.
0: ¿Entendés?
2: Sí.
0: Y empezó ella a trabajar y se va todos los domingos a la iglesia. Su hija abanderada, su otra hija estudiando, la otra también. Ella le lleva, le trae todas bien puestas. Dice que ella le hace hacer todos los trabajos prácticos. Nambrena, cambió su vida. Por eso digo, le falta a Dios, a la gente. Y nosotros que le tenemos que llevar.
3: Sí.
0: Tenemos que llevar.
2: Y lo más triste es que tal vez uno quienes nos está escuchando ahora va a decir, religión yeguma, ¿verdad? Mm. Y deciden más seguir sus malos pasos.
3: Y hablando de
0: ¿y
3: esa
0: gente, ¿qué rico te vas a agarrar así?
3: Hablando,
0: con cuatro hijas, por ejemplo.
3: Hablando de esa gente que dice eso, a ver.
2: Lamentablemente.
3: Sí, me van a crucificar, ojalá no me estén escuchando lo de siempre, ¿verdad? Mira, vos que, la historia de la señorita, ¿verdad? Cambió, sí, bastante. Pero la pregunta es, ¿dónde buscaba a esos hombres? Con qué, como dijiste, con pollerita corta, se iba a un lugar de fiesta a buscar. Ahí, pío, vas a encontrar hombres responsables,
2: no,
3: hombres,
2: no,
3: que se respeten y respeten a la mujer. Si le levantaron, perdón, con toda, si le levantaron en la disco, qué respeto, vos mío, lastimosamente esta niña no tenía la autoestima suficiente. No, pero bueno, si vos querés un hombre de verdad, no vas a encontrar en una fiesta, discoteca o donde hay farra, donde hay alcohol, no.
2: Alcohol, droga.
3: Va a ser irresponsable, agresivo, cualquier otra cosa. Así que busca a otra persona. En otro lugar, no hablo de religión, pero los que vamos a la iglesia tampoco somos perfectos, ¿verdad? Pero por lo menos tenemos temor de Dios y el Espíritu Santo va a obrar en nosotros para transformarnos, ¿verdad? Pero si vos te vas a buscar gente, o esposo, o pareja, en un lugar donde no están personas trabajadoras, no digo que no sean trabajadoras,
2: no es un buen lugar.
3: Le gusta le gusta la farra, significa que no le gusta tanto la prioridad de la casa también.
0: Totalmente, pero lo que quiero nomás ir es que no tuvieron las mismas posibilidades, ¿verdad? Esta chica, por ejemplo, de los 10 años, no sabe leer ni escribir, porque ella se le detectó autismo, autismo de grande ahora. Ahora, ella pudo irse al centro de salud y se le detectó. Nunca, dice. Y entonces su nunca mamá, supo. Que era también mamá soltera, le dijo, deja nomás la escuela, nombre en abuco, sos búrralo. Entonces, ¿qué pico te va a ir mago a la escuela? ¿Entendés? Entonces, ella se quedó sin estudiar. No sabía leer ni escribir. Imagínate tener a su hija mejor alumna. Ahora lo que Dios hace en la vida.
2: Cuando cambió la vida.
0: Porque se agarró fuerte de él.
2: Sí, creo que esto es importante hacer este comentario, ¿verdad? Porque viste que la gente así usa un término de cliché, la religión. No, no es la religión, es el modelo de vida que uno elige vivir. Exacto. Eso nomás es verdad. Vivir honestamente, haciendo lo que es correcto, ¿verdad? Teniendo cuidado en las decisiones que uno toma, ¿verdad? No es la religión, es un modelo de vida diferente. Y este modelo de vida diferente te dice, no es el mejor lugar para buscar para tu chico, y en lugar donde hay farra, alcohol. Ese no es un buen lugar.
0: Obvio que nada te garantiza que la iglesia va y ha encontrado un santo tampoco, claro, ¿verdad?
2: No,
0: obvio.
2: En ninguna
0: pero
2: cosa.
0: Pero amate a vos misma lo que es el tema. Sí. Que vos te agarres del Señor, te ame a vos misma, y tampoco tenga que ser tu motivo de vida buscar un ser humano ahí que esté contigo, sino que vos crezcas.
2: Vos. Personalmente.
0: Espiritualmente, con Dios, personalmente, económicamente, y no te vayas y le regales tu vida a cualquier guanaco que se te cruce.
2: Básicamente, ir a colgarte de alguien, ¿verdad? Y, claro. Vos no tenés que colgarte de nadie.
3: No, y el otro tema que, bueno, después de viejo también nosotros aprendemos ahora, el tema de que uno busca completar su vida. Es como que tiene un vacío. Entonces yo al casarme voy a unir. No, no. La pareja es, vos tenés que estar listo para dar tu 100%. No, yo necesito de la otra mitad para ser completo. No, en el matrimonio, en la pareja, la persona tiene que estar 100%, y eso lo hace Cristo. No buscar que la otra persona le completa, que es más pecador que vos de repente. No quiero decir pecador, más defectos que vos, por ejemplo.
2: Ese buen detalle. No, o sea, que la persona no es que yo soy 50 y el que viene va a ser el otro 50.
3: Mi otro 50
2: para el 100. No. Vos tenés que ser 100 y el que viene a tu lado 100.
3: Entonces cuando la otra persona esté menos, siempre hay un 100%. O sea, el otro tiene 80% más, y vos siempre está en equilibrio. Porque si no, la pareja, yo necesito un hombre por esto, aquello. Y lo que vos dijiste, si una misma se valora, si una misma trabaja, eso no significa que si hay otra persona que puede venir y sustentarle como Dios quiere, perfecto. Pero si no, ella se valora a sí misma trabajando. Si es una buena mujer, bueno, si ella misma se valora, va a haber gente u hombre que va a sentir que esa mujer tiene valor, y le va a buscar por eso. Porque esa tiene valor y se va a diferenciar con la otra persona.
0: Vos sabés que esta chica, Pablo, yo le pregunté, ¿y vos querés rehacer tu vida? Porque ella tendrá 20, 30 años ahora. Es re chica.
2: Bebés.
0: Y me dijo, no. No, porque yo tengo 3 hijas y no voy a meter ni una persona en mi casa que le puede faltar el respeto, le pueda hacer algo a mi hija o lo que sea. Yo vi demasiadas cosas y no quiero eso para mi hija. Imagínate, tomó ella una decisión.
3: Sí, una decisión casi incorrecta, porque ya le acusa a todos los varones que son así, ¿verdad? Sí. Eso es lo malo de
2: ustedes,
3: las heridas que tiene.
2: Iguales.
3: No voy a meter. No, obvio, puede esperar que uno sea grande, porque después viene el famoso nido vacío. Ah, yo le creo que ahí se va, y cómo me quedo ¿verdad?
0: Cuando crezcan las criaturas, está bien. Sí. Porque uno.
2: Y son etapas de la vida también.
0: Sí,
2: ¿no?
0: Sí, totalmente. Etapas. Ella se está formando. Viste que hay momentos en la vida en donde vos te formás. Y vos estás tratando de salir adelante. Y te va y te enamora y acaba ahí y amunte más.
3: Ay, se acaba ahí, lo no tienen que hacer. Una vez lo que hablamos ya nosotros.
0: Tienes que saber bien dónde es lo que te va a ir y qué es lo que va a hacer. A veces hay que guardar el corazón. Ante toda cosa guardada, guarda tu corazón.
3: Sí.
0: Hay que ser sabio.
3: De malas influencias.
0: Sí, vamos al corte.
2: Vamos al corte.

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0: bien, seguimos aquí, señores, en Bendita Mañana, cuando son exactamente las, perdón, 12 del mediodía ya, o de la tarde, sí, para algunos, porque es PM.
1: Nosotros mañana todavía.
0: Mañana
1: Bendita
0: todavía.
1: Mañana todavía.
0: Porque no hemos comido. Pero no importa, almorzado.
2: Almorzaré a las 14.
0: Así es. El ingeniero Gustavo Jiménez Fernández, viceministro de las micro, pequeñas y medianas empresas, o sea, las MIPYMES, está con nosotros y quiero hablar con él por una noticia espectacular para las MIPYMES. ¿Cómo le va, ingeniero Gustavo?
3: Hola, Karina, ¿cómo estás? Un saludo grande a vos, a toda la mesa de la audiencia. Muchas gracias por la comunicación.
0: Estoy con Sergio Cepol y con Arnaldo Folia aquí en mesa de trabajo.
1: Bendita mañana, ingeniero. Y bueno, usted está en un sector fundamental de la economía paraguaya, porque siempre hablamos de que es el motor económico ese sector. Así que usted tiene un trabajo arduo y que está haciendo, ¿verdad, Karina?
0: Totalmente. En este momento... quiero que nos hable un poco de esta nueva noticia para las micro y medianas empresas. ¿Se exoneraron las tasas?
3: Mira, tengo tanta noticia que están saliendo que la que quiero contarte es la que tiene que ver con justamente el lanzamiento de nuestro programa Avanza Mi Pyme. Okay. De tasas tenemos también la posibilidad... dentro del marco que te iba a explicar dónde conecta todo, pues son de repente cosas que parecen aisladas, pero todo conecta.
0: Okay.
3: Voy para atrás, un poquitito vale. Para atrás. Lanzamos a comienzo de año la nueva ley de MIPYMES, y la ley de MIPYMES trae por primera vez para las microempresas la posibilidad de que puedan formalizarse sin ningún costo. Entonces, ninguna institución pública le puede cobrar nada a una microempresa en su proceso de formalización. ¿Y a qué llamamos la formalización? A veces la gente dice, yo soy formal porque ya tengo mi RUC, pero ese es el primer paso de la formalización. Si yo, por ejemplo, soy un restaurante o me dedico a hacer alimentos, yo tengo que registrar mi empresa en Dinavisa, en el INAN, en donde eso tiene un costo. Entonces, tiene un costo. Que en este caso INAN o INAVISA no te cobran cuando vos te registras siendo microempresa. Si vos querés, por ejemplo, te dedicas al sector de la producción en el campo y vos decís, tengo que tener una autorización de SENAVE para plantar tal cosa, SENAVE, por ejemplo, no te cobra por hacer ese registro correspondiente. Y todos esos son ahorros que tiene la microempresa. Ahora, ¿qué pasa después de la formalización? La gente dice, bueno, pues está todo muy lindo, yo me formalizo, pues no tengo crédito. Entonces, ¿cómo hago para tener el crédito? Y bueno, y ahí viene lo que nosotros empezamos a hacer ahora, que se denomina Avanza Mi Pyme. Avanza Mi Pyme es un programa de capacitación para que ahora nuestras micro, pequeñas empresas puedan participar de este programa, se capacitan en cómo tienen que organizar su negocio, cómo tienen que preparar su plan de negocio, cómo van a hacer buen uso de ese crédito. Y al terminar el programa, si es que justamente vos sos socio de una de las 12 cooperativas que hoy tienen 9 millones de dólares de la Agencia Financiera de Desarrollo para las micro y pequeñas empresas, vos termina el programa, solicite tu crédito y ya tengas una línea de financiamiento inmediata para tu empresa. Entonces, sí. el hilo conductor, pues yo agarro, me hago el proceso de formalizarme, no tiene costo, participo del programa de capacitación, recibo la información que necesito, preparo mi programa, mi proyecto, me voy a la cooperativa y la cooperativa me da una línea de crédito para que yo pueda desarrollar mi empresa. Entonces, el circuito se termina cerrando con recibir la plata para el financiamiento, que es lo que queremos, que nuestras MIPYMES puedan seguir creciendo con la plata que reciben del sistema financiero, ¿verdad?
0: ¿Cuánto
3: entonces
0: tiempo,
3: es un poco lo que estuvimos lanzando?
0: ¿Cuánto tiempo tiene que tener de socio la MIPYMES en la cooperativa?
3: Mira, depende de cada una de ellas, porque son programas que cada cooperativa lanza para sus asociados. Hasta donde yo sé, ninguna te exige de que tengas que tener más de tanto tiempo para ser socio, sino que lo que te exige es que pases por este programa que se llama Avanza Mi Pyme, ¿verdad? Entonces, vos pasás por el programa y es como que, no te digo que tenés asegurado el crédito, ¿verdad? Pero es como que el programa el plan de negocio que vos preparaste dentro del programa, la cooperativa le va a ver con mucho mejores ojos que si vos viniste cayendo así nomás, hola, ¿qué tal? Yo quiero un crédito, ¿verdad?
0: ¿Cuánto tiempo dura Avanza, o sea, el programa?
3: El programa es un programa intensivo que hicimos de 2 semanas, que arranca el 12 de octubre hasta el 23. ¿Por qué dura 2 semanas? Porque lo que queremos es que nuestras MIPYMES se preparen para el programa justamente de ventas de fin de año, ¿verdad? Entonces queremos que tengan la platita disponible justamente para que durante la época de mayor venta, que es final de año, tengan financiamiento disponible para su capital operativo, para su inversión, ¿verdad? Entonces, dura 2 semanas intensivas, es híbrido, puede ser presencial como puede ser online, y le acompañamos durante todo el proceso, como te digo, hasta que presente su carpeta en la cooperativa para recibir el financiamiento.
0: ¿De dónde uno se puede inscribir a este programa?
3: mipymes.gov.py, nuestra página web, o en las redes sociales del Ministerio de Industria y Comercio, @mixparaguay, pueden encontrar justamente cómo inscribirse a nuestro programa Avanza MIPYMES, y queremos que todas, aunque no sean socios, eso también, eso es importantísimo, Karina, sí, aunque no sean socios de la cooperativa, nosotros le vamos a ayudar después de hacerse socio de la cooperativa correspondiente, ¿verdad? Entonces, que no se preocupe, acá lo importante es prepararse con esa capacitación, porque también no hay solamente el programa a través de las cooperativas, también tenemos las líneas a través de los bancos y financieras del sistema financiero. Es un poco más complejo nomás con los bancos y financieras, pero también tenemos líneas de financiamiento. Así que hoy lo que queremos que quede a todas las personas que participen, a todas las MIPYMES que participen, es que quede esa capacitación, o sea, ese conocimiento que van a recibir para que sepan administrar mejor su negocio y saber cómo preparar un plan de negocio para el banco, ¿verdad?
0: Espectacular. ¿Cuánto tiempo tiene que tener la MIPYMES?
3: No, mira, en este caso no hay restricciones sobre el tiempo que tenga, porque esto está abierto para, en realidad, para todos los que hoy tengan un emprendimiento o estén con ganas de iniciar un emprendimiento, porque el conocimiento, pues, nosotros no limitamos. Nosotros queremos que todo el mundo pueda poder recibir este conocimiento, porque tenés expertos de primera línea que van a estar ahí justamente en cada una de las capacitaciones para poder brindarte su conocimiento y experiencia. Así que esto está abierto para todo público, Karina.
0: Espectacular. Entonces tienen que entrar a mipymes.gov.py, busca Avanza Paraguay y ahí puede inscribirse,
3: así mismo, tal cual, así mismo. Ese es el objetivo, que puedan participar todos de esta capacitación.
0: Perfecto. ¿Algo más que quiera agregar para las MIPYMES, Gustavo?
3: No, lo importante es que, además de esto, si por ahí tienen preguntas, consultas, nosotros queremos que la gente sepa que tenemos los centros de desarrollo empresarial. Entonces, hay 2 opciones. O te vas presencialmente a alguno de nuestros 3 centros que funcionan. Uno funciona en San Lorenzo, otro en Encarnación, otro en Ciudad del Este. O nos escribís vía WhatsApp, también en la página web de mipymes.gov.py están los WhatsApp, para que uno se pueda conectar con nuestros centros. Nosotros no queremos que nadie se quede afuera y que cualquier duda sepan de que pueden contar con nosotros para poder acompañarles. Así que los centros están abiertos, nuestro equipo técnico está disponible para atender y responder. Lo que queremos que sepan de que no están solos.
0: Perfecto. Muchísimas gracias, viceministro.
3: Muchas gracias a ustedes. Muchas bendiciones. Hasta luego.
0: Chao, chao. Bueno, ahí estábamos con el ingeniero Gustavo Fernández. Ya les conté que él es el hijo de Perlita Fernández, ¿verdad?
1: Ah, cierto.
0: Sí, sí, sí, sí. Sí, él es viceministro de MIPYMES y realmente ayuda muchísimo a las MIPYMES a capacitarle. Inclusive, él pudo introducir varias MIPYMES al programa Hambre Cero.
1: Sí.
0: ¿Por qué? Porque entran y son proveedores de las empresas, ¿verdad?
1: Sí. Lo que sí me parece, o sea, nosotros nos enteramos así, ¿verdad?, por las entrevistas y eso, pero me late que debería haber una mejor promoción, tipo campaña publicitaria inclusive, masiva, de estas cosas que ellos hacen, considerando un poquito que la economía se mueve gracias a las pequeñas, medianas empresas, ¿verdad?, emprendimiento, porque tiene muchas cosas que hace. Hay muchas cosas que no sabes para emprender, o sea, hay mucha actividad, muchas ventajas que están ofreciendo, pero no llega. Nosotros hacemos esto porque queremos, o sea, ¿en qué otro medio escuchás? Perdón, voy a decir esto. y no lo vas a escuchar porque hay otros, o sea, están con otros temas. Y no hay, debería replicarse en varios medios. Nosotros lo hacemos porque es algo que le va a construir para la persona que está escuchando, para la persona que quiere. O sea, estamos bendiciendo a la persona para que sepa más de esto ahora. A lo que quiero llegar nomás es que para mí necesita una mayor promoción, ya sea, no sé, otros medios de comunicación, redes sociales, para llegar a más gente. Porque ahí, yo, por ejemplo, hay cosas, yo, vos sabes que estoy buscando emprender algo y me entero acá. No por lo que me apareció en redes sociales o no porque escuché otro medio, ¿verdad? Tiene que impulsar, yo creo que desde el gobierno tendrían que impulsar más, considerando lo que dije, que es lo que mueve la economía nacional.
0: Exacto.
2: Totalmente. No, yo creo que es un déficit de los gobiernos y de las instituciones públicas. Esto que estás mencionando, Sergio, de repente ellos no sé por qué no presupuestan para promover, ¿verdad? Y que pasen por los canales de televisión, ¿verdad? Así como una pausa comercial.
0: ¿Y no te acordás
2: comercial
0: que el Senado mandó una promovió una ley que le prohíbe al Estado hacer publicidad?
2: Tienen que hacer. ¿Y cómo no tenemos esta cuestión, ¿verdad? O sea, viste que ella tiene, tenemos este ¿cómo se dice? Esta posibilidad, este avance, esto que queremos dar al público, y nadie sabe, no se entera, ¿verdad? Nadie está todo el día chequeando la página de mi PYME.
0: Bueno, y hay que derogar esa ley.
2: Yo creo que sí.
0: Bueno, más, pueden hacer.
2: Y yo, bueno, yo sé que.
0: Pueden, si es que hacen una gestión por medio de Itaipú, de hacer etapas, pero siempre el mismo.
2: Algo por el estilo, ¿verdad?
0: El mismo.
2: Yo
0: camino,
2: pediría. ¿Verdad? ¿Quién lo que es encargado? Juntaría a todos los medios de prensa a decir, bueno, ¿cómo se llama? Responsabilidad social.
0: Sí.
2: Nosotros vamos a pagar, ¿verdad? Pero no nos pelen, ¿verdad? Hagan un precio especial, ¿verdad? Porque no es para beneficiar a determinadas personas, sino que es para beneficiar al público que ve tu canal, escucha tu radio, ¿verdad? Para que se entere de estas cosas que el gobierno hace, ¿verdad? Eso de irse a vacunarse, de que hay programas para planificar tu familia, ¿verdad?
1: Campaña,
2: no hay necesidad que te embalace todo de balde, qué sé yo. Viste que hay muchas campañas que se pueden hacer, ¿verdad? Sí,
1: lo que pasa es que los gobiernos anteriores, lo que hacía es promocionar lo que hizo. Hicimos, construimos tal cosa, avanzamos.
2: Historia mapeada.
1: Mira, Hambre Cero a veces aparece también con el apoyo de Itaipú. Hicimos a tantos niños. No. Es como decís, vos haces tal cosa para que le beneficie, no para que se beneficie a sí mismo. El tema publicidad de Hambre Cero suele aparecer en los medios de comunicación diciendo, hicimos, llegamos.
0: Realmente aparece ¿para solamente no hace en el falta medio?
2: Es lo mismo
0: que
2: ande haga publicidad.
0: Que oficialista.
2: Sí, es monopolio, no hace falta publicidad.
1: No, yo lo que digo es tipo promocionando la actividad. Vos, emprendedor, hay tal curso, tal curso, tal curso, acércate. Tipo informativo.
2: En materia de salud hay muchísimo. Este número, vamos a poner. Yo sé que el 155, porque estoy acá sentado, no me hace el 155 de salud mental. Pero así yo salgo ahí en la calle antes de irme a mi casa, pregunto, ¿qué número es para salud mental si vos no estás bien de la cabeza o estás deprimido? ¿A qué número puedes llamar? Nadie va a saber el 155.
0: No.
2: ¿Verdad? ¿O qué? Si se incendia tu auto ahora, ¿qué número va a llamar al bombero? No va a saber el número de bombero. No sabe.
0: No.
2: Sí. Todo el mundo llama el 911, no, porque es el número más famoso, ¿verdad? Y para cualquier cosa, ¿verdad? Para hablar con la NASA, con no sé, para llamar a los bomberos. Entonces, no hay promoción de estos números, ¿verdad?
1: Lo que realmente debería promocionarse, ¿verdad?
2: Entonces, a eso me refiero, ¿verdad? Sí. Estas cosas que son importantes.
1: Sí. Bueno, antes de ir al corte, o ya no vamos al corte.
0: Vamos al corte.
1: Va a haber una conferencia de prensa en Burisharoga para ampliar sobre logros de inversión del gobierno del Paraguay en Estados Unidos, hablando propaganda.
0: Bueno, muy bien, corte.
2: Bueno, vamos al corte.
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0: 12 horas 37 minutos, la temperatura a estas horas 28 grados, la ST 30.8 grados la temperatura. Podemos redondear en 31 grados también, ¿verdad? La sensación térmica, la humedad 68%, vientos variables a 9 kilómetros hora, cielo nublado, 28 grados la marca térmica. 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Bueno, tramo final ya, compañeros, de nuestra entrega de este día martes, ni en lunes.
1: Exactamente.
2: ¿Por qué es hoy? ¿Hoy es martes o es lunes?
1: Martes.
2: Parece el lunes.
1: Martes, pero da gusto así. ¿Saben por qué? Sí. Porque vamos a abrir, cerrar los ojos y ya va a ser viernes.
0: Sí, sí. Mañana bueno. Ustedes están desde exterior.
2: Ah, mañana estamos, sí.
0: ¿Me guardan un bocadito?
2: Vamos a guardar en nuestra pancita. Bueno, siendo sincero, acá la señora
0: no
2: que
0: se
2: está
0: va,
2: al lado nuestro.
0: Jorge no se va, ¿no?
2: No consume. O sea, así que pero nosotros hacemos el favor.
0: Jorge está con. A dieta está Jorge.
2: Sí, también, cierto. Sí, entonces sí, no se va a pedir sí, nada. No. Estoy pensando.
0: Van a comer. Les va a restar más bocadito.
1: Bueno, posibles tormentas severas, lluvias importantes y vientos fuertes para el día de hoy en diferentes partes del país. Era lo que anunciaba Meteorología. Pero tenemos novedades de Eduardo Domingo, querido Arnaldo.
0: Sí, sí, precisamente hoy el licenciado Pedro le hizo una entrevista y le dio un montón de detalles muy interesantes, ¿verdad? Qué mejor que escuchar a alguien que entiende el tema acerca de los datos del tiempo. ¿Quieren escucharlo?
1: Sí.
0: Vamos, bueno, vamos a escuchar entonces.
3: Muy bien. En realidad, ahora sí, mismo sí. La señal es más para el sur. Afecta central de un, por decir así, en un porcentaje mínimo en principio esta fiesta, porcentaje mínimo digo por, insisto, porque la mayor intensidad se está viendo para los departamentos del sur y sureste de la región oriental, es un frente frío, entonces esperamos en por lo menos hacia lo que sería. Mientras que hablamos, estoy actualizando acá mi secuencia y es probablemente después, así como está la cosa, puede ser después del mediodía. O sea, la segunda mitad del día es donde podría manifestarse con alguna intensidad acá sobre capital. Lo que ya afectó, o los sistemas de tormenta, las tormentas que ya afectaron la región oriental estuvieron sobre Ñeembucú, Misiones, Guairaca, Azapá, desplazaron hacia Itapúa y parte sur de Alto Paraná, más que nada. Eso pasó todo hacia el lado brasileño. Hacia el lado brasileño va a haber mucha novedad, van a haber muchas noticias, porque el impacto allí es, por decir así, triplicado o quintuplicado de lo que realmente se está esperando acá para nuestro territorio. No para de llover ahí en el noreste de Argentina y el extremo sur de Brasil, en realidad incluye también el estado de Paraná, la parte de Santa Catarina, todo lo que es sería Río Grande do Sul, ¿no? Entonces, a tener en cuenta de que allí va a haber novedades sobre posibles tornados, inclusive ya no me llamaría la atención, como se dice, si eso se reporta ahora, porque se concentra ahí la energía. Estamos entre comillas bendecidos, pero bueno, el coletazo va a afectar esta tarde sobre todo, compañero.
2: En relación al acumulado de lluvia para la zona central, Asunción, para esta tarde, ¿de cuánto más o menos se estima?
3: Bueno, los recuentos o vamos a decir así, acumulados previstos, hablan de por lo menos entre 30 y 50 milímetros. Y eso, en realidad, les comento, puede incluir parte del día de mañana también. Es decir, cruza esto y después se ondula atrás. Se ondula significa que en vez de caminar bien parado, yendo de suroeste a noreste, retrocede un poco el frente, entonces deja otra vez mañana un día lluvioso. Se habrán dado cuenta que la temperatura tiene muy poca variación mañana por efecto del cielo mayormente cubierto, ese viento sur, entonces no hay mucha amplitud térmica y sí alguna buena cantidad de lluvia todavía el miércoles, hasta inclusive horas de la tardecita alguna llovizna. Después ya mejora para lo que sería jueves. Esa mejoría implica un amanecer relativamente menos caluroso, voy a llamarle ya no fresco tal vez, pero después se vuelve más caliente otra vez la atmósfera hacia el fin de semana, viernes y sábado sobre todo. A ver, y quiero adelantarme atendiendo a que el domingo es un día de movilizaciones a nivel país, hay probabilidad de tormentas y lluvias al amanecer y parte de la mañana ese domingo. Se extiende después de esa lluvia, y lo bueno es que mejora desde el suroeste, pero se extiende hacia el este y noreste de la región oriental, Caguazú, Alto Paraná, no para en la zona de Itapúa, Concepción, Amambay, Canín de Yú, San Pedro, entre media mañana y mediodía se desplaza todo hacia allí, queda latente en la tarde sobre Concepción, Amambay, Canín de Yú, parte de Alto Paraná, y cierra el día mejorado todo el sur, incluyendo capital, pero alguna lluvia y tormenta todavía sobre Amambay, más que nada, este domingo.
2: Para ordenar un poco, sobre el tema hoy y mañana, lluvias con acumulados que podrían llegar hasta 50 milímetros en Asunción y Central, arranca esta tarde, se va a extender hasta mañana, en horas de la tarde más o menos, la lluvia ya en horas de la noche mañana, ¿ya disminuiría esta probabilidad?
3: Sí, señor.
2: Okay. Correcto. Y también precipitaciones en horas de la madrugada y mañana incluso para el día domingo, día de elección municipal.
3: Sí, señor.
2: Correcto. Y a ver, ayer tuvimos máximas que rozaron los 43 grados en el Chaco, por ejemplo, y más de 35 en el oriental. Con la rotación del viento al sur, que es lo que se anuncia, ¿de cuánto será el descenso de temperatura para mañana miércoles y el resto de la semana?
3: Bien, en líneas generales, el miércoles promete una mínima alrededor de 19, 18 grados y una máxima de tan solo 23. Entonces, poca amplitud térmica, le decimos. Esa diferencia que hay entre la mínima y la máxima, se dan cuenta que aproximadamente son 4 grados, o tal vez 5 grados, y varía un poco esa mínima. Entonces, esa amplitud térmica no se va a dar producto de la lluvia y del cielo mayormente cubierto, pero llega entonces a un ambiente cálido y húmedo, no tal vez tan fresco, o para llamarle fresco es una sensación, recuerden, es una sensación nada más, pero las temperaturas están muy altas para ser fresco, ¿verdad? La mínima tiene que ser 16, tal vez 17 y podríamos llamarle fresco, pero para algunos el 19 con viento sur, recuerden que baja la sensación térmica con el viento sur. Entonces el miércoles promete ser el día más, voy a usar un término al revés, voy a ponerlo uh-huh. para no generar ansiedad, sí. El día menos caluroso, por decir así, no decirle fresco, sino llamarle el día menos caluroso el miércoles. El jueves 17 por 26 y el viernes, así como está en realidad, unos 16, 17 otra vez, ya 29 o 30 la más.
2: Esta mañana temprano, hasta ahora incluso, tenemos vientos fuertes, al menos acá en Central y Asunción. Este contraste térmico tan marcado entre la masa de aire calurosa de los últimos días y el viento sur entrante, ¿es el detonante uh-huh. de esta severidad del viento y las tormentas, se podría decir?
3: Sí, señor. Normalmente lo que necesitamos en un escenario inestable es, primero, alto contenido de humedad, temperatura muy elevada y después algo que sirva de detonante para la tormenta o detonador de día, ¿verdad? Suena muy explosivo, pero quiero que se entienda que es un término que se utiliza en el ámbito técnico, que es el que viene y ya están todos los condimentos, y entonces es como que hace girar la mezcla para poder dar la inestabilidad. Y un caso puede ser el contraste térmico, justamente un fuerte contraste, viene aire más frío y se encuentra con ese aire caliente y ya. Otro normalmente es una condición que le llaman a nuestra gente, ustedes conocerán y recordarán, el poniente. Esa es una condición de viento que cruzan sobre nosotros, cruzan la cordillera y pasa encima nuestro, pero sirve también de detonante porque es una especie de ventilador, vamos a ponerlo así, de una manera que succiona el aire para arriba, allí a 5 kilómetros encima nuestro. Entonces todo lo que esté aquí caliente y húmedo empieza a predisponerse la atmósfera para generar las tormentas, y son esos los mecanismos normalmente. Entonces sí, un mecanismo interesante a hoy es esa posición de contraste térmico que vamos a tener.
2: Ahora me toca preguntarte por el Chaco paraguayo. Mucha gente que escucha en Carmelo Peralta, también en el Chaco Central y en Boquerón. ¿Cómo se va a comportar el clima en esta zona del país a partir de esta noche? ¿La lluvia va a llegar también a esta zona?
3: Sí, llega también en menor proporción, probablemente, ojalá que no. Voy a poner un poco un tinte no técnico, sino uno de deseo, porque entiendo que hay un déficit importante sobre Boquerón, más que nada, pero bueno, ahora hay señales de que sí podría llegar alguna lluvia esta noche. Con el viento sur también, o sea que va a haber un alivio a estas temperaturas tan altas. También el mismo miércoles persiste el cielo cubierto, alguna lluvia ya de menor intensidad mañana, incluyendo parte de la noche, inclusive de mañana, pero a partir del jueves otra vez baja probabilidad de lluvia y temperaturas que van a ir en ascenso rápidamente hasta el fin de semana.
2: Esto para Boquerón. ¿Y para Alto Paraguay, zona Carmelo Peralta?
3: Sí, prácticamente lo mismo se está viendo, porque es una envergadura importante la del frente frío, entonces afecta a todo el Chaco. Desde Presidente Hayes, Boquerón, inclusive Alto Paraguay también.
2: ¿Y la con el mismo perfil que le gusta. ¿La temperatura también va a bajar?
3: Sí, señor. Así es. Okay. A partir de esta noche, mañana, miércoles y parte del jueves, sobre todo, desciende. En esa misma proporción que hablábamos en la oriental también, sí. ¿Verdad? No es para hablar de fresco, pero sí va a bajar bastante en relación a estos días.
2: Claro, porque uno se confunde. Lo primero que dicen es, los titulares, va a bajar la temperatura y al final uno termina con un calorazo otra vez de 25 grados, 26. No es que va a ser fresco o frío, sino simplemente en comparación a lo que se tenía, 35, 40, ahora se va a tener máximas de 25, 26.
3: Exacto, pero qué importante es esta acotación, porque siempre tenemos ese conflicto con nuestros usuarios, porque es un descenso, ¿verdad? Al final, si se pone por ahí descenso, el descenso se da, pero no para la sensación térmica, decir, de fresco o frío, ¿verdad? Entonces, lo que creo siempre importante es que consulten igual a la fuente. Entonces, ¿qué es descenso de temperatura? Bueno, de 42, 44 que tenían en el Chaco van a bajar a 28, ¿verdad? Entonces, es un tremendo descenso, pero igual va a ser calor.
2: Sí.
3: Eso es
2: sí.
3: El tema.
2: Se entiende. Por último, Eduardo, más allá de las precipitaciones de las que hablamos, ¿cómo impactan estas lluvias de primavera, se podría decir, en los niveles de los ríos Paraguay, Paraná, incluso el Pilcomayo? No sé si tenés algunas novedades. Háblanos sobre eso, por favor.
3: Bien, el Paraná está en un momento crítico. Está muy cargado porque hubo y sigue habiendo mucha lluvia en su cuenca más alta. En realidad, allá desde sus inicios que se dan en el estado de San Pablo, está siendo muy lluvioso todo este inicio de temporada, y también la temporada anterior tuvo impactos importantes de lluvia que cargaron toda la cuenca. Entonces el Paraná está en un estado crítico para arriba, está saturado el suelo en el sector sur, toda la cuenca del Paraná. Entonces ahí es donde realmente ya el impacto de las lluvias, y sobre todo el famoso Niño, ¿verdad?, que propició esa cantidad de lluvias, está dando ya una criticidad importante, ¿verdad? Itaipú entiendo que empezó a liberar también agua. Eso normalmente inunda algunos procesos, aguas abajo, alguna área, quiero decir, agua abajo ese proceso. Y entonces la del Paraná está crítica y va a ponerse más crítica con el correr de los meses y hasta fin de año estamos previendo de que haya un superávit importante. El río Paraguay tiene una condición muy particular a hoy en relación a cualquier otro niño. Niños más débiles que este, inclusive generaron mucha lluvia en el Pantanal. La crecida del mismo fue sostenida y se mantuvo hasta el siguiente año, inclusive. Sin embargo, ahora estamos en niveles críticos, pero para abajo.

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Saludos, mi que se ve su peje y pura geoma que yendré mi poco este día, Arape, día jueves 1 de octubre de 2026. Aquí la mañana al despertar, esto es Pulso del Día a través del Holding de Medios RCC. Ya vuelvo a estar usted mi apolomita. La música paraguaya al despertar, como es habitual, aquí a través del Holding de Medios RCC Rupivelomita. Ya vuelvo a estar mi apó, ñande yara por vivir. La música paraguaya, con Dios todo es posible, sin Dios nada podemos hacer, la premisa que vale, sí. La honra, la gloria sea siempre para Dios. 0981-406-492. 0981-406-492 al despertar, pulso del día.

Feliz viaje, Seren Bijú y pura hey, Erupi, que usted diga, Arape. 5 minutos de las 5, 5 minutos de las 5 de la madrugada, la temperatura hasta ahora aquí en esta ciudad. La ciudad de Filadelfia, 21 grados. Para hoy, la Dirección de Meteorología indica en el primer departamento de Concepción la máxima 28 grados, lluvia dispersas, luego mejorando. San Pedro del Licuamantayú, 27, con posibilidad de lluvia. Cacupé Cordillera, 26, Villarrica, 25, Coronel Oviedo, 25, Cazapá, 25, Encarnación, 24, San Juan Bautista, 24, Paraguarí, 25, Ciudad del Este, 26, con lluvia dispersas. Asunción Capital, fresco a cálido, cielo mayormente nublado, vientos del sector sur, lluvia dispersas, luego mejorando, 26 la máxima, 24 zona Pilar, Pedro Juan Caballero, 24 grados, lluvia dispersas, luego mejorando, Salto del Huaylán, 26, Pozo Colorado, Presidente Hayes, 28 la máxima, vientos del sur, lluvia dispersas, luego mejorando, Puerto Olimpo, 28, 28 la máxima en zona Boquerón, con lluvia, viento sur, lluvia dispersas, luego mejorando, según la descripción y la proyección de la Dirección de Meteorología. 7 minutos de las 5, 7 minutos de las 5, esto sigue siendo el pulso del día.

Te piro, iba pura gelo, me te acosté de arape, jueves, ya haré y más. 8 minutos de las 5, 8 minutos de las 5, cójate mi apopulso del día. Estamos a días, cuenta regresiva para las elecciones municipales en todo el país. Ñanen está Paraguay en los diferentes distritos en la República del Paraguay. Pace 9 minutos de las 5, 9 minutos de las 5 al despertar. Pulso del día, 5 de la mañana hasta las 6 y media. 0981-406-492-0981-406-492 para su mensaje si vas a dar respectivamente aquí en la programación. 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Cojate mi apopulso del día, no mitad. Ciudad de Luque, San Lorenzo, Lambaré, Tononoñe, San Antonio, Capiatá, Fernando, Zona Sur, Zona Norte, San Lorenzo, Luque, ahí Laureltí, Zona Loma Grande, Maite y Puyo, bueno, mira, Maite y Sajonia, San Antonio, Varadero, Barrio Republicano, Fañado Norte Sur, Lambert City, Lavaré, Puerto Botánico, Santísima Trinidad, Zona Puerto Botánico, Loma Pitá, Mariano, Roque Alonso, la ciudad de Luque, Limpio, Costa Azul, Piquete Cue, Villa Madrid, Emboscada, Nueva Colombia, Altos, San Bernardino, Pirayú, Pacaraí, Itagua, Estanzuela, Cacupé, Cordillera, Lobita, Areguá, Atirá, Tomatí, Pedroso, en la zona de Cacupé. Bájate mi apó 10 minutos de las 5, 10 minutos de las 5. 0981-406-492, 0981-406-492. Aquí la mañana al despertar, mes de octubre. Entró octubre, señora, señor. Hoy es primer día del mes de octubre, 1 de octubre. Se

Pero siempre los haiku, pura hey, pura hey, lo pibe, lo mitad. 13 minutos de las 5 al despertar. Dice, ¿Cerro Porteño llega? No. Copa Paraguaya lleva. Sí, Cerro Porteño. Para la ANR, cualquier modificación de las reglas sobre el voto asistido deberá realizarse por ley. Alto Paraguay recibe refuerzo de medicamentos.

insumos por más de 307 millones de guaraníes. Aupica tu crisis eléctrica en Alto Paraguay. La ANDE regional persiste con las mismas excusas de hace años. En estos días hubo mucho corte de energía eléctrica, de día y de noche también. Muchos cortes de energía eléctrica. Guape, acá en Boquerón, por lo menos, en Filadelfia, tuvimos corte de energía eléctrica. No sé por qué, cuáles fueron las causas, si fue a nivel general o bien sectorizado, ya eso. Pero eso sí, hubo cortes en el suministro. Paraguay mantiene firme su postura sobre las cuotas del acuerdo Mercosur. Unión Europea. Fitch mantiene a Paraguay en BB más, destacando crecimiento y estabilidad económica en la región. Hambre Cero adquiere leche por 38 millones anuales de dólares, el 50% de la agricultura familiar. Santiago Peña confía en que Paraguay vuelva a batir récords de inversión extranjera directa este año. Con presencia del presidente de la República, Santiago Peña, se habilita nueva sede del Poder Judicial en Fernando de la Mora. Bueno, ya jabo de seco este día árabe. 28 la máxima según la dirección de meteorología. 28 la máxima. Cerro Porteño. Paraguay jugaría las eliminatorias, según reveló la prensa argentina. Habría comunicado a las asociaciones argentinas, paraguaya y uruguaya, que formarán parte del proceso de clasificatorio, aunque mantendrán sus plazas aseguradas para el 2030. El caso de Argentina, Uruguay y Paraguay ya están clasificados los seleccionados para el Mundial 2030, pero jugarían también las eliminatorias sudamericanas rumbo al 2030. Ya me voy a hacer pura hey, lo vive el bitaco este día árabe. Aquí con el mate, con el maca, glumita. Día jueves. Ya jabo de ser. JPQ, ñandela, pero mita. JPQ, ñandela, pena.

Versión Ramonita Vera, lo que vayan de ver, pura hey, lomita. 18 minutos de las 5 de la madrugada. Y los diferentes, las agrupaciones de partidos, de los partidos políticos, movimientos, alianzas y compañía, ya se están ajustando por el tema de las máquinas de votación también que está llegando. Caso acá en Boquerón, en los distritos Loma Plata, Filadelfia, Boquerón y Mariscal Estigarribia también. Y eso se lacran hasta el día, creo que es sábado. O sea que la instalación de las máquinas. Y después el domingo ya comienza a partir de las 7 de la mañana. A partir de las 7 de la mañana empieza la jornada de votación en los diferentes locales. Acá en Filadelfia tenemos Escuela Departamental, UGES La Voz, Amistad y también ahora Ebe Togué. En cuanto a lugares de votación para el domingo 4 de octubre, elecciones municipales en todo el país. Ñanen está Paraguay, Belumita. Por sobre todas las cosas, que la gente vayan a votar y que esa es la prioridad. Vayan a votar, de hecho que va a haber seguridad. También efectivos policiales a nivel país ya se están también planificando todos los detalles en cuanto a la seguridad también en la cercanía de los locales de votación. Así es que en ese sentido también efectivos policiales, militares, inclusive creo también para salvaguardar, para resguardar la seguridad de la gente, que se vayan a votar libre normalmente el día domingo a partir de las 7 de la mañana. En todos los locales de votación, la seguridad ya se está previendo en todos los sitios, distritos, departamentos, a cada ciudad capital Asunción. Página en cuanto a las votaciones, específicamente para que haya seguridad y para que todo transcurra, todo se realice en forma, ya es absolutamente normal, a pesar lógicamente de que cada agrupación es políticas, movimientos o alianzas buscan lógicamente sus intereses para acceder a ser intendente a las juntas municipales en el país. 21 minutos de las 5, 20 minutos de las 5, esto es Pulso del Día aquí a través del Holding de Medios RCC 24 Horas.

yo soy norteño, dice, sí, Cuaco Pulajerón está, sí, coitino, ¿verdad? Soy norteño. 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Veintiséis minutos de las cinco. Esto sigue siendo pulso del día al despertar. La mañana, la madrugada, señora, señor, usted sabe, la madrugada, sí, se tiñe de alegría, de jolgorio, de bullicio, de zapucay. 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Hoy se inaugura a las 10 de la mañana el tinglado aquí en la comunidad de Ujes La Voz. A las 10 de la mañana la inauguración, el tinglado en la comunidad de Ujes La Voz, comunidad Nivacre, Filadelfia, a las 10 de la mañana.

0: Una música, dice Cerro Porteño Benjamín Ortiz. Hoy está Benjamín Ortiz, ¿verdad? Ayer estuvimos por Buenos Aires, por Loma Plata. Saludos, Benjamín, dándose la música de Cerro Porteño, el ciclón de Barrio Obrero. Y Benjamín, ¿será, Muy bien, vamos adelante. 27 minutos de las 5. Luego de esta pausa, vamos a retornar en instante con ustedes aquí con más propuestas.
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Ahí está la primavera, la música volvió, la primavera también volvió, todo calor, humedad y bueno. Dice, no sé, la música, Benjamín Ortiz, no sé, la música de Cerro Riveros, Medina, Copetrol, Loma Plata, no sé, la música del ciclón de barrio Obrero, Riveros, Medina, Benjamín Ortiz, Aveña, Endomina. La música del ciclón, la música de Cerro Porteño.

0: Ahí está la música de Cerro Porteño, lo mira, donde usted, ahí también está la música del Ciclón de Barrio Obrero, será, ya haré más, 38 minutos de las 5, 38 minutos de las 5, jueves 1 de octubre de 2026, 1 de octubre de 2026, aquí la mañana en Pulso del Día. La mañana al despertar, 24 horas, aquí la propuesta radio, televisión, revista online, digital, usted sabe.
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0: que... Y nosotros cada madrugada de 5 a 6, 6 y media de la mañana, 5 a 6 y media, de lunes a sábado, ni misma la mitad, de lunes a sábado.
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0: Un muchacho como yo.
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0: Una jornada húmeda, calurosa para este día jueves, mañana viernes y este fin de semana que se viene, las elecciones municipales en todo el país. Y salí, anda a votar para el día domingo 4 a partir de las 7 de la mañana hasta las 16, creo que es la votación, allá va. Averigua tu local, mesas de votación, respectivamente a ejercer el derecho a la ciudadanía, a elegir a tus intendentes, a tus concejales. 39 minutos de las 5, 39 minutos de las 5, y ya también la, ¿cómo se llama eso? El cierre de las campañas, con diferentes modalidades, caminatas, actos multitudinarios, y bueno, diferentes formas para cerrar las campañas proselitista para el 4 de octubre. Ya hoy es jueves, mañana viernes, sábado y domingo. Domingo es las elecciones municipales en todo el Paraguay.
1: Como

Saluda a la gente en Carmelo Peralta. Carmelo Peralta 91.9 a la gente en Carmelo Peralta, Cuña Caraí, Caraí, Interusú, Mitacuñama, Puyo. Pues yo fui para Carmelo Peralta, Rivera del Río Paraguay, ahí cerca de Puerto Mortiño, Isla Margarita, Paraguay, Carmelo Peralta. Maite, pues yo puedo ayudarlo.

La selección paraguaya volverá a jugar mañana viernes ante la selección colombiana de fútbol en Estados Unidos y el lunes ante el New York Red Bull. Tres amistosos, mañana el segundo ante Colombia y el día lunes ante la representación del Red Bull. Bueno, 43 minutos de las 5, 43 minutos de las 5, la música. Bueno, Coangangoina realmente en todo el país. Indudablemente el tema central es la elección municipal, son las elecciones municipales en los diferentes distritos 262. Y se va a elegir intendentes por 5 años. También la conformación de las juntas municipales. Ahí se irán concejales municipales. También hoy elegidas en la mitad para, o sea, que a partir del día domingo 4 de octubre. Cuatro domingo ya que te en la mitad. Y que te invité en veintiún grados la temperatura de esta hora aquí en la ciudad de Filadelfia. 21 grados la mañana al despertar, como de siempre, la gloria sea siempre para nuestro Dios, para Dios, que nos permite estar juntos desde las 5 de la mañana hasta las 6:30. Rompiendo el silencio, levantando la motivación. Motivarse. Bueno, por sobre todas las cosas, la gratitud a Dios que nos permite estar juntos en cada mañana, en cada despertar. 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

0: La suerte de tu día depende de cómo lo afrontes desde primeras horas de la mañana y las horas que has descansado, tus primeros pensamientos cuando aún estás en la cama al despertar. Las primeras palabras que les diriges a cualquiera de las circunstancias con quien te topetas, pues todo ello marca la tónica del resto de tu jornada. Cuida de esos primeros minutos como la semilla de tu día, porque eso es lo que son. No los contamines mirando el correo ni las redes sociales. En lugar de eso, lee alguna de estas frases motivadoras cortas de la vida. Por ejemplo, la fe, la esperanza, la motivación de que Dios siempre está ahí. Y tu rutina, tu día va a cambiar. Porque de repente uno dice, mira las cosas, hoy es jueves, el calor, la humedad, caminos feos. Bueno, pues hombre.
1: Veo.
0: Y qué maravilloso es que nadie tenga que esperar ni un segundo para empezar a mejorar el mundo. No tiene que ser grande para empezar, pero tienes que pensar y empezar para poder ser grande. Podemos sufrir muchas derrotas, pero no debemos ser derrotados. El momento en que quieres dejarlo es justo el momento en que tienes que seguir avanzando. No esperes nunca va a ser el momento adecuado. El momento adecuado, ¿sabes cuándo es? Ahora.

46 minutos de las 5. 46 minutos de las 5. Esto sigue siendo Pulso del Día aquí con el mate. Será con el cague. 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Pues en la mañana al despertar, la alegría, el gozo, como siempre, ya le llegará por un pibe. Sí, señora, señor, pues a despertar.

Lo bueno que veo en este camino a las elecciones municipales es a la gente. Destaco un aspecto importante. La voluntad de muchas personas que ya, inclusive el tema de las elecciones, ¿verdad? No es que se preparan para, ¿cómo se llama eso? Mesarios. Gente que está en la mesa, que van a estar en la mesa el día domingo. Y a mí me encanta, o sea, me sorprende de que tanto las agrupaciones políticas, movimientos o alianzas, lógicamente tienen que preparar sus representantes en la mesa, ¿verdad? Y esa motivación que tiene la persona. Y hay muchas personas que ya tienen experiencias, que ya estuvieron en varias elecciones, en varias justas electorales. Pero esa actitud positiva, eso a mí realmente me llama y me llamó la atención positivamente de esas ganas de estar. Impresionante, realmente contagiante las actitudes de la gente. Maravilloso y maravillosa, porque lo hace con mucha pasión y está ahí con prontitud, con exactitud, con puntualidad. Es algo bellísimo. Es justamente la justa y la fiesta electoral, que en realidad tiene que ser así. Unas elecciones para elegir, llámese que intendente, juntas municipales, o diputados, senadores, o presidente de la República, tiene que ser así una fiesta de cada país, de cada nación. Y la gente se van con buena onda, con muchas ganas, con perspectiva lógica de cada cual, tiene sus decisiones por quién y en quién depositar sus votos, y en eso lógicamente cada cual tiene que elegir también. Mayormente tenés que y tenemos que pensar bien en la persona, la capacidad de la persona, entonces miremos la capacidad de la persona, no cualquiera, porque cualquiera pues es, o sea que de repente no te propone luego nada. No, te tiene que proponer, tiene que tener idea clara. Las ideas tienen que ser claras, clarita. Y en ese sentido es muy necesario que usted, señora, señor, joven, es más, expona a elegir personas que tenga capacidad. Llámese de hablar con la gente, de gestionar con instituciones, de mirar, por ejemplo, la ciudad. En este caso vamos a elegir a intendente y a concejales. Pero llama es por nada mitad. Va para la Ñeco Tena y en la ciudad. El caso de Filadelfia, siempre decimos el tema de las calles. Están en paupérrimo estado. Iba y estrey y no se hizo como tiene que ser. Acá necesitamos bases. No se tiene sistemas cloacales, sistema de descubrimiento de aguas. No se tiene. Y más todavía donde hacemos de gran parte, varios kilómetros de calles no pavimentadas en los barrios de esta ciudad. Entonces esas son falencias, hasta desidias, que no se ha hecho a tiempo y se está haciendo, pero hay que poner una buena base, sistema cloacal, sistema de descubrimiento de aguas, cunetas o alcantarillas, y hacerlo bien y hacerlo completo. De lo contrario, vamos a adolecer, porque la ciudad está creciendo poblacionalmente, estructuralmente está creciendo. Y no solamente Filadelfia, Loma Plata, Mariscal Estigarribia, La Patria, Irala Fernández, Pozo Colorado, Benjamín Acebal, Villalles y otras ciudades, Casado, Pinasco, Alto Paraguay, Puerto Guaraní, Puerto Olimpo, Bahía Negra, todas ciudades que están emergiendo, o crece, o jovina. Y hay que hacer buena base. Y camino siempre es prioridad. Papel siempre va a ser prioridad. Si no hacemos las cosas correctamente, entonces es pérdida de tiempo y es un gasto oneroso para la ciudad, en este caso para un municipio como esta, que está creciendo. La ciudad de Filadelfia, hace 20 años atrás, no era así. Hoy, totalmente tiene otra fisonomía. Y dentro de 5, 10, o 15, o 20 años, va a ser totalmente diferente de lo que hoy estamos experimentando aquí en esta ciudad. Esa es la premisa que hay que tener en cuenta. Yeah.

A los amigos camioneros, a los amigos camioneros que transitan por las rutas del país de Paraguay, Bolivia, Argentina, Brasil, Uruguay, donde quieran. Escuchando esta canción por las rutas, la música tipo así country, madre mía, es una de las cosas más fantásticas que hay. Más allá de la madrugada.

Saludos para el Capeverón. Sí, ayer estuvimos en Loma Plata dos veces. Nos fuimos a la ciudad de Loma Plata, El Capeverón, sí, el orquesteñísimo. Sí, señor, ya volvió de orquesta, se fue a orquesta y volvió de orquesta. Sí, señor. Ojo, Botas y Domingo, el Capeverón. Sí, también a varios amigos y amigas, gente en la ciudad de Loma Plata.

0: Bueno, pues de repente ahí en la zona norte de Estados Unidos o la zona limítrofe ahí con Canadá, por ejemplo, en la zona de Dakota y compañía, pues en la zona de Manitoba. Y vos sabes, y usted sabe que de repente transitar por largos caminos de 1500 o 2000 kilómetros escuchando estas canciones, ¡ja! Pero tiene que ser no tan, tan frío también el paso, ¿verdad? En esta época empieza el frío, ¿verdad? Imagínate ahí de paso el frío. 56 minutos de las 5, 56 minutos de las 5. Esto sigue siendo Pulso del Día aquí en el Holly de Medios. Y que suene en la mañana, que suene la música al despertar, por sobre todas las cosas, sin Dios nada somos, sin Dios nada podemos hacer. Si querés ser inteligente, sabios, lea la palabra de Dios, lea la Biblia.
1: Canta con palmas, canta.
0: Si querés ser exitoso, confía en Dios y que Dios esté en primer lugar.

0: Qué bonita canción, qué bonita.
1: Corazón, canta aleluya.
0: Sí, señora, señor, pues aquí 58 minutos de las 5, en instantes más canciones, en instantes más música, en instantes más también información.

0: viernes después de esto.
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9: 20 grados, la temperatura se mantiene a esta hora aquí en la ciudad de Filadelfia, capital del 16º departamento de Boquerón. Aquí la mañana al despertar en instantes, algunas informaciones aquí en Pulso del Día. Día jueves 1 de octubre 2026, estamos entrando en el mes número 10, sí, octubre. Vayamos a compartir con ustedes algunas informaciones. Crisis eléctrica en la zona Alto Paraguay. La ANDE regional persiste con las mismas excusas de siempre. Carmelo Peralta, una localidad, ciudad a la orilla del río Paraguay, acumula más de 15 horas sin energía eléctrica y otras localidades de la zona Alto Paraguay también permanecen afectadas por la falta y corte de energía eléctrica. Desde la propia ANDE admiten que los problemas de infraestructura, las enormes distancias, las dificultades de comunicación dejan a la oficina regional en escaso margen de respuesta ante las emergencias. En ese sentido, el responsable de la ANDE, Nelson Estigarribia, en Alto Paraguay, explicó a RCC Radio que el corte se inició durante la tarde-noche del martes, luego de registrarse averías en la estación de Vallemí, en el primer departamento de Concepción, desde donde parte el sistema que alimenta gran parte del departamento del Alto Paraguay. El principal inconveniente, según Estigarribia, es la falta de señal para esperar los equipos telecomandados. Ante esta situación, personal de la institución tuvo que desplazarse por tierra para intentar realizar la conexión manual en una zona difícil de acceso y que se vuelve todavía más complicada después de cada lluvia. El problema, corte de energía por varias horas en la zona de Alto Paraguay, que hasta aquí no se ha solucionado, hasta aquí no ha superado esta situación, y los argumentos son los mismos de siempre en relación a la Administración Nacional de ANDE, de Electricidad ANDE, en zona Alto Paraguay.

Imputan al ex intendente de Villalles, Esteban Ríos, y a su hijo por administraciones, dice, en provecho propio. El fiscal Jorge Arce presentó una imputación contra el ex intendente de Villalles por la alianza Esteban Ríos Ayala, igualmente su hijo Esteban Ríos Isasi, por el delito de administración en provecho propio. Ahora un juez deberá admitir el acta de imputación y fijar la fecha para la audiencia de imposición de medidas cautelares, donde se definirá si los procesados serán derivados y privados de libertad o beneficiados con medidas alternativas a la prisión. Paraguay mantiene firme su postura sobre las cuotas del acuerdo Mercosur-Unión Europea. Mediante el Ministerio de Relaciones Exteriores, Paraguay reafirmó su posición sobre la distribución de las cuotas previstas en el acuerdo entre el Mercosur y la Unión Europea, sosteniendo que debe recibir una participación acorde con su condición de socio del bloque. Durante la apertura del evento Acuerdo Unión Europea-Mercosur, oportunidades para Paraguay, el canciller nacional Rubén Ramírez Lezcano explicó que el país no solicita un trato especial, sino lo que le corresponde como integrante del Mercosur. Además de señalar la integración entre ambas regiones, puede continuar y contribuir al crecimiento y al bienestar de los ciudadanos.

internacionales, Israel denuncia un intento de atentado para debilitar relaciones con, dice Estados Unidos. El primer ministro de Israel, Benjamín Netanyahu, acusó al copiloto de un vuelo de la Emirates Flight Dubai con destino a Tel Aviv de haber intentado estrellar el avión y matar a los pasajeros, lo que obligó a realizar un aterrizaje de emergencia en Arabia Saudita. Al mismo tiempo elogió el extraordinario valor del piloto, que junto a algunos pasajeros convertidos en héroes, salvó el miércoles la vida de los 174 ocupantes al reducir al agresor. Aunque la aerolínea ha pedido que se eviten las especulaciones prematuras, las autoridades israelíes han hablado de un intento de atentado terrorista yihadista dirigido contra los israelíes de los Emiratos Árabes Unidos y los acuerdos de Abraham, en referencia al acuerdo auspiciado por Donald Trump para normalizar relaciones firmadas por ambos países en 2020. Los 174 pasajeros entre

dos rondas de tarifas a varios productos brasileños por supuestas prácticas comerciales desleales y otras infracciones que Brasilia niega. La justa electoral también que se viene para el fin de semana en Brasil, entre Lula da Silva, actual presidente, y Flávio Bolsonaro, el hijo del expresidente Jair Bolsonaro, por la puja presidencial en Brasil. Deportes, la selección paraguaya de fútbol se prepara para el segundo amistoso mañana viernes ante Colombia. Paraguay, luego de vencer 2-0 a Bolivia en el primer amistoso, se prepara para enfrentar a Colombia en su segunda presentaciones ante el equipo cafetero en Estados Unidos, y el tercero contra el equipo en Washington, contra el Red Bull. Va a ser un partido contra un equipo también para completar tercer amistosos en fecha FIFA de la selección paraguaya de fútbol, para ver y mostrar, foguear a jugadores, según manifestaciones del técnico Gustavo Alfaro. Campeonato Clausura prosigue el día 3, el día sábado. Guaraní va a lidiar con San Lorenzo, Recoleta va a jugar con Libertades. El día 5, Trinidense con el Sportivo Luqueño, Cerro Porteño con el 2 de mayo el día 6, mientras Ameliano con Rubio Ñu el 6 y Olimpia con Nacional el día 6 también, en el marco de la fecha número 13, la tercera, decimotercera fecha del campeonato Clausura del fútbol paraguayo. Copa Paraguay, Cerro Porteño se reivindica, ganó 2-1 y se metió a cuarto de final de la Copa Paraguay el equipo El Ciclón. Mientras Independiente de Campo Grande eliminó en la tanda de penales a Nacional y se metió en los cuartos de final también de la Copa Paraguay. Esto sigue siendo Pulso del Día aquí en el Holiday Medios RSC. Día jueves 1 de octubre 2026. 1 de octubre 2026. Aquí en la mañana al despertar, Pulso del Día. Desde las 5 de la mañana hasta las 6:30, lunes a sábado. ¡Wow!

Cuán gloriosa será la mañana al despertar esta canción aquí en Pulso del Día. 15 minutos de las 6, 15 minutos de las 6.

Ayer un buen amigo, esta canción aquí en la mañana al despertar, en Pulso del Día. La importancia de conocer a Dios, y en ese sentido, con la historia que encontramos en la Sagrada Escritura, entre David y Goliat. Dos aspectos físicos totalmente diferentes, totalmente dimensiones para los ojos, totalmente uno con la ventaja y el otro sin ventaja. Sin embargo, sucedió al revés, entre David y Goliat. Esta historia fantástica, los filisteos, enemigos férreos de Israel, habían desafiado a los israelitas a la guerra. Los dos ejércitos se posicionaron frente a frente en montes opuestos con el valle de Elá de por medio y esperaron. Por 40 días, Goliat, un gigante de aspecto físico rutilante, filisteo con una armadura impresionante, salió por la mañana y por la tarde a retar, a desafiar al pueblo de Israel con un tono bastante burlesco. ¿Y para qué están ordenando su fila para la batalla? ¿No soy yo un filisteo y no están ustedes al servicio de Saúl? ¿Y por qué no escogen a alguien que se me enfrente? Si es capaz de hacerme frente y matarme, nosotros le serviremos a ustedes, pero si yo lo venzo y lo mato, ustedes serán nuestros esclavos y nos servirán. 1 Samuel 17, 8, 9. Todo el ejército de Israel se sentía intimidado. Todo el ejército se sentían apabullados. Desde el rey Saúl hasta el soldado más joven, estaban con la libertad del pueblo. La Biblia dice que al oír lo que decía el filisteo, Saúl y todos los israelitas se consternaron y tuvieron mucho miedo, no sabían qué hacer. Entonces David era el menor de 8 hermanos y 3 hermanos mayores estaban con el ejército de Israel. Como habían pasado ya 40 días, su padre Isaí, que estaba muy mayor, le pidió que fuera al frente de la batalla a llevar algo de comer y a ver cómo estaban sus hermanos. Él se fue, encomendado por su padre, a llevar comida para sus hermanos que están en el ejército. Sin embargo, el chico, el que llevó la comida, se fue y también escuchó la voz, el desafío, la humillación de parte de Goliat. Entonces, ¿quién dijo? ¿Y por qué este no se está desafiando y humillando? Entonces dicen, sé mismo, yo voy a tomar esto. Yo confiaba en mi Dios, yo voy a enfrentar a este gigante. Y ahí está. Resumiendo, David conocía el gran poder de Dios. Él no confió en sus armas. Él no confió en nada de otras cosas. Miró su aspecto, seguramente dice, nada. Este se cree mucho porque se ha puesto todos los hierros para guarecerse por su cuerpo y todo, hasta la cabeza, su espada. Y es gigante, alto. Sin embargo, el jovencito David, conocía el gran poder de Dios. El gran poder de Dios, pues lo había experimentado en su propia vida. Y aunque era muy joven, probablemente un adolescente, él ya sabía que, sin ninguna duda, que Dios es fiel y que él lo ayudaría. Y se animó y dijo, yo le voy a enfrentar a esto. Yo le voy a enfrentar a eso. Le queríamos poner también para que tuviera también cosas sobre el cuerpo. No, dice, no, cuay pojieterei, no necesito esto. Entonces tenía una ondita nomás, con una piedrita, se cuaba a solucionar la cuaba. Imagínense, una ondita nada más y contra un gigante ahí con su espada feroz tipo. Y ahí empezó una de las historias fantásticas. Fantástica porque realmente hoy en día si uno dice, este es imposible será. Sin embargo, ¿qué cosas hay imposible para Dios? Si Dios abrió el Mar Rojo, si Dios puede contigo y si pudo conmigo y con la humanidad, pues para Él nada hay imposible. Por ende, simplemente confiar en Dios y confiar correctamente también de paso, ¿verdad? La fe correcta es lo más importante. La fe correcta, confiar en Dios a través de Jesucristo, que es el camino, la verdad y la vida.
Nadie puede llegar al Padre sino es por Jesús.

Cuando los santos marchen, ya me encanta esta canción, cuando los santos marchen ya hacia la patria celestial, Señor, yo quiero estar allá cuando los santos marchen ya. Oh, when the siding, God marching in. Qué bonita canción al despertar, día jueves 1 de octubre de 2016.

0: Este es el día que hizo Jehová. Este es el día que Dios te da la oportunidad. La vida es hoy, no mañana. Una sonrisa, un pedazo de pan, un abrigo. Hacerle sonreír a un, no solamente a una criatura, a una persona que necesita. No hace falta que le pregunte qué necesita. Déselo, compártalo y ya está. La mejor manera de mostrar el amor real, genuino y genuina es compartiendo con alguien algo. No hace falta que sean muchas cosas, pues lo más importante es dar, sin preguntar, sin preguntarle qué necesita. Compártalo, compártalo, ya está. Hacerlo siempre en el nombre de Dios, hacerlo siempre en el nombre de Jehová de los ejércitos. Mis amigos, nos vamos. Recordando siempre que la palabra gratitud siempre estará y debe estar en la boca de cada uno de nosotros. Aguille, chao.
1: Alegría y paz, hermanos.
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0: Hola, hola, ¿qué tal? Muy buenos días, bienvenidos a nuestra síntesis informativa, bienvenidos al dial de RCC Radio. Arrancamos de esta manera nuestro compacto, nuestro compendio de noticias. Es la puesta en el aire del trabajo del Departamento Prensa del Holding de Medios RCC. Ya saben ustedes, ellos trabajan 24/7 para proveer de información útil para su público, público de RCC TV, RCC Radio y RCC, sus páginas digitales de información. Felices, contentos, agradecidos a Dios por estar arrancando a estas horas de la mañana con una temperatura bastante agradable. Tenemos alrededor de 18 grados centígrados a estas horas. Un nuevo amanecer, sí, lentamente va amaneciendo. Amanece en el campo y en la ciudad y nosotros ya estamos arrancando nuestra síntesis informativo. Y a propósito del trabajo del Departamento Prensa, nos dejan aquí las informaciones del ámbito local, nacional, algo de deportivo también y la información de carácter internacional y ya te lo presentamos. La primera información dice así: indignante situación en Carmelo Peralta, la ciudad estuvo más de 15 horas sin energía eléctrica, basta de promesas, dicen los pobladores. Por otro lado, la Cámara Paraguaya de Industrias Lácteas destacó que alrededor de 1.070.000 estudiantes reciben porciones lácteas industrializadas en sus instituciones educativas. La leche es vital en la alimentación de los escolares y representa un impulso a la economía nacional. La Albirroja se prepara para su amistoso contra Colombia. El segundo partido, el segundo encuentro en la nueva era de Alfaro, además ya concretó otro amistoso para el próximo lunes. Y el informe internacional destacado: en un confuso episodio, un avión que se dirigía desde Dubái a Tel Aviv debió aterrizar de emergencia en Arabia Saudita. Según los datos existentes, el copiloto acuchilló al piloto e intentó estrellar el avión. La buena noticia es que no lo logró. Y la tripulación y los pasajeros salieron ilesos. La noticia destacada: ayer se realizó un foro para evaluar el histórico acuerdo entre el Mercosur y la Unión Europea. Entre otros altos funcionarios estuvo la embajadora de la Unión Europea en Asunción, Katia Atfeld, el ministro de Relaciones Exteriores de Paraguay, Rubén Ramírez, y el titular de Industria y Comercio, Marco Riquelme, quien afirmó que es realmente una vergüenza que los países del Mercosur sigan sin ponerse de acuerdo sobre el reparto de las cuotas de exportación a la Unión Europea. Seguidamente te comento acerca de los datos del tiempo de la Dirección de Meteorología e Hidrología, que de alguna forma nos anticipa que para hoy jueves 1 de octubre continuarían registrándose lluvias de manera dispersa, con mejoras previstas principalmente entre la tarde y la noche, mientras que para el viernes 2 la probabilidad de lluvias disminuiría considerablemente en gran parte del territorio nacional. Ya tenemos también aquí en mesa de trabajo el extendido que nos deja día a día los detalles acerca del pronóstico del tiempo. Y arrancamos con el día de hoy, claro, jueves 1, la máxima pronosticada para el día de hoy entre 26 y 27 grados centígrados, un jueves fresco a cálido, cielo mayormente nublado, vientos del sur, lluvias dispersas, luego ya mejorando. Para mañana viernes, 15 de mínima, 29 de máxima, un viernes fresco, de fresco a cálido, cielo nublado a parcialmente nublado, vientos del sureste, luego vientos variables. Para el sábado, cerrando la semana, 20 grados de mínima, 30 grados de máxima, un sábado cálido, cielo mayormente nublado, vientos del norte, lluvias dispersas con ocasionales tormentas eléctricas. Para el domingo 4 de octubre, día de elecciones municipales, 20 grados de mínima, 28 de máxima. Un domingo cálido, cielo mayormente nublado, vientos variables, lluvias tipo dispersas, luego mejorando. Y el lunes de la próxima semana, arrancando una nueva semana de actividades laborales y educativas, 5 de octubre, 19 de mínima y 24 de máxima, un lunes cálido, cielo mayormente nublado, vientos variables, luego vientos del sur, lluvias dispersas. Bien, estos son los datos proveídos por la Dirección de Meteorología e Hidrología y te lo comentamos aquí en los primeros minutos de nuestra síntesis informativa que lo escuchás a través de RCC Radio. Y llegó el momento de comentarte las noticias que encontramos en la tapa de nuestro diario RCC Noticias de hoy jueves 1 de octubre, Vida, Familia y Valores, RCC Noticias Digital. La información destacada, ANEAES plantea auditar títulos de funcionarios públicos. El escándalo de los títulos universitarios irregulares vuelve a poner en la lupa, o bajo la lupa sería, el acceso a cargos públicos. Esta vez la propuesta apunta a revisar las credenciales académicas. En entrevista con RCC Radio, el presidente de la ANEAES, José Duarte Penayo, anunció que impulsará una iniciativa legal para fijar mecanismos de trazabilidad y control de las titulaciones. La propuesta surge tras la reciente condena del ex senador Hernán Rivas a 8 años de prisión por los delitos vinculados a la producción y utilización de documentos públicos de contenido falso. De esta manera, pues, ANEAES plantea o planteará auditar títulos de funcionarios públicos. Pasamos a la siguiente información. Acuerdo Mercosur-Unión Europea permite el acceso a preferencias. El componente comercial del acuerdo entre el Mercosur y la Unión Europea ya está vigente de manera provisional y permite a empresas paraguayas acceder a un tratamiento arancelario preferencial. El desafío ahora es convertir esa apertura en más exportaciones, inversiones, producción y empleos. Justicia ofrece la reinserción como atracción de inversiones. El Ministerio de Justicia busca captar inversiones industriales a través de un modelo que combina competitividad, infraestructura disponible en las cárceles y reinserción social. Una propuesta dirigida especialmente a empresas extranjeras interesadas en operar en nuestro país. Y la última información de RCC Noticias Digital. Carmelo Peralta soportó más de 15 horas sin luz, sin energía eléctrica, en medio de un calor de 42 grados. Una vez más, la desidia estatal y la falta de soluciones de fondo por parte de la Administración Nacional de Electricidad, ANDE, golpean con extrema dureza al departamento de Alto Paraguay. Pobladores de Carmelo Peralta denunciaron que entre el martes y el miércoles sufrieron un severo apagón que superó las 15 horas consecutivas. La crisis se torna inhumana al coincidir con temperaturas extremas de 42 grados. Estas son las informaciones para el día de hoy, jueves 1 de octubre, de la etapa digital RCC Noticias. 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Espero que luego de algo consciente, razonado, de manera inteligente y sabio discernimiento, podemos elegir a nuestro candidato y este domingo ir a sufragar, a votar. Espero que este domingo 4 de octubre salgamos todos a votar.
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0: Estos son los detalles para nuestras principales noticias para esta mañana, esta jornada de hoy, jueves 1 de octubre. Seguidamente te presentamos este tema realmente lamentable, ya no es noticia. Los cortes de energía eléctrica en Alto Paraguay. Desde la tarde del martes, la ciudad de Carmelo Peralta se quedó sin luz, sin energía eléctrica, corte que se prolongó por más de 15 horas. La gran pregunta es, ¿cuándo habrá una solución definitiva para el Chaco con respecto a la energía eléctrica? Escuchemos las palabras de Rumildo Portillo, el poblador de la zona de Carmelo Peralta.
2: Sí, señor, desde las 5 de la tarde, desde las 17 horas, estamos sin energía, 15 horas sin energía, amanecimos así, tenemos criaturas, tenemos adulto mayor, ancianos, y estamos sufriendo la misma situación de siempre, señor. Y yo creo que esto tiene que llamar ya la atención a las autoridades locales, a las autoridades municipales, departamentales, y también al señor gobernador, al señor diputado. Yo creo que tienen que trabajar en forma conjunta, o de lo contrario no vamos a tener solución. Y quienes sufrimos la consecuencia somos nosotros. Porque llamativamente Alto Paraguay es el único departamento que no tiene energía eléctrica estable. Entonces, la autoridad de escuela, hay que tomar solución al pueblo, porque prácticamente en Doroquey, Jacuetereí, no tenemos clases, porque los alumnos generalmente en los Echay, la aula Pelapecha, ya ves, estamos sin agua. Entonces tiene sus consecuencias y hay que tratar ya de solucionar, porque se arregla, o sea que cuando va la energía ellos tratan de solucionar, pero es momentáneo, no es una solución definitiva. Y si seguimos así, sin reclamar, si la gente se callan, ¿quiénes son los perjudicados? La gente más humilde. Porque si está hoy un bajo y o conseguís más, que tenés heladera de puna, que tenés horno de puna, que tenés frisera de puna, un bajo ahora casi un año la gente en Boriajú, o japo y suí, a la ande no ni responsabilice. Esta interimba, el yerurén de la, o un buen gobierno mande, tiene un proceso largo. Entonces la gente ya oye bastante más. Upión va a apoyar. Apenas voy y pues inaugure por la línea alimento de Puna.
0: En RCC Radio hablamos con el jefe de la ANDE en la zona. El funcionario resaltó que hacen todo lo posible por solucionar estos problemas, pero la solución no está en sus manos. Recordemos que está pendiente la construcción de una subestación, que significaría que este tema sea superado. Para ello, escuchemos a Nelson Estigarribia, el ex jefe de la ANDE en Alto Paraguay.
3: Nosotros tuvimos problemas con la estación, tuvo algunas averías que se pudieron reparar, se probó la línea, volvió a salir, entonces se empezó a hacer un recorrido teniendo en cuenta también que hubo temporales y demás cosas. A pesar de los reclamos que tenían la gente de Vallemí, nos dieron una mano para recorrer la línea, el tramo entre Vallemí y el río, ¿verdad? Y se encontró una avería bastante importante en uno de los reconectadores. Los reconectadores son aquellos equipos que es telecomandado, ¿verdad?, del centro de operaciones, que a través de, como la tecnología lo dice, a través de un botón se está metiendo y sacando, ¿verdad? Por eso es que hoy en día si no tenemos ningún problema, rápidamente volvemos a meter el servicio. Anteriormente el compañero tenía que subirse en su camioneta y irse kilómetro y kilómetro para levantar las cuchillas, ¿verdad? Hoy esos equipos telecomandados ya se le manejan a través de un botón desde un centro de operaciones, ¿verdad? Entonces encontramos una avería en uno de los reconectadores que está del lado Vallemí, ¿verdad? Entonces la gente de Vallemí estuvieron trabajando hasta bastante tarde para reparar la avería, inclusive estuvo recorriendo fotos y eso del trabajo que están haciendo, ¿verdad? Posterior a eso se probó, entró ya ese reconectador, ¿verdad? entró ya ese reconectador, cruza el río y ahí después del río se abren esos ríos, uno que viene hacia Puerto Sastre, Carmelo Olimpo, y otro que pega la vuelta por Casado, 22 parados, entra, se va a Toro Pampa, ¿verdad? Bueno, nosotros volvimos a tener problemas con el reconectador que está ahí en Casilda, que transmite, o sea, que da la orden que la energía entre hacia Sastre Carmelo, ¿verdad? ¿Cuál es el problema que tenemos ahí? Nosotros, pues, esos reconectadores son satelitales. Y en tiempos adversos estamos teniendo problemas con eso. Entonces, se dispuso que un equipo vaya vía terrestre a hacer la conexión manual. Entonces, eso es lo que nos llevó a tardar ya posterior a la reparación de la avería al servicio, ¿verdad? A poner en servicio ese reconectador, ¿verdad? Estamos viendo con la gente del centro de operaciones porque ellos son los que manejan esos reconectadores. Estamos buscando la forma de mover esos reconectadores o buscar una acción paliativa, ¿verdad? Teniendo en cuenta que nuestro problema principal es la falta de señal en ese lugar, ¿verdad? Se supone que los satelitales tienen que ser 24 horas y sin inconvenientes, pero sí estamos tropezando con varios inconvenientes ahí a la hora de la señal, ¿verdad? Ese es el motivo por el que, y teniendo en cuenta la lluvia y el difícil acceso a la zona de Casilda, ¿verdad? Se nos complica muchísimo llegar hasta ahí, ¿verdad? Entonces, ese es el inconveniente principal.
4: ¿Tu gente está ahora trabajando en zona de Casilda?
3: Están tratando de llegar hasta donde yo sé, ¿verdad? Viste que nosotros ya no tenemos comunicaciones con ellos, porque ellos llevan una radio satelital y esa radio se comunican directamente con el centro de operaciones. Nosotros, del momento que perdemos señal telefónica con ellos, ya ellos se manejan directamente con el centro de operaciones, porque es una actividad propia del centro de operaciones cuando son problemas en los reconectadores.
4: ¿Y el centro de operaciones dónde está ubicado?
3: El centro de operaciones Chaco, que comanda todo el presidente Ayer Boquerón y Alto Paraguay, está en Filadelfia. Okay. Ahí está el centro de operaciones Chaco. Maneja cruzando el puente, ya es responsabilidad del centro de operaciones Chaco.
0: Pasamos a nuestra siguiente información. Ayer se inauguró la nueva sede de los juzgados de primera instancia de Fernando de la Mora. Está ubicado sobre las calles Jerusalén y Humaitá, zona sur de Fernando de la Mora. Tiene una superficie de 15.210 metros cuadrados, construido en un terreno de 6.364 metros cuadrados y alberga juzgados civiles, comerciales, laborales, de la niñez y adolescencia, además de salas de juicios orales, cámara GESIL y áreas de atención diferenciada. Tenemos las palabras de Luis María Benítez Riera, él es vicepresidente de la Corte Suprema de Justicia.
5: No inauguramos simplemente un edificio, inauguramos un espacio destinado a la justicia. Y hablar de justicia es hablar de uno de los pilares fundamentales sobre los cuales se sostiene nuestra república, nuestra democracia y nuestra convivencia como sociedad. Sin instituciones sólidas que garanticen los derechos y hagan cumplir la ley, no puede existir verdadera seguridad jurídica ni una democracia plenamente fortalecida. Por ello, con la inauguración de esta sede, la Corte Suprema de Justicia renueva su compromiso de estar cada vez más cerca de la ciudadanía, de sus necesidades y de sus legítimos reclamos, fortaleciendo la presencia institucional y procurando un mayor y mejor acceso a la administración de justicia. Que estas instalaciones sean desde hoy mucho más que la sede de nuestros juzgados y tribunales, que sean un lugar donde cada ciudadano pueda acudir con la certeza de que será escuchado, un lugar donde la ley será aplicada con independencia e imparcialidad, un lugar donde el respeto por la dignidad humana oriente cada actuación y fundamentalmente una verdadera casa de justicia al servicio de todos. Con ese propósito y con renovada esperanza, la inauguración de la sede de juzgado y tribunales de la ciudad de Fernando de la Mora reafirma nuestro compromiso de continuar trabajando por una justicia cercana, independiente, transparente y accesible para todos los ciudadanos.
0: En el marco del Día Mundial de la Leche Escolar, la CAPA INLAC, Cámara Paraguaya de Industrias Lácteas, realizó un importante encuentro. En el evento se destacó que alrededor de 1.070.000 estudiantes reciben porciones lácteas industrializadas en sus instituciones educativas, lo que beneficiará directamente su alimentación y generará un importante movimiento económico en nuestro país. Al respecto, escuchemos las palabras del ingeniero Javier González, miembro de la Cámara Paraguaya de Industrias Lácteas.
6: Pero siempre estuvo alineado a un propósito. Y como dice la presentación, el círculo virtuoso de llevar un alimento, no un producto, un alimento a un sector de la población con el futuro de. El propósito siempre estuvo presente, independientemente a los gobiernos, a los cambios, a las personas que ocupaban los roles. Y eso es importante. Y a mí me gustaría que, como uno de los mensajes, aprovechando la presencia de tantas personas con roles importantes, que a la interna de la administración central del gobierno siempre estén, digamos, como que siendo también embajadores nuestros del fortalecimiento de esta ley 5264. Es muy importante que eso siga. Más se inició ahora con el Ministerio de Desarrollo todo este nuevo proceso que es Hambre Cero. Tuvimos una serie de también pasos, de situaciones, de escenarios que fuimos sorteando entre todos. Y llegamos a estos valores que estamos viendo ahí. Ustedes ven ahí que todo este proyecto, hablamos de 38 millones de dólares. Es mucha plata, es poca plata, pero es un ingreso que se distribuye en todos los eslabones de la cadena. Eso es lo importante. Llega al pequeño productor, llega al proveedor de algún insumo, de alguna materia prima, de algún taller, llega a la industria, llega a los colaboradores, llega hablando económicamente. Hay una cuestión que tiene la cadena láctea. La cadena láctea tiene una presencia nivel país. Cuando nosotros vemos el mapa del Paraguay, hay producción láctea en los lugares más complicados de la región occidental del Chaco. El señor viceministro habló de Ávalos Sánchez, por ejemplo, y también de norte a sur en la oriental.
0: La SENAT, con apoyo del CODIT y la FTC, erradicó 16 hectáreas de cultivo de marihuana en el establecimiento rural La Niña, distrito de Bella Vista Norte, Amambay. Las plantaciones representan una producción estimada de 48 mil kilos de marihuana una vez cosechadas y un lucro cesante estimado en 7.3 millones de dólares para las organizaciones criminales, tomando como referencia la expectativa de valor en el mercado brasileño. Para más detalles al respecto, las palabras de Francisco Ayala, de la SENAT.
7: Personal de la SENAT, en conjunto con el CODI, realizó una incursión rural en el establecimiento La Niña, en Bella Vista Norte, departamento de Amambay, con la intención de desarticular una base de producción y acopio de marihuana. En el lugar justamente fueron detectadas varias parcelas equivalentes a unas 16 hectáreas de cultivos que fueron erradicadas en su totalidad, así también una base logística para la producción y acopio de la sustancia con todos los elementos propios para dicha actividad y aproximadamente 1.000 kilos de marihuana ya lista entre ramas y también la droga picada. En total se estima que fueron sacadas de circulación unas 49 toneladas de la droga y esto representa un perjuicio económico considerable para las estructuras criminales, superior incluso a los 7 millones de dólares.
0: Thank you. La información del ámbito internacional, el informe que se genera más allá de nuestras fronteras para la síntesis informativa. Esto se podría titular como terror en el aire. Un vuelo de Fly Dubai con destino a Tel Aviv fue desviado de emergencia al aeropuerto de Tabuk en Arabia Saudita, luego de que uno de los pilotos apuñalara al otro dentro de la cabina e intentara estrellar la aeronave con los 174 pasajeros a bordo. Según los datos del vuelo, el avión cayó más de 5.000 metros en menos de 2 minutos. El incidente fue sofocado gracias a la intervención de un grupo de viajeros israelíes que irrumpieron en la cabina y redujeron al agresor. Uno de los pasajeros israelíes que sometió al piloto secuestrador a bordo del vuelo Fly Dubai FZ-1073 le dijo al primer ministro de Israel, Benjamin Netanyahu, que el capitán apuñalado logró abrir la puerta de la cabina antes de desplomarse. Esto permitió que los pasajeros puedan entrar y apoderarse del atacante mientras intentaba destruir los sistemas de la aeronave y estrellar el avión. Medios israelíes, citando fuentes de inteligencia sin identificar, señalaron que uno de los pilotos era de origen ruso y el otro ucraniano, aunque ni la aerolínea ni las autoridades confirmaron esta información de forma oficial. Fly Dubai reconoció oficialmente un altercado en la cabina de vuelo del FZ-1073 y dijo que tripulantes de la compañía en servicio que viajaban en el avión lo aseguraron y aterrizaron de forma segura en Arabia Saudita. La buena noticia es que todos los pasajeros del vuelo de Fly Dubai llegaron a Israel en otro avión de la compañía

y por su parte los dos pilotos recibieron atención médica luego del aterrizaje. No se detalló el estado de salud de los tripulantes ni las circunstancias en que se produjo la pelea en la cabina de la aeronave. Benjamín Netanyahu afirmó que el agresor intentó estrellar el avión. Detenemos brevemente las noticias porque llegó el momento de ir a nuestro corte comercial. Escuchamos a nuestros patrocinadores, a nuestros anunciantes aquí de la síntesis informativa. Por supuesto, a la vuelta del corte nos seguiremos informando.

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3: Pasamos a nuestra siguiente información aquí en la síntesis informativa por RCC Radio para esta jornada mañanera de hoy jueves 1 de octubre. La histórica Escuela Fortín Boquerón de Puerto Fonciere, distrito de Itacuá, Concepción, cumplió nada más y nada menos que 100 años de vida institucional, convirtiéndose en un verdadero testimonio de la historia de esta comunidad. Fue fundada el 29 de septiembre de 1926. Sus antiguas aulas fueron testigos de uno de los episodios más trascendentes de la historia paraguaya. Durante la Guerra del Chaco, el local escolar dejó de ser escenario de aprendizaje para convertirse en hospital, donde fueron atendidos soldados heridos durante la contienda. Mientras duró la guerra, los niños dejaron temporalmente sus aulas y las clases se trasladaron a la antigua alcaldía policial. Finalizado el conflicto, regresaron a su histórica escuela. 100 años después, el edificio conserva parte de su fisonomía original. Techo de caranda cubierto con chapa de zinc, pisos de ladrillos y antiguos horcones que permanecen como huellas de otra época. Un temporal acompañado de intensas lluvias, fuertes ráfagas de vientos y granizos golpeó durante la tarde y noche del día martes varias localidades de San Pedro y Canín de Yu. La tormenta estuvo acompañada de abundantes lluvias, intensas ráfagas de vientos y en algunos sectores una fuerte granizada. En varias comunidades la violencia del fenómeno provocó el desprendimiento total de techos de viviendas y diversos cultivos resultaron afectados. Una de las zonas más castigadas fue la compañía San Miguel de Unión, además de otras comunidades del distrito de 25 de diciembre en el departamento de San Pedro. En el departamento de Canín de Yu también se registraron fuertes vientos y una intensa granizada. No se reportan heridos ni víctimas fatales. Funcionarios de la Municipalidad de Fernando de la Mora se manifestaron en la mañana de ayer. Denunciaron que hace meses que no cobran sus salarios. Escuchemos a Karina Arias, ella es sindicalista del municipio de Fernando de la Mora.
4: Estamos aquí solidarizándonos con los compañeros para que podamos hacer fuerza todos juntos para poder cobrar nuestros salarios. Ya son varios meses que no se nos está pagando. Y le estamos ofreciendo una olla popular para ver un poco. Queremos cocinar, prender ahí el fuego, ¿verdad? Hay muchos que ya no tienen que comer en sus casas. Entonces, en representación de eso, es la olla popular que le hacemos, ¿verdad?
5: ¿Hace cuántos meses que no están cobrando, señor?

0: realmente los más allegados que están a la intendencia y los más allegados a los concejales.
1: Así mismo, ellos son los que cobran.
0: ¿Se acercaron ya a hablar con el intendente para ver cuál es la solución?
1: Siempre estamos conversando con él, ¿verdad? Nos atiende, nos recibe, ¿verdad? Pero no nos da una solución, nos da una solución momentánea. Estamos en contacto con los concejales, estamos en contacto y tampoco no nos dan ninguna solución. Ellos mismos nos dicen que ellos tampoco están cobrando, algunos sí, algunos no, ¿verdad? Una concejala nos dijo, por ejemplo, de que a ella no se le paga desde hace 2 meses, 3 meses.
0: Si no llegan a una solución, ¿van a realizar alguna manifestación más fuerte?
1: Yo creo que sí, que vamos a tomar medidas más drásticas, porque los compañeros ya no tienen que comer, ¿verdad?
2: El Tribunal Superior de Justicia Electoral aplicará una multa a los electores que no acudan a votar este domingo 4 de octubre. La aplicación de multas en las elecciones nacionales y municipales está contemplada en el artículo 332 del Código Electoral y equivale a un jornal mínimo actualmente fijado en guaraníes 117.077 guaraníes. Sin embargo, ante la ausencia de una penalidad establecida por ley para quienes no abonen, el pago terminará siendo voluntario. Los ciudadanos que no voten serán notificados, pero si no lo hacen, no serán sancionados de ninguna manera. Desde el Tribunal Superior de Justicia Electoral esperan una participación del 60%. La información internacional: Trump defiende la autorregulación ante los líderes de la inteligencia artificial. El presidente Donald Trump, contrario a cualquier regla que restrinja el desarrollo de la inteligencia artificial, afirmó el martes que la autorregulación es muy importante. El mandatario se reunió en la Casa Blanca con líderes del sector y abordaron puntos claves.
3: Los principales líderes de la industria tecnológica acordaron el martes avanzar en un sistema de autorregulación para el desarrollo de la inteligencia artificial, tras reunirse con el presidente estadounidense Donald Trump en la Casa Blanca. Hostil a cualquier norma que pueda frenar la innovación, Trump propuso crear un comité de supervisión con carácter moralmente vinculante, pero sin obligaciones legales. A la cita asistieron responsables de Meta, Google, OpenAI, Anthropic, NVIDIA, Amazon, Palantir y X. Redactamos un conjunto de principios y compromisos para establecer controles internos sólidos y detectar cualquier problema que pueda surgir con la tecnología. Esto se complementa con múltiples niveles de auditoría y supervisión, comenzando con evaluaciones internas de riesgos, auditores y evaluadores externos. Además, acordamos que todos nuestros consejos de administración revisarán de manera independiente los informes elaborados por esos auditores. Trump defendió que la propia industria controle sus riesgos y sostuvo que, en caso de abusos, ya existen mecanismos de supervisión. Existe la convicción de que debe haber una fuerte autorregulación. Además, ya contamos con mecanismos de supervisión a través del Departamento de Justicia, el FBI y otras instituciones, pero la autorregulación es muy importante. La reunión tuvo lugar en medio de crecientes preocupaciones por la seguridad de esta tecnología. OpenAI anunció esta semana el aplazamiento del lanzamiento de un nuevo modelo tras detectar comportamientos que se desviaban de las instrucciones recibidas, mientras Anthropic advirtió a sus inversores sobre posibles riesgos extremos asociados a la IA. Como ha dicho el presidente, quien gane la carrera de la IA gana. Creo que eso es muy importante, pero también creo que esta tecnología conlleva riesgos muy reales y que la forma de abordarlo sigue siendo objeto de debate. El encuentro coincidió además con el lanzamiento de America.gov, un nuevo portal impulsado por inteligencia artificial para acceder a servicios federales. Todo ello mientras una encuesta de CNN indica que el 82% de los estadounidenses se declara preocupado por el ritmo de desarrollo de esta tecnología.

0: Ayer miércoles se realizó un foro para evaluar el histórico acuerdo entre el Mercosur y la Unión Europea. Entre otros altos funcionarios estuvo la embajadora de la Unión Europea en Asunción, Katia Atfeld, el ministro de Relaciones Exteriores de Paraguay, Rubén Ramírez, y el titular de Industria y Comercio, Marco Riquelme, quien afirmó que es una vergüenza que los países del Mercosur sigan sin ponerse de acuerdo sobre el reparto de las cuotas de exportación a la Unión Europea. Tenemos las palabras de Katia Atfeld, embajadora de la Unión Europea en Asunción, las palabras de Rubén Ramírez, ministro de Relaciones Exteriores del Paraguay, y las palabras de Marco Riquelme, él es titular de Industria y Comercio.
1: El acuerdo interino de comercio entró en aplicación provisional el 1 de mayo en un momento en que Paraguay ya está demostrando un fuerte dinamismo exportador. Porque entre enero y agosto de este año, las exportaciones totales de Paraguay fueron un 24.7% superiores a las del mismo periodo del año pasado. No quiero atribuir ese crecimiento al acuerdo, pero lo que sí demuestra es el dinamismo actual de la economía exportadora paraguaya.
2: Allí hemos expresado dos elementos que nos preocupan. El primer elemento está relacionado precisamente con las medidas en discusión en el Parlamento Europeo que pueden restringir el comercio y están vinculados a los temas ambientales y a los temas de protección que pretenden algunos gobiernos de la Unión Europea para su sector más sensible, que es el agrícola. Y justamente es el que nosotros estamos proyectando.
3: El otro pedido que tengo es que nos ayuden como bloque Mercosur. Estamos complicados internamente y realmente con un poco de vergüenza, inclusive hablo diciendo que no podemos ponernos de acuerdo internamente en los cupos que ya son pequeños que recibimos de parte de la Unión Europea. Y es por eso que pedimos que la Unión Europea sea consciente de que en el Mercosur existen dos países más pequeños y que cuando nosotros pidamos ayuda justamente en la negociación interna también la Unión Europea pueda salir en defensa a los países más pequeños que necesitan ese espaldarazo de sus socios más grandes como para poder salir adelante.
0: Esta es la síntesis informativa, lo escuchás a través de RCC Radio. Y tras la misión empresarial que se concretó la semana pasada en los Estados Unidos, el ministro de Industria, Marco Riquelme, informó en conferencia de prensa que se logró captar más de 1.000 millones de dólares de inversión para el país en el área de construcción y en el área forestal. Se destaca la inversión de unos 700 millones de dólares para la construcción de una arena de eventos en la costanera norte de Asunción y unos 200 millones de dólares para el desarrollo del sector forestal. Pero mejor escuchemos las explicaciones, las palabras de Marco Riquelme, el titular del Ministerio de Industria y Comercio.
3: A reunión con el presidente de la República para reflexionar sobre los eventos de la semana pasada en Nueva York. Tuvimos un viaje con la delegación más grande de la historia que ha acompañado a un presidente de la República en Paraguay del sector privado, como para ir a buscar inversiones para más de 30 proyectos que hemos llevado a ese país en búsqueda de inversiones tanto en lo que es la parte accionaria de distintas empresas o la parte financiera. Se anunció la inversión de más de 700 millones de dólares en una arena de eventos que va a ser en la costanera de Asunción. Se anunció una inversión de 200 millones de dólares para una inversión forestal que por primera vez JP Morgan entra a un país que no es Australia, Nueva Zelanda y Estados Unidos en lo que son inversiones forestales, para relatar un poco también el potencial que tiene nuestro país en lo que es la inversión forestal. Se anunció también el interés de un fondo de inversiones de California que se llama Plug and Play, que va a estar aterrizando en Paraguay en los próximos meses. Apolitical, también una organización americana, anunció la inversión en capacitaciones para más de 100.000 funcionarios públicos en lo que es inteligencia artificial, logrando con eso poder reducir las trabas burocráticas que tenemos en el país a través de la capacitación de los funcionarios públicos. Y se firmó también un memorando de entendimiento entre Petropar y Scorpio como para avanzar en lo que es la prospección de petróleo y gas.
0: Minutos finales, tramo final de la síntesis informativa aquí por RCC Radio. Trabajar el doble, buscar precios, buscar descuentos, salir menos. Esas son las respuestas que nos dieron los conductores de vehículos cuando les preguntamos cómo afrontar los elevados precios de los combustibles. En este año, los diferentes tipos de naftas y diésel ya subieron 5 veces y se habla de más incrementos antes de fin de año. Escuchemos el trabajo realizado por nuestros compañeros del Departamento Prensa del Holding de Medios RCC.
4: Con la suba de los hidrocarburos recurrimos justamente a uno de los semáforos y aprovechamos el tiempo de algunos de los choferes para consultarle cómo hacen para poder sobrellevar esto, teniendo en cuenta que en este año va subiendo y aparentemente antes de culminar el mes de octubre va a haber otro aumento del precio de los combustibles. Y por supuesto, nos encontramos con estas respuestas. ¿Cómo me hace entonces para poder solventar los datos ahora que van subiendo?
5: Hay que laburar el doble ahora.
4: ¿El doble?
5: La pasada cargamos por 200 y nos cargó 25 libros, ¿no? Y ahora 22 no me da.
4: Ya vas bajando eso, a laburar más entonces. Sí,
6: la verdad que dejamos cosas de lado para sustentar el tema del combustible, para sobrellevar esta situación que nos hace pasar el gobierno. No hay de otra. Y a ver, maniobrando, como se dice, haciendo la chuleada, como se dice.
7: Bueno, viste que hay varios surtidores que tienen otro sistema de el costo.
4: ¿Con el descuento?
7: No, ellos están manteniendo ese, por ejemplo. Sí. Hace rato que mantiene 6.840, 6.940, no pasa 7.000.
4: Entonces usted aprovecha, claro, en esos lugares.
7: Tiene que recurrir en esos surtidores, porque todos pasan 7.000 y algo.
4: Entonces vos tenés que rebuscarte y buscar, claro, ventaja, ¿verdad?
7: Claro, y eso, nada más.
4: ¿Usted está todo el día por la calle, señor?
7: 24 horas en la calle.
4: Y sí, con más razón tiene que buscar para quitar ganancias.
7: Claro.
0: Familiares de pacientes del Hospital de Barrio Obrero en Asunción denunciaron cloaca a cielo abierto en dicho lugar. Para ello se hizo presente en el sitio nuestro compañero del Departamento Prensa del Holding de Medios RCC, Lorenzo García, para traernos el reporte de esta insalubre situación.
8: Tramo sobre la avenida Chanca y Sés, casi Alejandro Guanes, detrás mismo del Hospital General de Barrio Obrero, y como ustedes podrán estar observando, la cloaca que sale a cielo abierto aquí, y realmente el olor es nauseabundo. Nosotros vamos a ir caminando poco a poco para ir mostrando todo lo que se vive aquí a diario. Nosotros estamos observando todo esto. Se supone que un hospital debería dar la imagen de limpieza, de higiene, para que los usuarios del sistema de salud puedan llegar a este lugar y tener una imagen deseable con relación al hospital. Y acá estamos observando cómo queda acumulado. Estamos llegando ya en la intersección de la avenida Chanca y Seguí Alejandro Guanes, y estamos observando cómo permanece la cloaca aquí en este lugar. Y realmente uno que se encuentra en este lugar, en el lugar en el cual yo estoy, percibe y huele el olor nauseabundo de todo esto que despide, lógicamente, el sistema de cloaca, que el hospital por lo visto se ve colapsado. Sabemos que el Hospital General de Barrio Obrero en estos momentos está haciendo un mantenimiento, unas refacciones, pero eso no debería impedir a que esto se solucione.
9: Y te cacareteo, vea, amigo. Ya, oh, insalubre, pero vaya, puta, es lo que hay. Estamos, tenemos que estar batallando acá con todo lo que hay allá adentro, acá, por todos lados, será mal agua. No, acá ya no termina, ya no entra.
8: Bueno, señor, lamentablemente estamos viendo, estamos en el hospital de Barrio Obrero. Y esta parte trasera, Avenida Chanca y Cés, casi Alejandro Guanes, estamos observando la cloaca a cielo abierto.
9: Y te cacareteo, vea, amigo. Ya, oh, insalubre, pero vaya, puta, es lo que hay. Estamos, tenemos que estar batallando acá con todo lo que hay allá adentro, acá, por todos lados, será mal agua. No, acá ya no termina, ya no entra. Ya, ya sabes de acá.
8: Realmente estamos observando que el hospital está haciendo, se está haciendo refacciones, sí. Pero la cloaca no debería salir a la calle.
9: Ahora es poco, Leandro. Yo la bajé y me bajé y la güey, y vete cacaro ya, puno.
8: Todos los que van cruzando nos dicen, es una vergüenza que esto suceda en un hospital tan tradicional como el Hospital General de Barrio Obrero. Ojalá que las autoridades tomen cartas en el asunto y se pueda solucionar definitivamente este problema de polución ambiental. Sería contaminación ambiental en esta zona. Reiteramos, Avenida Chanca y Sex y Alejandro Guanes, pleno corazón de Barrio Obrero.
0: De esta manera vamos cerrando nuestra síntesis de hoy. Hoy día jueves, primer día, ¿sí? Imagínense ustedes, primer día de este mes de octubre 2026. Dios mediante nos volveremos a encontrar mañana, cuando pasadito las 6:30 de la mañana, nos volvamos a encontrar en este punto del dial para más de la síntesis informativa, nuevas noticias, nuevas informaciones que estaremos compartiendo. Por supuesto, la invitación, no toques ningún botón, no te muevas del dial. Ya en minutos comienza el Génesis de A Paso Firme, otro espacio periodístico con temas de actualidad, realidades del ámbito local, nacional e internacional y deportivo, un espacio de información y también de análisis y opinión de 07:30 de la mañana a 10 horas en la conducción Pedro Segovia y Cristian Echeverría. De mi parte, muchas gracias. Feliz y bendecido resto de jornada.

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1: Muy buenos días, muy buenos días. ¿Cómo está, señora? ¿Cómo está, señor? ¿Cómo se encuentran? Espero que estén de lo mejor. Nosotros estamos aquí avanzando a paso firme en la programación de RCC Radio desde la mañana, bien temprano, desde las 5 de la mañana, con Pulso del Día, con Nilson Cristaldo, luego el señor Arnaldo Folle con síntesis informativa de 6:30 a 7:30. Ahora nos toca a nosotros ir hasta las 10 de la mañana haciéndote compañía, con el matecito ahí, algunos con el tereré, sí, algunos con el cocidito, con el cafecito, pero arrancando bien esta mañana. Qué lindo arrancar un nuevo mes, el décimo mes del año. Hoy, 1 de octubre, fecha feliz, señor Cristian.
2: Por supuesto, señor. ¿Qué
1: buen
2: tal?
1: Día.
2: ¿Cómo les va? Buen día, buen día, buen día para todo el país. Buenos días, señor. Buenos días, señora. Baeishapa.
1: No hay mal que dure 100 años, excepto 114 años del gran equipo paraguayo, de una institución gloriosa a nivel local, Cerro Porteño. Feliz día a nuestros amigos cerristas.

0: No hay mal que dure 100 años, señores, excepto Cerro Porteño. 114 años de vida institucional. Después te iba a pedir, Cristian, el listado de copas que ganó Cerro Porteño.
1: Muy bien.
0: Pero bien, feliz día, feliz día.
1: A todos los cerristas del país que están en sintonía todos los días de la 1250 AM, encabezando nuestra lista de oyentes cerristas, Mariano Sosa.
0: Está Jorge Navarro. Un saludo al pastor Juan Cruz de la Mare.
1: También.
0: Socio vitalicio del Club Cerro Porteño. Hombre sufrido. Ahí están, apoyando siempre al equipo, ¿verdad? Como todo el pueblo cerrista.
1: Claro.

0: presidente.
1: Arrancando un nuevo mes, 1 de octubre del 2026, arrancando con todo a paso firme, con muchas informaciones, con muchas noticias. Hoy vamos a la, Cerro ganó ayer. Ganó Copa Paraguay.
2: Copa Paraguay.
1: Sí, avanzó. Ahí están los cuartos iniciales, señores. Ahí están.

0: está, ya no te emociones más tanto, Cristian. Cámbiame ya el tema. Arrancamos bien el día.
1: Buenos días, Paraguay.
0: Saludos a Daniel Arce, siempre al pendiente de la programación también, ayudándonos con todo el enlace de todos los días, al licenciado Sergio Maldonado, a todo el equipo en el Chaco Paraguayo. Ahí está la señora Nélida, el otro día estuve por ahí, me atendió súper bien.
2: ¡Qué bueno!
0: La señora Nélida, está la señora Rosana Cabrera, está Carlos, está todo el equipo por allí, está Diego Fernando, Nilsson, bueno, todo un equipo en la oficina Chaco Central. Gran expectativa de cara a las elecciones municipales en el Chaco Paraguayo este domingo, Cristian.
2: Sí, justamente nosotros estábamos mirando los datos que se vienen para... Hoy vamos a hablar con Carlos María Lubetich, aquí en A Paso Firme. Justamente los datos que se tienen con respecto a las escuelas habilitadas, los lugares de votación... El Chaco Paraguayo, un punto muy, muy importante y neurálgico para el desarrollo del país, que, sin embargo, siempre es importante saber elegir, porque de aquí a poco, hoy las proyecciones de inversión, ayer hablábamos, Pedro, justamente lo que mencionaba el ministro de Industria y Comercio con respecto a lo que va a ser la inversión en el Chaco Paraguayo, ¿no? Estamos hablando de materia de construcción, hoteles, y también en materia de empresas que van a estar trabajando en materia del petróleo, de gas, otra de las inversiones forestales también, que estamos hablando de $200 millones, un poco más. Entonces, eso es un punto muy importante a tener en cuenta que se anuncia. Entonces, ¿por qué traigo a colación esto? Porque es muy importante también para los ciudadanos saber elegir y salir a votar por sobre todas las cosas. Y hoy un punto muy importante también que vamos a hablar con Carlos María es aquello que se anunció el día de ayer, las multas por no ir a votar. Hay una multa importante, ¿no?
0: Y otra cosa que le quiero preguntar también es con relación a la boca de urna.
2: Exacto.
0: ¿Es cierto o no que los medios de comunicación pueden anunciar boca de urna? Porque por ahí surgió algunos comentarios que eso esto va en contra de lo que dice el Código Electoral. Uh-huh. Porque incita al voto. Y lo que uno no puede hacer es incitar al voto.
2: Claro.
0: Hay muchos cuestionamientos detrás de eso, Cristian, porque ¿será que una boca de urna puede incitar o no al voto? Es la pregunta.
2: Uh-huh.
0: Porque es una información más allá de eso. No sé si tiene mucha coherencia a ese punto. Por una parte, muchos dicen que sí, porque todos quieren sumar al caballo ganador.
2: Claro.
0: Y el caballo ganador, si anuncia a las 3 de la tarde, tal fulano, la lista, no, nunca ponen nombres, pero se sabe quién es.
2: Claro,
0: ¿verdad?
2: Siempre dan a conocer más o menos el direccionamiento que tiene.
0: Recuerdo las elecciones anteriores, el secretario tiene tanto de eso. Ya sabe quién es el secretario,
2: ya sabe,
0: ¿verdad?
2: Quién es, sí, sí.
0: Y decían el direccionamiento que se da en torno a esto. Ahora, hubieron montones de boca de urna anteriormente y que el que estaba en preferencia de boca a urna al final terminó perdiendo.
2: Uh-huh.
0: O sea, no sé hasta qué punto es relevante ese dato, si es fidedigno.
2: Claro.
0: Pero vamos, le queremos preguntar también eso, a ver qué él menciona o qué opina sobre esto.
2: Perfecto, perfecto. Esta mañana rápidamente ya, señor Pedro, entonces vamos a ver nuestra agenda del día, si me permitís. Vamos a hablar esta mañana con Stan Canova, él es economista, sobre el ingreso de dólares al Paraguay, que sigue presionando a la baja la cotización. Por otro lado, vamos a hablar también con Eduardo Gustale, viceministro de Rediex, sobre la inversión, justamente lo que estamos diciendo, $1,000 millones, empresas estadounidenses interesadas en capacitar a funcionarios públicos en inteligencia artificial para reducir la burocracia en las instituciones estatales, también es otro de los puntos. Por otro lado, vamos a hablar con David Espínola, director del Colegio Nacional Roque González, sobre la implementación del bachillerato en inteligencia artificial e innovación web. Por otro lado, vamos a hablar con Francisco Ayala, director de comunicaciones de la SENAD, sobre este cargamento de marihuana de alto voltaje que estaba siendo monitoreado con GPS desde Estados Unidos. Un operativo de la SENAT permitió detectar y decomisar un cargamento de marihuana premium que habría sido escondida dentro de baterías para vehículos y procedente de Estados Unidos. Además, contaba con un dispositivo GPS adentro. Dos personas fueron sorprendidas manipulando los paquetes envueltos en plástico durante el procedimiento. Los intervinientes incautaron la droga y otros elementos que formarían parte de la operación. Ya lo que adelantábamos también, vamos a hablar con Carlos María Lubetich, director de procesos electorales del Tribunal Superior de Justicia Electoral. Estamos a nada más 3 días de las elecciones municipales 2026. Vamos a hablar justamente de lo que hay que tener en cuenta a la hora de ir a votar y la importancia de ir a votar también. Y por último, vamos a hablar con el doctor Jorge Rolón Luna sobre la advertencia que daban ayer sobre un entramado de nepotismo, doble rol institucional y ventajas tarifarias para la multinacional Atom PLC. Señalan a Juan Pablo Nogués Peña, alto directivo de la firma privada y representante del Ejecutivo con rango equiparado al viceministro. Ayer le consultaban al presidente de la República sobre este parentesco y sin lugar a dudas él dijo, sí, es mi primo. Directamente relacionado a la empresa Atom. Y ahí ya empiezan a especularse justamente las situaciones que se dan al respecto y qué salida le van a buscar a lo que es esta situación que se viene conociendo, ¿no? Inclusive el arbitraje internacional que recurre o que va a recurrir Atom con respecto a nuestro país. Vamos a ampliar esta información también con el doctor Jorge Rolón Luna. Bueno, este y otros temas más esta mañana en A Paso Firme, señor Pedro Segovia.
0: Te doy unos datos, sí, señor, de lo que se recuerda hoy. Sí. Primero arrancamos con el Yopará.
2: Sí.
0: Hoy el menú popular es el Yopará. Uh-huh. El caraí, el anti-caraí octubre, dicen algunos.
2: Sí.
0: Aparte de la celebración del aniversario del Club Cerro Porteño, también hoy es el Día Internacional del Adulto Mayor.
2: Mira vos.
0: Sí. También hoy es el Día Internacional del Café. Por otra parte, el Día Internacional de la Música. Son fechas especiales. Ahí está. La mejor música del mundo. La música paraguaya. Acompañado de un rico café.
2: Qué bueno, ¿no?
0: Arrancando bien esta
2: sí,
0: mañana.
2: Sí, señor, por supuesto.
0: Hacemos silencio unos minutos y nos adentramos en el tiempo musical.

0: 7:46 a.m. Ya se conectó Mariano Sosa. Ahí está. Eso. Para los amigos cerristas que se van conectando de a poco, 114 años de gloria.
1: Impresionante.
0: Sí. Como dicen los cerristas, nosotros no queremos copa. Claro. Nosotros no vivimos de copa, dicen.
1: Exacto.
0: No sé qué dicen, pero viven. 114 años de vida institucional. ¿Qué dice el reporte de la Dirección de Meteorología? La jornada de hoy se presenta con un amanecer fresco y cálido sobre el territorio nacional. Se espera que durante la tarde los valores de temperaturas máximas varíen entre 25 y 30 grados. En cuanto a las lluvias, las mismas irían disminuyendo paulatinamente sobre el territorio nacional. El amanecer de mañana, viernes 2, se presentaría fresco en gran parte del territorio nacional, con tarde cálida, inclusive calurosa. Además, se esperaría una disminución en la cobertura nubosa, los vientos serían predominantes del sector sur. ¿Qué vamos a tener el fin de semana? El sábado 3 aumentaría nuevamente la probabilidad de lluvias con tormentas eléctricas, afectando inicialmente a los departamentos del centro y sur de la región oriental. Los vientos serían predominantes del sector norte. Las temperaturas máximas que variarían entre 29 y 36 grados. Va a mantenerse el clima cálido,
1: sí,
0: para el fin de semana.
1: Sí.
0: Esta situación va a persistir durante la jornada del domingo 4, principalmente sobre el norte de ambas regiones del país. Es lo que anuncia la Dirección de Meteorología.
1: Muy bien, señor. Rápidamente vamos a la noticia. El escándalo en Bolivia por el caso Marcet. La policía boliviana ejecutó un operativo simultáneo en Santa Cruz, La Paz y Sucre, que terminó con la aprehensión del fiscal general del estado, Roger Mariaca, el fiscal departamental de Santa Cruz, Alberto Ceballos, y el exministro de gobierno, Eduardo del Castillo, entre otros fiscales y efectivos policiales. En ese contexto, se difundió un video grabado durante la detención de Marcet, donde el uruguayo afirmó que Mariaca es su amigo. Repito, el escándalo que está causando esta noticia es la aprehensión. La policía boliviana ejecutó un operativo simultáneo en Santa Cruz, La Paz y Sucre, que terminó con la aprehensión del fiscal general del estado, Roger Mariaca, del fiscal departamental de Santa Cruz, Alberto Ceballos, y el exministro de gobierno, Eduardo del Castillo, entre otros fiscales y efectivos policiales.
0: Quiero enviar un saludo a el señor Ernest Bartel.
1: Mira vos.
0: Él es parte del directorio de RCC, está conectado a la programación y dice: gracias por la música de Cerro Porteño.
1: Muy bien, sí, muy bien, muy bien.
0: Hombre sufrido también, don Bartel, detrás de su querido Cerro Porteño, dice. Así me gusta, dice. Nuestro día, no vivimos de copas, dice. Bueno, somos la mitad más uno, dice.
1: Ah, mira, mira, bueno,
0: esa está bien. Es la pasión.
1: La pasión del pueblo.
0: La pasión del pueblo azulgrana.
1: Sí, señor.
0: Así es que felices. Sí. Una fecha especial.
1: Por supuesto. Vos sabés que nos llegan también reportes desde Villarrica. Ahí está la familia Gutiérrez López. Está el querido amigo Pedro, tu tocayo.
0: Sí, Villarrica.
1: Pedro, escuchando en el barrio Ibarotí de Villarrica a través de la app. Están escuchando.
0: Villarrica, Villarrica, el Espíritu Santo.
1: Sí,
0: qué
1: señor.
0: Linda, qué linda la ciudad, ¿eh?
1: Un abrazo a la familia que nos escuchan también, ya nos envía tempranito el reporte de sintonía. Justamente también decía, por favor, que sea grande el saludo a Cerro Porteño.
0: Un gran, así como el estadio.
1: Así como
0: el estadio. El saludo para los cerristas hoy, ¿eh?
1: Sí, señor, un gran abrazo a toda la gente. Nos puede enviar su reporte de sintonía, Pedro, 0982-70-1000.
0: Correcto, un saludo a los amigos Marijal Estigarribia también.
1: Sí,
0: tenemos,
1: señor,
0: mensajes de la zona de Mariscal Estigarribia, la 91.5 FM Radio Boquerón. Este domingo, Cristian, te cuento que vamos a tener cobertura especial de las elecciones en el Chaco Paraguayo.
1: Sí, señor, vamos a tener todos
0: 7 de la mañana arranca.
1: Sí, señor.
0: 7 de la mañana hasta las 8 de la noche vamos a estar cubriendo a través de la radio, a través de las redes sociales, a través de la TV también. Vamos a traer información de primera mano con todos nuestros compañeros, con el gran esfuerzo que está liderando Sergio Fernando Maldonado en el Chaco paraguayo.
1: Sí, señor.
0: Amplia cobertura de RCC, centrándonos donde nos corresponde, en la región occidental.
1: Por supuesto, con todos los detalles, un grupo técnico y humano que van a estar desplegados justamente para llevarles a todos los ciudadanos quienes van a votar y tener los votos exactos también, mesa tras mesa, voto a voto, a través de RCC.
0: Los que votan en el distrito de Boquerón, en el distrito de Filadelfia, de Loma Plata, de Mariscal Estigarribia también, de Carmelo Peralta, Fuerte Olimpo. Vamos a tener información a toda hora, en todo momento, el domingo, desde las 7 de la mañana, arrancando con Cristian Echeverría, sí, en el primer turno, con todo el equipo. Va a estar también Sergio Cepol en otro momento. Nos va a tocar a nosotros en otro momento. Vamos a ir anunciando eso en la brevedad, de toda la programación que se va a tener el día domingo, amplia cobertura de las elecciones municipales Chaco 2026, ¿sí?
1: Sí, señor.
0: Chaco 2026 para este domingo.
1: Sí, señor. Siguiendo con la noticia, audio de Marcet desata detención de fiscal general y otras autoridades en Bolivia. La policía, ya lo dijimos, que desplegó durante la noche del miércoles un operativo simultáneo en Santa Cruz, La Paz y Sucre, que terminó con la aprehensión de autoridades fiscales y exfuncionarios, entre ellos el fiscal general Roger Mariaca y el fiscal departamental de Santa Cruz, Alberto Ceballos. La difusión de un nuevo video y un audio atribuidos al narcotraficante uruguayo Sebastián Marcet desató una serie de detenciones en la noche del miércoles y la madrugada de este jueves en Bolivia. Entre los detenidos se encuentran el fiscal general del Estado boliviano Roger Mariaca y del fiscal departamental de Santa Cruz, Alberto Ceballos. Ambos fueron interceptados en el Aeropuerto Internacional de Birubirú, en Santa Cruz. En el material audiovisual, el uruguayo afirma: Mariaca es mi amigo. Agrega que supuestamente el entonces fiscal tenía control sobre la fiscalía, según recoge el diario boliviano La Razón. Un funcionario de la fiscalía denunció en una transmisión en vivo desde Sucre el secuestro de Mariaca, después de que medios locales informasen que el fiscal general fue aprehendido en el Aeropuerto Internacional de Birubirú, en Santa Cruz. La misma fuente indicó que Mariaca se trasladó a Santa Cruz para cumplir con su agenda institucional e indicó que se desconoce cuál es el motivo del secuestro del fiscal general. Los funcionarios también denunciaron que el personal policial se encuentra allanando de manera ilegal las instalaciones de la Fiscalía General del Estado en Sucre, y en la transmisión en vivo se observó en esas instalaciones a personas con el rostro cubierto con chalecos del Centro Especial de Investigación Policial en una unidad de inteligencia de Bolivia.
0: 7:55, tiempo de ir a nuestro devocional diario, arrancando bien esta jornada, fortalecidos en la fe. Qué importante arrancar este mes, no con el yo pará. No, señor, señora, no se vaya a engañar. Si usted quiere comer el yo pará, adelante. Pero eso no va a cambiar el ánimo, no va a cambiar la situación económica, no pasa por allí. En realidad pasa por poner nuestra confianza en nuestro Dios. Por eso, destinamos unos minutos para la lectura de la Biblia, para este devocional diario. Esto se titula ¿Cómo transformar el desánimo de la pesadez al gozo? La cita de hoy está en Salmo 42:11 y dice: ¿Por qué te abates, oh alma mía, y te turbas dentro de mí? Espera en Dios, porque aún he de alabarle. Salvación mía y Dios mío. El desánimo es una carga silenciosa. A menudo no llega de golpe con un gran desastre, sino como una acumulación de pequeñas decepciones, cansancio físico, expectativas no cumplidas o la rutina diaria. Nos quita la energía y nos hace ver el futuro a través de un filtro muy gris. En el Salmo 42, el salmista no ignora lo que siente ni se pone una máscara de falsa positividad. Reconoce la pesadez de su alma, pero toma una decisión fundamental. Deja de escucharse a sí mismo y empieza a hablarse a sí mismo. Cambiar el desánimo por un buen ánimo no consiste en forzar una sonrisa exterior, sino en redirigir la mirada hacia la fuente de la verdadera esperanza. Te doy algunos pasos para renovar el ánimo en este nuevo mes. Primero, sincérate ante Dios. Expresá lo que sentís en oración, sin filtros. Dios no se asusta con tu cansancio o frustración. Por otra parte, identifica la raíz. Pregúntate, ¿qué pensamiento o expectativa no cumplida alimentó este desánimo? ¿Qué habrá pasado el mes anterior que te mantiene de esa manera? Cambia el diálogo interno. Reemplazá la queja o el desánimo con las promesas escritas en la palabra. Y por último, hay que practicar la gratitud activa. Enumerá 3 bendiciones concretas en tu día, por pequeñas que parezcan. La gratitud desmantela la queja por completo. Oremos a Dios. Señor, reconocemos que hoy sentimos pesadez, el corazón está como cargado y cansancio en la mente. Entregamos ante ti nuestras cargas, nuestras frustraciones y aquello que no podemos controlar. Renueva nuestras fuerzas como las del águila y llena nuestra alma de tu paz. Decidimos confiar en tu fidelidad y esperar en ti, en el nombre de Jesús. Amén.

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0: Qué lindo, qué lindo. Arrancando un nuevo mes, el mes de octubre. Me voy a la nota internacional, querido Cristian.
1: Sí, señor.
0: ¿Qué tiene que ver con esto? Que de alguna manera, después de aquel 11 de septiembre en Estados Unidos, el terrorismo aéreo nos mantiene siempre en alerta. Sucedió algo curioso y llamativo en Emiratos Árabes Unidos, que anunció el día de hoy que abrió una investigación para averiguar si el presunto ataque ocurrido el día de ayer a bordo de un avión de Fly Dubai que iba rumbo a Tel Aviv era de naturaleza terrorista, como afirma Israel. Israel denuncia de que sufrió un ataque terrorista aéreo donde supuestamente el copiloto ataca al piloto, incluso clavándolo con un cuchillo, lo violenta, tratando o forzando de estrellar el avión en Israel. Sin embargo, fue reducido por los propios pasajeros. Hay un video que se viraliza, sí. Justamente.
1: Sí.
0: Lo que se va a investigar, al menos en torno a este caso registrado, es si realmente es como dice Israel, si tiene tinte terrorista. Según lo que contaron los pasajeros y lo que afirman las autoridades israelíes, uno de los pilotos apuñaló al otro para intentar estrellar el avión.
1: El avión, sí.
0: Que perdió altitud repentinamente, una tragedia que se pudo evitar porque varios pasajeros irrumpieron en la cabina de mando y redujeron al atacante. Los 174 ocupantes del avión, la mayoría israelíes, están sanos y salvos hoy. El piloto, que resultó herido de nacionalidad india, fue hospitalizado en Arabia Saudita. El primer ministro israelí, Benjamín Netanyahu, enlazó su increíble acto de heroísmo y también alabó a los pasajeros que acudieron en su ayuda, asegurando que impidieron un desastre que podría haber tenido un alcance mundial. El comandante del avión, de la aeronave, es un héroe, publicó el primer ministro indio también en sus redes sociales. La investigación está abierta. El equipo de investigación empezó a trabajar sobre este incidente en coordinación con la Autoridad General de la Aviación Civil y los organismos competentes para determinar en qué medida pudo estar vinculado a una actividad tentativa terrorista. Al menos así informaron desde la agencia de prensa oficial emiratí. El miércoles, el día de ayer, las autoridades israelíes calificaron el incidente como un intento de ataque terrorista que apuntaba sobre todo contra Emiratos y los acuerdos de Abraham, un pacto firmado en el 2020 para normalizar las relaciones entre Israel y los países árabes. Netanyahu también declaró que era demasiado pronto para decir que o quién podría estar detrás, pero aseguró estar en contacto constante con las autoridades sauditas que están interrogando, según él, al copiloto incriminado. Según lo que se pudo observar en los videos viralizados a nivel internacional, al llegar a Tel Aviv, los pasajeros dieron cuenta de un vuelo aterrador. Se oyeron gritos en el avión, dice. Después abrieron la cabina y vieron sangre y que alguien había apuñalado al piloto con un cuchillo.
1: Terrorismo.
0: Declaró una pasajera del vuelo en un mensaje escrito transmitido en la televisión israelí. Según los datos, el avión perdió bruscamente altitud durante el vuelo, pasando cerca de los 34.000 pies, a eso de las 2:20 de la madrugada, hora paraguaya, ¿sí? Y cayó a 17.000 pies en un minuto, o sea, de punta venía, digámosle. En un video grabado a bordo y transmitido por un medio israelí, aparece un hombre con la cabeza ensangrentada y pidiendo ayuda poco antes de que el avión aterrizara en el sureste de Arabia Saudita. Este es el escenario internacional que se tiene.
1: Bueno, y a nivel local, la municipalidad celebrará el Día Nacional del Yopará y del Adulto Mayor en San Jerónimo. La municipalidad de Asunción celebrará este jueves 1 de octubre el Día Nacional del Yopará en su 12ª edición y también el Día Internacional del Adulto Mayor en el Centro Comunitario San Jerónimo, ubicado sobre la avenida Estela Maris y Agustín Barbosa. Desde la Municipalidad de Asunción informaron que esta celebración consistirá en una jornada de degustación gratuita del yopará e intervenciones artísticas con temática folclórica popular. En ese sentido, habrá demostración, elaboración y degustación de dos variedades de yopará, yopará quesú y yopará soó. La jornada iniciará desde las 8 de la mañana con la elaboración y la explicación del plato tradicional y la degustación iniciará a partir de las 11 horas. El objetivo esencial es celebrar nuestras raíces, sabores tradicionales y la identidad cultural paraguaya en coincidencia con la conmemoración del Día Internacional del Adulto Mayor, que es hoy, expresaron desde la Municipalidad de Asunción. Asimismo, indicaron que la actividad busca rescatar los conocimientos transmitidos de generación en generación, fortalecer los vínculos comunitarios y brindar un espacio de participación para adultos mayores, familias y amantes de las costumbres locales. Para dar realce a la celebración, se contará con la participación de referentes culturales que acompañarán esta celebración gastronómica. La propuesta es organizada por la Dirección General de Cultura y Turismo a través de la Dirección de Acción Cultural y Comunitaria. Esta mañana, ahora, a las 8 de la mañana, arranca la celebración del Día Nacional del Yopará y del Adulto Mayor en San Jerónimo, en Asunción.
0: Hoy ya el yopará, ya tenemos yopará quesú, yopará soó, yopará con queso cheddar.
1: No.
0: O sea, de todo ya vamos a tener ya, ¿verdad?
1: Ahí ya se va.
0: Ya se desvirtuó todo. Ahora ya cada yopará ya, ¿verdad? Sí, yopará borí.
1: Sí, señor.
0: Yopará con acelga, depende de lo que quiera,
1: por
0: ¿verdad?
1: Supuesto, por
0: para
1: supuesto.
0: Para Jorge Navarro, yopará con manzanita. Ya le copaité, hay todo, tío. Hay todo, tío. Hay todo.

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0: 8 de la mañana con 16 minutos. La música de fondo es porque hoy es el Día Internacional de la Música y estamos ambientando esta jornada, ¿eh? Mañana es el Día de Polkas. Hoy simplemente hacemos sonar la mejor música del mundo en el Día Internacional de la Música.
1: Hoy festejamos nosotros no solamente el ingreso del décimo mes del año, sino que también festejamos el Día Nacional del Adulto Mayor. Sería muy
0: correcto,
1: bueno,
0: sí, señor
1: Pedro, hablar con la directora de Adulto Mayor del correcto. Ministerio de Desarrollo Social.
0: Que siempre también, atiende muy amable.
1: Sí, por supuesto.
0: Se va sumando a la mesa el señor Arnaldo Folle. Arnaldo, buenos días.
2: Muy buenos días, Pedro, Cristian, amigos oyentes, muy buenos días.
0: Arnaldo.
2: Señor.
0: Desde las 7:30 hasta las 8, Cristian me torturó con la polcada de Cerro Porteño. Yo siempre dije, el luqueño tiende al azulgrana.
2: Sí, estira hacia el lado.
0: Estira hacia el azulgrana. El luqueño y el cerrita son primos luego. Sí, primos por ahí.
2: Por el azul, seguro.
1: Le gusta sufrir.
0: Yo ya dije por qué. La copa más referente, el Club Cerro Porteño, ¿dónde la ganó?
1: En Luque,
0: en Luque, la filigrana la ganó en Luque. Sí, sí, sí. Entonces hay una conexión, una cohesión emocional ahí entre ambos. Entonces, desde que empezó el programa me tiró la polca del Cerro Porteño, Cristian Echeverría.
1: Ahí en la vitrina de Cerro Porteño esa copa.
0: Sí, sí o sí.
2: Tiene que estar. Lo que tiene que devolver.
1: Tiene que estar, tiene que estar, ¿verdad?
2: El escudo.
0: Está el escudo de casco azul, Ana, ahí está de los antimotines. Qué bueno. Malo. Pero ganó Cerro Porteño ayer.
1: Mariano,
0: está feliz.
1: Se va a enojar Mariano. No,
0: y además el pastor Juan Cruz ya está conectado también a la radio. Y
1: por favor.
0: Nos ponemos serios, nos ponemos serios, señores. Favor. Nos vamos a, antes de irnos a la tapa, aquí tengo el dato. En un rato vamos a hablar con Daniel Picaneray. Porque está tensa la mañana en zona de Campo Loro. ¿Recuerdan el tema del local de votación?
1: Sí.
0: Que se les cambió de Murcia a la de Bosman. Ellos van a salir hoy a las calles a protestar esto. Pedimos revocatoria. No más atropellos, dice el pasacalle que están preparando. Acá están, me envían. Todavía no salieron.
1: Claro.
0: En un rato vamos a tener detalles sobre esto. La comunidad de Campo Loro hoy van a salir a manifestarse. Les voy a preguntar si están pensando cerrar la ruta o no. A la altura del peaje sobre la ruta 16 es normalmente el punto de encuentro. Porque afecta a la zona de Montaña y alrededores. Bastante complicada. El otro día, la situación. El otro día hablamos con Miriam Estigarribia y nos decía, lo que no queremos es que haya violencia. No queremos que haya conflicto. Así es que en un rato vamos a tener novedades. Ya nos vamos adentrando a lo que es las elecciones municipales Chaco 2026 con amplia cobertura de RCC. Toda la precisa, todo lo que tenés que saber ya desde el día de hoy, mañana, pasado y hasta el día domingo, hasta las 8 de la noche. Vamos a estar hablando sobre el tema elecciones. Repito, no nos metemos en política partidaria. No tenemos un solo auspicio de un candidato, de ninguna manera, no entramos en eso. No salimos a favor del color tal o del color lo otro, del tal partido o el otro. Aquí es llevar información objetiva a la gente, que sepan por quiénes van a votar, cómo está la situación. No nos vamos a meter en cuestiones de boca de urnas.
1: Exacto.
0: Porque no queremos tener injerencia en nada, cero en todo eso. Pero sí transmitir con mucha objetividad. Entonces la gente que está escuchando RCC Radio y que busca RCC Radio, tienen que saber que cuando escuchan este medio de comunicación en donde esté, lo hacen a través de un medio objetivo, que no le debe nada a nadie y no tiene que responder a tal sector o al otro sector. Así es que esto arranca ya a partir de hoy. Vamos a ir hablando mucho acerca de esto, Cristian.
1: Sí, señor. Y en estos momentos, siendo las 8:21, vamos a la tapa digital de RCC de esta jornada, jueves 1 de octubre del 2026, en título principal con fotografía. ANEAES plantea auditar títulos de funcionarios públicos. El escándalo de los títulos universitarios irregulares vuelve a poner en la lupa el acceso a cargos públicos y esta vez la propuesta apunta a revisar las credenciales académicas. En entrevista en RCC Radio, el presidente de la ANEAES, doctor José Duarte Penayo, anunció que impulsará una iniciativa legal para fijar mecanismos de trazabilidad y control de las titulaciones. La propuesta surge surge tras la reciente condena del ex senador Hernán Rivas a 8 años de prisión por los delitos vinculados a la producción y utilización de documentos públicos de contenido falso.
0: Otra noticia que también está en tapa del diario digital de RCC dice: acuerdo Mercosur-Unión Europea permite ya el acceso a preferencias. El componente comercial del acuerdo entre Mercosur y la Unión Europea ya está vigente de manera provisional y permite a empresas paraguayas acceder a un tratamiento arancelario preferencial. El desafío ahora es convertir esa apertura en más exportaciones, inversiones, producción y empleo.
1: En otro título un poco más al lado, también en tapa digital de esta jornada, Justicia ofrece la reinserción como atracción de inversiones. El Ministerio de Justicia busca captar inversiones industriales a través de un modelo que combina competitividad, infraestructura disponible en las cárceles y reinserción social. Una propuesta dirigida especialmente a empresas extranjeras interesadas en operar en nuestro país.
0: Y otra noticia, también más abajo, Carmelo Peralta soportó más de 15 horas sin luz en medio de un calor de 42 grados.
1: Tremendo.
0: Antes de leer esto, ayer en horas de la mañana nos escribía el jefe de la oficina regional de la ANDE en Alto Paraguay, nos decía ya se restableció luego de 16, 17 horas. Y al final de la jornada me envió un video, Cristian, que quiero compartirlo hoy en RCC Noticias contigo.
1: Sí, sí.
0: El desafío que tienen los móviles de la ANDE para llegar a reparar. Tremendo. Es muy complicado, ¿eh? No es fácil. Por eso, ayer exhortamos a la ANDE para que pueda prestar atención a Alto Paraguay, pero las cuadrillas que trabajan en Alto Paraguay no la tienen fácil. Más en tiempos de lluvia. Las camionetas tienen que entrar kilómetros y kilómetros por rutas en mal estado, en muchos ni son caminos, parecen pantanales, y eso es lo que realmente tienen que enfrentar cuando tienen que buscar una solución. Entonces, hoy al mediodía, en el informativo, en Radio TV, vamos a compartir las imágenes. La noticia en tapa dice: una vez más, la desidia estatal y la falta de soluciones de fondo por parte de la ANDE golpean con extrema dureza al departamento de Alto Paraguay. Pobladores de Carmelo Peralta denunciaron que entre el martes y el miércoles sufrieron un severo apagón que superó las 15 horas consecutivas. La crisis se torna inhumana al coincidir con temperaturas extremas de 42 grados. Dice esto en tapa.
1: Bueno, y ustedes ya saben que estamos a 3 días de las elecciones municipales. 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El domingo 4 de octubre también el holding de medios RCC va a estar con una cobertura completa con todos los locales de votación, voto a voto, con toda la información precisa y más confiable desde el holding de medios RCC, desde las 7 de la mañana, acompañándote hasta la finalización justamente del conteo Chaco 2026, Municipales Chaco 2026, a través del holding de medios RCC, con todas las plataformas digitales también acompañando con esta información precisa y confiable. En todo momento, a partir de las 7 de la mañana.
0: Otras noticias, antes de ir al llamado telefónico que tenemos previsto, tema económico, la calificadora Fitch ratificó la calificación de Paraguay, mantuvo la perspectiva positiva. Fitch Rating, ¿puede
1: sí,
0: ser?
1: Fitch ¿sí? Rating, sí. Sí. Claro que es la calificadora justamente de dar y que el
0: que esta
1: el
0: sería la tercera o la segunda, la primera que se logró.
1: Debería ser la tercera.
0: La tercera.
1: La tercera. Es lo que esperaba el gobierno, ¿verdad? Pero en este caso, la calificadora nuevamente pone en vilo, en realidad, o expone la situación del país en esta situación, ¿no? Uh-huh. Tengo acá unos datos, Pedro, después de que des también lectura de esa información. Tengo unos datos para precisar cuáles serían las principales señales de riesgo que muestra esta calificación.
0: Sí, porque la calificadora decidió mantener a Paraguay con una calificación positiva, podríamos decir. Si bien esto significa que Paraguay conserva su puntuación positiva, e incluso señalan condiciones que pueden llevar a una mejora también, también confirman que el país va a seguir sin contar con un tercer grado de inversión. Así hasta mismo. El momento no hay.
1: No hay.
0: ¿Cuáles son esos factores?
1: Aquí justamente lo que dice que Fitch ratificó la calificación de Paraguay en BB+, con perspectiva positiva a un escalón de grado de inversión en su escala. Es decir, todavía está en grado especulativo con esta calificadora. Todavía no hay, por lo menos, las principales señales de riesgo que existen a que no se dé la tercera calificación al país. Son los atrasos por unos 1.300 millones de dólares con farmacéuticas y constructoras, equivalentes al 2% del PIB. Fitch señala que reflejan pasivos no autorizados por el Ministerio de Economía y Finanzas. La pérdida de credibilidad fiscal es otro de los puntos. La calificadora cuestiona la reiteración de atrasos y las desviaciones de la regla fiscal desde el 2019. Otro de los puntos, postergación de metas. El retorno al déficit del 1,5% del PIB pasó de 2026 a 2028. Los nuevos objetivos son 3,2% para el 2026 y 3,9% para el 2027. El otro de los puntos, consolidación incierta. Fitch proyecta un déficit del 2% para el 2028 y advierte sobre presiones de gasto social y salarios públicos, además de la ausencia de medidas claras de ajuste antes del próximo ciclo electoral. Otro de los puntos es la reforma previsional limitada. Considera que los cambios en la caja fiscal fueron atenuados y ofrecen beneficios reducidos a corto plazo. Otro de los puntos, crédito de consumo. La mora alcanza el 5,2% en este segmento, frente al 2,6% general citado en el informe. Aún así, evalúa al sistema financiero como sólido. Otro de los puntos son las inversiones y gobernanza. Persisten incertidumbres sobre Paracel y Atom, mientras la debilidad institucional y la corrupción siguen limitando la calificación. Acá hay un riesgo de calificación que se da por estos puntos. Fitch prevé que Paraguay crezca 4,5% en este 2026 para mejorar la nota. Apunta a un crecimiento sostenido, una consolidación fiscal creíble y avances institucionales. La perspectiva positiva mantiene abierta esa posibilidad, pero no garantiza una subida. Atención con esto. No garantiza una subida, significa que podría estar en riesgo la tercera calificación para el país.
0: Pero no pone en riesgo las logradas ya hasta aquí.
1: No
0: pone, la tercera no, nada más, que es lo que se está buscando. De momento no se tiene y no se ha logrado.
1: No se tiene, porque acá, como uno de los puntos fundamentales es el crecimiento del PIB, el gasto público, sí, ¿no?
0: Y la deuda
1: La deuda local y el gasto que se disparó del 1,5% al 3,2%. Mm-hmm. Terrible. El doble prácticamente.
0: Bueno, 8:30 minutos. A primeras horas de esta mañana, Cristian hablaba sobre la multa para la gente que no va a ir a votar este domingo. Habló justamente Carlos María en relación a esto. Aquí tengo el monto. 117.077 es la multa para la gente que no va a votar. Ahora, lo que no se puede es sancionar a la persona. Desde el Tribunal Superior de Justicia Electoral van a sacar un listado y van a comunicarle al ciudadano que debe pagar la multa y cómo proceder a pagar, Arnaldo. Pero si no paga la multa, no hay ninguna sanción, no existe ninguna penalidad. Entonces queda otra vez.
2: No está reglamentado, Pedro.
0: ¿Y sí?
2: Así de sencillo, no hay reglamentación.
0: En cada elección pasa lo mismo.
2: Sí.
0: Hay una advertencia, se motiva, se espera una participación del 60% como mínimo para que la gente salga a votar, pero no hay una sanción
2: no.
0: en relación a esto.
2: Creo que, bueno, a la esfera del poder no le conviene lo que todos hagan a votar.
0: Buen punto.
2: Sí, sí. Si te pones a pensar y si miras los números fríos de cada votación, no les conviene, ¿verdad? Porque el que justamente se queda en su casa es lo que le va a sacar del poder. Mm. Entonces, mejor más que se quede en su casa, ¿verdad? Nosotros con nuestro número, con nuestra
0: con
2: gente...
0: Con los votos duros ya estamos
2: con
0: bien.
2: Con los duros nos arreglamos muy bien ya. Ya es suficiente.
0: Sí.
2: Y con los otros que se queden en casita.
0: El otro 40%
2: sí.
0: que representa no. una gran cantidad de votos blandos de acuerdo a la cara y de acuerdo a lo que pase en ese día,
2: sí, sí,
0: que
2: sí,
0: puede
2: sí.
0: ser cambiante, es riesgoso.
2: Sí. Que es fluctuante, que no sabes por quién va a votar.
0: No sabes. Y te puede después complicar.
2: Puede dar la vuelta a la tortilla. Sí.
0: A mí me sorprendió, querido Arnaldo, Cristian, la respuesta de algunos candidatos cuando le preguntamos, vení para debatir. Algunos lo hicieron extraordinariamente en RCC. He visto otros medios también. Pero hablando con otros decían, no quiero ir a debatir. ¿Pero por qué? Porque estamos muy bien en las encuestas. Imagínate ese escenario que te
2: sí,
0: da.
2: Sí.
0: Estamos muy bien en las encuestas. Entonces, ¿para qué voy a poner en riesgo mi campaña electoral en la actualidad? Sí, y el debate sí, no es sí, otra sí, cosa sí. que presentar la propuesta y dialogar con el contrincante que está al lado. A mí me encantó los debates que tuvimos la semana pasada en RCC, porque terminado el debate, los candidatos se paraban, se dan un abrazo, sí. éxito este domingo. Muchos incluso se conocían ya.
2: Sí, eso se llama civilidad.
0: Tremendo.
2: Democracia, civilidad.
0: El comportamiento.
2: Buena gente.
0: Sí. El comportamiento que demostraron varios candidatos realmente de personas ejemplares. Todos. Los seis que estuvieron en RCC la semana pasada, los ocho. Pero algunos dicen, no quiero debatir porque voy a poner... Entonces ahí tiene cierta relevancia lo que decís.
2: Sí.
0: Está bien con el 60%, pero el otro 40% si por ahí...
2: Si aparece.
0: Si aparecen los 90, es bastante complicado. Por eso la gente tiene mucha...
2: Nos manda la encuesta a la basura.
0: Así es. Por eso la gente tiene mucha responsabilidad.
2: Y por eso también la gente quiere que la gente... que los ciudadanos salgan a votar, ¿verdad? Porque
0: sí.
2: va a ser relevante si salen.
0: Cristian, tenemos contacto telefónico.
1: Sí, señor. Estamos en línea de comunicación con el director de procesos electorales del Tribunal Superior de Justicia Electoral, el doctor Carlos María Lubetich. ¿Cómo está, doctor? Bienvenido a RCC Radio. Gracias por el tiempo.
3: Bueno, muy buenos días a ustedes y a toda la audiencia. Una satisfacción compartir con ustedes este momento.
1: Igualmente, doctor, aquí estamos en mesa con Pedro Segovia, Arnaldo Folle y Cristian Echeverría, quien te saluda, doctor. A 3 días de las elecciones municipales 2026, doctor, con mucho trabajo.
3: Sí, ya. Como dice ese dicho en guaraní, estamos sobre la hora ahí en Veruga, quiero relojar.
1: Y sí, cierto. No, ¿y cómo están? Bueno, recién hablábamos justamente fuera de aire todo lo que conlleva ya el trabajo del Tribunal Superior de Justicia Electoral con la cantidad de funcionarios desplegados a nivel país, doctor.
3: Sí. En este momento nosotros estamos para esta elección desplegando 9.251 agentes electorales.
1: 9.200.
3: Son 251. Son 1.196 coordinadores de locales, 2.064 soportes técnicos, que son los que ven que para arreglar, ayudar con las máquinas de votación y sustituirla en su caso. 1.187 capacitadores de utilización de máquina de votación en los locales, 2.064 acopiadores TREP, que son los que se encargan de retirar de las respectivas mesas los certificados TREP para trasladarlo hasta el centro de CTX donde se va a transmitir, donde hay 1.196 operadores de CTX TREP. Hay 1.187 facilitadores de mesa de ayuda. Hay 167 operadores del Centro de Información y Monitoreo Electoral. Tenemos 72 coordinadores departamentales, 40 coordinadores regionales TREP y 78 operadores vía voz. Uh-huh. Son 9.251 agentes electorales desplegados.
0: Uh-huh. Doctor, buen día. Pedro Segovia le saluda. Sí, doctor, a pocos días de los comicios, ¿consideran que la ciudadanía y sobre todo los miembros de mesa de todos los partidos están suficientemente capacitados para operar y supervisar la máquina de votación?
3: Bueno, no sabemos. No sabemos porque simplemente nosotros organizamos la capacitación por nuestra cuenta, coordinamos con los partidos políticos la capacitación. La asistencia no es mayoritaria y por otro lado algunos de los que se capacitan al final no se presentan y son sustituidos. Decirte qué porcentaje de miembros de mesa están realmente capacitados es mentir. No tenemos hoy esa garantía. Por eso tenemos 2.064 que son operadores de máquina de votación y que van a estar al servicio de los miembros de mesa que necesiten ayuda para operar la máquina de votación. En la parte complicada que es ingresar al sistema y después pasar a escrutinio. Después el resto es de muy fácil utilización. Y con que uno de los miembros esté capacitado ya va a posibilitar un manejo tranquilo de la máquina.
0: Se despliegan alrededor de 18.000 máquinas a nivel nacional. ¿Cuántas máquinas tienen de repuesto ante fallas técnicas, especialmente en locales lejanos, doctor?
3: Bueno, nosotros tenemos 14.711 mesas receptoras de voto que van a usar máquinas. Luego tenemos 1.187 máquinas que están destinadas a la capacitación en los locales de votación, ¿verdad? Uh-huh. Y entonces nosotros tenemos 3.000 máquinas de votación para contingencia. Eso en términos gruesos, ¿verdad?
0: ¿Y habrá máquinas de práctica en los accesos de todos los locales de votación para personas mayores o quienes no sepan?
3: En cada local de votación hay una máquina y un personal de la justicia electoral para mostrarle cómo se utiliza la máquina a aquellos que todavía no han tenido esa experiencia.
0: Doctor, ¿es cierto que se puede ingresar a votar con la cédula de identidad vencida?
3: Sí. La ley claramente lo autoriza. La cédula puede ser vigente o vencida.
0: ¿Y a qué hora exacta van a cerrar los locales? ¿Y cómo se va a manejar también el flujo de los votantes si es que hay larga fila al momento del cierre?
3: Bueno, la mesa funciona desde las 7 horas hasta las 17. Si en ese momento hay filas en los locales, en la frente a las mesas, uno de los miembros se levanta, recoge la cédula de identidad de las personas que están en la fila y los va llamando en el orden para que voten. Y hasta que finalicen todos los que estaban en fila a las 5 de la tarde, la elección continúa. Doctor, luego votan los miembros de mesa.
1: Doctor, mucho se habló previo a esto, mirando ya las elecciones del domingo, con relación a las máquinas. Algunos senadores pedían inclusive pericia de alguna de las máquinas, ¿verdad? ¿Puede una máquina de votación modificar o alterar el voto del ciudadano?
3: No, absolutamente. Mira, el primer fiscalizador es el propio ciudadano.
1: Claro.
3: Si vos te vas a votar por A, por fulano y por sultano, para concejal, y marcas eso en la máquina te imprime un voto, ¿verdad? Uh-huh. En el voto está impresa tu elección. Uh-huh. en grande dice por quién votaste.
1: Claro.
3: Y el chip electrónico que contiene el boletín, arrimás por la máquina de votación y en la pantalla de la máquina te aparece el contenido de tu voto. O sea que corroborás que en el chip también esté tu voto. Ese es el primer control. Luego, al momento del escrutinio, al desdoblar el boletín, el presidente de mesa lee el boletín, le muestra a los presentes, que son miembros de mesa, veedores, apoderados, cualquier ciudadano, arrima el chip a la máquina de votación y ese mismo voto que está impreso tiene que aparecer en la máquina de votación a la vista de los presentes, ¿verdad?
1: Sí.
3: Y luego aparece ya la sumatoria. El candidato tal tiene un voto, el candidato tal tiene dos, así sucesivamente. O sea que vas visualizando la contabilización también. Entonces, ¿cómo la máquina va a contabilizar algo que vos estás viendo que es contrario a lo que contabiliza, ¿verdad? No tiene el control ciudadano, es fundamental. No confíen en la máquina, confíen en lo que ven.
1: Claro, verificar esta, siempre.
0: Doctor, sobre el punto nomás, sobre ese punto, sí. Si al abrir los sobres o al hacer el escrutinio de mesa, un boletín impreso marca un candidato, pero el chip interno o el conteo de la máquina marca a otro, ¿el documento válido por ley es la impresión física?
3: Es la impresión física. Okay. Pero eso no va a ocurrir nunca.
1: Claro.
3: Jamás ocurrió eso. Nunca va a ocurrir que yo en el chip esté grabado otra cosa. Eso no acá
1: son
3: ni en ningún lado.
1: Que se dijeron todo el tiempo.
3: No, mira, yo te voy a contar. Yo en mi experiencia en el Brasil, en Venezuela, en todos los lugares donde tuvimos, en Ecuador, en la experimental tuvimos máquina de votación, yo he visto contabilizar fácilmente 150 millones de boletines de votos. Jamás ocurrió eso.
1: Claro. Doctor, ¿es obligatorio votar este domingo 4 de octubre?
3: Sí, por ley es obligatorio, inclusive hay una multa que está establecida.
1: Sí.
3: Pero el tema es que la ley es inocua porque no tiene ninguna penalidad para el que no paga la multa.
1: O sea que sí. Estamos...
3: A mí me van a, te van sí. a, te voy a notificar después de un largo proceso. Te voy a notificar, ¿sabes que vos le debes 117.077 guaraníes al Estado? Y si no pagás, no pasa nada. Entonces, ¿quién va a pagar?
1: Claro, claro. No, al final, no tiene sentido esta supuesta multa.
3: Una ley inocua.
0: Se tendría que mediatizar al menos, sacar listados a través de los medios de comunicación, por lo menos algo.
1: Tipo el almacén, antes, doctor, que vos debías ahí, después el almacenero dejaba tu nombre bien grande ahí. Entonces, que estás en deuda.
3: Pasa que esta historia le perjudica económicamente a la justicia electoral.
1: Claro.
3: Porque imagínate, nosotros tenemos que hacer todo un estudio de cuántos informáticos para sacar el listado de quienes votaron y quienes no. Porque fíjate que los que no votan van a ser aproximadamente 2.200.000 personas.
1: Sí.
3: Tenemos que pasarla a la fiscalía. La fiscalía tiene que hacer todo un proceso para denunciarle a esta gente. El juez electoral tiene que convocarle a una audiencia donde ellos pueden presentar sus excusaciones. Luego tiene que notificarse a esa gente que tiene una multa. Imagínate cómo va a notificar a 2.200.000 personas.
1: No, una ¿verdad? Locura.
3: Solamente una locura. Y después, para que él venga a pagar 117.000. Y si quiere, paga. Y si no quiere, no paga.
1: Sí, claro.
3: Vos sabes el costo administrativo que tiene para nosotros. Y por otro lado, tenemos otro peligro. Que algún genio ahí en el Ministerio de Economía y Finanzas diga, a ver, 2 millones de personas no votaron por 117.000 guaraníes, son 200.000 millones que tienen como fuente número 100, entonces no hace falta darle ya esa plata a la justicia electoral.
1: No, una locura.
3: Y eso es una cosa, no. Cuando las leyes están mal hechas, hermano, no sirven para nada.
1: Así mismo, ley muerta. prácticamente.
0: Doctor, tema sí. Boca de urna. ¿Es cierto que los medios de comunicación no pueden dar boca de urna o datos durante la jornada?
3: Bueno, la ley prohíbe la emisión de resultados de boca de urna, ¿verdad? Pero lo que los medios desde hace 30 años encontraron es la forma de no mencionar al candidato que va primero, segundo o tercero. Algunos muy astutamente le ponen un seudónimo, una
0: eso está
3: caracterización
0: permitido
3: al candidato. Y bueno, entra en una zona gris, ¿verdad? Mm. Entonces, eso es lo que la gente hace habitualmente. Uh-huh. Pero en realidad la ley prohíbe hasta una hora dar resultado de boca de urna hasta una hora después del cierre de las mesas.
1: Uh-huh. Doctor, principalmente son más de 5 millones los habilitados para ir a votar. ¿Usted tiene un dato preciso más o menos de votantes, digamos, en la región occidental, en el Chaco paraguayo principalmente, doctor? ¿De cuánta...?
3: Presidente Hayes, están habilitados 93.555 personas. Uh-huh. En Alto Paraguay, 16.110. Y en Boquerón, 48.274.
0: Sobre el tema Chaco, justamente hoy hay una manifestación, mucha gente nos escucha ya, doctor, y hay una manifestación en zona de Campo Loro, porque le cambiaron el lugar de votación y no le hicieron partícipe sí. a la gente local. Estaban para sí. votar en una escuela, Murcia, y le trasladaron a otra, a la de Boschmann. Según ellos, sí. que llegaron los de la Junta Cívica de un partido X sí. Y sí. hicieron el cambio de manera unilateral sin hacerles partícipe. Sí. Y salen
3: bueno, en realidad les solicitaron a la jueza que ordene el cambio de local. Y la jueza ordenó a pedido de la Junta Cívica. Pero yo tengo entendido que la jueza está revocando esa medida y se va a votar en donde estaba
1: previsto siempre.
3: Primaria. Sí. Exactamente.
0: Ok. O sea, eso usted no puede confirmar que es así entonces porque va a haber cierre de ruta.
3: No quiero confirmarte porque eso tiene que ser la jueza la que emita la resolución. Pero es lo que ayer escuché que se iba a hacer hoy.
0: Doctor, ¿quién es la jueza? ¿Tiene el nombre? Queremos llamarla.
3: La jueza, voy a averiguar el nombre.
0: Le vamos a agradecer.
3: La jueza de Presidente Hayes. Un ratito y te voy a dar.
0: Porque hoy se tiene nombre. Previsto una manifestación y que va a afectar al final a la ciudadanía. No queremos que llegue hasta esto. Si eso es así, ya damos la comunicación.
3: Sí, sí. Claro. Sí. Bueno, yo por eso te digo, es lo que... Yo no puedo confirmar nada porque no es mi área, ¿verdad? El uh-huh. área jurisdiccional. Son los jueces y fiscales los que hacen, los tribunales, perdón, los que hacen eso. Así que yo no sabría decirte. Uh-huh. Tasmín Tamara Ortiz de Bonsi.
0: Ortiz de Bonsi. Muy bien. Tomamos sí. nota.
1: Le vamos a buscar.
3: Listo.
1: Bueno,
3: no, de presidente Aye y de
1: sí, Jazmín Tamara no, no, Ortiz
3: de Bonsi. Ayala es el apellido, la hermana del otro. Mm, uh-huh. Un ratito, por favor, porque no aquí.
0: No, por favor.
3: No tengo el dato. Resulta que yo son todos jueces nuevos, ni siquiera los conozco.
1: Exacto.
3: No tengo vinculación con ellos, por eso.
1: Uh-huh. No, lo cierto y lo concreto, doctor, que probablemente se mantenga el lugar original, ¿cómo? El local de votación original, ¿verdad? Que
3: María Dayana Ayala Rojas.
1: A ver,
3: es la jueza.
1: María
3: Dayana Ayala Rojas.
1: Ayala Rojas. Ok, vamos a buscarla. Mariana. Sí.
3: María Dayana Ayala.
1: María Dayana Ayala Rojas. Ayala. Ahí está. Bueno, doctor, un gustazo como siempre charlar contigo. Te deseamos todo el éxito. Acá un compañero también quiere hacerte una consulta.
2: Sí, doctor, buenos días. Arnaldo le saluda. Yo quisiera hacerle una pregunta. Este gran país que está aquí, vecino nuestro, también está de elecciones presidenciales. Brasil. ¿Usted ya sí. participó como veedor, contralor en Brasil en alguna ocasión, en una de sus elecciones presidenciales? Y si lo hizo, sí, ¿no podía hacer una especie de comentario cómo es el tema ahí?
3: Sí, estuve en varias oportunidades. Nuestras primeras experiencias con máquina de votación fueron en el Brasil. Uh-huh. Estuve en 4 elecciones en Curitiba, que es de donde se manejaban las máquinas de votación para todo el Brasil. Bueno, la máquina de votación brasilera es diferente. De hecho, es una urna electrónica porque guarda el voto. O sea, el voto está contenido en un disco duro que tiene la urna electrónica. Y no emite un boletín para el elector. O sea, el elector vota, pero confía en que la máquina de votación suma para el candidato que él eligió, uh-huh. ¿verdad? No hay una corroboración en caliente, en directo, así como tenemos nosotros, donde yo veo por quién voté, porque está impreso y porque está en un chip. En el Brasil no es así, ¿verdad? Ahí vos votás, en la máquina te muestra tu voto y guarda tu voto, uh-huh. pero el elector no lleva ningún comprobante ni puede garantizar que la máquina suma lo que dice tener que sumar, ¿verdad? O sea, pero es una cuestión que en el Brasil se han ganado la confianza de la gente y siguen utilizando este sistema.
2: Uh-huh. Doctor, en el mismo día, ya saben los resultados, teniendo en cuenta la gran cantidad de votantes que hay en Brasil, ¿ya ellos conocen la tendencia por lo menos en el mismo día?
3: Sí, tienen rápido los resultados porque se transmite también los resultados, no tan rápido como acá, ¿verdad? Porque nosotros en 2 horas y media sabemos el resultado, pero en el Brasil por su extensión y por las complicaciones geográficas, uh-huh. el problema de comunicación tarda más, pero sí, ellos también transmiten los resultados electorales emanados de las máquinas.
1: Bueno, doctor, te agradezco el tiempo. Sabemos que están con muchísimo trabajo ultimando los detalles para que esto sea una fiesta cívica y que la mayoría de las personas, que se pueda marcar un hito. Nosotros acá del Holding de Medios estamos insistiendo a que la gente vaya a votar, que no se quede en casa, que salga a votar y pueda decidir el futuro de sus ciudades principalmente. Así que, doctor, como siempre, un gusto charlar contigo. Gracias por el tiempo.
3: Igualmente, una satisfacción compartir con ustedes y que la ciudadanía también tenga información a través de esto. Muchas doctor, gracias. Hasta gracias, luego.
1: Doctor. Un abrazo. Gracias. El doctor Carlos María Lubetich, él es director de procesos electorales del Tribunal Superior de Justicia Electoral, hablando con nosotros aquí en A Paso Firme.
0: Hablando de las elecciones en Brasil, se hablan de que muchos veedores vienen al Paraguay, observadores internacionales, uh-huh. mejor dicho, incluso de Argentina, de Brasil mismo, porque todo hace presumir que en Brasil van a ir a la segunda vuelta. Uh-huh. Esta es la primera ya, vuelta de las elecciones. Sí, entonces, sí, como sí. que no va a quedar todavía nada definido. Uh-huh. No solamente hay elecciones presidenciales, también los congresistas del Poder Legislativo sí. también están en pugna para este domingo. Entonces, todo hace presumir que va a haber una segunda vuelta en Brasil donde se va a definir realmente, no va a ser esta la ocasión. Sí, sí, sí, sí. Entonces muchos observadores incluso vienen a mirar acá, a estar acá, desde el mismo Brasil. Al menos estuve leyendo algunas noticias en relación a esto. 8:55, señores, vamos a hacer un breve corte, ya volvemos.
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0: Son las 9 de la mañana con 2 minutos en toda la República del Paraguay. Estamos aquí en A Paso Firme a través de la 1250 AM y también a través de todas nuestras radios aliadas del Holding de Medios RCC en esta jornada de jueves 1 de octubre, el décimo mes del año 2026. Hoy, ¿a qué caray octubre, querido Arnaldo?
1: Sí.
0: El caray de octubre.
1: Bueno, yo no creo que yo para, compañero, ¿verdad? Pero si me invitan, yo no voy a rechazar.
0: Sí, claro, claro. Mira que hoy en San Jerónimo, usted puede pasar...
1: Itapunta.
0: Ah, sí, señor. En San Jerónimo va a haber justamente la degustación del yopara. El yopara quesú y yopara soo. Dice que va a haber esta mañana a partir de las 11 se van a servir los platos, pero desde las 8 de la mañana arrancó la actividad en festividad justamente de música, artistas que van a estar también folclórico. Ahí. Todo folclórico en alusión ya al inicio del mes de octubre. Y por supuesto también por el tema tradicional, ¿no? Ya dijiste, Arnaldo, no llevas en cuenta de esto, pero se sabe que normalmente el yopara, algunos también lo aplican en el tereré o el mate a la mañana.
1: Pero yo no recuerdo haberme detenido a pensar o a investigar de dónde salió esto.
0: Exactamente.
1: ¿Vos sabés dónde salió esto?
0: Vamos a mirar.
1: ¿Quién se lo inventó? Sí. Y este evento que decía San Jerónimo es... ¿Pagado, gratis?
0: Es gratuito.
1: ¿Gratuito?
0: Sí.
1: Es una degustación ahí del yopara.
0: Sí.
1: Y yo creo que en el Mercado 4 también seguro que va a haber muchos comedores que va a tener el yopara.
0: Sí, señor.
1: Los mercaditos.
0: Ahí, acá estoy googleando justamente el mito del caray octubre. Dice, no fue inventado por una sola persona con nombre y apellido, sino que es un personaje del folclore tradicional surgido de la fusión entre la cultura guaraní y las enseñanzas de los sacerdotes jesuitas durante la época colonial en Paraguay y la región del litoral. Mira vos. Y el origen de la leyenda, dice, la función de los jesuitas, según historiadores y estudiosos de la cultura popular, los jesuitas promovieron y moldearon esta figura mítica dentro de las reducciones indígenas. El valor del ahorro. Octubre era el mes más difícil del año porque las reservas de la cosecha anterior se terminaban y la nueva todavía no estaba lista. Para evitar que los nativos consumieran todo de golpe y sufrieran hambruna, crearon el caray octubre.
1: Hace un popurrí.
0: El señor de octubre, dice, un duende o un anciano que recorre las casas vigilando quienes fueron previsores. El nacimiento del yopara es otro punto. Como castigo a los perezosos o descuidados, la leyenda dice que trae miseria todo el año. Para espantarlo, la tradición popular estableció cocinar cada 1 de octubre un abundante plato de yopara, la mezcla de locro, porotos y otros ingredientes, demostrando que en el hogar sí hay alimento de sobra. Mira vos. Mira, ese es el dato real del caray octubre y el mes de octubre. O sea, un punto está el caray, que es para espantar justamente la cosecha y no pasar hambruna
1: entre la cosecha que
0: ya estaba y la que todavía faltaba.
1: La que comienza.
0: Y entonces, en aquella época, entonces, tipo para cuidar, que de una vez no coman todo, tipo un bugá, como dicen los amigos. Entonces se creó esto, ¿no? Para tener un poco de miedo, supuestamente. Y el nacimiento de yopara era justamente el castigo. O sea, caruta, vea.
1: Ahora ya hay yopara gourmet.
0: Gourmet.
1: Sí, sí. Justamente. Como decía Pedro, con queso cheddar.
0: No, y justamente eso. Pedro decía, no, ya está el yopara cheto. Entonces, es otro de los temas también que vamos a hablar un poco esta mañana.
1: ¿Puedes creer que tenemos 20 grados nomás?
0: 20 grados.
1: O sea, pero yo siento calor, pero 20 grados. Sensación térmica la misma.
0: Sí.
1: Humedad 92%.
0: Mira vos, es raro el tiempo del día.
1: Esto es de las 9, autorización de las 9 horas.
0: Sí. Bueno, en un ratito vamos a hablar con la directora de adultos mayores porque hoy es el Día Internacional del Adulto Mayor. Y recordemos que en Paraguay se estableció justamente el pago del adulto mayor, que va a ir de forma escalonada hasta llegar a los 60 años. Que mes a mes eso va introduciendo nuevos beneficiarios del programa adulto mayor, y eso también vamos a actualizar en un ratito con la directora. Por otro lado, querido Arnaldo, queridos oyentes, tenemos que hablar de deportes. Vamos a hablar de Daniel Vallejo, nuestro representante.
1: Raqueta 1.
0: Sí, señor, eliminado al número 13 del mundo, avanzó en el ATP 500 de Tokio. Daniel Vallejo superó en 2 sets a Rafael Jodar y clasificó a la segunda ronda de ATP 500 de Tokio. Mirá vos, qué bien, che, nuestro representante paraguayo, que sigue sumando Daniel Vallejo al tenis paraguayo, ¿no? Llevando en alto la bandera paraguaya.
1: Yo creo que es auspicioso estos eventos donde él participa, porque es un chico joven todavía, ¿verdad?
0: Sí, muy joven.
1: Y va participando en varios torneos internacionales de fuste o de peso, ¿verdad? Y eso es muy bueno.
0: Sí, señor.
1: Estar en training constante y crecimiento, por sobre todas las cosas.
0: Totalmente, señor. Por otro lado, volvemos al tema internacional que sucede en Bolivia, donde detuvieron al fiscal general de Bolivia tras ser ligado al narco Sebastián Marcet. Hay videos y audios. El fiscal general de Bolivia, Roger Mariaca, y el fiscal departamental de Santa Cruz, Alberto Ceballos, fueron aprehendidos en el aeropuerto internacional de Birubirú en un operativo de inteligencia policial. La detención se produce en un escenario de fuerte convulsión tras el rechazo oficial a versiones que vinculan a Mariaca en una supuesta reunión previa de la extradición de Sebastián Marcet, y luego de que Estados Unidos sancionara a ambos funcionarios por presunta corrupción e intermediación con el narcotráfico. Según informó el medio boliviano El Deber, el operativo de aprehensión se concretó cuando Mariaca y Ceballos arribaron a Santa Cruz procedentes de Sucre. Fuentes policiales confirmaron al diario cruceño que ambos detenidos serían trasladados a La Paz para ser puestos a disposición de las autoridades. Funcionarios de la Fiscalía General denunciaron el hecho como un secuestro durante una transmisión en vivo y alertaron sobre el allanamiento ilegal de la sede central de la institución en Sucre por parte de efectivos encapuchados del Centro Especial de Investigación Policial CEIB. El procedimiento coincide con la divulgación de supuestos nexos entre el titular del Ministerio Público y el capo narco uruguayo Sebastián Marcet. No obstante, el medio boliviano consignó que la Fiscalía General desmintió categóricamente cualquier reunión entre Mariaca y Marcet. Asimismo, el hecho se da en el marco de la reciente revocación de visados dispuesta por el Departamento de Estados Unidos contra altos funcionarios bolivianos acusados de presuntos sobornos vinculados al narcotráfico. Y en uno de los videos se le escucha a Marcet decir: Mariaca es mi amigo, dice Marcet en uno de los videos difundidos esta mañana. Y creo que es la primera vez también que se da en este contexto y en este rango de funcionarios detenidos, sí, e involucrados en un tema muy

0: Qué increíble. Hoy parece que es el día de las empanadas, ¿sabías?
1: ¿En serio?
0: Sí, visto acá. Este año la sexta edición de la lluvia de las empanadas.
1: Claro, había un festival justamente.
0: Como el día del helado también.
1: Sí, sí, sí.
0: Hay una empresa que...
1: Pero recordás que, recordás que en la costanera se realizaba justamente el festejo del día de la empanada. Sí, uh-huh. una famosa marca de empanadas justamente hacía, encabezaba este festival. No sé si es hoy, coincide entonces.
0: Acá es un shopping que dice, sexta edición, lluvias de empanadas.
1: Qué y bueno.
0: Ahí sobre tu camino, en Marica López.
1: Sí, sí, sí, ahí nos vamos a quedar entonces y ya. Bueno, en otra de las noticias, continuando con el tema de lo sucedido en Bolivia, habló el ministro de la Senat, el doctor Jalil Rachid, y manifestó que $500,000 para Marcet no es nada. Es como quitarle un pelo del brazo, dijo.
0: Plata de chipero. ¿Sabes?
1: Sí, el ministro de la Senat, Jalil Rachid, minimizó el monto que el narcotraficante uruguayo Sebastián Marcet habría pagado por protección en Bolivia y lo atribuyó a su enorme poder económico. $500,000 para Marcet no es nada, es como quitarle un pelo del brazo. Es insignificante para él para pagar por protección, sostuvo. Consultado sobre... ¿Por qué cayó pese a contar con esa supuesta protección de altas autoridades? Rachid explicó que el escenario político cambió. Hubo un cambio de gobierno en Bolivia. Se vuelven a restablecer los contactos con el gobierno americano y hubo intervención de la DEA en la investigación vinculada a Marcet. Se buscó cooperación internacional, manifestaba el ministro de la Senat, Jalil Rachid, con respecto a esta situación que se da en Bolivia. Porque también se habla de $500,000 el pago en un audio de Sebastián Marcet, que $500,000 costaba su custodio en Bolivia. $500,000 de verdad para manejar alto funcionario me parece una suma ínfima.
0: Sí, sí, sí.
1: ¿Verdad? Para nosotros, evidentemente, es una situación muy elevada.
0: Jamás vería yo jamás voy a ver $500,000.
1: Qué bárbaro. Bueno, otra de las cuestiones que se da justamente, hay una situación que enoja a la gente de Yaguarón, querido Arnaldo, porque una influencer fue a grabar un video en la cima del Cerro Yaguarón. Hay gente que está indignadísima y exige a las autoridades tomen cartas en el asunto. Y por sobre todas las cosas, esta situación que se da, ¿no? ¿Cómo sin control la gente va a optar a filmar esta situación en un... denigrar también el paso del Cerro Yaguarón, que es muy querida, muy visitada.
0: Este cerro en Semana Santa es muy visitado.
1: Sí, sí, sí, sí.
0: Cristian, por eso tiene seguramente un valor sentimental, hasta religioso.
1: Sí.
0: Y grabar algo indebido en este cerro, como no va a ser bien recibido.
1: Sí, señor, por eso digo.
0: Esa comunidad.
1: Y la gente, teníamos que hablar un poco con el intendente de Yaguarunch, a ver qué nos dice con respecto a este tema, porque los ciudadanos están indignados por esta situación. Y me imagino que, como decís, es una situación que culturalmente afecta a la ciudad de Yaguarón, porque suele ser un espacio dedicado a la cultura, a la recreación.
0: Sí, tiene una cruz grande ahí arriba y cosas así. Tiene valor así... religioso para la zona, muy visitado, especialmente en Semana Santa. Eso
1: totalmente.
0: Lo visita bastante.
1: Totalmente. Bueno, en un ratito vamos a hablar con la directora de adultos mayores, vamos a tratar de buscar también al intendente de Yaguarón sobre esta situación, a ver qué se puede hacer, ¿verdad?, al respecto, porque el video ya fue difundido, donde esta pareja...
0: No, claro.
1: En todo caso... ¿Qué acciones se va a tomar a partir de ahora para que no se tome como una costumbre, digo, que todos vayan a utilizar?
0: Sí, ¿habrá alguna ley?
1: Claro.
0: ¿Algún reglamento que prohíba o permita esto? Yo realmente desconozco si uno puede hacer esto en un lugar público.

0: Porque no, por eso.
1: Solo, o sea, lugar público.
0: ¿Qué protecciones da a la familia, ¿verdad? Que van a visitar, uh-huh. ¿Qué protección da al lugar que sí. es histórico y que, por sobre todas las cosas, representa a la cultura de Yaguarón?
1: Sí.
0: Así que, bueno, en un ratito vamos a hablar también de eso. En otro de los títulos, querido compañero, Guardia Nacional de Massachusetts y Paraguay fortalecen alianza mediante intercambio de liderazgo. Suboficiales de la Guardia Nacional de Massachusetts y sus homólogos de las Fuerzas Armadas Paraguayas se reunieron del 15 al 18 de septiembre para un evento de desarrollo profesional diseñado para mejorar las habilidades de liderazgo esenciales que necesitan para guiar formaciones, apoyar a los líderes y cuidar de las tropas. Desde la Guardia Nacional de Massachusetts informaron que 60 miembros de las Fuerzas Armadas Paraguayas participaron en el encuentro bilateral con el que culminó más de 3 años de coordinación y colaboración entre altos mandos de Massachusetts y Paraguay. El encuentro puso de relieve la alianza iniciada en 2001 entre la Guardia Nacional de Massachusetts y Paraguay a través del programa de asociación estatal de la Oficina de la Guardia Nacional del Departamento de Guerra. Los suboficiales superiores de la Guardia Nacional ofrecieron presentaciones y moderaron debates sobre motivación, manejos de estrés, gestión del cambio y el importante papel de los suboficiales en las Fuerzas Armadas. Durante el evento, participantes y ponentes compartieron experiencias, analizaron desafíos e intercambiaron buenas prácticas para el liderazgo de las tropas. Para mí, la lección más importante y significativa sobre el liderazgo de la alianza y de la confianza, dijo Miguel Sánchez, suboficial del ejército paraguayo. La confianza va más allá de la camaradería, permite cumplir la misión con eficacia y esta lección me impactó profundamente porque me hizo ver el verdadero valor personal que tengo en mi rol, expresó justamente en esta alianza mediante intercambio de liderazgo que se daba con la Guardia Nacional de Massachusetts y Paraguay. Son las 9:18, mi querido Arnaldo. Tenemos que establecer una brevísima pausa.
1: Sí, señor.
0: A la vuelta del corte vamos a hablar también sobre la cotización del dólar, que viene cotizando más a la baja, ¿eh? ¿Que a qué consecuencias se da eso? ¿Y cuál es la visión, digamos, del cierre del año con respecto a la cotización del dólar? A la vuelta de la pausa, aquí en A Paso Firme, la 1250 AM.
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0: Son las 9:24 en toda la República del Paraguay. Estamos en esta jornada de jueves 1 de octubre del año 2026, aquí a través de la 1250 AM y todas las radios aliadas del Holding de Medios RCC. Estamos en línea de comunicación con el director del Colegio Nacional San Roque González de Coronel Oviedo, con el director David Espínola. ¿Cómo estás, David? Un gusto saludarte.
1: ¿Qué tal? Muy buenos días. Muchísimas gracias por la invitación también.
0: Todo bien. Un gusto, director. Queríamos charlar contigo por sobre todas las cosas, esta aplicación e innovación que se viene hablando desde el Ministerio de Educación y Ciencias, pero que el Colegio Nacional San Roque González ya lo va a aplicar. El Bachillerato Técnico en Tecnología Web e Inteligencia Artificial Operativa. ¿Por qué decidieron reemplazar la informática después de 33 años, director?
1: Bueno, para empezar un poquito con la historia, ¿verdad? Yo fui directa de esta institución en la promoción 2010, justamente de Bachillerato Técnico en Informática. Posterior a eso, ya me enfoqué netamente en lo que vendría a ser la tecnología. Ahora terminé la carrera de Ingeniería en Análisis de Sistemas. Tengo más de 14 años de programación. Y cuando tomé la decisión de introducirme en el área de la educación en el 2015, me di cuenta de que la informática, el bachillerato técnico en informática, tenía una estructura del primer año. Vos tenías que ser o tendrías que adquirir las capacidades básicas de un operador avanzado. Segundo año tenías que ser técnico en informática y en el tercer año recién vos programabas. Y yo eso siempre le decía a mis estudiantes: la informática dentro de unos años va a cambiar y la programación inclusive debería ser una materia obligatoria desde la primaria. ¿Por qué? Porque es muy importante el razonamiento lógico. A partir de ahí empecé mi trabajo con el bachillerato técnico en informática en instituciones privadas. Inclusive llegamos con la gente del Ministerio de Educación y Ciencia a modificar el programa. Eso fue en el año 2018, en el cual participé en esa modificación del programa del BTI para darle un poquito más del enfoque a lo que es la programación. Pero eso no sufrió no sufrió gran cambio, ¿verdad? Entonces dije, hoy en día, en la era tecnológica, le escuché al ministro de Trabajo, el empresario, que te dicen que uno de los salarios mejores pagados de Latinoamérica es el programador y el desarrollador web. Y nosotros como país, ¿qué estamos haciendo? ¿Dónde nosotros formamos a los futuros programadores? Porque en la facultad, cuando uno ingresa, ya tendría que tener las capacidades o tenía que tener los conocimientos básicos para profundizar nada más ya esos conocimientos que se adquieren en un bachillerato técnico. Porque el bachillerato técnico está para eso, para formar al estudiante para que sea un trampolín, ¿verdad?, a la carrera que él quiere seguir. Hoy en día, una carrera de ingeniería, llámese electrónica, electricidad, ingeniería civil, tienen materias de programación. Y si un chico que sale de un ciencia social, de un ciencia básica, se topa con una carrera, una materia de programación, se nubla. Y ahí empieza justamente la deserción. Bueno, todo eso yo agarré cuando asumí como director general, le dije a mi equipo: miren, mi equipo, aquí hay una resolución del año 2024, del 10 de diciembre de 2024, donde el ministerio agregaba dentro de sus ofertas educativas este nuevo bachillerato que es de desarrollo web e inteligencia artificial operativa. ¿Por qué no lo agarramos? ¿Por qué no lo hacemos realidad nosotros como institución? En la institución del Colegio San Roque contamos con 3 ingenieros en análisis de sistemas, contamos con un compañero que actualmente está haciendo la maestría en inteligencia artificial en la UNA, y le comenté al equipo y me dijeron: director, estamos contigo, nosotros queremos un cambio, queremos realmente que nuestros estudiantes se enfoquen en lo que hoy en día es la programación. Y así surgió, ya con la ayuda justamente de actores locales, en este caso del gobernador Marcelo Soto, de la Secretaría de la Educación Alcira Benítez, de gente también ahí del ministerio como Elvio Chávez, que nos empezaron a ayudar para que esto pueda ser una realidad, porque no fue fácil. Imagínate, cerrar un bachillerato de 33 años de vigencia para darle un cambio de 180 grados y que hoy eso sea una realidad, es realmente muy satisfactorio para todo Coronel Oviedo, en realidad.
0: Me imagino, y no solamente para Coronel Oviedo, sino que para el país también, director, porque recordemos, eso nace en tu institución, pero eso también incentiva a que se pueda aplicar a nivel país, porque aquí, redondeando más o menos lo que venís explicando de cómo nació, creo que tenés una visión a largo plazo, tenés una visión futurista, director. Permitime que te lo diga, porque realmente me parece que reemplazar con esto que estás manifestando de informática a los nuevos tiempos, que es tener un bachillerato especializado en inteligencia artificial, rompe todas las barreras. Te pregunto, director, ¿qué significa para el colegio implementar un bachillerato especializado en inteligencia artificial? ¿Qué dicen los chicos? ¿Están motivados? ¿Quieren aprender? ¿Cómo le estás viendo, por lo menos sintiendo, en ese ámbito?
1: Mira, nosotros para presentar el proyecto, uno de los indicadores que el ministerio nos exigía es justamente la aprobación de la comunidad educativa y de la sociedad, ¿verdad? Entonces nosotros hicimos una reunión de padres donde estuvieron más de 300, 400 padres de familia atentos a la información. Una vez hecha la aprobación de una acta de aprobación de este bachillerato, empezamos a lanzar una lista de príncipes y nos topamos que en 48 horas nosotros ya llegamos a 450 preinscriptos para este bachillerato.
0: Sí, impresionante.
1: Y tenemos solamente 35 plazas, esa es mi preocupación. Y mira, yo te digo, como realmente, gracias a los diversos tipos de trabajo que yo hice en mi juventud, me topé con gente maravillosa, porque me acuerdo muy bien un consejo que me había dado un gerente de Cargill. Me dijo, mira, David, vos tenés que rodearte de gente más inteligente que vos siempre si querés llegar lejos. Y eso me abrió la mente y tuvo razón, porque a partir de ahí yo empecé a rodearme con muchísima gente más inteligente que yo, gente que tenía una visión mayor, más amplia que la mía, y eso hoy en día me dio la oportunidad de poder arriesgarme con mi equipo para que este bachillerato sea una realidad, para que el Colegio San Roque hoy en día esté en boca de todos, y aprovechar esto hay que aprovecharlo, y también incentivarle a los directores de las diferentes instituciones educativas. Mira, acá en Coronel Oviedo tenemos 6 instituciones que ofrecen bachillerato técnico en informática, ¿verdad? Entonces yo estoy rompiendo ese esquema, estoy ofreciendo un bachillerato único en la región, único en el país, y mi intención es captar justamente a las mentes más brillantes del departamento y del país para que puedan tener la oportunidad de formarse como desarrolladores y como especialistas ya en lo que vendría a ser la inteligencia artificial operativa, porque yo vi muchos comentarios ya en las redes sociales, porque siempre, bueno, leer lo bueno y lo malo, ¿verdad? Me decía que nuestros estudiantes se van a volver más tontos porque van a utilizar ChatGPT y compañía. No es, esa es la finalidad del bachillerato. Acá los chicos en el primer año van a adquirir fases muy fuertes de programación. Delante de los chicos van a tener docentes que tienen más de 14 años de experiencia en programación, donde le van a decir, jóvenes, no hagan esto, porque si hacen esto no les va a resultar, porque dentro de 1 año el programa va a tener que crecer y ya no vas a poder implementar una actualización.
0: Claro. Tienes
1: que, mira, ya te digo, dentro de 1 año se dice que la economía paraguaya va a eliminar 2 ceros, ¿verdad? Los sistemas informáticos que se estaban creando tienen que ser capaces justamente de adaptarse a esos cambios. Y bueno, y son situaciones que nosotros en la institución la vamos a plantear a los estudiantes con este nuevo bachillerato, donde la metodología de enseñanza se va a tratar sobre proyectos. Los chicos no van a poder pasar la primera etapa si no nos presentan un proyecto en concreto, un producto ya funcional y que pueda resolver un problema.
0: Director, ¿Python será una de las principales herramientas de formación?
1: Sí. Yo en el lenguaje Python, cuando lo empecé a utilizar en el año 2013, ya dentro de mis sistemas, vi la facilidad que tenía para poder enseñar programación a los estudiantes. Y lo apliqué. En aula yo aplico Python a los estudiantes y hay se nota un gran aprendizaje mediante este lenguaje, porque es prácticamente un inglés puro.
0: Claro.
1: Entonces, un estudiante no necesita muchos conocimientos de este lenguaje para empezar a programar. Uh-huh. Y Python es un lenguaje hoy en día utilizado para la ciencia de datos, y mira, la mayoría, todas las inteligencias artificiales utilizan librerías de Python. Lo que vendría a ser reconocimiento facial utilizan la librería YOLO, sí, que es libre, es gratis, cualquiera lo puede utilizar y lo puede implementar. Y bueno, y son, esto es lo que nosotros le vamos a estar enseñando a los estudiantes del primer año.
0: Brillante.
1: Cómo trabajar con Python, vamos a trabajar con los servidores de distro de Linux. Nosotros no vamos a utilizar ningún software privativo, nada que tenga que ver con empresas que roben nuestros datos. Nosotros, acá justamente el equipo de programadores, somos un equipo que formamos parte de una comunidad de código abierto, ¿sí? de gente que creamos programas y lo volvemos a subir otra vez para que más gente lo pueda ver, lo pueda modificar y así también aprender, ¿verdad?
0: En concreto, entonces, mirando todo lo que va a ser y que se va a implementar desde el próximo año, director, un estudiante que pueda terminar la carrera, este bachillerato, con esta implementación, podrá salir del colegio preparado para trabajar en tecnología. Va a tener conocimientos como para ir implementando también en una empresa, digamos que ya tenga los conocimientos básicos, por lo menos para ir a trabajar y ganar ese espacio laboral.
1: Así mismo, yo te lanzo un ejemplo. Nosotros en el tercer año vamos a abrir el Colegio San Roque para que cualquier empresa nos envíe un problema que tenga en su empresa. Llámese una empresa de consumo masivo, empresarial, industrial, no importa. Nos van a presentar sus proyectos, sus problemas, y nosotros con el equipo vamos a plantear qué proyectos los estudiantes pueden resolver, y ellos todo un año van a trabajar con la inteligencia artificial que van a entrenar para resolver el problema de esa empresa. Porque la educación se trata de eso. La educación se trata de plasmar los conocimientos que uno adquiere en una situación real, porque es la única forma en la cual el chico puede aprender y puede salir en el campo laboral y decir, yo hice esto a partir de estos problemas. Yo ya acá van a salir estudiantes que, te lanzo un ejemplo nada más ahí. Justamente estuve viendo un video de acerca de un grupo de jóvenes que hicieron una pequeña inteligencia artificial que detectaron los movimientos sospechosos de personas dentro de un supermercado, dentro de una tienda. Entonces, cuando hacían movimientos extraños o pasaban demasiado tiempo en un sector mirando por los costados, entonces ya le enviaba una alerta roja al encargado diciéndole que hay un movimiento sospechoso o que hay un tanto porcentaje de que esa persona le roba algún producto. Es nada más un ejemplo ahí que te lanzo.
0: Director,
1: ¿qué te
0: manifestó el ministro de Educación?
1: Y la verdad que se sorprendió porque él mismo firmó la resolución de la creación de este nuevo bachillerato, ¿verdad? Justamente porque estaba dentro de la agenda 2030-2040 de la UNESCO y le exigía ya al país tener un bachillerato con énfasis en inteligencia artificial, y él se sorprendió porque nos arriesgamos a esto, está muy contento. Pero también hay un compromiso demasiado grande, ¿no? de nosotros hacia ellos para demostrar que no es solamente un nombre, sino que es sino que va a ser un producto que vamos a lanzar dentro de 3 años al mercado laboral y que realmente van a poder cumplir con las expectativas que hoy en día las empresas tienen. Porque, mira, estamos hablando, ayer salió en muchos medios de prensa que se va a implementar el primer centro de inteligencia artificial de la región, de Latinoamérica, acá en Paraguay.
0: Sí.
1: Y ahí se van a entrenar los... ¿Quiénes crees que van a ser, o qué perfil crees que van a necesitar esta empresa para poder implementar estos servicios? Un egresado de un bachillerato con énfasis en inteligencia artificial.
0: Totalmente.
1: Yo creo que le dimos en el momento indicado, le dimos en el momento justo, y a partir de ahora, justamente yo estoy trabajando, acabo de enviar un correo a la gente de la COICA para que ellos nos puedan ayudar con el entrenamiento del plantel docente, pidiendo un voluntario y que puedan ver también nuestras instalaciones y tratar de que esto se pueda replicar el día de mañana en otras ciudades, en otros departamentos, y que el Colegio San Roque también está a disposición de cualquier director, de cualquier institución educativa que quiera implementar este bachillerato. Todos nuestros conocimientos como plantel docente y como plantel administrativo va a estar a disposición de ellos, porque esto hay que replicar.
0: Totalmente.
1: Esto tiene que ser el inicio de la nueva generación de jóvenes que realmente quieren salir adelante y quieren adentrarse en el mundo de la tecnología.
0: Director, te felicito a vos, a todo tu equipo del colegio, y vamos a estar atentos también, de acuerdo ya a lo que vaya avanzando, porque el ministro ya anunció que desde el ministerio van a impulsar también la réplica y la aplicación de este bachillerato a nivel país, y me parece que eso es de admirar el trabajo de ustedes están aplicando ya desde el colegio y que pueda tener el éxito esperado, que no tengo duda, director. Así que te envío un gran abrazo, gracias por el tiempo.
1: No, muchísimas gracias a ustedes como medio de comunicación. Es muy importante que esto se replique. Son un medio de que tiene muchísima gente ahí detrás trabajando y también una gran audiencia. Y espero que esta conversación haya también escuchado gente, directores, supervisores, directores departamentales, que a partir del 2026 ya trabajen en la microplanificación y puedan implementarlo en sus instituciones educativas. Muchísimas gracias.
0: Que así sea, David. Un gran abrazo. Muchas gracias. David Espínola, director del Colegio Nacional Roque González de Coronel Oviedo, desde el próximo año ya implementan, luego de 33 años, reemplazan el bachillerato en informática por el bachillerato en tecnología web e inteligencia artificial operativa.
2: Muy interesante, sí. Realmente, una oportunidad brillante y es lo que se viene tratando, es lo que se viene hablando. Tengo una información, Arnaldo. Imputaron por corrupción al exintendente de Villa Hayes y a su hijo, dice la noticia.
0: Sí.
2: La fiscalía formuló la imputación contra Esteban Ríos Ayala y su hijo Esteban David Ríos Isasi por la supuesta comisión del hecho punible de administración en provecho propio, luego de que se revelara un esquema de nepotismo e irregularidades en el uso de fondos municipales durante su gestión. ¿Este señor de qué partido fue?
3: Colorado.
2: Quiero entender por dónde viene la mano, ¿verdad? Porque uno dice ex intendente, no es Luis López, es del periodo anterior.
0: Sí.
2: Del periodo anterior. 9:40, no sé si hicimos el corte de las 9:30. Sí, nos vamos al breve corte y ya volvemos.
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0: 9:45 en nuestro país, 9:45, nos ha movido el termómetro, 20 grados la temperatura a estas horas. No te rindas, no, dice esta canción. 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
1: 9:49, ya mira. Nos quedan 10 minutitos para cerrar. Sí. Pero
0: poder de síntesis.
1: Señor. No podemos despedir sin antes hablar tema económico, fundamental, clave. Por eso tenemos contacto telefónico, Cristian.
2: Sí, señor. Estamos en línea telefónica con nuestro querido amigo Stan Canova, que siempre nos atiende deferentemente en A Paso Firme. Prácticamente ya es nuestro analista financiero.
1: Lo tenemos ya como panelista, claro. Stan Canova.
2: ¿Cómo estás, mi querido Stan? Bienvenido a RCC Radio.
3: ¿Qué tal, mi querido? A todos los miembros de la mesa, a toda la selecta audiencia también. Bueno, buenos días. Empezamos ya cerrando el año casi. último sí. trimestre, y bueno, hablar un poquito de finanzas.
2: Recuerdo que cuando estuvimos en A Paso Firme TV habíamos visto justamente el comportamiento cambiario, principalmente el dólar. Aprendimos sí. muchísimo contigo justamente, Stan. Y hoy, hablando del ingreso supuestamente de dólares y una presión sobre el tipo de cambio, ¿estamos ante un ingreso de dólares realmente histórico para el Paraguay?
3: Bueno, antes de responderte quiero decir lo siguiente, ¿verdad? Cualquier teoría o hipótesis o afirmación que pueda tener una persona, hay que analizar el fundamento o la fuente que está teniendo, ¿verdad? Para justamente ver la veracidad o no veracidad lo que pueda estar diciendo, porque van a haber siempre intereses, subyacentes a lo que está diciendo, la primera cosa. Ahora, el dólar, ¿qué es lo que trataba el dólar? Tenemos que irnos a lo que hablábamos la última vez que estuvimos ahí en el estudio. El dólar index, o el índice de dólar. El índice de dólar es un indicador creado por el gobierno americano, por lo que es el Treasury, que sería la Ministerio de Hacienda, y también la FED, el Banco Central de Estados Unidos, donde lo que hace es contrastar el dólar con 6 divisas, las más importantes que ellos consideran, ¿verdad?, para justamente ver, tener un parámetro de cómo está el dólar a nivel mundial. Esas 6 divisas son el euro, el yen japonés, la libra esterlina, como las 3 primeras divisas, y luego tenés la otra, que son más chiquitas, que son el krona sueco, el franco suizo, y hay uno más que no me estoy acordando, pero son 6. Ese dólar index en el 2024 empezó a caer, no 2025, pero el año pasado empezó a caer, y coincidentemente también se dio eso en Paraguay, que también empezó a caer el dólar en guaraní. O sea, si el dólar index va cayendo, por supuesto, todas las demás islas van a estar también, digamos, en esa consonancia. No es que guaraní más se endureció, se fortaleció. Esto fue una cuestión global que el dólar a nivel mundial y repercute evidentemente a lo que es la Latinoamérica. ¿Cómo está el dólar index hoy? Sí, estando bajo, justamente eso compartí contigo ayer.
2: Sí.
3: Uno que está escuchando puede googlear dólar, índice de dólar, entra al link, van a ver el gráfico, ponen en los últimos 5 años, van a ver cómo era altísimo antes y luego cómo fue cayendo, así empinado, sigue bajo, con una pequeña subida hacia arriba, básicamente. Bueno, el dólar está débil, yo creo que va a seguir estando débil, y es una nueva realidad que eso no puede cambiar el BCP. El BCP no tiene la autoridad, el poder, pero absolutamente injerencia cero de lo que una moneda que emite el gobierno americano. Entonces, supongamos que se haga lo que está diciendo referente al sector inmobiliario también, o referente al sector exportador, que hay que intervenir. Bueno, que ponga 500 millones el BCP. Ese monto va a ser una pequeña brisa, un pataleo de, no sé, una mariposa contra un huracán. O sea, absolutamente nada más. Va a ser una bala contra un tanque ruso. Y lastimosamente, esa es la nueva realidad. Que si bien cuando teníamos esas oleadas de la subida constante del dólar, lo que estaban de fiesta eran los exportadores y los que tienen a creencia en dólares. En cambio, los que somos importadores o somos consumidores, sufríamos las constantes remarcaciones de los precios. Ahora se vertió la situación, y eso no quiere decir que están mal las exportaciones. Paraguay tiene récord de exportaciones hoy en día. Récord. Claro, no es lo mismo, obviamente, con un dólar de 8.000 versus un dólar de menos de 6.000, ¿verdad? Por supuesto. Pero eso es parte de lo que es ser empresario, ser empresaria. Tenemos cuestiones de riesgos macro que tenemos que asumir como empresario, empresaria. Bueno, la nueva coyuntura es lo que hoy propone el gobierno americano a través de Hacienda y a través de su Banco Central. Y bueno, veremos si eso cambia cuando llegue un nuevo gobierno, porque esto empieza coincidentemente cuando Trump empieza con las guerras tarifarias entre los países socios. Y bueno, mueve todo el tablero.
1: ¿Quién tiene unos ahorros guardados en dólares hoy, ve que valen menos en guaraníes, se sugiere diversificar o mantenerse en la moneda norteamericana?
3: Bueno, yo te comento un caso real, te hablo de un cliente que tenía un monto importante en dólares y lo que hizo ahora es cambiar del monto que tenía, pasó a guaraníes, dejó un 20% moneda americana y el resto guaraníes. ¿Por qué? Porque dejando de lado esta caída del dólar, siempre luego el guaraní paga más tasa de interés pasiva que el dólar, siempre. O sea, vos te vas a un banco o cooperativa financiera, preguntás por un certificado de ahorro, la relación siempre es la mitad de lo que paga el guaraní lo que está prácticamente pagando el dólar. Fue siempre así. Es un promedio, básicamente. Entonces, el guaraní te va a pagar siempre más por ser moneda local que la moneda extranjera. Y también el crédito, si vas a sacar un crédito, la tasa de interés va a ser más barata siempre en dólares que en guaraníes. Hoy, por supuesto, te conviene más sacar un crédito en dólares porque, bueno, cada mes hace como que más barato te va a pagar en guaraníes, ¿verdad? Pero sí, hoy en día, tener dólares como que tenés que asumir que va a perder valor tu cartera. Porque está bajando la cotización. Y esa tendencia yo creo que va a seguir por mucho tiempo más, porque ya es una nueva realidad, no es un accidente, no es un fenómeno, ¿me explico?
2: Claro.
3: No es que... Vamos a suponer el COVID. El COVID fue un fenómeno porque sabíamos que no iba a ser para siempre. Iba a llegar un momento la cura, correcto. Y luego se estabilizó todo, correcto. Sí. Cuando se dio esta la caída de los bancos Lehman Brothers y compañía en Estados Unidos, que movió toda la economía mundial, fue también un fenómeno que, bueno, se subsanó después de un tiempito, ¿verdad? Y esto ya no es una realidad ya que se queda, me explico. No un accidente que va a volver de vuelta a la normalidad, no. Veremos qué pasa así cuando lleguen elecciones y entre un nuevo gobierno de Estados Unidos y veamos las políticas que van a tener el gabinete de ese gobierno, ¿verdad? Para con esta cuestión es más que nada el dólar, porque Trump, él siempre quiso que el dólar sea débil.
2: Claro.
3: ¿Para qué? Para que sea más atractivo y más barato colocar tu capital en Estados Unidos.
2: Y es lo
3: Pero
2: que
3: tiene sus repercusiones.
2: Totalmente. Y acá justamente estoy mirando el dato, Stan, la inversión extranjera directa en América Latina y el Caribe, este dato que justamente nos facilitaste para ir mirando, navegando el nuevo contexto global. Acá directamente también se ve que, porque la información era de que Paraguay está recibiendo inversiones y con respecto a las inversiones que está recibiendo, empuja a la baja al dólar. No es tanto así, es a nivel regional, a nivel mundial.
3: No, a ver, vamos a suponer Paraguay recibe 100, ¿verdad?
2: Sí.
3: Argentina recibe 10.000, México recibe 7.000, ¿me explico? Si fuese así esa teoría, entonces el peso mexicano y el peso argentino iban a estar, pero mucho más fortalecido.
2: Claro, claro.
3: Pero no es así. O sea, por eso yo decía al comienzo de la entrevista, hay que ver quién dice y por qué y más a qué.
2: Exacto.
3: Yo con este dato que te pasé, yo por lo menos puedo debatir con la persona que tiene la tesitura de que sí, que afecta mucho el ingreso de dólares, cosa que siempre pasó. Pero es cierto, estamos teniendo un nivel importante de ojo, de intención de inversión, no todavía la realización de la inversión, ¿me explico?
2: Sí, totalmente.
3: Uno ve los medios constantemente, gente que viene, que tiene intención de hacerlo. Hace poco JP Morgan mencionó, que es algo muy importante también, ¿verdad? Banco más en el mundo, que va a dar una línea de financiamiento para petróleos forestales de, creo que fue 100 millones de dólares.
2: Sí, 200.
3: Eso es una, claro, bueno, eso es una noticia, una intención ya básicamente estudiada, decidida, pero no es que tenés ya ahora en caja esa plata.
2: Obvio, obvio.
3: Entonces, y yo que estoy en el rubro te cuento que del 20 que dicen que van a poner plata en Paraguay, que están decididos, eso es una cuestión que van a hacer día de mañana. Eso va a pasar, tiene su proceso.
2: Total.
3: O sea, yo quiero invertir en una fábrica, okay. Primero pago el estudio, pago la apertura. Es un proceso, no es que ya de entrada ya tener en la caja los 10 millones de dólares que afecta el balance cambiario de una economía.
2: Así mismo.
3: O sea, hay que también entender eso.
2: Están por nos estamos quedando sin tiempo nosotros en esta mañana, pero agradecemos sí, como siempre tu amabilidad de atendernos. Pero quiero cerrar con esto.
3: No, gusto siempre.
2: Si tuviera que resumir el escenario en una frase, ¿qué podemos esperar para el dólar en los próximos meses? ¿Se mantiene a la baja? ¿O en cuánto podríamos estimativamente cerrar el dólar a fin de año?
3: No, yo creo que se va a mantener por debajo de 6.000 y esto va a seguir hasta que un nuevo gobierno venga y cambie el tablero. Uh-huh. Eso yo creo. No creo que... Es más, y una cosa más también. Hay que entender también que hay gente que también está empezando a pasarse al euro.
2: Claro.
3: El dólar, que el dólar es cierto, de tener esa hegemonía, pero histórica, ¿verdad? En la comisión internacional, lo que es el ahorro, está empezando a tener una competencia muy importante, una preferencia en el euro a nivel mundial. Es más, hay países que están empezando a emitir en su moneda local, no en el dólar. Hablo de la bolsa, cosa que pasó en Paraguay.
2: Sí.
3: O sea, hay cuestiones que están pasando con el dólar que esa popularidad, digamos, que siempre la tuvo, está también en debate hoy en día.
2: Bueno, Stan, un gran abrazo, muchísimas gracias como siempre por el tiempo, el aprecio de siempre. Un abrazo.

0: Un abrazo. Estancanova, analista financiero, consultor de negocio y docente paraguayo, hablando con nosotros en esta
1: temas
0: mañana.
1: Económicos. Cerramos, señores, las 10 de la mañana puntualmente, 10 y 1. Ya se vienen los compañeros de Bendita Mañana. Nos vamos con la cita de hoy de Jeremías 29:11, que dice: porque yo sé los pensamientos que tengo acerca de vosotros, dice el Señor, pensamientos de paz y no de mal, para darles el fin que esperáis. Con esto cerramos, nos reencontramos mañana.
0: Hasta mañana, 7:30.
1: Bendiciones.

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0: Hola, hola, bendita mañana para toda nuestra audiencia tan fiel, tan buena, norte, sur, este y oeste de este país. Muchísimas gracias por escucharnos, por estar siempre tan atentos a nosotros. Usted puede enviar sus mensajes al 0982-70-1000, nosotros lo vamos a compartir. Aquí estamos en semana de elecciones y hoy le damos la bienvenida al mes de octubre, primero de octubre, día jueves. ¿Cómo le va, Arnaldo Foley?
1: Muy buenos días, Cari. Buenos días, amigos oyentes de RCC Radio. Bendita mañana. Realmente un nuevo mes, una nueva esperanza, nuevos desafíos. Bueno, tantas cosas nuevas que hay, ¿verdad? Por delante. Y tenemos un nuevo reporte de meteorología, 24.4 la temperatura.

0: no normal, que digamos.
1: Movidito, movidito.
0: Va a estar movidito.
1: ¿Verdad?
0: Sí. Temperatura agradable. Se anuncia algo de precipitaciones, ¿verdad? Pero no, son lluvias dispersas las que se pronostican para entre el sábado y el domingo y el lunes. En algún lugar lloverá, en otro lugar no. Básicamente eso, lluvia dispersa.
1: Y así estuvimos. Ayer se anunciaba lluvia y llovió, pero muy poquito.
0: Casi nada.
1: Casi nada. Muy poquito realmente. Bueno, hay muchas noticias que compartir con ustedes a lo largo de esta jornada que nos espera hasta la una de la tarde, ya sería, pero para nosotros día, porque no almorzamos hasta la una, ¿verdad? Bueno, y vamos a la reflexión, querido Arre.
0: Bueno, vamos.
1: Hay una pregunta que puede transformar nuestra manera de vivir. ¿Estoy disponible para recibir lo que Dios quiera hacer en mí, aunque llegue de una forma que yo no esperaba? Efesios 2:10 dice que fuimos creados en Cristo para buenas obras que Dios preparó de antemano, para que anduviéramos en ellas. El orden del pasaje es profundo. Primero somos salvados por gracia. Después caminamos en las obras que nacen de esa nueva vida. No tenemos que perseguir desesperadamente una bendición para merecer el amor de Dios. Somos amados y desde ese amor llamados a caminar. Lo que Dios prepara incluye mucho más que aquello que podemos obtener. Incluye la persona que en Cristo podemos llegar a ser. El Salmo 95 recuerda a una generación que vio las obras de Dios y sin embargo endureció su corazón. Hebreos 3 retoma esa advertencia: si oyereis hoy su voz, no endurezcáis vuestros corazones. Aquellos israelitas habían salido de Egipto, pero seguían interpretando el desierto desde el miedo y la desconfianza. Se puede haber experimentado una liberación y todavía resistirse a aprender a confiar. Por eso, no perdemos lo que Dios tiene, comienza por cuidar nuestra respuesta a su voz. El corazón se endurece cuando convierte una decepción en una sentencia contra Dios, cuando exige comprenderlo y comprender todo antes de obedecer, o cuando se aferra tanto a lo conocido que ya no puede recibir lo nuevo. La palabra decisiva es hoy. Todavía hay una oportunidad para escuchar y responder. Lucas 10:38-42. Ahí Marta recibe a Jesús en su casa, pero termina absorbida por las tareas de atenderlo. Su servicio era valioso. El problema aparece cuando la preocupación la dispersa y le impide disfrutar de aquel a quien ella está sirviendo. María, en cambio, se sienta a sus pies, la postura de quien quiera aprender como discípula. Jesús dice que ella escogió la buena parte. ¡Qué revelador! Podemos ocuparnos tanto de hacer cosas para Dios que dejemos de escucharlo. Podemos estar presentes en una actividad y ausentes en el encuentro. Hay algo que la prisa no puede recibir: la profundidad de una palabra que necesita silencio para echar raíces. No perderte lo que Dios tiene también significa permitir que su presencia ordene tus prioridades. Pero esa disponibilidad exige renuncia. En Filipenses 3:7-14, Pablo considera pérdida lo que antes sostenía su seguridad y su prestigio. Antes de conocer a Cristo, cuando dice que prosigue hacia la meta, habla desde esa transformación. Su mayor deseo es conocer al Señor, participar de su vida y también de sus padecimientos. Esto corrige nuestra idea de lo que significa recibir todo de Dios. Su camino puede incluir puertas abiertas, pero también obediencias que cuestan, esperas y desprendimientos. A veces, lo que nos impide avanzar es algo que seguimos apretando entre las manos. La pregunta entonces se vuelve íntima. ¿Hay una aprobación, una comodidad, un resentimiento, un control que estoy protegiendo a costa de mi respuesta a Cristo? Por eso, la oración más profunda quizás sea esta: Señor, sé que mi miedo no decida por mí, que mi prisa no me vuelva sorda, que mi dolor no endurezca mi corazón.

corazón, enséñame a reconocer tu voz y dame valor para responder. Jesús dice en Juan 15:5 que separados de Él nada podemos hacer. La fecundidad nace de permanecer unidos a Él. Esa es la raíz de una vida que recibe lo que Dios quiere dar. No necesitas vivir aterrada por haber llegado tarde. Necesitas volver a Él con sinceridad hoy. Que no se te pase la vida esperando solamente que Dios cambie tus circunstancias, mientras Él te está invitando a una comunión que puede transformarte por dentro. Ahí, en esa cercanía, aprendemos a recibir, a soltar y a caminar.

0: Seguimos aquí en Bendita Mañana. ¿Cómo le va, Sergio Sepol? ¿Cómo está usted? Bienvenido.
1: Bendita mañana para vos, para todos los amigos de la 1250 AM Radio Asunción, también la 101.7 FM Chaqueña en el Chaco Central, la 91.9 Radio Carmelo en Carmelo Peralta, 91.5 Radio Boquerón en Mariscal José Félix Estigarribia, la 90.1 Tomás Romero Pereira Radio en María Auxiliadora, en Tomás Romero Pereira Itapúa. Así que muchísimas gracias a toda esa gente que se prende y nos escucha, hace que seamos parte de su familia, de su día a día también. Acá hay saludos de hoy, ¿verdad? Buenos días, un bendecido jueves, comienzo de un nuevo mes y que sea un mes lleno de salud y amor en cada uno de los que formamos parte de este hermoso y bendecido grupo de Senoilan. Marina, soy Ben. Gracias, Marina. Buenos días, bendiciones, saludos desde Carmelo Peralta, Alto Paraguay, dice Mariano Sosa. Recién llovizna por Puerto Murtiño, decía esta mañana. Día feriado, 1 de octubre. ¿Dónde feriado? ¿En Brasil? Entiendo, por el aniversario de Cerro Porteño, ¿vio?
2: Sí.
1: Buenos días, sí. Amado, excelente día. Bendiciones, dice desde Itapúa, Rolando. Muchas gracias. Después dice, inicio de mes. A ver, este envío, ¿quién es? Rafael Labarce. Dice, inicio de mes, que este mes venga cargado de oportunidades, felicidad y buenos momentos. Que la salud, el amor, la paz y sobre todo las bendiciones de Dios permanezcan en tu vida, en la de tu familia. Así sea, excelente día, decía, a ver, ¿quién? Rafael Labarce. No me aparece el nombre. Rafaela Paredes, gracias, Rafaela. Feliz día también, decía Rolando, otra vez su videíto. Teresa, buen día, bendita mañana, Dios lo bendiga, excelente jornada, sean felices. Ana Teresa, y dice, en el buen programa, quiero participar del sorteo, dice. Gracias, Teresa, por comunicarte con nosotros. No sé, yo me entero ahora.
2: Buscamos algo para sortear.
1: Por el día
2: de... tenemos tres cámaras que no se usan casi.
1: Y vamos a usar este el 4 de octubre, así que bueno. A vos que te encanta la televisión, te vas a maquillar para salir, porque justo a vos te va a tocar probablemente la hora de TV. A mí, gracias a Teus, no voy a estar en ese horario frente a cámara o acá en micrófono. El domingo 4 vamos a estar acompañando las elecciones municipales a nivel nacional, principalmente a nivel Chaco, así que estén prendidísimos, todo el equipo listo, presto para esa fecha. No se olviden, siguen enviando sus mensajes 0982701000 para contactar con nosotros. Me olvidé la página rcc.com.py, donde encuentra todas las informaciones que generamos aquí, y por supuesto también pueden ver nuestro canal RCC TV y TV Chaqueña, y por supuesto escucharnos a nosotros de forma online, Karina.
0: Muy bien, Diaconía Paraguay, una organización que ayuda a muchísimas familias, y ustedes saben que nosotros queremos promover este tipo de organizaciones que impactan a la sociedad paraguaya. 9.000 personas ya fueron alcanzadas con los servicios financieros y el mensaje de Jesús en sus corazones. 334 facilitadoras, 1.822 personas capacitadas en 83 cursos vocacionales y 9 departamentos de nuestro país ya fueron alcanzados por Diaconía Paraguay, que es una organización que desde hace 15 años trabaja para generar oportunidades y transformar la vida de miles de familias paraguayas. Y van a tener un evento que nosotros queremos, obviamente, que la gente vaya. Hola, señora Catherine, ¿cómo le va?
3: Hola, buen día, Karina. Mucho gusto.
0: Un placer. También estoy aquí con Sergio Sepol y con Arnaldo Fole. Bueno, tienen... A ver, contanos un poco qué es Diaconía Paraguay.
3: Sí, gracias primeramente por el espacio. Y sí, así como mencionaste, Diaconía es una organización paraguaya, 100%, que este año celebra 15 años de trabajo acompañando a familias de acá de la zona central. Inició en la zona central y ahora nos estamos extendiendo en zonas rurales y semirurales Nuestros programas son de inclusión financiera con enfoque cristocéntrico. Tenemos también grupos de ahorros, entrenamientos vocacionales con más de 30 diferentes cursos cortos de rápida reinserción laboral, vamos a decir. O sea, son habilidades rápidas que aprenden las personas para después poder vender enseguida. En 4 semanas ya pueden vender productos y generar así sus ingresos. Trabajamos con pequeñas emprendedoras y estamos, como te dije, hace 15 años y hasta ahora, o sea, si vamos a pensar en todo el alcance acumulativo, ya hemos alcanzado 30.000 personas a lo largo de estos 15 años. Y sí, eso es Diaconía Paraguay, impulsa a las mujeres trabajadoras, emprendedoras, muchas de ellas emprenden desde su hogar. Y queremos a través de Diaconía darles la oportunidad de que puedan tener ese capital semilla para invertir en sus negocios con un pequeño porcentaje, porque somos una ONG, un pequeño porcentaje de tasa de interés para que ellas puedan invertir en sus negocios y luego volver a pagarlo a cuotas cortas. Son préstamos cíclicos, préstamos cortos. Y sí, trabajamos en la comunidad, y algo muy lindo de Diaconía es que nosotros nos vamos a las comunidades. Nuestros asesores, nuestros profes de cursos vocacionales se van a las comunidades. La gente no necesita venir hasta nuestras sucursales. Diaconía se acerca hasta ellos. Y sí, básicamente es eso. Y a través de nuestros programas tenemos alianzas con iglesias que... Muchos de ellos van hasta estas comunidades, hasta estos grupos, por ejemplo, los grupos de crédito, grupos de ahorro, grupos de entrenamiento vocacional, van y comparten unos 10 a 15 minutos del mensaje del Evangelio a estos grupos. Y bueno, si necesitan un apoyo más cercano, tienen la posibilidad de hablar con esta facilitadora, tener un tiempo de consejería más personalizado, o dependiendo del caso también son derivados atenciones psicológicas, ¿verdad? Entonces Diaconía acompaña a las familias de forma integral, y eso es lo que queremos, ¿verdad? Y justo en este evento queremos celebrar todo lo que ya hemos alcanzado también en estos 15 años y compartir con más personas sobre lo que Diaconía está haciendo, ¿verdad? Ahí queremos premiar justamente a una emprendedora que se destaca este año por su corazón, por su liderazgo, por su emprendimiento. Va a ser un lindo momento donde vamos a compartir con mucha alegría este espacio.
1: ¿Qué tal, Katherine? Sergio Sepol te saluda. Antes de continuar todo lo que están haciendo ahora, pero ¿cómo surgió la idea? Y, o sea, ¿qué el Señor les puso en su corazón? Porque esto, como dijiste, es un ministerio cristocéntrico. ¿Qué es lo que ustedes vieron, o los fundadores de esta ONG, para involucrarse en eso? ¿Cómo fue el llamado, vamos a decir?
3: Sí, esa es una muy buena pregunta, Sergio, porque la raíz de cómo arranca explica todo también, ¿verdad? Sí, Diaconía arranca con un misionero que se llama Judán Buni, él es el presidente de nuestra organización. Hace 15 años él vino como misionero para trabajar en los comedores con los niños y las mujeres, ¿verdad? Entonces, él en conversación con las madres de estos niños que venían en los comedores, le preguntaba, bueno, ¿vos a qué te dedicas? ¿Qué haces? Y ahí, bueno, la mayoría empezaba a compartir, ¿verdad? Y específicamente la historia de una mujer, María, ¿verdad? La que inspiró todo, ella María, compartía sobre su emprendimiento. Ella decía que quería estar cerca de sus hijos, poder cuidar a su hijo, pero también a la par poder tener un ingreso extra, ¿verdad? Y él le preguntaba, ¿y cómo vos invertís en tu negocio? ¿De dónde sale esto? El capital que vos usás para comprar tus productos. Y ella le dice, bueno, yo presto de un usurero, ¿verdad? Y él le pregunta, ¿en serio? ¿Y cuánto es tu interés? O sea, ¿cuánto vos pagás después para devolverle? Y en un cálculo juntos, porque ella no tenía mucha idea de cuánto estaba pagando en intereses, empezaron a pensar juntos, ¿verdad? Ay, yo le pago esto, y hicieron los cálculos, y increíblemente era una tasa de interés imposible de que a ella le permita salir adelante, ¿verdad? Con su negocio, eran como un interés de 400%, así, locura, ¿verdad? Entonces, ahí él se inspira con esta historia, y después en más conversaciones con más madres en el comedor, se da cuenta de que las mujeres emprendedoras no tenían acceso a servicios financieros por la informalidad de sus negocios, y ahí nace Diaconía para impulsar a las mujeres con pequeños emprendimientos, que hoy muchas de ellas ya tienen grandes emprendimientos también, y que ellas puedan invertir en su negocio con un capital inicial bajo, y después ellos pueden ir creciendo de acuerdo a su capacidad, ¿verdad? Y a cuánto crecen también en su negocio, con bajas tasas de intereses que le permitan a ellas poder salir adelante y poder reinvertir en su negocio y que le sobre, ¿verdad?, para invertir en la educación de sus hijos. Y siempre con el deseo y el corazón de que salimos adelante a través de también de nuestra fe y de cómo Dios nos ve, ¿verdad? Cómo Dios le ve a cada mujer, cómo Dios le ve a cada persona, las capacidades que Dios puso en cada uno. Y eso es lo que queremos, que cada mujer con la que trabajamos o personas con las que trabajamos aprendan de cuánto Dios les ama, cuánto Dios les ve, ¿verdad? Y por eso siempre dentro de nuestras actividades de desarrollo comunitario, el desarrollo de las mujeres, siempre tenemos el mensaje del Evangelio por la luz, ¿verdad?, de lo que trae la palabra en cuanto a nuestra identidad, nuestra relación con Él. Y así nace Diaconía. Luego fuimos incluyendo más programas, ¿verdad?, capacitaciones vocacionales cortas para que ellas rápido puedan generar sus ingresos. Después ya ingresó grupos de ahorro, ¿verdad? Si no quieren sacar préstamo, pueden hacer un grupo de ahorro. Y así fue creciendo Diaconía. Esa es básicamente la historia de cómo arranca y va creciendo, ¿verdad?
0: Y ustedes, digamos, les ayudan a ellas a formalizar en el sistema. Viste que nosotros siempre acá estamos hablando con, qué sé yo, con el Ministerio de Industria, con el Ministerio de Economía, ¿verdad? Entonces, ellos ingresan al sistema financiero, ustedes le van guiando, le van ayudando, enseñando a medida que ellas, digamos, van quitando estos préstamos y qué sé yo.
3: Sí, así es, Karina. Tenemos, dentro de lo que es nuestro programa de desarrollo integral, nosotros tenemos alianzas con el Ministerio de Industria y Comercio, y les vamos enseñando, abrimos espacios donde ellas pueden aprender cómo formalizar su negocio. Así que sí, eso es parte también del trabajo que hacemos.
0: Claro, porque digamos, de pasar a ser pequeños emprendedores, si su negocio, digamos, le va súper bien, después pueden terminar siendo grandes empresarias, ¿verdad? ¿Siempre son solo mujeres?
3: Sí, así es. Justamente tenemos el caso, 95% de los grupos de crédito son mujeres. Sí. En nuestro grupo de ahorro sí tenemos hombres. Y la razón por la cual arranca con mujeres es porque por la tasa de cantidad de mujeres emprendedoras que son jefas también del hogar. Por eso el enfoque hacia las mujeres, ¿verdad? Y tenemos el caso, por ejemplo, de una de nuestras clientas. Tenemos tantas historias. Una de ellas que arrancó así con los créditos y hoy tiene dos heladerías grandes, ¿verdad? Ese es un caso. Después tenemos otros que fueron también creciendo, así que ese crecimiento y ese impulso también es parte de lo que queremos lograr con ellas, ¿verdad?
0: Lo que pasa es que las mujeres somos tan ordenadas cuando entendemos sobre finanzas. Yo creo que más ordenadas que los hombres. Perdón, Sergio, ¿verdad? Pero
1: no lo sé, puedo discutir eso.
0: Pero las mujeres somos así como detallistas, ¿verdad? En todo. Y he visto mujeres que realmente han hecho un trabajo espectacular cuando se le da la oportunidad, porque no siempre tienen la oportunidad.
3: Exactamente. Esa es una palabra clave, la oportunidad. Yo creo que eso es lo que buscamos a través de Diaconía, generar esas oportunidades, ¿verdad? Y así como decís, sí, son tan guapas, tan trabajadoras. Cuando nosotros vamos a las comunidades y conversamos con ellas, nos damos cuenta de que son tan esforzadas, tan valientes y ordenadas y organizadas. Increíble, es realmente el corazón de nuestras mujeres.
0: ¿Cuál es el mayor, digamos, la mayor pared que vos encontrás que tienen las mujeres? ¿Qué es? ¿El miedo? ¿Qué sé yo? ¿Su familia no la ayudan? ¿Cuál es la mayor problemática que vos encontrás tiene que vencer una mujer?
3: Y la verdad que así definir una podrían ser, realmente son varios elementos, ¿verdad? Pero yo creo que la falta comunidad y respaldo, yo diría. Muchas de ellas se sienten muy solas, están muy solas, y también el soporte este financiero que tratamos de dar a través de Diaconía, ¿verdad? Esa oportunidad, como dijiste, yo creo que esa es una de las, muchas están tan solas, sin poder ver cómo, ¿verdad?, pueden salir adelante. Y sí, la falta de oportunidad y de respaldo a su alrededor, vamos a decir.
4: Catherine,
3: yo resumiría en eso.
4: Me gustó esa respuesta, pero consulto por la experiencia que tienen. ¿También no habría una especie de, a ver, baja autoestima de quererse superar? Y eso también, o sea, porque en sí, no digo que no quieran superarse, las mujeres dicen, quiero hacer eso, pero pareciera que algo le impide que eso autoestima otra vez. El no voy a poder, el no va a salir. ¿Vos llegaste a encontrar eso o no? No todas son así, ¿verdad? Ni todos, ¿verdad? Pero ¿llegaste a encontrar también esa situación que ustedes tuvieron que reivindicarle su identidad para que ellas puedan llamarse a sí mismas para surgir?
3: Sí, no, claro, totalmente. Y eso justamente es por falta de los elementos, ¿verdad? ¿De dónde agarra su esperanza? Yo creo que tantas situaciones en sus vidas, ¿verdad?, hace que ellas puedan sentirse sin ese respaldo, sin esperanza o con identidad baja, ¿verdad? Porque muchas situaciones pasan en la vida, ¿verdad? Y nuestras mujeres pasan muchas cosas también. Y es así mismo, yo creo que por todos esos elementos, falta de apoyo multidimensional, vamos a decir, se encuentran solas y con baja expectativas de ellas mismas y de lo que ellas pueden lograr.
0: ¿Hay un límite de edad para formar parte de los programas de diaconía o no?
3: Sí, tenemos hasta 65 años, pero eso se va analizando cada caso, ¿verdad? Si son clientas que o personas que ya están dentro de nuestra red desde hace tiempo, vemos de cómo hacer algunas consideraciones, ¿verdad? Eso es para la parte de créditos, pero en cuanto a nuestros grupos de ahorro, porque tenemos varias herramientas que funcionan, ¿verdad? En cuanto a grupos de ahorro, no hay límite de edad, inclusive te digo que tenemos niños dentro de nuestros grupos de ahorro con aprobación de sus padres, y también para nuestros entrenamientos vocacionales no hay límite de edad.
0: Perfecto.
4: Qué nivel, qué gusto. Mira, se me opinimba.
0: Sí, totalmente. Pintando Sueños se llama el 28 de octubre, obviamente este mes, a las 19 horas en el Sheraton. Hay un aporte voluntario, dice. ¿Qué quiere decir voluntario sugerido? ¿Cómo es
3: eso? Sí, nosotros no vamos a exigir el pago para ingresar en el evento, pero si una persona tiene posibilidades, porque esto también queremos compartir sobre diaconía, queremos que la gente conozca, que se expanda nuestro trabajo a líderes de organizaciones, a empresas, a personas generosas, al público. Pero también si alguien puede y tiene la posibilidad, puede dar voluntariamente un aporte, ¿verdad? Y eso está sujeto a una inscripción previa porque tenemos límite de espacio en este evento del Sheraton. Entonces, sí o sí, puedo pasar un número más tarde, ¿verdad?
0: Sí.
3: Para que puedan inscribirse.
0: Yo tengo
3: primero.
0: 0981-098-761, ¿puede ser?
3: Así mismo es. A ese número pueden escribir si están interesados en participar de esta cena.
0: 0981-098-761. Y pueden encontrar en las redes sociales a Diaconía Paraguay, ¿verdad? Cualquier cosa también para ir investigando, metiéndose ahí en
3: así
0: el tema.
3: Así mismo, Diaconía Paraguay, Facebook e Instagram.
0: Sí. ¿A partir de cuánto son los créditos para las mujeres? Así, su primer crédito.
3: Y tenemos desde 700.000 hasta 1.000.000, de acuerdo a su capacidad. Siempre tenemos una figura que se llama asesor de crédito que mira la capacidad de su nivel de crecimiento del negocio, ¿verdad? Y de acuerdo a eso se va aprobando. Pero ese es más o menos el promedio de arrancar. Inclusive diría 700.000 hasta 1.500.000.
0: ¿Y esta señora de la heladería empezó así, con 700.000, y ya tiene dos heladerías?
3: Sí, pero te hablo de hace años atrás, ¿verdad? No
0: estamos. ¡Qué espectacular!
3: Pero ella también fue creciendo bastante en su negocio, y sí, nosotros tenemos clientes que pueden sacar, que hoy tienen una antigüedad ya muy alta con nosotros y sacan mucho más que eso, ¿verdad? Eso va creciendo, va siendo cíclico y de acuerdo a su crecimiento vamos dando más.
0: Ah, perfecto.
4: Perdón, en esta cena dijiste que se va a manejar a esta persona. O sea, ¿en qué va a consistir esta actividad del 28?
3: Bueno, esta cena en realidad está dirigida, no está dirigido a clientes específicamente o personas interesadas en participar de los programas de diaconía, pero sí está dirigido a líderes de iglesias, de organizaciones que quisieran aportar de alguna manera con diaconía entre alianzas y ser parte de este alcance, ¿verdad? Porque nosotros tenemos una meta de alcanzar solamente este año a 11.000 personas. Entonces, acá en esta cena queremos celebrar lo que se ha logrado, queremos compartir un poco más de lo que hace diaconía y premiar a una emprendedora como un momento de inspiración para ella también. Pero sí, este espacio es para poder expandir la voz de diaconía entre organizaciones, empresas, líderes de empresas. Ahora tenemos varias organizaciones aliadas ya con nosotros para este evento y nos encantaría que vengan más personas, ¿verdad? Por darte un ejemplo, nosotros tenemos también una red de trabajo comunitario de atención odontológica para los clientes de diaconía. En este espacio pueden venir, por ejemplo, personas que estén interesadas en hacer voluntariado con esta red de odontología, pueden venir iglesias que quieren ser aliadas con diaconía. Este es un espacio más bien enfocado, como dije, organizaciones, empresas y personas generosas que quieran asistir y conocer más sobre lo que hacemos.
4: Y apoyar también.
3: Que quieran aliarse con nosotros, sí.
0: Perfecto. Muchísimas gracias, Katherine. Un trabajo espectacular el que hacen realmente. Y bueno, hay que ir a apoyar a Diaconía Paraguay en este proyecto.
3: Gracias,
0: lindo.
3: Gracias, Karina. Gracias. Gracias, Sergio y Arnaldo también por el espacio.
0: Muchas gracias. Chao, chao.
4: Chao, chao. Katherine de Diaconía Paraguay. Hay una página también, diaconia.org.py, para ingresar y enterarse más también ahí. Y qué linda la actividad que realiza y cómo surgió también, ¿verdad? Y esa preocupación de llevar ese apoyo a... Yo no sé si usar la palabra vulnerable, pero porque las mujeres pues son catupiry, o sea, siempre es fuerte, pisa fuerte y necesita ese, uno, necesita ese apoyo y dos, restaurar su identidad y lo principal, su identidad en Cristo, ¿verdad?
0: Claro.
4: Para ahí ir reforzándose e ir otra vez progresando, porque la mujer siempre es la que está ahí, la educación, la salud de los hijos. Es un punto muy importante la que cumple la mujer principalmente.
0: Así es, vamos al corte.
4: Vamos.

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0: Seguimos, señores, aquí en Bendita Mañana, cuando son exactamente las 10 de la mañana y 55 minutitos. Estamos en semana de elecciones y me impresiona la opinión de las personas. Yo quiero que la gente aquí de nuestro programa realmente diga lo que siente al 098-270-1000. ¿Van a ir a votar? Y sean sinceros, si sí, ¿cómo van a ir, verdad? Obviamente no por quién, si no quieren, no, el voto es secreto. Y si no van a ir, ¿por qué no van a ir? ¿Verdad? ¿Por qué no van a ir a votar? Porque yo he escuchado ya en la calle, yo sé que yo le digo a la gente, no, tienen que ir a votar, tu voto importa. ¿Sabes qué me dijo? Ya probamos con el rojo, ya probamos con el azul, ya probamos con el amarillo, ya probamos con el independiente y el dependiente, y ni uno no funca.
1: Y justamente el error es lo que acaba de decir, colores. Ahora pues es personas.
0: Así entonces, es.
1: Es lo mismo que queremos que pague el precio del pato al actual de lo que hizo su antecesor hace 10 años, ¿verdad? O sea que no podemos juzgar los hechos de una persona que era del Partido Verde y yo le voté y me decepcionó, será. Y justamente los que están ahora candidatándose son de los verdes, ¿verdad? Bueno, son otras personas con otros valores, otros principios, otras motivaciones. Es lo mismo, es decir, hey, ¿vas a hacer biomuralla delante de tu casa? No, igual malo te roban. Así sí muralla, no, ¿verdad? No sé, no es parecer inteligente en la decisión, ¿verdad?
2: Acá Ariel dice, acá ya, Ariel envía su mensaje, dice, ¿a quién le importa votar? Son todos ladrones, nunca pudieron arreglar baches. Yo soy asunceno, tengo 48 años y siempre hay cráteres, roban toda la plata. Dice así.
0: Claro.
2: O sea, él por lo que veo no quiere votar.
0: No, y eso es lo que te digo, es que la gente está muy desilusionada. ¿Cómo falta un liderazgo, che? Gente que muestre de verdad amor a la gente, amor a la ciudad, amor al país, ¿verdad? Eso que vos le escuchás decir, viste que siempre yo digo lo siguiente, Payo, por ejemplo. Si él hubiese sido un líder positivo, porque él dice las cosas y la gente, cierto con lo que dice, te dice, ¿verdad? Pero lo que pasa es que él en sus acciones...
1: Conducta, sí.
2: Cambia.
1: Su conducta patea lo que dice.
0: Y después se fueron, le votaron y toditos se vendieron al otro lado. Y entonces no tiene lo liderazgo ni con su gente. Epio va a tener liderazgo con...
1: Realmente es decepcionante.
0: Ni con él mismo, no se lidera ni a él mismo, ¿verdad?
1: Qué decepcionante, es como que le da tu voto de confianza y después al final se vende o es genuflexo o se arrodilla fácil o no tiene principios. Se alía con lo que a vos no te gusta. Qué horrible, ¿verdad? La verdad es que es como que te quita la gana y ¿verdad? Yo le voté a él, yo pensé que él iba a ser así, que él iba a ser gris y al final se quedó negro.
2: Fue gris
0: vos
2: en realidad.
0: Vos le escuchás a un líder, pero vos tenés que mirar también sus acciones. Uh-huh. Hay que mirar, ¿verdad? Las acciones. Entonces yo creo que falta...
1: La coherencia de vida, cosas sí. Así, ¿verdad?
0: Una persona que le incendie el corazón a la gente, que tenga esa unción que viene de Dios. ¿Verdad? Que no sé, nacerá sí. Uno cada... Porque el Lino Viedo, por ejemplo, hubiese... ¿Qué tipo que tenía gestión, por lo menos? Dice que cuando él estaba en el ejército, el orden que había en el ejército era impresionante, ¿verdad? Aparte de todos los proyectos que él tenía a nivel internacional para traer verdaderamente, ¿no? ¿Verdad? No para la foto, sino traer verdaderamente dinero del exterior, especialmente de China y Alemania, traer a Paraguay y hacer proyectos espectaculares. Pero bueno, ya no está.
1: Sí.
0: Ya no está, ¿verdad? Entonces, pero líderes así.
1: Patriotas. Patriotas que no se mira a sí mismo, ¿verdad? Todo el día en el espejo, ¿verdad? Que pueda hacer, ¿verdad? Para volverme rico, para asegurar mi futuro, para meterle a mi Gigi. Sino que mire a la gente tan necesitada, ¿verdad? A gente que nos rodea. Hay mucha necesidad en este país. Y necesita de personas que dejen de mirarse a sí mismo y su entorno, ¿verdad? Y que ponga sus ojos en tanta necesidad que hay. En tanta gente que realmente la pasa muy mal.
0: Ayer le escuché a uno de los candidatos, específicamente a este señor Camilo, O sea, que por lo menos en el hablar parecía, ¿verdad? Que él habló de las plazas, de levantar las plazas, de que tiene 20 marcas que quieren auspiciar el tema de levantar plazas. Habló que va a cementar todas las calles y que el cemento no se erosiona con los raudales.
1: Eso es cierto también. Es más caro, ¿verdad? Pero aguantan más.
0: Exacto. Y que él dice que en 6 meses él va a... no va a haber más bache.
1: Puede ser también, pero no, es 4 o 5 años, ¿verdad? 6 meses hace así, escoba nueva, ¿verdad?
0: Pero si hace con cemento.
1: Cementar toda la ciudad te va a llevar años. 15 años por ahí te va a llevar.
2: Viste, de personas que ya fallecieron no se puede hablar mal, ¿verdad? Por eso no voy a hablar de Lino Oviedo, ¿verdad? Lindos proyectos y lo que dijiste ahora, lo de Camilo. Miente, no puede ser que desaparezcan los baches, porque tenés que cambiar toda la infraestructura, cemento, y eso cuesta, lleva años.
1: No, a lo mejor ahí cerca de su casa sí, bueno, ¿verdad? Ya, el famoso que...
2: Ahí, perdón,
1: cementar todo alrededor de su casa, lindo, ahí en su barrio, pero, ¿verdad? Pero si son, no. usamos el cerebro...
2: Ya estás mintiendo, Camilo, perdón.
1: Tapar los agujeros puede ser, ¿verdad? Tapar gran parte de los agujeros. Bachear, sí, puede ser.
2: No, pero igual. Que es...
0: Con cemento no podés. Con cemento no. Que tenés asfalto. No.
2: Va a doler lo que digo, pero es casi imposible porque tenés que hacer una reestructuración. Falta el tema fluvial.
1: No hay plata.
2: Tenés que movilizar maquinaria. ¿Cómo se llama el superbache ese que presentaron?
1: Nuestro amigo hizo marketing.
2: Necesitas de eso. Bueno, esos son para bachear lo que ellos generan, pero después está lo que genera la lluvia en
1: Luisfer.
2: Acá enfrente, en lugares, siempre hay esa lluvia que
0: va
2: destapando.
0: ¿Pero acá ya es Lambaré o no?
2: Sí, Lambaré ya, prácticamente. No, sí. Sí, estamos entre Lambaré. Sí, Lambaré ya. Pero te digo nomás, tenés que tener un ejército para que siempre esté bacheado, porque la infraestructura base lo está mal, Karina. De 6 meses va, después va.
1: Pero muchas veces hay líderes que te tira buena onda. O sea, este me parece así buen señor o una buena señora la que se postula, ¿verdad? Pero quienes son sus concejales son de bárbaro. Era lo del anterior gobierno, y era del anterior gobierno y del anterior gobierno. Y eran desastre, era. Entonces, pues sí. Pero este es un buen tipo, ¿verdad? Pero eso es su candidato, su concejal, todo manzana podrida, así, la pipeta. Entonces, como que me quita las ganas de votarle a este tipo, porque lo de su equipo, todo manzana podrida.
0: Pero 100 por ahí, ahí no puede ser, pues que uno no sea bueno de los 100 que se presentan, ¿no? No,
1: pero los que tienen más chances son los que ya están ahí enquistados, ya están atornillados por el municipio.
0: Enquistado.
2: Sí, está por ser metástasis.
1: Sí, ya hicieron todo metástasis en la institución.
2: No, más.
1: Sí, muchísimo. Perdón, señor. Si hacemos un cálculo, por ejemplo, en Asunción, la mayoría de quienes están ya estuvieron en el anterior gobierno municipal, ¿verdad? Etcétera, etcétera. Y entonces, bueno, este es un buen tipo, ¿verdad? Pero esto es manzana podrida lo que tiene atrás. Y te quita las ganas.
2: Así. Bueno. Tenemos que ir a otro corte y después leemos
0: algunos
2: mensajes.
0: Quiero decir nomás algo antes de ir al corte. La Junta de Asunción, hablando un poco de los enquistados, en modo campaña, ¿verdad? Obviamente ya, los colorados frenaron el millonario contrato colectivo.
1: Más vale.
0: Pero dice que la oposición desconfía. Como siempre, ¿verdad? De su trabajo. Colorado dejaron sin quórum la sesión de este miércoles la Junta Municipal y se congelaron el estudio del nuevo contrato colectivo de trabajo en la cuenta regresiva para las elecciones municipales. ¿Habrá una extraordinaria antes del domingo?
1: Ya no creo.
0: Solo 4 días las elecciones previstas para este domingo 4 de octubre, la sesión de la Junta Municipal quedó frustrada este miércoles por falta de quórum. Ante la ausencia de más de la mitad de la bancada colorada, la jugada se da en medio del caldeado debate sobre el nuevo contrato colectivo de condiciones de trabajo ya firmado por el intendente Luis Bello. La oposición dice que la intención de aprobarlo responde a una clara estrategia electoralista para asegurar la lealtad de 9.000 funcionarios municipales. Maniobra preelectoral, por lo que los colorados, bueno, podrían estar... Impacto financiero, te leo el impacto financiero de si llegase a correr este contrato colectivo del presupuesto 2026.
1: Sí.
0: incremento total estimado, ñande ya Jesucristo, esto dicen que no hay plata para atender nada, 38.767 millones, no sé lo ni cómo se lee.
1: 38.000 millones.
0: 38.767 millones.
1: ¿Qué serían
0: 6 por 6? 36 millones y medio de dólares. Eso es el 100% del impacto general por año.
1: Ya. Yeah. 6 por 6, 36.
0: ¿Verdad? 24.194 por el retiro de jubilación. 5.390 reconocimiento por título profesional. Mientras no sea igual, ¿verdad?
1: Sí, bueno, todos son de Sudamericana. Sí.
0: 4.972 millones por subsidio médico. 2.700 millones fallecimiento, causa ajena a riesgo del trabajo. Y 1.510 beneficio por antigüedad.
1: Ya, socorro.
0: Eso es lo que va a beneficiar este contrato colectivo que están esperando en el sindicato municipal, los más de 9.000 funcionarios que tiene la Municipalidad de Asunción.
1: ¿Sabes cuál puede ser la movida? Que le diga así a los líderes sindicales, no vamos a tocar ahora, pero la otra semana o de acá a 2 semanas vamos a aprobarte, ¿verdad? Así que voten, lista X. ¿Entendés?
0: Claro.
1: Sí, le puedo decir en su oído, le decir, mira, claro,
0: por para sí. Que no perjudique ni los votos duros que hay en la MUNI, ni los votos de un claro, simple sí. Mortal que sí, no que tiene.
1: A mí me picha, ¿verdad? Yo, claro. A mí no me gusta, ¿verdad? No estoy de acuerdo yo. Que usen mi puesto, ¿verdad? En beneficios de esta calaña, ¿verdad? Y entonces puede ser así, la otra semana.
0: Bueno.
1: Muchachos, tranquilo, ¿no? Hace correr la voz en la WhatsApp.
0: En el WhatsApp,
1: sí, en el WhatsApp, de los muchachos. Bueno, esa es la jugada, sí.
0: Entonces sigan enviando su mensaje al 0982 70 10 00. Si no tenés ganas de votar, ¿por qué lo que no tenés ganas? Quiero escucharla a la gente.
1: Ponete las pilas, sí.
0: A ver, ¿por qué? Acá, no, y viste cuando confesás,
1: tu cerebro.
0: Soy libre. Dale. ¿Qué?
2: Yo asesiné a fulanito. Ya estoy libre. Tras las rejas. Como el programa. Bueno,
0: pero tu alma sí.
2: Eso sí. Eso sí. Dice Rolando Ávila. Envió un texto largo, extenso. Pero voy a compartir con la gente. Dice, vale. Porque con esto yo veo que él sí va a votar. En okay. Tomás Romero Pereira. Dice, antes de ir al corte, ¿por qué vale la pena votar? Es un derecho ganado con esfuerzo. Muchas generaciones lucharon, incluso dieron su vida para que hoy podamos elegir libremente. Abandonar ese derecho es desaprovechar lo que otros nos entregaron. Tu voz cuenta, incluso si parece pequeña. Cada voto suma para decidir quién nos representa, qué leyes se aprueban y cómo será la vida de nuestro país, nuestra ciudad y nuestro barrio. También para vos, para tu familia y para los más vulnerables. No votar no cambia nada. Si te quedas en casa, dejas que otros decidan por ti. La queja sin participación no construye soluciones. La participación, aunque imperfecta, abre caminos. Desde la fe, se nos llama a buscar el bien de la tierra donde vivimos, Jeremías 29:7, a defender la justicia y a usar nuestras oportunidades para el bien común. Votar es una forma de amar al prójimo, trabajando por un lugar mejor para todos. Y si no me gusta ningún candidato, es la duda más común y muy válida. Nadie es perfecto, ninguna opción es ideal, pero no hay opción de ninguno que construya nada. Podés votar por quien más se acerque a tus valores o para evitar lo que consideras peor, lo que yo hice ahora. Podés votar en blanco o anular si así te lo sentís, pero saber que es una forma de expresar rechazo, no la única y no siempre la que más transforma. Lo que nunca cambia es tu responsabilidad. El futuro se hace día a día y también en las urnas. Una mirada final dice, votar no es depositar toda tu esperanza en un ser humano. Sabemos que solo Dios es perfecto. Es simplemente cumplir tu parte. Hacer lo que está en tus manos para que haya más justicia, más paz y más bien para todos. No dejes que la desilusión te quite el poder de decidir por ti y por quienes vienen después. Y tira una oración que dice: Señor, danos sabiduría y responsabilidad, ayúdanos a no caer en la indiferencia, a valorar, dice, a valorar, ahí se fue, perdón, están escribiendo todavía, uh-huh, en el grupo. A ver, un ratito, dice la oración.
1: Es muy interesante lo que escribió el oyente.
2: Sí, dice,
1: totalmente de acuerdo.
2: Dice, es simplemente cumplir tu parte, hacer lo que está en tus manos. Y la oración decía, guía nuestras decisiones y que más allá de cualquier elección, trabajemos siempre por la justicia y el amor. Amén. Decía Rolando. Y también ahora escribe Arnaldo.
0: Además, da gusto ir a tomar tereré en familia y a votar. Nada que ver, así re.
2: No,
0: da gusto preparar tu tereré y te vas con tu churro a votar.
1: Claro. No hay otra.
2: Le dio a Karina ahí. Bueno, voy a hacer bueno, una broma, no a Karina, pero le
0: va. Pero no va a incidir en mi voto.
2: Karina, ¿cómo dice? Ah, tu familia. Karina, sí, todo. ¿Cómo dice? ¿Cómo es que dice? Nunca, siempre, nunca. Ay, se me fue justo la presión, que se va siempre linda.
0: El pipí cucú, que pipí, cheta, pipí, que arreglada, ¿qué?
2: Arreglada, ahí se me fue la jugada, porque viste que cuando hubo elecciones hace años atrás,
0: sí,
2: había una señora así despampanante con su vestido rojo y tacones altos. Tipo, sencilla nunca.
0: Muerta antes que sencilla. Muerta antes que sencilla.
2: Arnaldo
0: encima
2: dice.
0: Encima me vi ahí con mi cuerpo cuando muerta.

0: me ha demostrado que donde estuvo
1: no estuvo tan mal.
2: Hizo buen trabajo. Hizo
1: totalmente
2: persona
1: bien.
2: Persona seria, honesta.
0: Viste que
2: familia.
0: Dios dice que no le llama al que está te coreí o al que se le dio la oportunidad al final. Te di 5 talentos y te fuiste a enterrar todo. No. El que estuvo y después se cayó toda su obra cuando entregó y eso.
1: Por más dice imperfecto, es lo que decía acá Rolando, ¿verdad? Que por más que sea imperfecto, no pongamos toda nuestra esperanza, porque
0: claro,
1: nuestra única esperanza es Cristo. Pero,
0: maldito el hombre que confía en el hombre luego.
1: Exacto, no hay ningún bueno, dice.
0: Claro.
1: Entonces es lo que vos dijiste, y me gusta esa postura, porque todos fuimos decepcionados por nuestras autoridades, pero tenemos que buscar al menos peor o el que no va en contra de nuestros valores, como dice ese. Entonces,
0: total.
1: Porque ir a votar, y si tenés con alguien que concordás totalmente en tu pensamiento, espectacular.
0: Yo, por ejemplo, por mi presi, ¿verdad? Que voté, hay muchas cosas que no me gustan, pero sí hay muchas cosas que me gustan. Hay políticas públicas con las que yo coincido, por ejemplo, con nuestro presidente. Me gustan a mí muchas cosas. Y me gusta que él diga, por fe, Paraguay gigante.
1: A mí sí me gustó esa actitud
0: así
1: que tiene.
0: Así llamo pirimbaité, ¿verdad? No sé yo si somos o no somos, pero vamos a decir, aunque sea, ¿verdad? Por fe. Y la tipa,
2: por fe.
1: Por lo menos la actitud tenemos, como se dice.
0: A mí
1: me gustó sus actitudes. Claro, no es perfecto, pero creo que está haciendo buenas cosas. Le falta todavía, pero creo que fue menos peor que los otros candidatos.
0: Obvio, totalmente. Ahora su senador y diputado y chinchara, bueno.
1: Hago una aclaratoria. Todo lo que nosotros digamos en estos momentos es responsabilidad personal de cada persona que emite ese comentario. No refleja el pensamiento de RCC.
0: Ya así va. Es. Corte y ya volvemos.
2: Firmado.
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2: Yeah. Tercer cielo, el nuevo padrino, Robin Grant, la discípula.

0: 11:22. 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Bueno, 11:24, no tengo aquí, no me han actualizado los datos del tiempo. Este es de las 10 y quedó paralizado ahí. Bueno, lo último que tenía era 24 grados de temperatura. No, y quedó en el de las 10 de la mañana. Ahora ya es 11:24 y no me tiran. Bueno, ¿están censurados vosotros? Ok, bueno,
1: hola,
0: ahí estamos.
1: Hola, sí.
0: Vamos por más.
1: No tenés estos datos actuales. Eso.
0: No. Capaz si cierro la página y vuelvo a abrir. A ver. Lo tendré seguramente.
1: Sí, de las... No, hace rato ya.
0: Sí, quedó en el de las 10 de la mañana.
1: Sí, prácticamente. Voy a los datos del clima que tenemos para Carmelo Peralta. Esto sí es de las... A ver... Sí, acá no. Van actualizando... Dice temperatura, a ver, 28 grados, perdón, 28 grados, sensación térmica 31 grados.
2: ¿Ahora?
1: En Carmelo Peralta.
2: Ah.
1: En Carmelo, vientos del sur suroeste a 8 kilómetros la hora. En Carmelo Peralta, la máxima para hoy 30 grados, pero la sensación térmica en estos momentos ya... Vamos a Mariscal José Félix Estigarribia, nuestros amigos de la 91.5, temperatura actual 27 grados, sensación térmica 29, soplan vientos del sureste a 8 kilómetros la hora, la máxima para esa zona 29 grados. Y vamos rápidamente a nuestros amigos de Tomás Romero Pereira antes que se desconecten de nosotros. Tomás Romero Pereira es en el departamento de Itapúa. Uh-huh. Temperatura actual en la zona 24 grados, sensación térmica la misma, máxima para hoy 25 grados, vientos del sur suroeste a 10 kilómetros la hora para nuestros amigos de la 90.1. Volvemos a Filadelfia, 101.7 Radio FM Chaqueña, temperatura actual 27 grados, sensación térmica 29, la máxima para la zona 29 grados, vientos del sureste a 11 kilómetros la hora. Y para nuestros amigos de Loma Plata, vamos a ver, no creo que difiera bastante, mucho. Temperatura actual 27, sensación térmica 29, vientos del sureste a 11 kilómetros la hora. Voy a ver qué dice para dónde estamos nosotros ahora mismo, si nos genera también el reporte del, del momento. 26 la temperatura, 27 la sensación térmica. Vientos del sur a 24 kilómetros la hora allá afuera, según el reporte del canal del clima en su página de internet weather.com. Ahí está.
2: Muy bien, estamos con buena temperatura, por lo menos aquí en esta zona, en el Chaco está haciendo mucho calor, che, ojalá que nos haya corte de luz.
1: Ah, sí, ¿será que se... Hablando de corte de luz, en la tapa hablamos justamente de eso, no, y justamente Carmelo Peralta es donde hubo el corte de luz avanzado. Hacemos la tapita, ¿te parece?
2: Dale.
1: Arnaldo dice, sí. Etapa principal de hoy jueves 1 de octubre, ay, jueves, con razón el tema TBT. La música de fondo dice: ANEADES plantea auditar títulos de funcionarios públicos. Muy buena noticia.
0: Bueno, el escándalo de los títulos universitarios irregulares vuelve a poner bajo la lupa el acceso a cargos públicos, y esta vez la propuesta apunta a revisar las credenciales académicas. En entrevista con RCC Radio, el presidente de la ANEADES, José Duarte Penayo, anunció que impulsará una iniciativa legal para fijar mecanismos de trazabilidad y control de las titulaciones.
1: La propuesta surge tras la reciente condena del ex senador Hernán Rivas a 8 años de prisión por los delitos vinculados a la producción y utilización de documentos públicos de contenido falso.
0: Ya revisa pata.
1: Sumamente importante.
0: Bueno, acuerdo Mercosur-Unión Europea permite ya el acceso a preferencias.
1: El componente comercial del acuerdo entre el Mercosur-Unión Europea ya está vigente de manera provisional y permite a empresas paraguayas acceder a un tratamiento arancelario preferencial. El desafío ahora es convertir esa apertura en más exportaciones, inversiones, producción y empleo. Ojalá se concrete.
0: Y todos decimos
1: amén.
0: Amén.
1: Justicia ofrece...
0: Muchachos, trabajen.
1: Trabajen. La justicia...
0: Empresario.
1: Y bueno, ahí está el tema
0: de las oportunidades. Exportadores, ¿verdad?
1: Exportadores. Pero debería ser una buena oportunidad también para que el emprendedor que se pueda asociar y enviar productos, ¿verdad?
0: Totalmente.
1: Justicia ofrece la reinserción como atracción de inversiones, dice.
0: Bueno, el Ministerio de Justicia busca captar inversiones industriales a través de un modelo que combina competitividad, infraestructura disponible en las cárceles y reinserción social. Una propuesta dirigida especialmente a empresas extranjeras interesadas en operar en nuestro país.
1: Bueno, rápidamente la última parte, antes de ir al contacto telefónico. Carmelo Peralta soportó más de 15 horas sin luz en medio de un calor de 42 grados.
0: Híjole, una vez más la desidia total y la falta de soluciones de fondo por parte de la ANDE golpean con extrema dureza al departamento de Alto Paraguay. Pobladores de Carmelo Peralta denunciaron que entre el martes y el miércoles sufrieron un severo apagón que superó las 15 horas consecutivas. La crisis se torna inhumana al coincidir con temperaturas extremas de 42 grados.
1: Bueno, son los títulos de nuestra etapa digital de RCC Noticias.
0: Din, din, din, sí.
2: Muy bien. En este momento quiero que podamos nosotros conversar con el actual secretario general de Sitrande, Adolfo Villalba. ¿Cómo le va, Adolfo? ¿Cómo está usted?
3: Buen día, Karina. Buen día a la audiencia. Estamos muy bien.
2: Bueno, mucho que hablar con usted, Adolfo. ¿Cómo están ustedes y su preocupación, digamos, con respecto a estos contratos que se vienen para la ANDE?
3: ¿Contratos sobre qué, por
2: ejemplo? Araico, por ejemplo.
3: Araico.
2: Uh-huh.
3: Y tengo, por lo que estoy viendo en los anuncios, se habla de $45 megavatios. Y tengo entendido que es de 6 megas, que no es mucho eso. Nosotros como gremio siempre estuvimos en defensa de que se respete las reglas de la institución y las tarifas que la institución considera técnicas.
2: Ajá.
3: La última es que nosotros hicimos una especie de mesa técnica cuando explotó este tema de los decretos electrointensiva que salió en enero y después salió otro en abril. En ese momento, en enero, cuando salieron los decretos para Atome y compañía, nosotros nos opusimos por la tarifa, que era 30 y fija por 15 años. Entonces se hizo una mesa técnica y se llevó una consultoría que hizo la ANDE. La ANDE mandó a hacer un trabajo de consultoría en cuanto a tarifas. Y en ese momento se establecía, ¿verdad?, que ese era el precio hoy, de acuerdo a la ley 966. Entonces, nosotros siempre y cuando se cumpla eso, nosotros vemos que sea un mal negocio para la ANDE, ¿verdad? Siempre y cuando se respete las previsiones. La ANDE tiene que tener una previsión tarifaria, unos reajustes, que por ejemplo de aquí a 5 años, si la ANDE necesita de nueva gente, nueva fuente de generación que tiene otro precio diferente a Itaipú, tiene que poder revisar su tarifa. Eso tiene que decir en el contrato. Eso sí, todo ese tipo de cosas está garantizado, está protegido la ANDE. Nosotros como gremio, yo particularmente no veo ningún problema, porque quiero que se entienda, nosotros no estamos en contra de los empresarios, de los inversionistas, ni siquiera de Atome estamos en contra. Nosotros solamente estábamos en contra del pedido que hace Atome, que quiere un precio sin reajuste y un precio por debajo del costo. Claro. Eso es lo que nosotros objetamos, no ni siquiera objetamos la empresa.
2: Entonces están viendo con buenos ojos esto que está proponiendo Araico, ¿verdad? Realmente, por lo menos así lo que se ve y lo que se escucha, es algo buenísimo para nuestro país, ¿verdad? Están hablando de 12 mil millones de dólares, tener el centro de datos más grande de Latinoamérica. ¿Ustedes se imaginan lo que es eso? Es algo, muy prometedor para el Paraguay, ¿verdad? Y armar toda una suerte de ciudad en la zona en donde va a estar, que es, tengo entendido, la zona del Iguazú. Así es, ¿verdad? Al City en Iguazú se llama el proyecto, luego, de hecho, ¿verdad? Quieren, arrancaría con 6 megavatios y llegar, y eventualmente podría llegar a unos 280, dice.
3: Y esos son cargas todavía que la ANDE puede comprometerse, ¿verdad? Pues tiene que haber también sinceridad de parte de la empresa, que no puede dar tampoco, yo creo que máximo 500 megas se puede comprometer, porque no es que no tenga, a lo mejor tenemos más, pero también hay que dejarle a otro tipo de clientes, uno puede darle a todo, a un sector nomás. Entonces, 150, 280, 300, son cuestiones que de hecho hoy tenemos criptos que tienen carga de 300 megas, por ejemplo.
2: Híjole.
3: Entonces, las criptos en total, entre todos, alcanza ya 1.300 por ahí, sumado. Entonces, es hasta el 2027 el contrato de ellos. Entonces, pero esto, uno entiende que por lo menos hasta esas cargas, uno creo que la ANDE se puede comprometer. Eso ya te va a decir ya el gerente técnico, ¿verdad? Sí. Que tiene las cargas altas en Iguazú. Yo sé, claro, que ahí se hizo una línea de 500, entonces ahí llegó hay una línea que llegó en Iguazú, igual que Valenzuela. Esos son los lugares donde la ANDE a lo mejor puede comprometerse, por eso se instalan por ahí,
2: claro.
3: Pero yo te puedo decir nomás, desde mi punto de vista, no quiero ni siquiera decir el nombre de Citrande, porque esto es algo que no se hizo ninguna asamblea ni nada, pero yo te digo mi opinión personal, que siempre y cuando se respete la tarifa técnica de la ANDE y se respete también la proyección de lo que puede ocurrir en el futuro con la tarifa, particularmente yo no veo, nosotros no somos tan escontera de todo, ¿eh?
2: Claro.
3: Solamente queremos nomás que se respete, ¿por qué? Porque si no se respeta eso, entonces la ANDE se va, no va a poder atender sus obligaciones, que recién estaba escuchando ahí en la previa, las 15 horas sin luz y todo eso. Y eso pues necesita inversión, por eso no se puede cumplir muchas veces.
2: Claro. ¿Cuál es la mayor preocupación de ustedes, de la Citrande, en este momento?
3: Y a nosotros nos preocupa el acuerdo de Itaipú, por ejemplo. Nos preocupa el enfoque que tiene el gobierno con respecto ¿A cuál es su interés particular con la cuestión de la renta eléctrica? Hay mucha plata en el sector eléctrico paraguayo, pero se invierte en otra cosa, no se invierte en infraestructura eléctrica, se invierte en cualquier cosa, en comprar ambulancias,

0: que sea, pero no está enfocado en el sector eléctrico. Las inversiones que hace la ANDE para mejorar y buscar mejorar cada día más es en base a un préstamo que la propia ANDE saca y después de su recurso propio, ¿verdad? Entonces, esa es nuestra mayor preocupación, el acuerdo que se pueda hacer en Itaipú, que de alguna manera a nosotros nos conviene que baje la tarifa de Itaipú, y eso va a hacer que una tarifa va a bajar también el costo de generación para la ANDE, y de esa manera seguramente va a tener un poco de resto, que no mucho tampoco, pero va a tener un poco más por lo menos para poder invertir. Eso es lo más importante. Que necesita, hay inversiones urgentes que tiene que hacer en transmisión y en generación. Entonces, esa es nuestra preocupación. Nuestra preocupación principal hoy es la cuestión del acuerdo de Itaipú, y por supuesto la otra preocupación principal que tenemos en Citrande es la creación del ente regulador del Ministerio de Energía, que para nosotros es a destiempo. En este momento nosotros no estamos de acuerdo que se analice eso ahora. Nos parece que eso le puede perjudicar a la institución en vez de fortalecerlo.
1: ¿Les preocupa a ustedes? ¿Por qué?
0: Y porque es una institución que se va a crear para sacarle a la ANDE de la discusión. Esta discusión que tenemos acá va a ser ya con el personal del ente regulador en la próxima, y yo no sé si eso le va a restar fuerza institucional a la ANDE, y se presta a que ocurra cualquier negociado. O sea, no se va a poder atajar un atome en el futuro. Ese es lo que nosotros, y después de todo lo que estamos viendo con lo que pasó con Atome y compañía, con el primo del presidente, yo no puedo. En el mundo de la maravilla te puedo decir que el ente regulador va a ser el mundo, pero en el mundo de Paraguay no. Acá esto a mí no me garantiza. Lo único que significa es lo que se va a llevar el negocio en el ente regulador, y se va a hacer cualquier cosa y se le va a ordenar mañana a la ANDE cumplir, cúmplase. Y eso es lo único que va a ocurrir. Se va a precarizar más la institución y se va a convertir en una copaco. Por eso nosotros estamos en contra de, y esa es nuestra principal preocupación hoy en día, por la cual todos los días lo estamos trabajando y hablando con las organizaciones sociales, eso, para que nos acompañen si es que se presenta el proyecto de ley.
1: Y todavía no se presentó, se está estudiando, o paró eso.
0: Y todavía no se presentó, está, no sé dónde está, ahí se hizo la mesa energética, que ahora está, me imagino que por las elecciones, pero espero que el gobierno también tenga el tino y recapacite, ¿verdad? ¿Por qué no se concentra en lo que ya tiene? El gobierno tiene una ley para implementar en cuanto a lo que es las nuevas generaciones. Hay gente que quiere invertir en generación solar, por ejemplo. ¿Por qué no se hace? Ya tenemos la herramienta. Y ya tiene la institución, y también que se concentre en lo que es el acuerdo con Itaipú para poder ver de qué manera la ANDE puede obtener recursos. Porque hoy lo que estaba pasando es que se obtiene el recurso de Itaipú, pero se va a todo otro lado. Yo no digo que esté mal a lo mejor comprar patrullera o el hambre cero y compañía, pero ese no es el problema energético. Y sale del dinero de la energía eléctrica, se invierte en esas cosas.
1: Que no.
0: Entonces,
1: tendría
0: por eso,
1: ¿por qué?
0: Es que no tenemos infraestructura eléctrica, ¿verdad? ¿Por qué? Porque gastamos en otras cosas y no gastamos en la energía. Ese es el problema. Es como que IPS nos descuente a todos y después compre cables, no compre remedio, no compre nada. Entonces gaste todo su dinero en una cosa que no tiene nada que ver con la salud. Eso le está pasando hoy a la ANDE. El dinero que debería venir a la ANDE se invierte en otra cosa.
2: Adolfo, Arnaldo te saluda. Ese dinero que se va en moto, camioneta, hambre cero, o llamarle como vos quieras, la lista se hace larga. Ese, de alguna forma, hay una ley que le obliga a apoyar fuertemente a la ANDE, o ese así de buena gana nomás, de onda nomás, le tiene que ayudar.
0: No hay ninguna ley, porque eso se obtiene de los recursos de Itaipú.
2: Sí.
0: Acá lo que se hace es, se establece una tarifa artificial. Según nuestro tratado, debería ser al costo el presupuesto de Itaipú. O sea, ella pagó todas sus deudas, sí, todos festejamos eso. significa que debería bajar el costo de Itipú para la ANDI y para la Electrobras, que ahora no se llama más así, pero... Y sin embargo, se mantuvo el precio a 19, no bajó la tarifa. No bajó. Es como si fuera que se debe a 9. Todavía. Sí, y entonces, ¿qué significa eso? Que hay una holgura para Brasil, para Itaipú. Sobra plata ahí.
2: Sí.
0: Pero esa plata en el Brasil sí se invierte en el sector eléctrico. Por eso ellos aceptaron. Porque finalmente para ellos sí bajó la luz, bajó el costo de la energía para la población, no para la industria. ¿Por qué? Porque todo ese dinero que sobra se le da a la empresa eléctrica de Brasil para poder calzar su déficit de seguir pagando ese precio cuando que ya debió haber pagado 9, cosa que no pasa con la ANDE. La ANDE sigue pagando 19, creo que se le compensó un $3 y un poquitito, pero la gran mayoría se va a los fondos sociales de Itaipú, que nadie sabe cuánto se gasta, ni cómo, ni qué. No hay un control sobre eso. Entonces, como le dije, yo no cuestiono el proyecto del gobierno, pero sí es bueno que la gente sepa dónde sale la plata para que solventa ese gobierno, ese proyecto del gobierno. Entonces, ahí es donde se queda la ANDE atrás. Nosotros en estos días yo estuve haciendo un cálculo, hice un cálculo de... a junio, de $190 millones que estaba pagando ya de más la ANDE a Itaipú. Si se aplicara el tratado, la ANDE tendría que pagar $380 millones menos a Itaipú. Y ese 300 millones iba a sobrarle a la ANDE para invertir.
2: Para modernizarse.
0: Pero no le sobra.
2: Sí,
0: pero no le sobra porque está pagando Itaipú y esa plata que sobra se va a las compras de la patrullera, ambulancia y todas esas cosas.
2: Eso es bueno comentar, Adolfo, porque de repente la gente le tira los misiles y la bomba a la ANDE, ¿verdad? Pero esto casi la gente no maneja esta información que nos está dando ahora.
0: Esa es la parte más injusta y triste, ¿verdad? Porque la ANDE está, como yo le dije en guaraní, y yo la ANDE.
2: Ni aguante.
0: Porque... Iñaguante, eso es solamente porque es una empresa pública, ¿verdad? Porque está ahí, está aguantando y con todo el vaciamiento que se le hace. Entonces sigue aguantando, pero va a haber un momento que seguramente no, ¿verdad? Sí. Ahora no me preocupa, yo veo por lo menos que se quiere negociar otra vez una tarifa intermedia. ¿Y para qué? Y para que tenga otra vez su fondo social.
2: Para ¿pero qué arbolitos, viene a la luces de Navidad y festivales, sí.
0: Y ese es la parte que nosotros por lo menos vamos a salir a explicarle a la gente, ¿verdad? Porque recién estaba escuchando en el Chaco. Y bueno, ¿por qué no se dice, mamá, acaba de sobrar esta plata y bueno, vamos a poner transformadores y nuevas líneas en los lugares rurales? Vamos a invertir en tal... Vamos a poner una subestación ahí cerca de Chaco. Se necesita una estación y subestación para que se fortalezca la energía por esos lugares.
2: Sí.
0: Y para eso se necesita plata. Y bueno, que se haga eso en vez de invertir en comprar. Yo, como le dije, es necesario patrullera, pero para eso se paga el impuesto.
2: Claro. Bueno,
0: la parte de energía se debería invertir en energía. Por eso que estamos en déficit.
2: Sí.
0: Ese es el mayor problema.
3: Villalba, Sergio Sepol te saluda, ¿cómo te va? Yo te quiero consultar en relación a esto que la ANDE, no sé cómo continuó el tema de supervisar los trabajos que se estaba pretendiendo licitar. Creo que era fiscalización, apoyo y monitoreo de trabajos ejecutados en LPN bajo la modalidad de contrato abierto. O sea, ¿qué era, para entender un poquito también, qué era eso y cuál es la postura de ustedes? Porque es tipo tercerizar a un grupo de personas para que controle a otro grupo tercerizado. ¿Explicaron qué consistía ese proyecto y por qué se estaba buscando la tercerización, según le explicaron a ustedes, y cuál es la postura de ustedes?
0: Nosotros estamos en contra de eso, porque es una tercerización que controla a otra tercerización. Y para simplificar el tema, seguramente ustedes habrán visto los cambios de conductores que se hacen de desnudo a protegido. Entonces se hizo a toda velocidad, se está haciendo eso, y ese hace una empresa contratista y después se contrata otra vez una empresa consultora que revisa otra vez le fiscaliza otra vez a esa empresa contratista. Entonces ellos se controlan todo. Este es un país chico que está todo conectado. Entonces nosotros no ponemos a este caso porque se salió una licitación HHP5, se llama. Es para combate a pérdida. A la gente que no tiene medidor, para ponerle medidor y todas esas cosas. Entonces se hace otra licitación donde va a estar una consultoría que le va a hacer la parte documental, papeleo, proyecto, que son trabajos muy internos, va a tener que entrar en el sistema incluso de la ANDE para poder hacer eso. Y entonces, ¿qué va a hacer mal funcionario de ANDE en eso? Ahí van a agarrar todo. Esto nos parece a nosotros ya una exageración. Y aparte que, por lo que estoy investigando, estoy leyendo las especificaciones técnicas de estas consultorías, y vos lees así, te aparece como si fuese de espectacular, pero no se cumple eso en la realidad, ¿verdad? Entonces, es mucho dinero que se tira para los tercerizados, dinero que la ANDE necesita en vez de invertir en otras cosas, ¿verdad? Nosotros creemos que se puede dentro de la ANDE fiscalizar esos trabajos. Hay suficientes funcionarios para hacer eso.
3: Justo te voy a preguntar además,
0: eso es una cuestión.
3: Ustedes sí. No pueden hacer eso, o por qué WOW les deja fuera si se le está pagando a ustedes, porque más de 100.000 millones de guaraníes prácticamente sería, no sé si la fiscalización, malo.
0: 100.000 millones es lo máximo, sí, la fiscalización. Y tiene fiscales, tiene especialista ambiental, te pone de todo ahí, pero después en la realidad eso no se cumple tanto tampoco. Esa es una realidad. Estoy revisando, por ejemplo, se les cobra a la ANDE por la oficina. 6 oficinas y le hace un presupuesto. Por ejemplo, estuve mirando una licitación anterior, 3.000 millones por 6 oficinas por 3 años. ¿Por qué la ANDE tiene que pagarle por oficina si se supone que la consultoría debería tener su propia oficina? ¿Cuál es el chiste que vos otra vez le pagás? La ANDE otra vez le paga por tener su oficina. Entonces, son cosas así que uno ve. Después te alquila vehículo. Alquila para hacer el servicio, y eso tiene un costo otra vez aparte. Uh-huh. El fiscal tiene un costo aparte, y así. Entonces, la ANDE tiene funcionarios, de hecho, hizo muchos cursos de fiscalización. Uh-huh. Y este tipo de trabajos son trabajos permanentes, no es como el cambio de conductor, que es un trabajo de ese momento nomás, se cambia y se termina. El combate a pérdida debe ser un trabajo permanente que tiene que hacer el funcionario de la institución para mantener. Si vos alcanzás tu meta de llegar a 15% de pérdida, que es a nivel continental, ese es lo recomendable, entonces tenés que después mantener eso. No es que vas a contratar la licitación un ratito nomás y después ya llegás a 15 y descuidas. Tenés que después mantener. Por eso tiene que ser alguien permanente también que haga ese trabajo.
3: O invertir en capacitación o más contratar más personas si se necesita. Acá lo que veo un poquito es una desconfianza hacia ustedes, digo. O sea, yo me sentiría ofendido.
0: Y por eso nos fuimos en el cuarto y tuvimos una discusión con el presidente, ¿verdad? Porque yo no sé si es desconfianza, la cuestión acá es que cada uno tiene su idea, ¿verdad? Pero se presentan, seguramente hay gente que hace lobby para tener esa consultoría ahí también, ¿verdad? Entonces se van creando tareas para ellos, y es permanentemente una lucha interna que tenemos, ¿verdad? Tenemos que estar peleando para que no se nos quite más tareas y se tercerice. Entonces, es una lucha permanente también que tenemos como sindicato con la patronal muchas veces.
3: Para cerrar de mi parte, no sé si hay más consulta. ¿Este llamado ya fue licitado o está todavía por ahí?
0: Está en proceso. Nosotros estamos preparando también una denuncia, hay denuncia creo que se presentó, y todavía no se adjudicó. Está en medio del análisis. Creo que se hizo una apertura de oferta y por eso nosotros reaccionamos, porque nosotros ya habíamos dado nuestra postura en contra de eso. Entonces, lo que nosotros ahora nos posicionamos públicamente, y por supuesto que nosotros vamos a buscar la cancelación del mismo y hacer una mesa de trabajo en todo caso para poder coordinar con la ANDE para hacer el combate a pérdida dentro de nuestra casa, porque no es que vos te vas a poner nomás un medidor en los asentamientos. Ese no es tan sencillo así, hay que hablar con la gente y la gente te recibe con machete cuando te va por ahí. Entonces, es una cuestión, un trabajo que se tiene que hacer con funcionarios de ANDE, incluso con políticos, porque de repente muchas veces los políticos te llaman a él y dicen, no, y por eso es un trabajo un poco complejo. Eso no es porque la ANDE no quiere dar muchas veces que la gente está sin medidor.
3: Te va a cierto barrio, Ñemuña. Yo recuerdo una vez una casa relativamente
1: pero
3: cheta.
1: Si la va a llevar una solución.
3: No, lo que pasa es que están sin medidor y vos le vas a llevar medidor y van a tener que pagar. En un barrio cheto, hacia donde yo trabajaba antes, barrio Las Mercedes, había una casa así que no tenía medidor y el tipo salió y le agredió, eso fue hace años atrás, ¿verdad? Le agredió a un funcionario de la ANDE que se iba para controlar y meter ahí el medidor, ¿verdad? Porque estaba creo que desconectado. Agresión por una persona relativamente que tenía formación. Imagínate así en otra zona más peligrosa ya de su vez. Es complicada la función que hace usted cuando van a regularizar, ¿verdad, don Adolfo?
1: ¿Cuáles son las zonas que no pagan la luz?
0: Y más tenemos conexiones directas en los asentamientos. El asunto es que en los asentamientos no tienen título y todas esas cosas. Pero también en los asentamientos voy a tener muchas casas lindas. No todos son casitas. Entonces eso y todo aprovechan y están directos. Y es como que la ANDE no tiene mucho recurso legal para accionar contra... Yo siempre digo, ¿verdad?, que es medio injusto. Es injusto el tratamiento que tenemos nuestro ordenamiento jurídico, porque si vos tenés título de propiedad y estás bien, la ANDE te puede, literalmente te puede cagar a demanda, ¿verdad? Pero si vos estás en un asentamiento directo y no tenés título y todo, no te puede. Está un poco medio social el tema, entonces es complejo. Por eso también tenemos esa cantidad de pérdida, porque pérdida es cuando se enganchan. Y ese combate es lo que se tiene que hacer, pero es un trabajo que tiene que hacer también, tiene que haber una voluntad del gobierno también.
1: ¿Vos tendrías un número, Adolfo, así, qué sé yo, un aproximado de cuántos megas son los que se utilizan de forma social? Porque yo sé, en los bañados, por ejemplo, muy poca gente paga luz. Muy poca gente, y ellos tienen aire acondicionado, hay casas que tienen 3-4 aire acondicionado.
2: Como no pagan ni apagan los aire todo,
1: ¿verdad? Sí. Después tienen su famosa antena, ellos tienen todo, ¿verdad? Pero no pagan luz.
2: Tiene equipo de sonido, yo no tengo equipo de sonido.
1: La chacarita también.
0: Anda vos que poner medidor ahí, ¿verdad? Sí. Se salen... Es un trabajo que tiene que hacer también a nivel social y político.
2: Pero sabes que lo más triste es que esa gente no tiene medidor, no tiene medidor de agua, no tiene medidor, pero votan, ¿entendés? Ahí, por ahí pues pasa la mano. Sí. Entonces ahí los políticos dicen, no, ahí no entre, ellas de gente, ellas de amigos. Entonces ellos pagan. Y sabes que a ellos le da frío y le da calor que se robe en el municipio, por ejemplo, ¿verdad? Porque no pagamos impuestos. O sea, a mí no me roban si yo no pago nada, ¿verdad? No pago agua, no pago luz, todo gratis, ¿verdad? Y votan. Eso es lo más triste.
1: Y están todos asfaltados ahora. Y no les importa. Andan por pasar ahí por el barrio Tacumbú y eso allá, el bañado Tacumbú. Todo asfaltado, puretísimo.
2: Entonces yo creo que no, es lo que la ANDE le paga. Nosotros estamos pagando. Entonces, algún guaraní por ahí que nos encajan, estamos pagando nosotros por ellos.
1: Por eso es lo que Adolfo te está diciendo, que el trabajo político es también complicado con este. Porque
2: complica a la institución eléctrica, en este caso, la ANDE.
1: Exacto. Totalmente. Bueno,
0: este también es algo que nosotros le observamos a los gerentes, y eso cuando hablamos, ¿verdad? Porque en el ideal, dijeron, vamos a hacer así, que esto, vamos a regularizar este porcentaje, esta cantidad de usuarios. Y dije, ¿vos crees que vas a ir a ponerle medidor a un asentamiento en masa en el 2027, en pleno año electoral? No va a ser eso. Los políticos se van a hacer anular la licitación.
2: Claro que sí.
0: Entonces es una cuestión que se tiene que hacer un acuerdo, ¿verdad? En el caso de los humildes, que se les meta en la tarifa social y después se tiene que ir negociando, ¿verdad? Es una pérdida. Tenemos un problema nosotros, por ejemplo, hay una gran cantidad de, creo que 140 millones de dólares le debe el Estado a la ANDE, por ejemplo. Las instituciones del Estado no están pagando su luz.
2: También.
1: Cierto.
0: Entonces, y tienen todo presupuestado, pero no paga. Uh-huh. Y estamos ahí, ¿verdad? Entonces, son decisiones políticas. Que tiene que venir el gobierno también, ¿verdad?
2: Sí. Totalmente.
0: Porque no es que vos le vas a cortar nomás, por ejemplo, al hospital o a la escuela o a la ASAP. Hace poco se le cortó a ASAP y se armó un Guadalajara una semana, entonces salimos por todos lados, ¿verdad?
1: Y se cortan entre ellos el agua y la luz, ¿verdad? Sí. Qué simpático, yo no puedo creer. Bueno, muchísimas gracias, Adolfo, gracias por la comunicación.
0: Ok, un gusto.
1: Adiós. Ahí estábamos con Adolfo Villalba, él es secretario general de Citrande.
2: Qué terrible, es así como que te quieres motivar la situación, ¿verdad? Te quiere bajonear, digo.
1: No, pero hay todo que escuchar.
2: Lo que uno no está de acuerdo, ¿verdad? Con lo que están haciendo, ¿verdad? Con las instituciones y cómo maneja, ¿verdad? Esto que acaba de contar, ¿verdad? Que le contrataba a una empresa, y vos tenés que recontratarle dónde va a vivir, sus coches, alquilarle vehículos, secretaria, Gigi's. No sé qué tipo de negocios son esos que hace, ¿verdad? Exijo la explicación.
1: Vamos al corte.
2: Bueno, vamos al corte. Vamos a relajarnos aquí, tomar nuestra pastilla, ¿verdad? Tomemos la pastilla y ya en instantes volvemos.
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12:09 en nuestro país. Antes de ir a nuestra pausa de las 12, ¿sí? Nos hemos retrasado un chiquitito. Quería comentarte qué es lo que dice la Dirección de Meteorología como una especie de proyección de lo que será tanto el día de hoy como los próximos días. Hoy, para la jornada de hoy jueves, Meteorología e Hidrología nos dejaba en su página digital esta información. Hoy se presentó un amanecer fresco en las primeras horas y cálido sobre el territorio nacional. Se espera que durante la tarde los valores de temperaturas máximas varíen entre 25 y 30 grados centígrados. En cuanto a las lluvias, las mismas irían disminuyendo paulatinamente sobre el territorio nacional. Un dato importante para quienes hacían la consulta de qué sabíamos de las precipitaciones para el día de hoy y los próximos días. El amanecer de mañana viernes se presentaría fresco en gran parte del territorio nacional, con tarde cálida e inclusive calurosa. Además, se esperaría una disminución en la cobertura nubosa. Los vientos serían predominantes del sector sur. Para el día sábado, aumentaría nuevamente la probabilidad de lluvias con tormentas eléctricas, afectando inicialmente a los departamentos del centro y sur de la región oriental. Los vientos serían predominantes del sector norte. Las temperaturas máximas variarían entre 29 y 36 grados centígrados. Esto es para el próximo día sábado 3 de octubre, un día previo a las elecciones municipales aquí en nuestro país. Dicha condición persistiría durante la jornada del domingo, principalmente sobre el norte de ambas regiones. Bueno, temperatura un tanto elevadas, viento del sector norte y con posibilidades de precipitaciones también para el próximo día domingo. Este dato es importante, yo creo que tal vez mañana a estas horas ya tendríamos unas 24 horas más para ir afinando los detalles de cómo se va a presentar tanto el sábado como el domingo, más preferentemente el domingo, teniendo en cuenta las elecciones. Muchos querrán saber lloverá, no lloverá, dónde va a llover, qué cantidad llovería, sería importante o no, ¿verdad?, para la movilización de los ciudadanos que entendemos masivamente irán a emitir su voto, ¿sí? Y bueno, estos son los datos que tenemos aquí en la Dirección de Meteorología e Hidrología. Y lo más actual que tenemos en materia de temperatura es en el termómetro 27 grados, la sensación térmica 28. En números redondos, la humedad 56%, viento sur a 28 kilómetros hora. Este es el último informe, este se actualizó, ¿sí? Este es el de las 12:02, 10 minutos atrás. Eran los datos que nos dejaban los amigos de la Dirección de Meteorología. Bueno, vamos a irnos a la pausa de las 12:00, que todavía estamos adeudando. Escuchamos a nuestros patrocinadores, a nuestros anunciantes, y a la vuelta del corte enseguida.

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0: bien, seguimos aquí, 12 y 21, hoy primero de octubre. Atendé, Arnaldo, este tema de Eusebio Ayala.
1: Sí.
0: De feminicidio a homicidio doloso agravado. Dos sospechosos imputados por el caso Eusebio Ayala. La fiscalía modificó de feminicidio a homicidio doloso agravado. O sea, cambió la carátula. ¿Viste que feminicidio tiene que configurar ciertas cosas?
1: Tiene que ver algo emocional. Sentimental.
0: Sí, alguna relación.
1: Sí.
0: Inclusive puede ser cuando es tu hijo. No, hay matricidio. Cuando es alguien que vive contigo. Por ejemplo, qué sé yo, tu hermano. Ahí es feminicidio. O sí o sí tiene que ser tu marido o tu pareja.
1: Creo que sí, chico. Y pareja, ex, cosas así. Algo que le une emocionalmente o sentimentalmente. Pasado, presente o futuro.
0: Muy bien, entonces.
1: Algo así.
0: Pasó el ataque a balazos en Eusebio Ayala, al departamento de Cordillera, donde realmente nos hemos sentido conmocionados por ese feriado largo que tuvimos, donde una mujer murió y otra quedó en estado delicado tras una jineteada. Recién se hizo el velorio y entierro de Rebeca, la mujer fallecida. Dos de los sospechosos fueron identificados e imputados en calidad de coautores. La fiscalía está detrás de un tercer sospechoso, que sería la persona que baja de la camioneta. Al ver el video, uno se da cuenta, tras embestir contra la motocicleta en la que viajaban las víctimas. La fiscal Norma Salinas confirmó que modificó la carátula del caso del ataque a balazos tras una jineteada en Eusebio Ayala, en el que perdió la vida Rebeca Martínez Aricayé y quedó herida de gravedad Carolina Raquel Aguilar. De feminicidio fue cambiada esta carátula. El hecho pasa a ser investigado como homicidio doloso agravado. Igualmente adelantó que se formuló imputación contra dos sospechosos que ya tienen órdenes de detención. Los imputados son Junior Ramón del Valle Almeida y Edgar Clodoromiro Rodríguez Merlo. Ambos fueron juntos a la jineteada. Conforme a los avances investigativos, hoy cambiamos de feminicidio a homicidio. Descartamos la relación sentimental entre cualquiera de ellos y Rebeca. Salinas también habló de un tercer involucrado, que sería la persona que baja de la camioneta, aparentemente una Toyota Fortuner blanca, que le cierra el paso intencionalmente a ambas mujeres que se trasladaban sobre una motocicleta por el camino vecinal. Es la persona que baja del vehículo la que nos falta identificar todavía, puntualizó y sostuvo que el móvil del crimen fue la gresca que comenzó en la jineteada donde ambas mujeres estuvieron bailando antes del ataque.
1: Suena como que, ¿y quién se cree? ¿Y por qué me empujó y me abofeteó? ¿Y qué es tan loco esto? ¿Viste ese camorrero así que vos le miras? ¿Por qué me mira? Y, no sé, te miro. ¿Y qué te crees? ¿Por qué me estás mirando ahí? ¿Viste? Arma camorra porque qué cosa, ¿verdad? Y ya, y no sé, por ahí le levantaste la mano y te pega un tiro, ¿verdad?
0: Para la policía, el principal sospechoso del ataque es Junior Ramón del Valle Almeida, alias Polaco, conocido también como El Barbero. El hombre fue captado por las cámaras de seguridad en inmediaciones donde se encontraban bailando las víctimas. Muchos fueron primero los sospechosos, el del sombrero que finalmente terminó hablando y dijo, no, yo no hice nada, le acompañé nomás hasta la moto.
1: Había sido un...
0: Era su amigo.
1: Un jovencito, pensé que era un señor de 30 años, una cosa así, ¿verdad?
0: No, yo la acompañé, ellos me pidieron la acompañé, pero ella no tenía miedo de nada. O sea, tipo, estaba bien ella cuando salió de la jineteada. El encuentro fue transmitido en vivo por las redes sociales y las cámaras captaron a Rebeca y Carolina bailando con Lucas Anselmo Núñez Silva, de 19 años, y con Juan Manuel Durañona Peralta, de 37 años. Ambos se presentaron ante la fiscalía y declararon, pero no quedaron detenidos. En la fiesta también se encontraba la expareja de Rebeca, con quien días antes terminó la relación. El hombre, Javier Juanes, 21 años, confirmó que mantuvo un altercado con Junior del Valle horas antes del crimen. El lunes por la mañana, los cuerpos de ambas mujeres fueron hallados en el cementerio municipal. Qué fuerte.
1: Imagínate, ya, vos sabes que en medio de la ciudadanía la gente decía, acá hay algo raro, ¿verdad? Porque imagínate, hoy es jueves y hoy recién se dio a conocer estos datos. Bueno, la policía, sí, no, sí tenemos los nombres, por supuesto, ya está, no, pero por motivo de investigación no podemos decir quién, ¿verdad? Y ya muchos estaban empezando a pensar mal, ¿verdad? Acá hay gente que está...
0: Entró en, con el narcotráfico, luego uno
1: la gente de la pesada, ¿sí? ¿Quién se lo protege?
0: Tuvo justo una...
1: Un antecedente.
0: Pero hace muchísimo tiempo.
1: Hace bastante tiempo, dicen que. Y entonces ya la gente empezaba mal, ¿verdad? Ah, no, pero son la pesada, es antes ya otra vez. No van a contar quién es, etcétera, etcétera. Qué raro porque está todo filmado, bla, bla, bla. Pero ahora sí. Y realmente estas dos personas son... Tienen antecedentes, no son como dicen, como mete la gente buena mandarina. Uno es, dice, un sujeto es conocido robacoche con varios órdenes de captura. Años atrás fue detenido pero estaba libre. Epa. Uno de ellos, ¿verdad? El otro por acá tengo que vestía una remera.
0: La gresca, lo que yo no vi. Nunca vi el video de la gresca. ¿Vos llegaste a ver?
1: El ex de la señora que falleció dijo, yo me fui para... Creo que se iba a hacer pis por ahí. Y había una botella vestida por ahí en el piso y él chutó esa botella, ¿verdad? Entonces él se... sintió que chutó algo y se esquivó hacia un lado y le empujó en la espalda a uno de ellos, ¿verdad? Y vos qué te crees, viste, así que vaya pea, ¿verdad? Así, cabure, cabure. Vaya pea, que empujaste y ya empezó ahí a empujarse, ¿verdad? Y así empezó la gresca, ¿verdad?
0: Y ese fue el detonante.
1: Sí.
0: Yo no te puedo creer. Pero no, no se ve eso en ningún video, solamente por la declaración de este hombre, Aníbal Javier Juanes.
1: Esa parte del que yo, yo escuché, justo él comentó, yo pateé una botella, ¿verdad? No, visto en la oscuridad, ¿verdad? Y me esquivé un poco y le empujé la espalda, ¿verdad? Y ella me empujó y
0: ¿pero por qué se metió con las chicas? Y encima que este ya había terminado con
1: las chicas.
0: Y las chicas
1: salieron a defenderle, pues. O sea que, paren, no se peleen, ¿entendés? Se involucraron en la pelea. Pero para apaciguar, ¿verdad? No es que... dice acá...
0: Dice, un nuevo dato muy relevante es que después de salir del evento, Rebeca habría recibido una llamada de Junior Ramón del Valle Almeida, quien supuestamente le reclamó por la agresión sufrida por uno de sus acompañantes durante aquella pelea.
1: Acá hay uno de los... porque hay dos. Uno es Edgar Clodomiro Rodríguez.
0: Sí.
1: O Edgar Rodríguez. El otro es Junior del Valle.
0: Sí, y ese supuestamente le llamó a Rebeca y le dijo que...
1: El Junior sería el líder de una banda de asaltantes. Híjole. Y era buscado por un atraco a un transportador de caudales. Sería él el autor moral del crimen y habría dado las instrucciones para perpetrar el hecho. Bueno, este es un antecedente de uno de ellos y el otro es un conocido robacoches.
0: Lo que sí muestran imágenes es cuando la camioneta le cierra el paso,
1: sí.
0: Y la investigación sostiene que fueron subidas por la fuerza a un vehículo y trasladadas hasta la zona del cementerio municipal, donde fueron atacadas a tiros. Rebeca murió y Carolina sobrevivió gravemente.
1: Sí.
0: ¿Quiénes son los imputados por homicidio doloso agravado? Junior Ramón del Valle, quien habría llamado y supuestamente el autor moral, ¿verdad? Conocido como Polaco o Junior Peluquero.
1: Uh-huh.
0: Y Edgar Clodomiro Rodríguez Merlo, cada personaje que hay, Dios mío. Al momento de las publicaciones consultadas, ambos seguían prófugos y la fiscalía había solicitado prisión preventiva. La hipótesis de la fiscal atribuye roles distintos. Rodrigo Merlo y un tercer hombre aún no identificado habrían efectuado los disparos, mientras que Junior del Valle habría dado las instrucciones para perpetrar el ataque. Son atribuciones de la fiscalía dentro de la investigación todavía en curso. Obviamente... no hechos judiciales probados.
1: Uh-huh.
0: ¿Por qué dejó de investigarse como feminicidio? Y bueno, probablemente el cambio más importante hoy es que la fiscal Norma Salinas dijo que la causa pasó de feminicidio a homicidio doloso agravado porque según los avances de la investigación se descartó una relación sentimental como fundamento del crimen. La línea que maneja actualmente el Ministerio Público vincula el ataque con una agresca producida. Dios mío, qué bárbaro. Viste que estas son esas personalidades que siempre hablamos, que se creen superpoderosos.
1: O te agarró justo en tu peor día, no sé, de repente...
0: No, ya sé que cuando es tu hora, ¿verdad? Pero...
1: No, digo, ese día en que te dice, ¿qué es lo que mira? O, ¿qué es lo que hace? O pelotudo, una cosa así. En la calle te gritan, y vos estás bien, ¿sí? Pues sí. ¿Pero usted qué se cree? Así, se te sube la sangre al cerebro y te inunda tu cavidad craneal. Mm. Y te vuelves loco, ¿verdad?
0: ¿Por qué pero me no le vas a matar a alguien?
1: A veces sí.
0: Y pero ¿cómo? Si está eso, mal de tu cabeza,
1: no. Y justamente, no tiene sentido.
0: Claro.
1: Porque vamos a ver, te empujó, o derramó tu cerveza, o le miró a tu chica ahí, ¿verdad? Y no, por eso, ¿cómo le vas a matar a las personas? No es normal.
0: Por eso se creen súper poderosos, sí. Que pueden hacer cualquier cosa.
1: Exactamente. Y quiere que esté ahí, trae el arma acá ahí. ¿Entendés? Esas locuras que al hombre se le ocurren.
0: Son estos personajes que están apareciendo en el interior del país. ¿Viste, por ejemplo, estas muertes de estas chicas que sucedieron tan grotesca, tan fuerte, tan esta que le desmembraron, por ejemplo, que dicho sea de paso que todavía no...
1: Sí, sí, sí.
0: Ahí murió eso,
1: hay
0: ¿verdad?
1: Cosas que no son coherentes. Así, qué locura, ¿verdad? ¿Qué le pasó? ¿Qué le entró en la cabeza, verdad? ¿Por qué hizo eso? No tienen explicación. Y, bueno... nosotros estamos suponiendo lo que dice la fiscal, lógico, ¿verdad? Porque ella tiene que demostrar, ¿verdad? Esto apenas empieza, ¿verdad? Sí. Va a tener que demostrar punto por punto, dato por dato, y tiene que ser convincente, etcétera, etcétera, cuando llegue el momento del juicio. Pero uno dice, no, pero en la sociedad misma hay cosas que uno no encuentra la explicación. ¿Cómo es posible que pueda hacer eso, verdad?
0: Y es gente que maneja recursos, porque imagínate, salieron con una camioneta gris, 4x4, y después se suben a otra, la blanca. 4x4 también.
1: Sí.
0: ¿Cómo fue el cambio de vehículo, por ejemplo? Están investigando, ¿verdad? Entonces, son estos delincuentes que manejan un poco de dinero y hacen su macanada. Y seguramente ya se salvaron de muchos delitos.
1: Y seguramente que son delincuentes, pues tiene todo un equipo para delinquir. Varias camionetas, ropa, armas, excusas, coartadas y cosas así, era previamente calculado.
0: Total.
1: Ah, no, pero yo estaba con otra persona, yo no estuve ahí, cosas así. Tienen coartadas, todo fabricado ya.
0: Pero lo que sí, que una madre es la fallecida en este momento y otra madre de 4 niñas está internada de gravedad.
1: Sí. No tuvimos reporte.
0: De la salud de la...
1: Sí, de
0: está,
1: ella.
0: Está todavía en estado
1: yo
0: de gravedad.
1: Yo no escuché nada. No sé si...
0: Hoy a la mañana dieron un informe. Está
1: médico.
0: Todavía en estado de gravedad.
1: Desconozco ahora.
0: Está todavía en estado de gravedad. En terapia intensiva está...
1: Pero no se dijo nada de ella con respecto a qué tipo de... dónde entró la bala, dónde salió, qué afectó, qué parte de su cuerpo, ¿verdad? Porque... lo que yo escuché, que el disparo fue en el mentón, pero bueno, pero qué se fue de delante a atrás, de derecha a izquierda, de arriba a abajo o de abajo a arriba. Yo no tengo datos de eso.
0: ¿Y sabes por qué? Lo que
1: de la herida que sufrió.
0: Re la mafia, porque no es que abusaron de ella aparentemente, ¿verdad? Fueron y le dispararon así a quemarropa y le tiraron en un cementerio.
1: Sí.
0: O sea, increíble. Venganza y teguau fue.
1: Argelería y te. Sí, es lo que creemos ahora, sí.
0: Claro.
1: O sea,
0: es lo que la fiscalía
1: que no tiene
0: diciendo,
1: sentido,
0: ¿no?
1: ¿Verdad? Bueno, yo creo que la fiscal seguramente va a dar más detalle del tema, ¿verdad?
0: Habló el polaco, o barbero, desde la clandestinidad. Subió un video a las redes sociales. Y dice, sospechoso el caso UCB Ayala, habla de la clandestinidad, yo no le conozco a la chica. Junior Ramón del Valle Almeida, alias Polaco, es apuntado como uno de los sospechosos del caso de las mujeres baleadas y abandonadas en el cementerio. Habló desde la clandestinidad, ya que posee una orden de captura y negó ser dueño de la camioneta involucrada. También aseguró que no conoce a la fallecida y que se presentaría ante la justicia. Tiene 30 años y es buscado por la policía por el horrendo crimen del pasado lunes de Rebeca Martínez Aricalle y la gravemente herida Carolina Aguilar. Fueron encontradas en el cementerio, como ya sabemos. Durante la investigación se conocieron imágenes en las que se ve a la camioneta Toyota Fortuner y la versión del hombre buscado. Uh-huh. Es, quiero comentar mi versión porque en la forma en que se está contando no es la realidad. Dicen que yo estuve en esa camioneta blanca, yo llegué a la jineteada en mi camioneta, una camioneta gris. El señor Durañona estuvo dando también su versión. Él se fue en una Silverado negra. Joja, estoy todo...
1: Sí, de onda.
0: Yo estacioné al lado de él en el momento en que él llegó. Yo también llegué y él vio cuando yo llegué en mi camioneta. Lo segundo, yo estaba frente a...

0: escenario al lado del señor Durañona. Yo en ningún momento llegué a hablar con esta chica, en ningún momento me fui a bailar con ella. En el video se ve que yo estaba con mi pareja, con otra persona. Yo no estaba en ningún momento con esta chica. Uh-huh. ¿Verdad? Entonces, bueno, él niega.
1: Acá la pregunta es, ¿quién gatilló, verdad? ¿Quién disparó el arma, verdad?
0: Sobre la pelea en que se vio involucrado, de acuerdo con un video grabado desde un teléfono celular, dijo que tuvo una discusión con el exnovio de la víctima del homicidio porque él vino y me hizo un cuerpo a cuerpo. Pero se dio la vuelta cuando hubo ese problema. Me atajaron y él dijo, discúlpame, discúlpame porque me equivoqué. Él no me conoce, yo no le conozco, nunca tuvimos roce, él nunca me vio con su pareja. Él puede aclarar eso. El problema que yo tuve con él fue un roce cuando me fui al baño, ¿verdad? Y me dijo que se equivocó y terminó. Yo me voy solo con mi camioneta hasta Cacupé. Se ve que salí de ese lugar ahí entrando a Barbero Grande. Anterior nombre, Eusebio Ayala. Hay cámara. Se ve que salgo de Barrero y me voy directo a Cacupé. Yo tengo mi casa en Cacupé. Yo vivo en Cacupé. En su vivienda en la que dijo residir junto con su hermana y su madre, tiene una barbería.
1: Habría que ver entonces que... Bueno, queda en manos de la fiscalía investigar todo esto, ¿verdad? Porque si son tres y hay dos vehículos, ¿qué problema hay? Realmente sí puede andar en diferentes vehículos, ¿verdad? Pero en un momento dado pudo haber, como dicen algunos, montado tres en un solo vehículo. Y después regresan cada uno con su vehículo, ¿verdad?
0: No, terrible es. Realmente es terrible. Y él caraduramente llamó a una radio a hablar.
1: Uh-huh. Ya. Y va a tener que defenderse. La fiscalía tiene que hacer su trabajo y ellos van a tener que defenderse, presentar sus coartadas, sí. O sus realidades. Sí.
2: Fuentes fidedignas, antes que se disfrazaba de... Bueno, va a haber novedades en horas de la tarde en relación a este caso. Desde la fiscalía, el Ministerio Público no quieren hablar porque están armando algo y va a haber novedades. Justo la doctora Norma Salinas tiene que salir de vacaciones, así que va a entregar su caso a los otros coayudantes, pero me dijo que esta tarde va a haber novedades sobre este caso. Incluso puede ser cosas gravísimas, decía.
1: Híjole.
2: Para este caso que estamos hablando, lo que dijiste, cosas pendientes que hay, y seguro tiene más información. Acabé de cortar con ella. Me dijo que no quería entrar al aire porque se está negando a todos los otros medios todavía. Pero a la tarde va a haber novedades.
1: Mejor, viste, porque si se te pierden los hilos, los datos, conjeturas, ¿verdad?
0: Y ella se va de vacaciones justo imaginas. Ahora.
2: Y tiene que entregar. No puede dejar. Está armando todo para poder dejarle a la persona. ¿Y por qué se tiene que ir de vacaciones? Y porque es su derecho y su obligación, ¿verdad? Entonces tiene que entregar a otra persona, porque está el asistente fiscal, mucha gente trabaja, ella es la cara visible nomás de toda la información, ¿verdad? Pero me dice, está full preparando todos los detalles, hay cambio, así como ya dijiste vos, hay cambio de carátula y hay nuevas informaciones que van a estar teniendo.
1: Karina y Sergio, ¿se encontró una camioneta? ¿Está ya a resguardo de la policía esa camioneta blanca? No,
2: o sea, esa camioneta no era una camioneta robada, perdón.
0: No, todo es propiedad de esta gente, todo.
1: Todo.
2: Yo pensé que no.
0: Por eso te digo que tienen recursos. ¿Vos sabes que gente así que no tiene ni un peci. Las chicas lo que eran, andaban en motito.
2: A mí, por ejemplo, me cuesta seguir el caso, ¿verdad? Me digo como que me chupa mucha energía, como se dice, pero voy así, poquito nomás, no ahondo la información.
1: De hecho, todo nuevo.
2: Camioneta.
0: Pero no, hasta el momento no.
2: No encontraron.
1: Pero
2: no.
1: Todos los medios hablan.
2: Y claro.
1: Casi todos los programas periodísticos.
2: Pero gravísimo es el tema que
1: es
2: ocurrió.
1: Es el tema de esta semana.
2: Nosotros, por ejemplo, somos medio de comunicación con valores cristianos, ¿verdad?
1: Claro.
2: No podemos dejar de tocar estos temas que son relevantes a nivel nacional.
1: Lamentables.
2: Hay varias aristas. La inseguridad La falta de temor a las a nuestras autoridades para realizar ese tipo de hechos.
1: Pero no, hay inseguridad, de... Sergio. Es tu percepción, hermano. La inseguridad. Vos percibís erróneamente.
2: No, pero a lo que quiero llegar, más justificando, no justificando un poquito de por qué abordamos ese tipo de temas también, por la importancia que tiene a nivel nacional. Y acá las autoridades, como dijeron ustedes, los que tienen que investigar tienen que esclarecer los hechos. Las personas involucradas tienen que ser juzgadas. Y si no ocurre eso, estamos mal.
0: No, pero Ana, pero si vos sos cristiano, luego no te puedes meter en un termo a no hablar. Porque, ¿cuál es la función de la iglesia? Ser luz y sal.
2: Sí.
0: Entonces, ¿dónde está la iglesia en medio de todo esto? Uh-huh. O sea, estamos viendo estos personajes que están apareciendo, que realmente, yo digo, es un trastorno de la personalidad lo que tienen. Empezó esto hace ya varios años con estos hijos de políticos y eso, que hacían estupideces y después como que salían libres y no pasaba nada.
2: Y la falta de justicia.
0: La falta de justicia. Y ahora, pero con algunos, con otros son implacables.
2: Por eso, los que tienen su caballo, como suele decir vos.
0: Exacto. Ahora, este tipo de gente que está apareciendo, como este señor del Valle, ¿verdad? Y todo su equipo... Si verdaderamente fue, porque no sé, ¿verdad?
1: Sí.
0: Por lo menos lo que dice la fiscalía, el principal sospechoso, Junior Ramón del Valle Almeida. ¿Te imaginas ir a meterle unos cuantos tiros a dos mujeres indefensas? Primero, qué cobarde, ¿verdad? Porque no se va a meterse con el tipo, porque se mete con la mujer primero, luego, ¿verdad? Segundo, así... por eso digo trastorno en la personalidad, tirarle en un cementerio de esa manera a dos mujeres con hijo, con familia.
1: Sí.
0: O sea, ¿qué tenés en tu cabeza, verdad? Que te crees todopoderoso y que puedes hacer lo que a vos se te antoja. Entonces, obviamente nosotros como creyentes, como gente que cree...
1: Como medio tenemos que repudiar todo acto de violencia.
0: Y tenemos violencia, que empezar el tú a tú. ¿Verdad? Si a uno vos le salvás de esto, está ahí, ¿verdad?
1: Sí.
0: Está salvando vidas, está salvando generaciones. Y por supuesto, orar para que esto termine en nuestro país, porque Dios nos libre y nos guarde lo que va a pasar dentro de 10 años y siguen estos trastornos de la personalidad que en algunas iglesias se dirían demoniados, ¿verdad? Porque.
1: En términos. No sé, religiosos.
0: ¿Verdad? No sé.
1: Qué terrible. ¿Tenemos que ir a la pausa?
2: Sí, señor.
0: Sí.
1: Bueno, cumplimos con nuestros patrocinadores y en instantes regresamos.
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0: Bien, amigos, 12 horas 51 minutos. Ya nos restan escasos minutos para ir cerrando nuestra entrega de este día jueves. Quería decir juernes, porque ya estamos hablando juernes. Juernes. Este
1: ya.
0: Jueves. El primer día de este octubre. Bueno, esperemos que sea un mes bendecido. Y ya hoy temprano le dijimos a Dios gracias por lo que fue septiembre, ¿verdad? Aquellos días maravillosos, esos días más o menos maravillosos y otros no tan maravillosos, porque así es la vida, ¿verdad? A veces tenemos no tenemos un buen día, un mal día, ¿verdad? Y otros días tenemos fantásticos días, pero Dios está en control.
1: Amén.
0: Y nos proyectamos este octubre para un mejor mes, un mes de victoria.
1: Así tiene que ser.
0: Sí, esa es la esperanza nuestra, ¿no?
1: Sí. Claro que sí, esa es nuestra esperanza.
2: En grupos de WhatsApp, no pude todavía averiguar, pasó rapidísimo. Está circulando las fotos, no sé si acá nos están enviando la foto del aura o halo de del sol, me parece. Uh-huh. No puedo leer porque estoy en otros temas ahora, estamos al aire, señor.
0: Sí.
2: Por ejemplo, nos tira la foto, uh-huh. Este por ejemplo nos envió Jorge Candia.
1: Ah, mira qué lindo, sí. Pero eso es de noche.
2: No, no, este es ahora. Tenés que. El obturador tenés que oscurecer para que salga. A ver, en el grupo de la iglesia también de los chicos vi que estaban.
0: Eso es ya el fin del mundo. ¿Eh?
2: Fin del mundo. A ver.
0: ¿Cómo le llaman? Aura. Aura se llama esto, sí. El círculo ahí alrededor del sol.
2: Para mí que es halo. Acá chicos de la iglesia tirando. Ángale, avisa. Chicos, vamos a reunirnos tal cosa, necesitamos hacer. Nadie responde. Tipo, llega, le escribís un domingo o un lunes, llega sábado y ahí recién te responde a veces. Y vos todo el día ves que si ingresas así por Instagram y eso, activo, Heina. Oye, pilla paite.
1: No, pero es un tema de los jóvenes ese. ¿Sabes qué ponen? No molestar.
2: Yo pongo cuando me voy de vacaciones.
1: No molestar. Entonces vos le llamás y tú te rebota la llamada, ¿entendés? Y le digo, sacame ya ese tú no molestar. No, mamá, porque dice que atender nada. Bueno, yo le creo también, ¿verdad? Que voy a creerle únicamente a mi hija. Dice que pone eso porque ahí no te llegan las notificaciones y que cuando ella está haciendo algo importante y le llegan notificaciones, le distrae.
0: Ah.
1: Viste que vos pones no molestar y no te llega notificación de Instagram, de nada. Ni de WhatsApp no te llega. ¿Entendés?
2: Si escribís.
1: Si pones en tu...
2: ¿Estado?
1: Tu función del celular. Vos puedes poner
2: no
1: molestar.
2: Ah, sí, yo pongo así.
1: Entonces no te llega notificaciones, supuestamente no te llega nada.
2: Y generalmente no.
1: Y para eso entonces ella pone, para que no le distraiga. Pero el problema es que yo le tengo que llamar 3 veces para que ella escuche. Exacto. Porque cuando te insisten, ahí entra.
2: Y ese modo no molestar funciona de esa manera que dijiste. Si una persona, tenés que llamar mínimo 3 a 4 veces. Y si es un número registrado por ella, te suena.
1: Sí.
2: O sea, vos llamás y tipo la tercera y cuarta recién empieza a sonar.
1: Claro.
2: Y tiene que tener registrado, no suena. Esa es la desventaja. A veces suena y ni vibra ni nada. Había sido y después allí ya vos.
1: Claro. Allí ya vos. Y yo le digo, Dios mío, tan importante luego vos, amiga, tantas cosas tenés que hacer, ¿verdad? Claro que sí, ella, ¿verdad? Tanto su identidad está puesta en el Señor que ella jura. Jura totalmente. Bueno, llegó nuestra hora.
2: Tenemos que irnos. Gracias por acompañarnos. Ya se viene enseguida RCC Noticias a las 13, a las 14. RCC Deportes con Ilson Araujo y Cito García. A las 15, Oscar Vázquez con Vivencias. A las 17, Guillermo Cramp con Valor Agregado.
0: A nuestros amigos y compañeros del sindicato de Cerro, muchas felicidades.
1: Ah, hoy es cierto. Tu cumple. Sí. Ah, no, vos sos olimpista.
0: No, sí. Hoy cumple Cerro.
1: Sí, ya sé, por eso vos sos olimpista.
2: Yo cumplo 21 años de casado.
1: ¿Hoy?
2: Sí.
1: ¡Hoy!
0: ¡Qué aguante!
1: ¡Feliz 21 años de casado! Yo pensé
2: cada
1: que era mañana.
2: Feliz. No, hoy. Por eso estaba verificando y dije,
1: 21 años.
2: Eso es lo que quería corroborar. Sí, era 20-21.
0: Viste que él era cerrista, por eso uno de
2: no, mi señora, mi suegro, todos son cerristas.
1: ¿Boda de qué?
2: Todavía no, hasta el 25.
1: No, claro que sí, boda de. Espérate, a decir 21 años. Es, te voy a decir, boda de roble.
2: Duro. Resistente.
1: Sí, la fuerza y la estabilidad. El roble es un árbol fuerte, grande y de madera muy dura. ¡Ah! simboliza un matrimonio que ha crecido con raíces profundas y ha superado los problemas con madurez.
2: ¿Qué pasa a mí? Le va a pasar a mi señora.
1: ¿Viste?
2: Nos vamos ahora sí.
0: Bueno, nos vamos hasta mañana. Chao, chao.

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Muy buenas tardes. Bienvenidos al servicio informativo de RCC en esta jornada 1 de octubre del 2026, arrancando un nuevo mes del año. A propósito, enviamos nuestras felicitaciones a los cerristas de todo el país, a los y a las cerristas. 114 años de vida institucional del Club de Barrio Obrero, están de parabienes, celebraciones en este sentido para los hinchas del azulgrana. Hoy tenemos mucho para hablar en el informativo de esta tarde, en esta primera edición. Vamos a hablar de noticias chaqueñas, se vienen las elecciones municipales. Y en el Chaco Central estamos allí para acompañarles minuto a minuto, hora a hora, de todo lo que suceda este domingo 4 de octubre, desde las 7 de la mañana y hasta las 20 horas, programación radial, programación televisiva. Mucho para compartir, acompañándote desde los locales de votación. Le invitamos a todos los amigos quienes están en el Chaco paraguayo a informarse antes de votar, a informarse cómo están los resultados también, todo a través del holding de medios RCC. Nos vamos a los titulares. Hoy vamos a hablar acerca de Loma Plata. Se realizó ayer el lanzamiento del complejo Chaco Central. El proyecto incluye llegada de una cadena hotelera internacional, Hall Inn y un street mall como parte de una nueva propuesta de servicios para la región. En otra noticia, el titular de Industria y Comercio afirmó que es una vergüenza que los países del Mercosur no se pongan de acuerdo sobre el reparto de las cuotas de exportación a la Unión Europea. Reclamó una atención urgente sobre este tema. En deportes, doble festejo para Cerro Porteño. Hoy el azulgrana cumple 114 años de vida y ayer venció a Rubio Ñu y clasificó a los cuartos de final de la Copa Paraguay. En el plano internacional,

0: El fiscal general de Bolivia, el fiscal de Santa Cruz, ambos son sospechosos de tener vínculos con el narcotráfico. Y en la nota destacada hablamos sobre la agencia internacional Fitch Rating. Reafirmó la calificación soberana de Paraguay en perspectiva o con perspectiva positiva, podemos decir. La evaluación destaca el desempeño macroeconómico del país, la continuidad de políticas prudentes, el bajo nivel de deuda pública y la fortaleza de sus amortiguadores externos. Hoy vamos a hablar acerca de estas novedades y otras noticias más. Bienvenidos al informativo de la tarde.
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0: Y sin lugar a dudas, el Chaco Central viene creciendo a pasos agigantados, a paso firme. Tenemos que hablar acerca de este lanzamiento oficial que se daba en la jornada de ayer. Se presentó de manera oficial lo que va a ser esta zona en el Chaco Central, un parque que genera entusiasmo, especialmente porque la cadena hotelera Holiday Inn marca presencia preponderante en la región occidental. Estuvieron presentes autoridades de la cooperativa Chortizer, porque esto se realiza justamente con alianzas estratégicas comerciales entre la cooperativa Chortizer y una empresa privada. Vamos al material, vamos a escuchar a los referentes, a lo que decían acerca de esto.
2: Que esto puede tener sus frutos positivos si lo apuntamos a largo plazo, o sea, con dos alianzas, en este caso que es la cooperativa Chortizer, con una empresa que tiene un amplio conocimiento en este rubro, podemos ir ganando también de ambas partes. No miramos ganar dinero rápidamente. Es un proyecto que hay que construir. No tiene precedencia en esta región. Por lo tanto, hicimos todo lo que pudimos en cuanto a los números y tratando un poco también salir del Excel, porque el Excel aguanta todo. El día que pongas la mano en obra, ya el primer día ya cambia un poco. Pero sí, hemos hecho los cálculos y bueno, con todo lo que dijo el arquitecto, el del impacto que nadie dimensiona bien. Todo el mundo hablamos de la ruta bioceánica, del impacto, ni que gas, ni otro, pero nadie dimensiona. Entonces yo creo que esto va a ser un proceso también. Tampoco uno puede ir lanzando un número, sino va a ser un proceso que se va a construir y nosotros queremos ser parte de ese proceso y no estar en la gradería.
3: Tiene que ser bueno para todos. Tener un propósito, hacer algo para transformar una ciudad. En ese caso fue Asunción, una ciudad amorfa, dispersa, que necesitaba definir un polo de desarrollo, en este caso corporativo. No había detrás dinero, no estábamos pensando cuánto íbamos a ganar. Estábamos pensando cómo podíamos contribuir a mejorar nuestra ciudad. Y mismo, este no es un proyecto, no es un hotel. No es la suma de ladrillos. Es lo que significa como propósito para una región. Por eso, esto que decía el pastor a mí me llevó fuertemente. Esto, si no tenemos la voluntad de Dios que empuja estas ideas y estos sueños, esto no es posible. Y esto es igual. Yo creo que los grandes proyectos que los hombres hacemos como consecuencia de nuestro propósito de ser instrumentos, de servir y ser útil a nuestra comunidad. Eso fue Aviadores, y sin duda esto también va a ser lo mismo, sobre todo con personas que practican la fe, practican la esperanza, como nadie, 100 años de vivir en una zona desértica. Eso no es poca cosa, es demasiado importante, ¿verdad? Resistieron todo lo que se podía resistir. Esto es ya casi fácil. Entonces se construye, yo te diría, sobre valores, sobre propósitos, siendo instrumento en cada acto.
4: Estamos ante un proyecto ambicioso, largamente analizado, partiendo de la necesidad y el potencial existente para ejecutivos, sector público, familias, y extranjeros y visitantes en general. En Loma Plata, la cooperativa ya tuvo un hotel hace más de 40 años atrás, que después se fue cerrando, y hoy asumimos nuevamente en sociedad un nuevo emprendimiento hotelero abierto, ojalá, en el 100 aniversario de la colonia Meno, que el próximo año, a mitad del año, pensamos festejar si Dios así lo permite. Esto es una señal clara de apertura, de conectividad, de amistad con interesados sanamente por el querido Chaco paraguayo y productivo, cuyo desarrollo integral participamos desde y pudimos aportar desde casi 100 años como colonia Meno.
5: Hace casi 2 años, don Víctor Acosta me invitó a su oficina para presentarme la idea de este proyecto. Después de algunas semanas vinimos juntos a Loma Plata, encontramos la cooperativa Chortice para conversar sobre la posibilidad de traer un hotel de cadena internacional aquí a la región. Por eso es una gran satisfacción personal y profesional estar aquí hoy. Ver lo que imaginamos, lo que discutimos, lo que soñamos, juntos finalmente tomar cuerpo. Y lo más importante es que este proyecto dejará un legado. Van a generar empleos, visitantes van a venir, crear nuevas oportunidades y apoyar el desarrollo de la región. Muestra como una visión, un trabajo y la perseverancia pueden transformar una comunidad. Son valores que admiramos profundamente y con los cuales IHG también se identifica. La historia de IHG empezó en 1777, hace casi 250 años. Hoy tenemos 21 marcas hoteleras, desde ultra lujo como Intercontinental, Six Senses, hasta Crown Plaza, Holiday Inn y Holiday Inn Express.
0: Pasamos al plano económico. Tenemos que hablar acerca de Fitch Ratings, quien otorgó buena calificación al gobierno paraguayo, a la economía nacional. La agencia internacional reafirmó esta calificación soberana con perspectiva positiva. La evaluación destaca el desempeño macroeconómico del país, la continuidad de políticas prudentes, el bajo nivel de deuda pública y la fortaleza de sus amortiguadores externos. Fitch resaltó el crecimiento de la economía paraguaya, que registró una expansión del Producto Interno Bruto de 6,6% en el 2025. La mayor tasa de América Latina, por encima de la mediana de los países con la misma calificación. Según la agencia, el crecimiento se extendió a distintos sectores de la economía y estuvo acompañado por una mayor diversificación. Para este año, Fitch proyecta una expansión del Producto Interno Bruto de 4,5%, con perspectivas vinculadas a una importante cartera de proyección de inversión. Nos vamos a la nota internacional. Detuvieron al fiscal general de Bolivia por supuestos contactos, nexos con el narcotráfico. Esto al menos lo señalaba el gobierno estadounidense. La información dice de que la policía detuvo ayer al fiscal Roger Mariaca, 2 días después de que Estados Unidos le cancelara su visa por supuestos vínculos con el narcotráfico. Junto a él fue arrestado Alberto Ceballos, fiscal de Santa Cruz, también sancionado por Washington, según la prensa local. Vamos a ver un informe del periodista Max Tancara para el medio Conexión Bol, informando el arribo de ambos esta madrugada a la sede de la Fuerza Especial de Lucha contra el Narcotráfico en la ciudad de El Alto.
6: Muchísimas gracias. Son las 2:15 de la madrugada de este jueves. De acuerdo al informe policial al que hemos podido acceder, el fiscal general del estado, Roger Mariaca, y también el fiscal departamental de Santa Cruz, Ceballos, ya han sido ingresados a dependencias de la Fuerza Especial de Lucha contra el Narcotráfico, aquí en la ciudad del Alto, para ser precisos, a la dirección departamental. Este contingente policial salió del hangar de los Diablos Negros y posteriormente se

0: del narcotráfico aquí en la ciudad del Alto. Han sido ingresados a las 2:15 de la madrugada a estas instalaciones.
1: Según dijo esta semana el gobierno de los Estados Unidos, Mariaca había recibido sobornos de parte de organizaciones narcotraficantes con el propósito de facilitar el narcotráfico y ayudar a delincuentes violentos a evadir la justicia. Ambos fueron incluidos esta semana en una lista del Departamento de Estado de Estados Unidos entre casi una veintena de funcionarios y empresarios de Bolivia, Colombia y Ecuador, a los que acusa de corrupción, vínculos con el narcotráfico o de conspirar contra sus respectivos gobiernos. Mariaca y Ceballos fueron detenidos en el aeropuerto de Viru-Viru, en la ciudad de Santa Cruz, reportaron medios locales. Y hablamos de deportes, hablamos de fútbol, nos referimos al equipo de Barrio Obrero. Cerro Porteño selló su clasificación a cuartos de final en Copa Paraguay en la noche de ayer. Venció a Rubio Ñu y con esto da un paso importante en este torneo. Cerro Porteño de arranque tomó protagonismo con una propuesta intensa, priorizando el control del juego y la circulación fluida, asumiendo la iniciativa con un mediocampo que tuvo rápida recuperación y salida coordinada, por lo que el juego se desarrolló más en el campo ñuense. Hablamos del gol. Sobre la media hora de juego, Carlos Chena apareció por izquierda, centro al medio, despeje corto que recupera Guillermo Benítez, le queda a Jorge Morel, que con toda la categoría del mundo la coloca junto al palo para el 1-0 del Ciclón. El gol le dio tranquilidad al equipo de Costas, que se paró mejor y aguantó cualquier el 1-0 hasta el cierre del primer tiempo. En el complemento llegaron más emociones cuando pasó el minuto 20, gran habilitación de Chena entre líneas, y Turbe llega al fondo, toca hacia atrás y Fabricio Domínguez define con un derechazo para el 2-0. La ventaja de 2 no duró ni un minuto a Cerro. En la siguiente jugada, un centro al área de Ruiz Díaz para que Tobías Leiva sorprenda a Rofo con un derechazo y acortó otra vez la diferencia con el 2-1 para Rubio Ñu. El Aliverde buscó reaccionar acortando diferencias a través de Tobías Leiva, pero el esfuerzo no alcanzó, resignando la eliminación en el torneo nacional. El Ciclón enfrentará en los cuartos de final al Sportivo San Lorenzo, que dejó en el camino. Más pendiente es para el azulgrana alcanzar la final, ya que en 8 ediciones de la competencia aún no pudo disputar el compromiso definitorio. Vamos a escuchar las palabras de Jorge Morel, la figura del encuentro.
2: La verdad que hicimos nuestro papel, vinimos a ganar, como dijo Gustavo, no importaba la forma, hoy era una final y le debíamos a esta gente que merece mucho más, que estamos en deuda con ellos y que los equipos que hemos enfrentado últimamente todos vienen a jugar al cuerpo, a la fricción, y como vos decís, eso hace que no desgastemos más de lo normal, pero hoy combatimos bien, yo creo que merecimos pasar de fase. Ves, casi todos jugamos el sábado y hoy de vuelta un desgaste muy, muy grande. Yo creo que hubo muchos cambios obligados y por eso yo creo que terminamos aguantando el partido. La gente hace su esfuerzo para venir a la cancha. Nosotros veníamos en alza, la gente estaba ilusionada con nosotros y el otro día tuvimos un tropezón, pero hoy de vuelta pudimos darle una alegría y esperemos seguir así. Es más, cuando llegó recién Gustavo, tuvimos una reunión entre nosotros y hablamos que no podía ser que estemos pasando esta situación. Estuvimos en alza, como te dije, desde lo de Gustavo. El otro día fue un tropezón, pero yo creo que vamos mejorando y vamos a darle mucha alegría a la gente, si Dios quiere.
1: También habló Gustavo Costas, director técnico de la Azulgrana. Esto dijo al cierre del partido.
3: Bueno, la verdad que la sufrimos lo último, como nos viene pasando. Pero bueno, sabemos que son estos partidos que son como finales, ya tenés que ganar porque tiene que haber un ganador. Y el primer tiempo me gustó.

0: Después tuvimos altibajos, tuvimos cosas buenas y después al final nos costó mantener el partido. También que se lesionó, se había acalambrado ya Morel, ya estaban algunos jugadores que estaban ya más para salir que para quedarse. Y ellos, igual no es que provocaron situaciones de gol. Y nosotros, otra vez, cuando la tuvimos, no la supimos aprovechar. Porque tuvimos una clarísima en el segundo tiempo, que era para definir el partido y le dimos vida. Y no se puede dar vida a estos equipos que vos sabés que te dan batalla hasta el final. Pero bueno, nos vamos contentos porque veníamos de una derrota que nos dolió muchísimo a todos. Porque teníamos pensado en no parar de ganar o no perder los partidos ahí y nos dolió muchísimo. Y bueno, eso es el miedo que tenía este partido, pero los chicos se impusieron bien, tuvieron estar jugando un partido adelante muy difícil. Pero más adelante, todo. Yo venimos para poder lograr todo. Sé que hemos quedado lejos, capaz de la punta, pero como dije, mientras tengamos vida, tenemos que seguir peleándolo. Todo el campeonato nos tenemos que ocupar de ganar cada partido. Cada partido, uno cuando juega, antes cuando jugabas en el barrio, jugabas por nada y querías ganarlo. Y bueno, ahora jugás por algo, te paga para jugar a la pelota. Entonces tenemos que dejar todo en cada partido para poder sumar y bueno, y ver, mientras tengamos vida, como te dije antes, pelearlo hasta el final. Y después lo de la Copa es algo que no debemos porque Cerro no la tiene, ¿no es cierto? Y sería algo hermoso poder lograrla y tenerla de una vez por todas. Y también le quería agradecer, también mandar muchas felicidades al hincha de Cerro por el aniversario de mañana, que es muy importante y un día que teníamos que, los jugadores tenían que dar este regalo, ¿no es cierto? De pasar y estar más cerca de esta copa.
1: Y hablando de Cerro, tenemos que referirnos al aniversario, 114 años de vida institucional para el equipo de Barrio Obrero, fundado en 1912. El conjunto de Barrio Obrero tiene una historia cargada de pasión, remontadas, una hinchada que lo acompaña en las buenas y en las malas. El apodo del Ciclón nació en 1918, cuando Cerro remontó un 2-0 ante Nacional y terminó ganando 4-2 en una definición que quedó en la historia. El nombre Cerro Porteño recuerda la batalla librada el 19 de enero de 1811, cuando las fuerzas paraguayas repelieron a las tropas del general argentino Manuel Belgrano. Sus colores, rojo y azul, se convirtieron en una de las combinaciones más reconocidas del fútbol paraguayo. Felicitaciones a los cerristas y a las cerristas en esta fecha especial.
2: Cerro Porteño, 1912, fundado por doña Susana. Sus hijos y un grupo de entusiastas bajo los valores de la unidad y la confraternidad, para unir al pueblo en una enseña azulgrana e inmortal. Desde el primer día, cada hilo de esa bandera estuvo marcado por la grandeza, la entereza y su naturaleza convocante. Nació marcada por la lucha y se convirtió en regalo de amor eterno. Cerro Porteño, 2026. 114 años después, es el lugar donde vive el pueblo. Un fenómeno social y cultural que en cada partido congrega miles de soldados que van al frente ante cada llamado, con el aliento y la pasión como estandartes. Cada vez que sea necesario, cuando el deber llama, acudimos con nuestra única armadura, la camiseta. amada por los que nacieron bajo su manto y elegida por quienes tienen la fortuna de conocerla. Con ella celebramos la victoria. No la abandonamos ante ninguna persona. Desde hace 114 años y hasta la eternidad. Nuestra razón de vivir, nuestros colores, nuestro escudo, nuestro sentimiento y el de nuestra gente. Nuestro Club Cerro Porteño, donde nació la patria y vive su pueblo.
1: Nuestras felicitaciones a los cerristas y a las cerristas en esta fecha especial. 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Breve pausa y volvemos.
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1: Seguimos con más informaciones. Esta mañana en radio dialogamos con Carlos María Luetich. Él es el director de procesos electorales del Tribunal Superior de Justicia Electoral. Hablamos de varios temas en relación a las elecciones municipales de este domingo 4 de octubre. Esto nos decía.
12: A 3 días de las elecciones municipales 2026, doctor, con mucho trabajo.
13: Sí, ya. Como dice ese dicho en guaraní, estamos sobre la hora ahí en Veruga, quiero relojar.
12: Y sí, cierto, cierto. No, ¿y cómo están? Bueno, recién hablábamos justamente fuera de aire todo lo que conlleva ya el trabajo del Tribunal Superior de Justicia Electoral con la cantidad de funcionarios desplegados a nivel país, doctor.
13: Sí. En este momento nosotros estamos para esta elección desplegando 9.251 agentes electorales.
12: ¿9.200?
13: Son 251. Son 1.196 coordinadores de locales, 2.064 soportes técnicos, que son los que ven que para arreglar ayudar con las máquinas de votación y sustituirla en su caso. 1.187 capacitadores de utilización de máquinas de votación en los locales. 2.064 acopiadores TREP, que son los que se encargan de retirar de las respectivas mesas los certificados TREP para trasladarlo hasta el centro de CTX, donde se va a transmitir, donde hay 1.196 operadores de CTX TREP, hay 1.187 facilitadores de mesa de ayuda, hay 167 operadores del Centro de Información y Monitoreo Electoral, tenemos 72 coordinadores departamentales, 40 coordinadores regionales TREP y 78 operadores vía voz. Son 9.251 agentes electorales desplegados. Nosotros tenemos 14.711 mesas receptoras de voto que van a usar máquinas. Luego tenemos 1.187 máquinas que están destinadas a la capacitación en los locales de votación, ¿verdad? Uh-huh. Y 1.000 máquinas de votación para contingencia. La mesa funciona desde las 7 horas hasta las 17. Si en ese momento hay filas en los locales en las frente a las mesas, uno de los miembros se levanta, recoge la cédula de identidad de las personas que están en la fila y los va llamando en el orden para que voten. Presidente Hayes, están habilitados 93.555 personas. En Alto Paraguay, 16.110. Y en Boquerón, 48.274.
1: Y uno de los puntos destacados que tiene que ver con las elecciones municipales de este domingo es que habrá una multa para las personas que no salen a votar. Una multa establecida ya desde periodos y años anteriores, pero que al final no tiene una sanción civil o penal detrás de eso. Es decir, se aplica la multa de 117.000 limonedas, sin embargo, esto más allá de una publicación que pueda hacer la justicia electoral, no pasa de eso. Esto nos decía, vamos a escuchar.
13: Sí, por ley es obligatorio, inclusive hay una multa que está establecida,
12: sí.
13: Pero el tema es que la ley es inocua porque no tiene ninguna penalidad para el que no paga la multa.
12: O sea que sí. Estamos...
13: Te voy a notificar después de un largo proceso. Te voy a notificar, ¿sabes que vos le debes 117.077 guaraníes al Estado? Y si no pagás, no pasa nada. Esta historia le perjudica económicamente a la justicia electoral.
12: Claro.
13: Porque imagínate, nosotros tenemos que hacer todo un estudio de cuántos informáticos para sacar el listado de quiénes votaron y quiénes no. Pues fíjate que los que no votan van a ser aproximadamente 2.200.000 personas.
12: Sí.
13: Tenemos que pasarla a la fiscalía. La fiscalía tiene que hacer todo un proceso para denunciarle a esta gente. El juez electoral tiene que convocarle a una audiencia donde ellos pueden presentar sus excusaciones. Luego tiene que notificarse a esa gente que tiene una multa. Imagínate cómo va a notificar a 2.200.000 personas.
12: Una
13: locura. Y después, para que él venga a pagar 117.000, y si quiere paga y si no quiere no paga. Vos sabés el costo administrativo que tiene para nosotros. Y por otro lado tenemos otro peligro, que algún genio ahí en el Ministerio de Economía y Finanzas diga, a ver, 2 millones de personas no votaron por 117.000 guaraníes, son 200.000 millones que tienen como fuente número 100, entonces no hace falta darle ya esa plata a la justicia electoral.
12: No, una locura.
13: Y eso es una cosa, no. Cuando las leyes están mal hechas, hermano, no sirven para nada.
1: Nos vamos a la nota internacional, hablamos de la... el Tribunal Electoral de dicho país convocó para el 28 de febrero las elecciones en las que el presidente Nayib Bukele buscará su tercer mandato tras una reforma constitucional que permite la reelección indefinida. Bukele, en el poder desde el 2019, goza de amplia popularidad por su guerra antipandillas que redujo la criminalidad a mínimos históricos, pero que según expertos de Naciones Unidas y ONGs, derivó en abusos que podrían constituir crímenes de lesa humanidad. La ofensiva se desarrolla bajo un régimen de excepción vigente desde el 2022, que ha llevado a prisión a unas 93.000 personas sin orden judicial. Bukele rechaza las acusaciones de que viola los derechos humanos. Unos 6,5 millones de salvadoreños están habilitados para votar, de los cuales el 15% viven en el extranjero, según el tribunal. Además de la reelección indefinida, la reforma constitucional del 2025 amplió el periodo presidencial de 5 a 6 años y eliminó la segunda vuelta electoral. Si gana los comicios de febrero, Bukele seguirá en el cargo hasta el 2033. Nuestro compañero Lorenzo García estuvo en el Hospital Nacional de Barrio Obrero constatando una denuncia ciudadana. Cloaca al aire libre es lo que denuncian los usuarios del hospital. Vamos al informe, vamos a escuchar.
14: Nos encontramos sobre la avenida Chanca y Sec, casi Alejandro Guanes, detrás mismo del Hospital General de Barrio Obrero. Y como ustedes podrán estar observando, la cloaca que sale a cielo abierto aquí, y realmente el olor es nauseabundo. Nosotros vamos a ir caminando poco a poco para ir mostrando todo lo que se vive aquí a diario. Nosotros estamos observando todo esto. Se supone que un hospital debería dar la imagen de limpieza, de higiene, para que los usuarios del sistema de salud puedan llegar a este lugar y tener una imagen deseable con relación al hospital. Y acá estamos observando cómo queda acumulado. Estamos llegando ya en la intersección de la avenida Chanca y Segui Alejandro Guanes, y estamos observando cómo permanece la cloaca aquí en este lugar. Y realmente uno que se encuentra en este lugar, en el lugar en el cual yo estoy, percibe y huele el olor nauseabundo de todo esto que despide lógicamente el sistema de cloaca, que el hospital por lo visto se ve colapsado. Sabemos que el Hospital General de Barrio Obrero en estos momentos está siendo se está haciendo un mantenimiento, unas refacciones, pero eso no debería impedir a que esto se solucione.
15: Y te cacarete, oh, vea, amigo. Ya, oh, insalubre, pero vaya, puta, es lo que hay. Estamos, tenemos que estar batallando acá con todo lo que hay allá adentro, acá, por todos lados, será mal agua. No, acá ya no anda, ya no anda.
14: Bueno, señor, lamentablemente estamos viendo, estamos en el Hospital de Barrio Obrero, y esta parte trasera, Juanes, estamos observando la cloaca a cielo abierto.
15: Y te cacarete, oh, vea, amigo. Ya, oh, insalubre, pero vaya, puta, es lo que hay. Estamos, tenemos que estar batallando acá con todo lo que hay allá adentro, acá, por todos lados, será mal agua. No, acá ya no anda, ya, sabes de acá.
14: Realmente estamos observando que el hospital está haciendo, se está haciendo refacciones, sí, pero la cloaca no debería salir a la calle.
15: Ahora es poco, Leandro. Yo la bajé y me bajé y la güey, y vete cacaro ya, puno.
14: Todos los que van cruzando nos dicen, es una vergüenza que esto suceda en un hospital tan tradicional como el Hospital General de Barrio Obrero. Ojalá que las autoridades tomen cartas en el asunto y se pueda solucionar definitivamente este problema de polución ambiental. Sería contaminación ambiental en esta zona. Reiteramos, avenida Chanca y Sex y Alejandro Guanes, pleno corazón de Barrio Obrero.
1: Nos adentramos nuevamente en el plano deportivo. Hablamos de la albirroja que completa un nuevo entrenamiento esta mañana, su última práctica antes de viajar a Nueva Jersey, donde enfrentará a Colombia en el segundo amistoso de esta fecha FIFA. Los trabajos incluyeron una rutina de fuerza dinámica en el gimnasio, actividades en el campo y trabajo táctico. Por su parte, los arqueros realizaron ejercicios específicos del puesto bajo las indicaciones del preparador de arqueros Diego Carranza. Esta tarde la delegación albirroja emprenderá viaje rumbo a Nueva Jersey con vuelo previsto a las 18 horas. Paraguay enfrentará a Colombia este viernes 2 de octubre desde las 21 horas en el Sport Stadium. Seguimos hablando del albirroja. Según medios argentinos, Argentina, Paraguay y Uruguay formarán parte del proceso clasificatorio, aunque mantendrán sus plazas aseguradas. La particularidad del esquema está en la administración de los lugares asignados a la Confederación Sudamericana de Fútbol. En lugar de liberar cupos adicionales para la región, los tres boletos correspondientes al albirroja, al albiceleste y la celeste se descontarán directamente de las 6,5 plazas que la FIFA concede habitualmente a la Conmebol. Con esta disposición, los tres seleccionados clasificados competirán supuestamente sin la presión del puntaje excluyente, mientras que las siete selecciones restantes deberán jugar para adjudicarse tres plazas directas y un cupo de repechaje. Nos vamos al dato del pronóstico del tiempo que nos depara el clima para los siguientes días. En el Chaco Central vemos la placa. Este viernes tendremos fresco a cálido, cielo nublado a parcialmente nublado, vientos del sureste, luego del noreste. La mínima 17, la máxima 30 grados. El sábado, cálido a caluroso, cielo mayormente nublado, vientos moderados del norte, luego variables. Lluvias dispersas, con ocasionales tormentas eléctricas, una mínima 21 y una máxima. En Asunción, fresco a cálido, cielo parcialmente nublado, vientos del sureste, luego variables, una mínima de 16 y una máxima de 29 grados. Y el sábado, cálido, cielo mayormente nublado, vientos moderados del norte, luego variables, lluvias dispersas, con ocasionales tormentas eléctricas, la mínima 20, la máxima 30 grados. Con esto establecemos una nueva pausa, ya volvemos.
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1: Seguimos con más informaciones. Nos vamos al departamento de Concepción. La Policía Nacional está que robó un local gastronómico en Concepción, un famoso local conocido en la ciudad. Ocurrió pasada la medianoche de ayer en este local del barrio Centro. El ladrón accedió al establecimiento realizando un agujero en el techo, afectando tejas, tejuelones y una placa de PVC ubicada en la parte inferior. Según las imágenes del circuito cerrado, el hombre fue hasta la caja registradora que tenía colocada la llave, por lo que logró abrirla sin ejercer fuerza y sustrajo 633 mil guaraníes en efectivo. Tras apoderarse del dinero, el sujeto utilizó un mueble para alcanzar nuevamente el techo y escapar por el mismo agujero por el que había ingresado. Los investigadores ya tienen pistas de quién sería el sospechoso. Pasamos a otro municipio en este caso para hablar de Villa Hayes. Imputaron al ex intendente de la localidad por un supuesto caso de comisión de hecho punible, de administración en provecho propio, dice la información. Se trata de una imputación contra Esteban Ríos Ayala y su hijo Esteban David Ríos Isasi. Esta situación se da luego de que se revelara un esquema de nepotismo e irregularidades en el uso de fondos municipales durante su gestión. Los antecedentes del caso remiten a informes de la Contraloría y denuncias públicas que señalaron desembolsos millonarios sin documentación respaldatoria, asignación de honorarios a operadores políticos y el favorecimiento mediante contratos a diversos parientes del entonces intendente. El Ministerio Público solicitó formalmente la imposición de medidas alternativas a la prisión preventiva para los imputados. Pasamos a otra información. En la mañana de ayer, en Asunción, se llevó a cabo el foro para evaluar el histórico acuerdo entre el Mercosur y la Unión Europea. Entre otros altos funcionarios estuvo la embajadora de la Unión Europea en Asunción, el ministro de Relaciones Exteriores de Paraguay también estuvo presente, y el titular de Industria y Comercio, quien afirmó que es una vergüenza que los países del Mercosur siguen sin ponerse de acuerdo sobre el reparto de las cuotas de exportación de la Unión Europea. Vamos a escuchar a los referentes.
3: El acuerdo interino de comercio entró en aplicación provisional el 1 de mayo en un momento en que Paraguay ya está demostrando un fuerte dinamismo exportador. Porque entre enero y agosto de este año, las exportaciones totales de Paraguay fueron un 24.7% superiores a las del mismo periodo del año pasado. No quiero atribuir ese crecimiento al acuerdo, pero lo que sí demuestra es el dinamismo actual de la economía exportadora paraguaya.
4: Allí hemos expresado dos elementos que nos preocupan. El primer elemento está en el Parlamento Europeo, que pueden restringir el comercio y están vinculados a los temas ambientales y a los temas de protección que pretenden algunos gobiernos de la Unión Europea para su sector más sensible, que es el agrícola. Y justamente es el que nosotros estamos proyectando. El otro pedido que tengo es que nos ayuden como bloque Mercosur. Estamos complicados internamente y realmente con un poco de vergüenza, inclusive hablo diciendo que no podemos ponernos de acuerdo internamente en los cupos que ya son pequeños que recibimos de parte de la Unión Europea. Y es por eso que pedimos que la Unión Europea sea consciente de que en el Mercosur existen dos países más pequeños y que cuando nosotros pidamos ayuda, justamente en la negociación interna también la Unión Europea pueda salir en defensa a los países más pequeños que necesitan ese espaldarazo de sus socios más grandes como para poder salir adelante.
1: Volvemos al plano deportivo, hablamos del partido de esta noche, Olimpia frente al Sportivo Luqueño, es la cita por octavos de final de la Copa Paraguay, se enfrentarán en el Estadio Defensores del Chaco a partir de las 19 horas con arbitraje principal de Mario Díaz de Vivar, mientras que en el VAR estará José Armoa. El decano Pablo Sánchez meterá muchas variantes con respecto al onceno que viene de vencer a Libertad por el campeonato clausura. El equipo franjeado sería con Sebastián Lentinelli, Tim Payne, Juan Vera, Gustavo Vargas y Esteban Matus. Richard Sánchez, Richard Ortiz y Eduardo Delmas, Rodney Redes, Brian Romero y Pedro Zarza. De esta forma, solo Lentinelli, Vera y Ortiz repetirán en el onceno. Hablando de Copa Paraguay, se dio un sorpresivo resultado. El Independiente de Campo Grande, equipo de la división intermedia, sorprendió al eliminar a Nacional, de primera división de la Copa Paraguay, en tanda de penales tras un 2-2 emotivo. Independiente golpeó primero a los seis con un golazo de Diarra, el jugador de Malí, de breve paso por la cantera de Cerro Porteño. Eludió un par de rivales y disparó al ángulo para el 1-0 del equipo de Claudio David Vargas. La Academia lo daría vuelta con goles de Rodrigo Melgarejo de cabeza en la primera mitad y Carlos Espínola. Cuando todo iba camino al triunfo, el tricolor apareció el examiliano Elías Sarkis para el 2-2 en tiempo de descuento. Fueron a la tanda de penales donde la efectividad estuvo del lado de Independiente, que se quedó con el triunfo 4-3 con el portero Rodrigo Frutos como figura, tapando los tiros de Fabricio Jara y Mauro Coronel. Aprovechamos, nos vamos a la cotización de monedas extranjeras a esta hora de la tarde también. Tenemos los datos en pantalla, hablamos del dólar, que en la compra está en 5.760, en la venta 5.880. El euro en la compra 6.700, en la venta 7.000 guaraníes. El real en la compra 1.000. El peso argentino en la compra 3.4, en la venta 3.8 guaraníes. Tenemos que hacer la pausa nuevamente aquí en el informativo de la tarde. Breve corte, ya volvemos.
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1: Seguimos con más informaciones en esta jornada. Les recuerdo que estamos en Duplex a través de la radio, también por medio de la televisión en esta hora de la jornada. Me tomo unos minutos, quiero saludar al gran equipo de RCC. Ustedes tienen que saber que hay un gran equipo humano detrás de las cámaras, haciendo posible que este informativo llegue de manera oportuna, puntual, para cada uno de ustedes, ya sea por la radio, por la TV. Por ahí está el señor Osvaldo Pato Fonseca, el señor Miguel Petit, la señora Lida Rolón, también con toda la asesoría, la imagen. También está Ariel Rodríguez, Carlos Enciso, están las compañeras de edición, Ana Venegas, Larisa Ábalos, todo el equipo, quienes conforman este informativo, porque hay un gran equipo trabajando todos los días, para llegar con buenas informaciones hasta ustedes. Nos vamos a los deportes, tenemos que hablar del tenis y de nuestro compatriota, que vence al top 13 del mundo y avanza en Tokio. Con esto estamos hablando de Adolfo Daniel Vallejo, un tenis arrollador, superando a Rafael Jodar y avanzó a la siguiente ronda del ATP 500 de Tokio. Nuestro compatriota venció 6-1 y 6-3 en 1 hora y 7 minutos de partido. Este triunfo es de lo más importante en la carrera del paraguayo, que logró vencer a un número 13 del ranking, por primera vez dentro del circuito profesional. Dani Vallejo ahora espera en la siguiente ronda al italiano Matteo Berrettini, ex número 6 y actual 47 del mundo, que viene de dejar en el camino al español Alejandro Fokina. Pasamos a otra información, hablamos acerca de las motocicletas. En zona de New Iguazú, nuestro compañero Ilson de Araujo justamente tiene un informe al respecto. Uno de los grandes problemas de nuestro país son las numerosas irregularidades e infracciones en el tránsito. La mayoría de las veces las motocicletas son protagonistas de estos hechos. Vamos al material, vamos a escucharlo.
11: Señor Rudy, queremos hablar sobre la cantidad de motos que tienen aquí en New Iguazú. ¿Cómo hacen para poder tener esta cantidad y si es que se llega a subastar?
12: Muy buen día. Sí, en realidad que todo esto que vemos acá son motocicletas retenidas, ¿verdad? De aproximadamente un año de antigüedad. Se ha llegado a rematar una cantidad aproximadamente de 60 motos el año pasado, o sea que a principio de año, ¿verdad? Y tenemos motos retenidas de diferentes situaciones, ¿verdad? De repente, algunos con conductores que manejan sin licencia, otros que las motocicletas de repente no estén habilitadas o sin placa, conductores que traen acompañante sin casco. Entonces procedemos nosotros a la retención, ¿verdad?
11: Pero también, inspector, si es que no tienen casco, nada más quiere decir también que no tienen documento, por eso están mucho tiempo parados acá.
12: En realidad hay conductores que, aparte de conducir la motocicleta sin el casco, casco protector, ¿verdad? También cuentan con las motocicletas con habilitaciones vencidas o sin la cédula verde. Algunos tienen más de 3 infracciones, ¿verdad? Pero generalmente se le aplica una de las infracciones nada más.
11: ¿Y cuánto tiempo tienen ellos ustedes aquí retenidos hasta para que luego ya vaya a la subasta?
12: Bueno, esto previamente se hace un comunicado, ¿verdad? Se publica cuando va a ser rematado, ¿verdad? Y mínimamente un año de antigüedad, ¿verdad? Luego se hacen las publicaciones y si no hay reclamo en ese periodo se procede al remate judicial, digamos. Solamente se vende, ya se remata como chatarra o la mayoría de los compradores utilizan como para utilizarlo como repuesto.
11: De repente fueron demoradas sus motocicletas, ¿tienen alguna página donde puedan ingresar para poder estar al tanto antes que pueda ser rematado?
12: ¿En el remate judicial?
11: Sí.
12: Y sí, se publica, de forma judicial se publica y además en las distintas unidades pueden pasar a verificar las publicaciones. Acá en esta unidad solamente tenemos aproximadamente 30 unidades.
11: ¿Y hasta cuánto más o menos el máximo que llegaron a tener?
12: ¿Y esta cantidad? Creo que el año pasado tuvimos un poquito más, tipo 150 aproximadamente, lo cual se remató la mitad con la que ya contaban reglamentariamente para ser rematada.
11: ¿Y los biciclos que están bajo los viaductos?
12: También, en cada unidad de la Policía Municipal de Tránsito cuenta con aproximadamente 8 unidades operacionales, ¿verdad?
13: Vamos al plano deportivo, tenemos que hablar acerca del estadio más grande del mundo. Avanza la construcción en Hanoi, la capital de Vietnam, se está construyendo el estadio más grande del mundo, el Trung Dong Stadium. Las obras, que comenzaron hace 9 meses, van avanzando a buen ritmo. El lugar ya tiene columnas de acero que se elevan 80 metros sobre el sur de la capital vietnamita, pero no son simples estructuras de andamiaje. Se trata de torres de gato hidráulico que en conjunto pesan más de 15.000 toneladas. Su función es elevar desde el suelo los módulos del arco de acero que conformarán la cúpula retráctil del estadio, que al completarse será el techo de estas características más extenso del planeta. El estadio tiene una forma circular con un diámetro de 408 metros, con una capacidad proyectada de 135.000 asientos. El presupuesto total es de 38 millones de dólares y se va a inaugurar en julio del 2027, un año antes de las eliminatorias que se desarrollan en el país, ¿sí? Y también mucho tiempo antes de las estimaciones iniciales. Miren ustedes las imágenes. Este es un video que se volvió viral en redes sociales, donde se ve justamente a un enorme ciervo lanzándose a toda velocidad contra un coche. Esto sucedió en la localidad de Colorado, Estados Unidos. En las imágenes, el animal embiste con tal fuerza que su enorme cornamenta atraviesa el cristal de la ventanilla. Después del impacto, el coche se aleja y el ciervo se marcha tranquilamente. No hubo heridos, pero sí un gran susto. Aprovechamos también y le presentamos la tapa del diario digital que tenemos en pantalla. Los principales títulos, las principales novedades que tiene RCC Digital en esta jornada. Los detalles de estas noticias y otras más pueden encontrar en nuestra página web rcc.com.py. Nos vamos despidiendo, nos vamos con un versículo bíblico como es habitual. La cita de hoy está en 2 Corintios 10:5, derribando argumentos y toda altivez que se levanta contra el conocimiento de Dios y en toda la obediencia. Con esto nos despedimos, nos reencontramos mañana. Bendiciones.
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0: A la audiencia de RCC Deportes, muy buenas tardes. Arrancamos la edición de hoy jueves 1 de octubre del año 2026 y saludamos a todos nuestros oyentes que nos escuchan a lo largo y ancho en todo el país a través de la 1250 AM en Asunción y todo el departamento central, en el Chaco paraguayo a través de la 101.7 FM y también a través de nuestras emisoras aliadas, la 91.9 FM en Carmelo Peralta, la 91.5 FM en Mariscal Estigarribia, la 107.1 FM en la ciudad de Pedro Juan Caballero y la 93.5 Radio Encuentro en Ciudad del Este. Y con la música de Cerro Porteño iremos desarrollando los títulos que iremos tocando a lo largo del programa. Cerro Porteño venció a Rubio Ñu por 2-1 y clasificó a los cuartos de final de la Copa Paraguay. En la fecha, Cerro Porteño cumple 114 años de vida institucional. Muchas felicidades al Ciclón de Barrio Obrero. Nacional quedó eliminado de la Copa Paraguay tras caer en la tanda de penales contra el Independiente de Campo Grande. Cerro Porteño de vuelta inhibido por dos casos ante la FIFA. En el ATP 500 de Tokio, Japón, Dani Vallejo venció al español Rafael Jodar. El siguiente partido será ante el italiano Matteo Berrettini. Escándalo mundial. Cristiano Ronaldo abandonó a la selección de Portugal luego del ninguneo del seleccionador Jorge Jesús. Ecuador cae ante Japón por la Copa Kirin. Olimpia versus Sportivo Luqueño juegan en el Defensores del Chaco por un boleto a cuartos de final de la Copa Paraguay. Mañana es el gran duelo de la Albirroja ante Colombia en los Estados Unidos. Conmebol prepara reunión crucial para definir cuestiones sobre las eliminatorias 2030. Esto y mucho más en RSC Deportes. Y como todos los días, me acompaña Ilson Daraujo. Buenas tardes, Ilson.
1: Muy buenas tardes, Lorenzo. Muy buenas tardes a toda nuestra audiencia de RCC Deportes, del programa de RCC Radio y RCC Deportes, por supuesto. Sean todos bienvenidos en este hermoso jueves que Dios nos regaló. Hay mucha información que compartir contigo, por supuesto, todo lo que se refiere a la Copa Paraguay y también la fecha que ya empieza el día de mañana. Hay que tener en cuenta que la fecha número 13 arranca mañana viernes. Teniendo en cuenta que el día domingo no habrá fútbol, esto por el tema de las elecciones. Dale me gusta a las redes sociales que tenemos en la Holding. Estamos en Facebook, estamos en Instagram, estamos en TikTok, estamos en X. Dale pues me gusta. Pulgares para arriba, like, por supuesto, a nosotros nos ayuda muchísimo eso. Sabiendo también de esa forma que ustedes están del otro lado. Hoy es un nuevo aniversario del Ciclón de Barrio Obrero, con muchas bajas sobre todas las cosas en este año, pero por supuesto recordando este club apasionado que está en Barrio Obrero con mucha hinchada alrededor del país y por supuesto también esparcidos en el mundo. Te invito también a que puedas ingresar a la página web si querés estar informado, por supuesto. Tenemos todas las noticias nacionales, internacionales, eclesiásticas, deportivas, hererea. Estamos en la www.rcc.com.py. Y por supuesto, como estaba diciendo nuestro compañero Lorenzo, Cerro Porteño avanza a cuartos de final de la Copa Paraguay. Una copa también que tiene pendiente a nivel local. Y Cerro Porteño, me imagino, que irá con todo por esta copa. Vamos a escuchar qué es lo que dijo Gustavo Costas después del partido de ayer ante Rubioñú. Un encuentro que realmente le costó nuevamente a Cerro Porteño para poder derrotar nuevamente a Rubioñú, teniendo en cuenta que ya se cruzaron en el torneo local con referencia a la Copa de Primera, esta vez en Copa Paraguay, pero venciendo nuevamente por un gol. Le costó, pero lo importante es ganar. También vamos a escuchar al autor de uno de los goles de Cerro Porteño, por supuesto, Jorge Morel. El día de ayer hizo un buen partido y salió figura del encuentro, y más para Cerro Porteño, aportando un gol, que es lo importante. Hablaremos un poco también de ciclismo con referencia a estos ciclistas que disputaron un sudamericano en Itapúa, y nuevamente podio para Paraguay. Ayer también sorpresa, lo que estábamos hablando. Podría haber sorpresas y nuevamente lo hubo en Copa Paraguay. Un equipo de intermedia derrotando a un equipo de primera división. Hablo de Independiente Campo Grande, dejando de lado a Nacional.

Otra información nuevamente en el ámbito internacional. La UEFA recibe la denuncia del Madrid por el caso de Negreira. Quédate con nosotros aquí en RCC Deportes, que tenemos mucha información que tenemos que compartir contigo, de esa forma que puedas estar informado sobre todas las cosas. Y nuevamente, salud, Barrio Obrero, salud, Cerro Porteño.

Arrancamos, Ilson, audiencia, hablando de esta Copa Paraguay que va definiéndose en esta temporada 2026. Y el último lugar que falta definir es, hay un solo cupo que queda y esta noche se va a estar definiendo entre Olimpia y el Sportivo Luqueño. Vamos a recordar los equipos que ya están instalados en cuartos de final de la Copa Paraguay. Cerro Porteño, Sportivo San Lorenzo, Atlético Tembetarú, Sol de América, Recoleta, Libertad e Independiente de Campo Grande. El último equipo que va a anotarse va a ser el ganador del partido entre Olimpia, Sportivo Luqueño, Sportivo Luqueño, Olimpia. Y los cruces van a ser de la siguiente manera en la fase de cuartos de final. Sportivo San Lorenzo estará enfrentando a Cerro Porteño. Tembetarú estará enfrentando a Sol de América. Recoleta es el que está esperando rival, o el Sportivo Luqueño u Olimpia. Libertad enfrentará al Independiente de Campo Grande. Y un triunfo muy importante el que consiguió anoche Cerro Porteño, Ilson, teniendo en cuenta de que hoy es el aniversario de la institución más popular de Barrio Obrero, la mitad más uno de nuestro país, como se lo conoce, al Ciclón de Barrio Obrero. Anoche inclusive los hinchas estuvieron frente a las instalaciones allí sobre la Avenida Quinta, esperando las 12 de la noche para hacer los fuegos de pirotecnia y bomba, pu, como se suele decir,

0: estuvo jugando como tenía que haber jugado, que era el que tenía que buscar el partido, que mostrar que realmente era el favorito, porque Rubeño salió con todo. Incluso tuvo la oportunidad en el 0-0 con un remate en el travesaño en el cual Cerro Porteño se salvó y parece que lo despertó ayer. Y bueno, Cerro Porteño fue efectivo en la primera ocasión que tuvo, ya lo mandó marcar con un lindo gol realmente de Morel, que recibió ahí en el área grande, se colocó y le colocó en el palo izquierdo del arquero. Ahora, de esa forma también, con toda tranquilidad, lo definió, hizo un buen partido el mediocampista de Cerro Porteño. Y luego en el segundo tiempo, Lorenzo, no sé si es que llegaste a ver todo el encuentro. Sí, marcaron el segundo, marcó el segundo Cerro Porteño. Y ya totalmente desesperado con los cambios que hizo Rubiñú, metió cinco delanteros. Cinco delanteros llegó a marcar, a ingresar en el campo de juego Rubiñú con el equipo de Torrent. Y Cerro Porteño se empezó a defender. Realmente puso, inclusive en un momento veíamos una línea de seis en el fondo. O sea que al todo al nada ya era Cerro Porteño. Llegó a descontar, por supuesto, el conjunto de Rubiñú. Pero con la cerradura que puso en el fondo Gustavo Costa, prácticamente se volvió imposible poder llegar el empate del conjunto de Rubiño y poder definir esto en tanda de penales, porque se estuvo viendo en estos últimos partidos la definición en penales.
1: Y lo que tiene esta Copa Paraguay, que en esta fase a partir de octavos de final y desde el inicio de la Copa Paraguay, siempre algo que le caracteriza a este torneo, a esta Copa denominada Paraguay, es que los equipos que se enfrentan entre sí, sí o sí tiene que haber un ganador, entonces no hay vuelta atrás, no hay especulación. Entonces Javier Torrente, teniendo en cuenta de que era un partido a matar o morir, puso todo lo que había que poner para buscar de esa manera revertir el resultado que se estaba dando en ese momento, porque Cerro estaba ganando por 2-0, entonces descontó ciertamente Rubiñón, pero no había de otra más que apostar a tratar de empatar a como dé lugar el partido ante Cerro Porteño. Y algo que los hinchas generalmente opinan, por lo visto, no cambian de chip los hinchas cuando salen y son entrevistados a la salida del partido.
0: ¿Qué
1: Dice,
0: escuchaste?
1: y lo importante es que sumamos de a tres. Acá no, es que
0: No.
1: sumaste de a tres.
0: Escuché varios también.
1: Porque este
0: Se
1: no es un campeonato
0: acostumbran,
1: que
0: sí.
1: suma de a tres. Este gana y gana. No, no,
0: Así
1: ahí
0: mismo.
1: sumar de a tres es clasificar a la otra fase y nada más. No hay sumar de a tres.
0: Y
1: Es
0: vos.
1: ganar y pasar a la otra fase. No, es sumar de a tres.
0: Y
1: Hay
0: eso,
1: que cambiar el chip
0: Lorenzo.
1: un poco de los hinchas.
0: Yo creo que es algo que se quedó impregnado un poco en todo, digo yo, ahora, porque nosotros como prensa muchas veces nos vamos fuera del estadio y hacemos la consulta correspondiente al hincha que sale para que nos hable de lo que vio, ¿verdad? Pero lo único que te responde es, aguante Cerro, aguante Olimpia, aguante Luque, lo importante es ganar, sumar de a tres. Ese es un chip que tienen.
1: Sí, el sumar de a tres ya se quedó
0: No, ya.
1: instalado ya.
0: Y yo ayer también escuché, lo importante es sumar a tres, pero sumar a tres, papá, te está confundiendo campeonato, ¿verdad?
1: Es que nosotros tenemos, los medios de comunicación también siempre hablan cuando son partidos ida y vuelta, o cuando en el propio mundial. Vamos a suponer que en cuarto de final te enfrentes contra Francia, y la gente dice, vamos a ganar. No, lo importante es clasificar, porque clasificar se da de diferentes maneras. Como el partido ante Alemania. Empatamos 1-1 en los 90 minutos y nos fuimos a la tanda de penales. Entonces, lo importante es clasificar, pero la gente dice, vamos a ganar, vamos a ganar, vamos a ganar los 3 puntos. No, en el partido de mata-mata, donde en uno solo se define, lo importante no es ganar, es clasificar. El término correcto es decir, queremos clasificar, vamos a clasificar.
0: Y vos sabés lo importante también que hay que tener en cuenta ahora con este Mundial de Clubes. Aparte de clasificar realmente en la Copa Libertadores, es importante también sumar. O sea que si tu equipo pasó a cuartos de final, por más que es mata-mata, vos ganándole al rival sumás 3 puntos realmente para el acumulativo de poder participar en la Copa Mundial de Clubes. Ese es otro tipo de torneo también, en el cual es una tabla aparte también que están llevando los clubes los que quieren participar en este torneo que ingresó fuertemente el año pasado, fue, ¿verdad? Que
1: Sí.
0: se realizó el Mundial de Clubes, donde varios clubes están anotados y por supuesto los brasileños que están comandando aquí en Sudamérica, ¿verdad?
1: Y con respecto a Cerro Porteño, una de cal y otra de arena. Una buena, como se dice, y una mala. La buena es que pasó a cuartos de final de la Copa Paraguay, pero la mala es que en la fecha, la FIFA le avisó a Cerro Porteño que en 3 periodos de ventana de libro de apertura de pases no va a poder contratar Cerro Porteño porque está inhibido por 2 denuncias que recibió ya la FIFA con fecha del 3 de septiembre y 8 otro del 18 de septiembre. Dos denuncias ante la FIFA por incumplimiento de contrato. Entonces, a partir de ahora, Cerro Porteño está

0: inhibido como institución para poder contratar y jugadores para la temporada siguiente. Mira, se complica que, mucho eso.
1: Mira cómo hacerlo. Justamente te iba a decir eso, Lorenzo, porque teníamos la información que Cerro Porteño estaba preparando el bisturí para darle baja a varios jugadores. Ahora, si está inhibido, ¿qué haces? ¿Qué tipo de futbolista vas a traer?
0: Y bueno, y
1: ¿sabes? ¿Es recuperar a los que tenés?
0: Y bueno, ¿y sabes qué es lo que vas a comenzar primero a hacer? Como buen administrador.
1: Sí.
0: Averiguar cuánto es lo inhibición. Que hay que abonar a FIFA. Uh-huh. La inhibición, ¿cuánto me va a costar? Vamos a suponer...
1: Porque son dos denuncias.
0: Dos denuncias. Vamos a suponer $1,000,000. Y mantener a estos jugadores nomás que tenemos, ¿cuánto me va a costar? Y la mayoría luego tiene contrato vigente, hacemos una extensión de contrato y bueno, ¿qué te sale más barato? Hacerle la extensión de contrato a estos jugadores que pagar la inhibición y deshacerte de muchos de ellos.
1: Y acordate, Lorenzo, que aparte de eso, de extenderle el contrato, hay muchos que están en el freezer. Y es recuperarle también a ellos, porque la parte física sabemos que ya es algo totalmente desgastado en este 2026 en Campamento de Cerro Porteño. Porque si vas a mantener el contrato que tienen algunos y no darle de baja para romper el contrato y después caer nuevamente en otra denuncia otra vez ante la FIFA por incumplimiento, es ver si es que realmente tienen ese potencial, si podés recuperarle. Y ahí, ojo también, si el cuerpo técnico de Gustavo Costa, si es que continúa, tiene la muñeca en la parte física de recuperarle a estos atletas. Porque sabemos que Cerro Porteño gastó mucho dinero en contrataciones. Entonces eso es muy más que importante también para la parte administrativa.
0: Y un detalle importante, en nuestro campeonato local solamente pueden jugar 4 extranjeros. Cerro Porteño, si tu directiva se sienta a analizar puesto por puesto y rendimiento individual de cada jugador que forma parte del plantel profesional, tenés que estar analizando quiénes son los extranjeros que jugaron a lo largo del año y tuvieron un rendimiento bueno a lo largo de la temporada 2026. Y el resto de los extranjeros que no tuvieron participación absolutamente nada, que los sostuviste para jugar Copa Libertadores, creo que son los jugadores primeritos a ser convocados para la rescisión de contrato o estar ahí cumpliendo nada más lo que dice el contrato. Si no lo rescindís, lo aguantás y lo pagás mensualmente porque no hay de otra. Pero en Cerro Porteño no son solamente los extranjeros lo que hay. Acá hay dos jugadores que están en la mira de los hinchas azulgrana. Y vamos a decir nombre para que vamos a estar escondiendo. Cecilio Domínguez y Juan Manuel Iturbe, los hinchas de Cerro lo tienen entre ceja y ceja. Ahora, la dirigencia de Cerro Porteño parecería ser que le tiene temor a soltarle a estos jugadores. Yo le puedo decir hoy, 1 de octubre del año 2026, que si le rescinde el contrato a Iturbe y a Cecilio Domínguez, estos dos jugadores no van a tener cabida en otros equipos rivales de Cerro Porteño. ¿A qué me refiero?
1: Equipos directos que le
0: pelean. O equipos directos. No se vaya a jugar en Olimpia, no se vaya a jugar en Libertad, que son los rivales directos de Cerro Porteño. No se van a ir a jugar ahí, porque esos clubes no están interesados en esos jugadores. Y Cerro parecería ser que tiene ese temor de que Iturbe podría ir a Libertad, de que Iturbe podría ir a Olimpia, de que Cecilio Domínguez podría ir a Olimpia, que Cecilio Domínguez podría ir a Libertad. Estos dos jugadores, si son dados de baja de Cerro Porteño, no van a tener cabida en los dos rivales más fuertes que tiene Cerro Porteño a nivel local. Parecería que existe ese temor. Por eso siempre le vienen haciendo la extensión de contrato a estos dos jugadores, que nunca terminan de afianzándose. Porque si miramos el 2025, nos encontramos con el mismo rendimiento de Cecilio Domínguez. Rendimiento flojo, los hinchas cada partido cuestionando el rendimiento del jugador. El año 2026 vemos la misma película. Una película que ya está gastada particularmente. Cecilio Domínguez del 2025, todo este 2026, es película reiterativa. Si uno pone el DT en la calle, que hacemos todos los fines de semana, tras los partidos de Cerro Porteño te vas a encontrar con la misma opinión de los hinchas. Pone un video del 2025, vas a escuchar el mismo video, pone con diferentes actores las mismas palabras de los hinchas con respecto a los dos jugadores que acabo de mencionar.
1: Para tener en cuenta el contrato de Cecilio Domínguez, Cecilio Domínguez tiene contrato con Cerro Porteño hasta junio del año que viene. Iturbe tiene hasta finales del año que viene. O sea que Juan Manuel Iturbe tiene todavía todo un año para estar en Cerro Porteño. Sí. Un jugador que te entra, ¿cuántos minutos te juega? 15, 20 minutos, segundo tiempo.
0: 20 minutos se
1: máximo, juega. Máximo.
0: Y después ya está con la lengua afuera.
1: Un jugador de clase A que trajo Cerro Porteño era Juan Manuel Iturbe y Cecilio Domínguez. Cecilio Domínguez este año prácticamente no jugó. Se pasa quitando fotos y vemos eso en las transmisiones, que se pasa quitando fotografías con los aficionados de Cerro Porteño. Y Juan Manuel Iturbe, un jugador que se nota a leguas que realmente no se está cuidando fuera de campamento azulgrana.
0: No, es que estos dos jugadores, ya te digo, son reiteradas veces y por lo visto que los dirigentes de Cerro lo consideran jugadores diferentes, extraordinarios para renovarle el contrato y hacerle la extensión. Yo te puedo decir, ya te digo, estos jugadores están sueltos. Ninguno de los dos clubes que acabo de mencionar le van a llevar. Ninguno. Cecilio Domínguez vino luego rajado de México. Uh-huh. Él se fue a México y le rajaron.
1: No tenía más cabida.
0: No tenía más cabida. Se le tiró al último equipo que le... Hastiado le tiraron de vuelta ya. No querían saber absolutamente nada de él. Porque es un jugador que no se cuida.
1: Cecilio Domínguez, ¿cuándo fue la última vez que brilló? Y fue en Cerro Porteño antes de ser vendido.
0: Y sí,
1: antes de ir a Estados Unidos o a México justamente.
0: Antes de irse a Argentina. Porque Argentina también, sí, en Independiente también le dieron de baja enseguida.
1: Independiente salió inclusive a hablar por los medios indicando que la peor contratación que hicieron y donde tiraron dinero fue por Cecilio Domínguez justamente.
0: Sí, pagaron cerca de 3 millones de dólares y le salió re mal. No.
1: Después le tuvieron como ídolo en las primeras fechas. Después ya se borró él. Fue a México, donde se esperó muchísimo también de él, y fue a préstamo de Independiente a México.
0: Y Juan Manuel Iturbe es la misma película también.
1: Totalmente.
0: Juan Manuel Iturbe siempre fue promesa de gran jugador y nunca se consolidó. Siempre se lo comparó con el Messi guaraní, va a ser Juan Manuel Iturbe, que nos peleamos inclusive con los argentinos para que juegue por Paraguay.
1: Por la selección.
0: Y en esa eliminatoria donde Ramón Díaz fue entrenador de la Albirroja, en un partido que Paraguay estaba ganando 2-0 ante Brasil, terminó empatando 2-2 y en la última jugada fue decisivo, que Juan Manuel Iturbe no cerró el costado izquierdo, derecho de Brasil, y Dani Alves ahí hizo la suya y terminó empatando Brasil 2-2. Y fue el partido que le encerró y donde Paraguay cerró el círculo para que Juan Manuel Iturbe no pueda ser convocado por la selección argentina.
1: Imagínate cómo terminó prácticamente él, ¿verdad? Y demostrando otra vez con esta cantidad de dinero que están cobrando, ¿verdad? Porque si de por ahí llega a un acuerdo Cerro Porteño también con estos futbolistas, porque esto es tener realmente la muñeca para negociar con ellos, para decirle, mira, ya no voy a contar contigo, vos no estás rindiendo, tenés que darte cuenta, te vamos a pagar tantos miles de dólares, rescindimos contrato, mutuo acuerdo, y ahí también se lavan las manos Cerro Porteño, ¿verdad? Pero si solamente cierra el contrato, mira, ya no voy a contar contigo, es un peligro total otra vez para Cerro Porteño con el tema de las inhibiciones que le están cayendo hoy día. Entonces Cecilio Domínguez e Iturbe, y si hay otros jugadores más, en el cual Gastón Jiménez también es otro que está cobrando millonadas, Gatito Fernández, no están jugando, va a ser un respiro pero profundo para Cerro Porteño para poder contratar nuevamente a otros futbolistas y realmente rendir el año que viene, porque Cerro Porteño necesita campeonar.
0: Y mencionaste cuatro nombres, hace un promedio de $50,000.
1: Y son 200,000.
0: $200,000 mensuales te cuestan esos cuatro jugadores, haciendo un promedio de 50,000 a los cuatro.
1: Sí. Y solamente ellos cuatro.
0: Solamente ellos cuatro.
1: Porque ya
0: y después
1: está...
0: tenés el zaguero ese argentino que ya le separó Holland y que volvió otra vez Costa ahí a incluirlo, pero no juega. Luca...
1: Medoya.
0: Medoya. Ese, por ejemplo, es un jugador que está ahí, no sé. Después Klimovic. Klimovic juega de vez en cuando. También. Lo que pasa es que hay cuatro cupos nomás para torneo
1: para
0: local.
1: Para jugar extranjeros.
0: Y ese es el problema. Y Cerro tiene más de cuatro. Así tiene a Liceda, tiene el 9, el que es goleador
1: Vegetti.
0: De Vegetti, son dos extranjeros ya. Entonces, el cupo, el arquero, tres. Ahí ya tenés tres fijos ya para cada partido. Sí. Y te queda uno nomás ya que flotando. Entonces, ese es el problema de Cerro. Entonces, tenés muchos jugadores extranjeros y no pueden jugar.
1: Ahí está, ahí también está la parte de la gerencia del club.
0: Y no,
1: donde tienen que ver, si yo le traigo tantos extranjeros, ¿y en qué puesto les puedo hacer jugar? Y si me va a asegurar ese puesto. Porque si vos traes por traernos más extranjeros, mira, yo tengo un número 9 que te juega tan bien, dale, tráeme, puede decir, ¿cuánto? Y me sale tanto mil euros, dale, vamos a pagarle. Después tengo también otro delantero, ¿cuánto es? Tanto le vamos a pagar. Después, no, pero yo realmente necesito como lateral, y se te va complicando también.
0: Y ahí te doy el cuarto, que siempre son los fijos. El arquero,
1: sí.
0: Rufo, Fabricio, 2, Alicea, 3 y Vegetti, 4. Con sí. Esos cuatro ya cumpliste.
1: Así mismo.
0: Entonces, ¿para qué traer más extranjeros?
1: Suponiendo que tenés un paraguayo y que no te está rindiendo y no le puedo quitar el extranjero, ¿qué haces? A eso voy.
0: Y los extranjeros tenés que traer cuando tu objetivo en la Copa Libertadores,
1: que debería ser.
0: Debería enfocarte como mínimo jugar una semifinal. Entonces es una inversión pensando, si voy a buscar jugar una semifinal y voy a recuperar gran parte de lo que voy a invertir, claro, entonces traigo dos extranjeros más y voy a tener seis. Pero si tenés cuatro, ¿para qué querés más de cuatro extranjeros si reglamentariamente solamente el torneo te permite cuatro? Y tu realidad es cuatro a lo largo del año. Son 12 meses y en los 12 meses solamente cuatro. Entonces, ¿para qué necesitas 7, 8 extranjeros si tu objetivo solamente es torneo local?
1: Bueno, nosotros, Lorenzo, estamos hablando de Cerro Porteño teniendo en cuenta que es el aniversario también del club, ¿verdad? Pero lastimosamente no son positivas las noticias que vienen de Barrio Herrera por todo esto, ¿verdad?
0: Por eso te decía, una de cal y una de arena. Una buena noche que le eliminó a Ruiz Unión, se instaló en cuarto de final de la Copa Paraguay, pero mala por el hecho de que se sumó un problema más para la directiva que asumió esta temporada 2026, de que no puede contratar, y eso se le traslada al próximo año.
1: Y los hinchas le están llamando ya ceguera a Reguera.
0: Ah, ya.
1: Ya le están poniendo ya un apodo al presidente de Cerro Porteño, ¿verdad? Pero como nosotros dijimos esto prácticamente al inicio de esta clausura, con el presidente nuevo, sería bueno realmente que Zapá, que ama tanto también Cerro Porteño e invirtió tantos millones, se pueda reunir y decir, mira, esto tenés para poder fortalecer. ¿Por cuántos años tuvo Zapá?
0: Dentro de poco los hinchas de Cerro Porteño van a decir, era feliz y no lo sabía. Así como después apareció el eslogan sobre otro expresidente de la República. Y dentro de poco van a decir eso. Pero vamos a la pausa, pero con el fondo musical de Cerro Porteño. Vamos a escuchar la música. Me gusta esa versión folclórica
1: instrumental folclórica
0: muy buena.
1: A pesar de todo,
0: muy bien logrado.
1: Escuchamos.

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0: Mativi, rápidamente vamos a escuchar lo que decía, mencionaba anoche en conferencia Gustavo Costas, técnico de Cerro Porteño, tras eliminar al Deportivo Rubio Ñu.
1: Pero bueno, sabemos que son estos partidos, son como finales, ya tenés que ganar porque tiene que haber un ganador. Y el primer tiempo me gustó, después tuvimos altibajo, tuvimos cosas buenas y después al final nos costó mantener el partido. También que se lesionó, se había acalambrado ya Morel, ya estaban algunos jugadores que estaban ya más para salir que para quedarse. Y ellos, y bueno, no es que provocaron situaciones de gol. Y nosotros, otra vez, cuando las tuvimos, no las supimos aprovechar. Porque tuvimos una clarísima en el segundo tiempo, que era para definir el partido y le dimos vida. Y no se puede dar vida a estos equipos que vos sabés que te dan batalla hasta el final. Pero bueno, nos vamos contentos porque veníamos de una derrota que nos dolió muchísimo a todos, porque teníamos pensado en no parar de ganar o no perder los partidos ahí, y nos dolió muchísimo. Y bueno, eso es el miedo que tenía este partido, pero los chicos se impusieron bien, tuvieron eso de estar juntos, y sacaron un partido adelante muy difícil.
2: Dos en una, Gustavo. La primera, que en esta Copa Paraguay no se puede subestimar a nadie, evidentemente. Hoy le tocó eliminarse a Nacional, por ejemplo, Rubio Ñu. Desde su costado compitió contra Cerro Porteño. Y después lo otro, a Cerro le vienen planteando partidos los equipos rivales desde el costado del combate, la lucha, el esfuerzo físico. Termina obligando a Cerro a resistir en la parte final de los encuentros. ¿Le viene pasando?
1: Sí, coincido. No, ahora yo pienso que en todo Sudamérica o el mundo, diría que hoy todos los partidos, no puede decir, en Argentina pasó lo mismo, exactamente, también. Te agarra un equipo de la C, de la B, y te deja afuera. Por eso digo que hoy el fútbol es muy físico también. Es muy físico, hay que aguantarlo. Y bueno, hoy lo pudimos aguantar. Sabemos que todavía no estamos 10 puntos. Pasé esos partidos intensos que te pide el partido. Pero bueno, de a poco los chicos van cada vez mejor en la parte física.
2: ¿Cuál es la mirada, lo que se viene el lunes 2 de mayo, lo que está más adelante para Cerro Porteño?
1: Más adelante, todo. Yo venimos para poder lograr todo. Sé que hemos quedado lejos capaz de la punta, pero como le dije, mientras tengamos vida, tenemos que seguir peleándolo. Todo el campeonato nos tenemos que ocupar de ganar cada partido. Cada partido, uno cuando juega, antes cuando jugabas en el barrio, jugabas por nada y querías ganarlo. Y bueno, ahora jugás por algo, te paga para jugar a la pelota. Entonces tenemos que dejar todo en cada partido para poder sumar y bueno, y ver, mientras tengamos vida, como te dije antes, pelearlo hasta el final. Y después
0: bueno, así lo escuchamos entonces a Gustavo Costa, entrenador de Cerro Porteño, hablando del partido ante Rubio Ñu. Ahora Cerro ya tiene puesta la mirada al próximo lunes ante el Deportivo

0: 2 de mayo, jugando de local en la nueva olla Cerro Porteño, ese partido, Ilson. Y bueno, hablando de Ilson, se vienen las cortitas también, Ilson, ¿eh?
1: Sí, antes de irnos a ese bloque de Lorenzo, me parece que entró en un poco de sincericidio también Gustavo Costa. Una parte dijo, después del rendimiento del partido anterior, donde cayó justamente, tenía miedo de volver a perder, dijo Gustavo Costa. Por supuesto, dándose cuenta que si perdía este partido en Copa Paraguay, en el cual él sabía que es accesible, teniendo en cuenta que realmente Cerro tiene más plantel que de Rubioñu, quedarse por el camino y hacer un fracaso para Cerro Porteño.
0: Pero escuchaste una parte de lo que dijo. Aguantamos.
1: Aguantamos, sí.
0: Morel ya no daba más, pero trató de aguantar, decía.
1: Y entonces, se da cuenta, ¿verdad? Que Cerro Porteño no está bien físicamente.
0: Físicamente, ¿verdad? Se cae a pedazos ese equipo.
1: Por eso te digo, antes de escucharle a Gustavo Costas, llegó un momento que hasta con 6 se estaba defendiendo Cerro Porteño. Y ahí dice, tuvimos que aguantar únicamente para poder pasar. Ahora, si le llega a caer un equipo que tiene más prestigio por el camino, no sé si realmente pueda llegar a campeonar Cerro Porteño en esta Copa Paraguay. Pero bueno, el fútbol muchas veces no tiene lógica. Hay que ver cómo le va a Cerro Porteño con este campeonato, que es totalmente paralelo al campeonato de primera. Y antes de irnos a la cortita, Lorenzo, saltó la información de Clever Ferreira, que es de Ameliano.
0: Sí.
1: Me vino a la cabeza con relación a los otros entrenadores que convocan a cualquier futbolista porque sabíamos que se le iba a cotizar.
0: Sí.
1: Ahora dice, convocatoria al Albirroja, dice, escucha esto, dispara la cotización de Clever Ferreira a 2.5 millones de dólares. La convocatoria de Clever Ferreira al Albirroja ya tuvo impacto en su valor en el mercado, según explicó el presidente Héctor Melgarejo. El defensor estaba cotizado en 950 mil dólares hace apenas 15 días. Y tras su llamado a la selección absoluta, su valoración habría subido a 2.5 millones de dólares. Ferreira se encuentra actualmente en préstamos en Tucumán, mientras que Ameliano conserva, según su presidente, el 100% de los derechos federativos y económicos del jugador. La dirigencia de la B Azulada espera concretar una transferencia que permita fortalecer las finanzas del club y sostener sus proyectos deportivos. El defensor, por supuesto, fue convocado por Gustavo Alfaro en la selección paraguaya.
0: Y coste que solamente fue convocado para partidos amistosos ante Bolivia, sí, y Colombia. Imagínate cuando sean partidos de eliminatorias y sea convocado nuevamente.
1: Y me vino a la cabeza los convocados por Garnero en Copa América, Lorenzo. Jugadores que ni siquiera en el ámbito local jugaban de titular. Y vos sabés bien a qué club.
0: Ernesto con H, uno de ellos.
1: No, y varios son. Varios, sí, de esa avenida, ¿verdad?
0: Claro.
1: Pero lastimosamente, y es así, es una realidad que vive el fútbol, ¿verdad? Si vos sos convocado a la selección, se te cotiza más.
0: No, totalmente diferente. Eso, es que se revisa, pues. Jugador de la selección, de jugador de dónde sos, sí, cuántos partidos internacionales, y si figuras en la lista de convocados, quiere decir que tenés un alto rendimiento, por eso estás siendo convocado.
1: Y yo no sé si hasta hoy día se tiene en cuenta esto, pero para poder jugar en la Premier League, los clubes que están en la Premier League, dice que ellos verifican si realmente ya estuviste participando en tu selección para poder ser parte de algún club que esté militando en la Premier.
0: Es que hay que irse a la lógica humana nomás. Nosotros, si vemos un jugador que viene de refuerzo a una institución y se te dice, ese estuvo en la última convocatoria, uh-huh, o ya le mirás con otros ojos.
1: Claro.
0: Por algo le convocó, te haces la pregunta.
1: Y bueno, y por algo también la Premier es uno de los clubes que, o sea, uno de los campeonatos que pagan mucho mejor a nivel mundial, ¿verdad? Lastimosamente para la selección inglesa no es lo mismo, porque son, ¿cuántos son los equipos que tienen más ingleses en sus respectivos clubes? Realmente la mayoría son extranjeros en la Premier, y en la Championship es lo mismo.
0: Sí, sí, eso es cierto, igual que la Liga Española. En la Liga Española pocos son los jugadores españoles, sin embargo la selección española es la campeona vigente del mundo y tiene más de 40 partidos invicta a nivel global.
1: Y son las ligas que más pagan también, ¿verdad? O sea, a nivel, hablo de la televisación. O sea, España e Inglaterra son los mejores hoy día. Anteriormente era España e Italia. Ahora Inglaterra es el que está ahí en el top número uno prácticamente. Es lo que
0: Italia el que se quedó atrás.
1: Se quedó rezagado.
0: Se quedó, sí, rezagado. Y así eso es mismo, porque muchos ya fallecieron. La dirigencia italiana, la que sabía manejar los hilos. Estoy hablando de, por ejemplo, don Silvio Berlusconi, el presidente del Milan en su momento. Y vos ves una hegemonía del Milan del 90 al 2010. Y prácticamente fue el que gobernó todos los hilos en la Liga Europea, la Champions, por ejemplo, el más ganador. del 95 al 2007, si vos mirás las estadísticas, te vas a encontrar con el Milan de Italia cuando Silvio Berlusconi era presidente del Milan.
1: Entonces, en la época fuerte donde realmente el clásico era Inter-Milan, el sí, verdadero clásico.
0: Y lo que pasa es que a nivel de dirigencia es lo que es el problema en el fútbol italiano, y muchos clubes ya fueron vendidos también ya. Pertenecen a muchas empresas chinas, entonces sociedades anónimas, entonces cambió totalmente el formato de lo que son los clubes a nivel global y se convirtió más en un negocio de rentabilidad y poco lo deportivo.
1: Es más, el otro, una de las ligas que quien iba a estar pensando que hoy se iba a estar televisando son las ligas árabes, donde a poco también están llevando jugadores élite para poder darle un poco más de competitividad también a su campeonato.
0: No, muchos jugadores élite y jóvenes están en la liga árabe. No, es como la MLS que llevan todos jugadores ya...
1: Veteranos.
0: El Inter Miami, por ejemplo, parece un equipo senior.
1: Sí.
0: Es totalmente un equipo de 35 años para arriba.
1: Así mismo.
0: Y bueno, las cortitas con Ilson. Se viene el toco y me voy entonces de Ilson de Araujo. Yo, original Rockman is on the mic. Damas y caballeros. Redeemed by Jesus Christ. Un poco de rap con propósito. Oh, man.
1: Yo. Bueno, vamos a las cortitas. Vamos a tocar un poco los titulares al empezar el programa y por supuesto para que vos te sientas informado. La UEFA recibe la denuncia del Madrid por el caso Negreira. La UEFA recibió documentación del Real Madrid sobre el caso Negreira y lo añadirá a su investigación en curso. Este envío es una promesa electoral de Florentino Pérez en la campaña, que tildó el asunto como el mayor caso de corrupción de la historia del fútbol. El Barça sostiene que los pagos a Negreira son más de 7 millones de euros. Eran para informes técnicos sobre árbitros. La UEFA podría prohibir la participación del Barça en sus competiciones, inclusive... Nada.

Rubio Ñu quiere recibir a Olimpia en la Arboleda por cuestión deportiva. La dirigencia dijo que la prioridad es jugar en la Arboleda. Capaz si estábamos mejor podríamos priorizar la recaudación, pero nuestra situación, lo deportivo es más importante, aseguró Javier Torrente. Nuevo traspié para Gallardo en Ecuador, perdió por penales ante Japón. Cayó en un amistoso por penales ante Japón tras igualar 0-0. Anteriormente había perdido 3-0 con Corea del Sur. Gallardo no está pudiendo levantar cabeza con Ecuador. Con referencia al tenis, Dani Vallejo logra victoria más importante de su carrera. Dani Vallejo hizo historia en Tokio. El tenista paraguayo consiguió la victoria más importante de su carrera al vencer 6-1, 6-3 a Rafael Jodar, actual número 13 del mundo. Con este triunfo, el número 1 de nuestro país derrotó al jugador de mayor ranking al que se enfrentó como profesional y continúa en el ATP 500 de Tokio. El día viernes enfrentará a Matteo Berrettini por los octavos de final del torneo. Independiente da la nota y elimina a Nacional. Independiente de Campo Grande en Copa Paraguay eliminó en tanda de penales a Nacional. Se metió en los cuartos de final. Cerro Porteño, por su parte, clasificó a los cuartos derrotando a Rubio Ñu. De Itapú al podio sudamericano. Con apenas 13 años, el ciclista itapuense Juan José Juanjo Villalba logró la medalla de plata en la categoría juvenil XCO del Campeonato Sudamericano de Mountain Bike. Esto disputado en Rocha, Uruguay. Con este resultado confirma el enorme potencial de una nueva generación de atletas paraguayos que siguen sumando y dejando huellas en competencias internacionales. ...114 años de Cerro Porteño, de pasión y amor condicional. Su nombre mismo fue tomado de uno de los hechos trascendentes de la historia del país. El 19 de enero de 1811... soldados porteños fueron derrotados por las fuerzas paraguayas en una batalla destacada en Paraguarí. La batalla de Paraguarí, o también conocida como la batalla de Cerro Porteño, fue un antecedente directo de la independencia de Paraguay. Salud, Cerro Porteño. Cristiano Ronaldo abandona la concentración de Portugal tras cruce con el entrenador. Abandona concentración de Portugal tras una tensión fuerte con Jorge Jesús. Cristiano Ronaldo abandonó este miércoles la concentración de Portugal en Copenhague luego de las declaraciones de su entrenador. La situación comenzó luego que el bicho no jugara ni un minuto ante Noruega. Pese a haber realizado trabajos de calentamiento, tras ese encuentro el delantero tampoco participó en el entrenamiento grupal al día siguiente. Esto molestó a CR7. En la previa del partido, Jorge Jesús aseguró que había acordado con Ronaldo que no jugaría y negó que existiera un conflicto entre ambos. No hagáis de esto un caso que no existe. Llegué a un acuerdo con Cristiano Ronaldo de que no iba a jugar, indicó. El técnico también defendió que ningún jugador, independientemente de su importancia, puede condicionar sus decisiones deportivas. Sin embargo, horas después de la conferencia, Ronaldo no salió al entrenamiento con sus compañeros y posteriormente abandonó el estadio en el bus de la Federación Portuguesa de Fútbol.

0: Siguiendo con CR7, su salida genera interrogantes sobre su posible retiro de la selección portuguesa, aunque todavía no está confirmado si su partida responde únicamente a una decisión deportiva y física o si existe una ruptura con el cuerpo técnico. Lo cierto y lo concreto de todo esto, ya se está viendo quién estará usando la dorsal número 7 en Portugal.
1: Esta canción va a ser un problema.
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0: Así cumplimos también con el Toco y Me Voy, las cortitas que tenemos aquí en RCC Deportes, hablando un poco de los titulares al inicio del programa.

0: Y antes de cerrar el programa, lo único que puedo decir es darle la diestra a CR7 por la actitud que tomó con respecto a la decisión de apartarse de la selección portuguesa, porque todo comenzó en el partido el domingo. El domingo jugó Noruega ante Portugal. El técnico Jorge Jesús lo llama a Cristiano Ronaldo y le dice: vas a ingresar, comenzá a calentar. Comenzó a calentar Cristiano Ronaldo por espacio de 30 minutos. Terminó el partido y en ningún momento Cristiano Ronaldo ingresó al campo de juego. El técnico Jorge Jesús le pidió disculpas en ese momento a Cristiano y le dijo en conferencia de prensa, inclusive voy a hacer público el pedido de perdón hacia tu persona, le dijo. Se fue a la conferencia de prensa y ¿qué dijo Jorge Jesús? Acá ningún jugador me va a marcar la hoja de ruta, yo soy el que decido las cosas, nadie me va a imponer absolutamente nada. Cuando eso no ocurrió, fue el Jorge Jesús el que le llamó a Cristiano, comenzó a calentar. Y después en ningún momento le llamó a Cristiano a decirle, no vas a poder ingresar. Entonces, el que le faltó el respeto a Cristiano Ronaldo fue el entrenador, el seleccionador portugués. Porque es, ¿por qué lo convocan si no lo va a utilizar? ¿Y por qué lo manosea de esa manera? Porque vos sabes si tu jugador está en condiciones o no jugar de jugar 20, 10 o 15 minutos. Y Cristiano Ronaldo no es cualquier jugador, es el símbolo de Portugal. Entonces, es una falta total de respeto. Por ende, la decisión de Ronaldo de apartarse de la selección me parece lo correcto. Si no vas a ser tenido en cuenta y se te va a manosear de manera gratuita y toda una leyenda de Portugal, entonces lógicamente mejor te apartas y no formas parte del proyecto de una persona que dice ser el mandamás de la selección de Portugal. De esta manera entonces vamos cerrando el programa de hoy, nos reencontramos mañana. Reiteramos entonces, hoy se define el último cupo a los cuartos de final de la Copa Paraguay, Olimpia Sportivo Luqueño. Mañana estaremos hablando nuevamente de deportes, de fútbol y de otros deportes a nivel mundial con Ilson Daraujo. De mi parte es todo, será hasta mañana.
1: Recordando que, así como está indicando Lorenzo, Olimpia y Luqueño hoy a las 19 horas en el Defensores del Chaco. Muchas felicidades nuevamente a los hinchas de Cerro Porteño.

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Otra vez, otro comienzo, otra alegría. Buenas tardes, ¿cómo están? Bienvenidos a esta linda tarde de jueves. Gracias por elegirnos. Hay tantas cosas, ¿no?, que uno puede en este momento elegir, seguramente para dejarse acompañar, pero estás acá, estás en el dial, está con nosotros en la plataforma y aquí estaremos contigo desde este punto horario y hasta las 17, con mucho gusto, compromiso asumido. Estamos una vez más para traerles palabras de aliento, esperanza, como decimos siempre, buena música y esas pequeñas historias de vida que nos animan el corazón. A propósito de animar el corazón, Filipenses 4:6-7, por nada estéis afanosos, sino que sean conocidas vuestras peticiones delante de Dios, en toda oración y ruego, con acción de gracias, y la paz de Dios que sobrepasa todo entendimiento, guardará vuestros corazones y vuestros pensamientos en Cristo Jesús. Eso, que esa paz nos acompañe en la tarde de vivencias, ¿eh? Súmbale el volumen a esta radio y arrancamos con el programa de hoy.

Si andas por algún lugar, al menos en esta parte del mundo, a juzgar por el Paraguay, en cualquier lugar, hasta en la calle, a veces uno encuentra una planta que da un rico fruto. Y alguien el otro día arrancó, ahí cerca de donde yo vivo, un fruto y rápidamente lo frotó por la remera que tenía como para limpiarlo, pero no se limpia así. De todas maneras, he visto que se lo comió. Subió en la moto, porque estaban entre dos, vio nomás el árbol y arrancó. Se trataba de una guayaba. Entonces, dijo guayaba. Y después miré yo el árbol y definitivamente él dijo guayaba y reconocí que el árbol era un árbol de guayabas. ¿Por qué? Y porque el fruto se conoce por el árbol. Así dice la Biblia en Mateo 12:33. De paso, dicho sea, muy rica fruta. Y un predicador se sentó en un colectivo, en un ómnibus, que lo llevaría al lugar donde iba a predicar el evangelio, y lo iba a hacer en público, a propósito de la calle, ¿verdad? Al contar el dinero que le devolvió el conductor, esto ya pasó hace un tiempo, se dio cuenta que le había dado 40.000 guaraníes de más, o lo que sea, ¿no? Cuando llegó a su destino, en el momento de bajarse del autobús, devolvió estos 40.000 guaraníes, ¿verdad?, al conductor, diciéndole, me dio de más, usted me dio de más. El conductor desde luego sonrió y le preguntó, ¿es usted el nuevo predicador del barrio? Sí, sí, sí, lo soy. Pues fíjese, continuó diciendo el chofer, desde hace algún tiempo he pensado ir a una iglesia y solo quería ver cómo reaccionaría usted si le devolviera más de la cuenta. Hasta el próximo domingo. Nos veremos en la sala de reuniones. Cristianos, a menudo nuestra vida diaria es la primera manera de dar a conocer el Evangelio de Cristo a aquellos que no lo rodean. La palabra de Dios incluso afirma que para ellos somos carta de Cristo. Para la gente que no conoce el Evangelio, un cristiano, un creyente, profesante de verdad, es una carta abierta. Nuestra vida muestra lo que nosotros creemos. El ejemplo de este evangelista ilustra la manera como nos miran quienes nos rodean, y también la manera como a veces podemos ser probados mediante nuestro comportamiento. Somos llamados a actuar honestamente ante todos los hombres, desde luego, tanto en los pequeños detalles como en aquello que es más importante. Por supuesto, recordemos que un cristiano lleva el nombre de Jesucristo. Velemos sobre nuestras palabras, nuestros actos y nuestros comportamientos. Esto es demasiado importante y es una de las formas de predicación más potente que tiene aquel que dice conocer a Cristo.

En página digital de la RCC, leo: el escándalo de los títulos universitarios irregulares vuelve a poner en la lupa el acceso a cargos públicos, y esta vez la propuesta apunta a revisar las credenciales académicas. En entrevista con RCC Radio, el presidente de la ANEAES, José Duarte Penayo, anunció que impulsará una iniciativa legal para fijar mecanismos de trazabilidad y control en titulaciones. La propuesta surge tras la reciente condena del ex senador Hernán Rivas a 8 años de prisión por los delitos vinculados a la producción y utilización de documentos públicos de contenido falso. Esta es la noticia que leo en página digital. El hecho es que el ex senador Hernán Rivas fue condenado a 8 años y es por tener un título de abogado falso. No es solo un papel. Con ese título entró a la comisión que elige jueces y fiscales, nada menos. O sea, alguien que no terminó la carrera estaba decidiendo quién iba a juzgarle a la gente. Y ahora ANEAES, que es la que acredita carreras, dice: basta, vamos a pedir una ley para poder auditar y trazar de dónde sale cada título. Bueno, ¿qué diremos? No es un problema de un título, es de la confianza, ¿verdad? Cuando un título se puede comprar o fabricar, le robás al que se quemó 5 o 6 años estudiando, pagando fotocopias, haciendo tesis de madrugada en cualquiera de las ciudades, digamos, ¿no? Y le robás al ciudadano común, porque si el que hace la ley o el que atiende en un hospital o te defiende en un juicio no sabe, entonces todos pagamos el precio. El daño es más grande porque es en el Estado. En lo privado, el mercado te echa si no sabes. En lo público, si entras por un título falso, te quedas, ascendés. Nombras gente, creas una cadena. Por eso duele tanto. La gente ya desconfía del Estado y estos casos confirman esa sospecha de que no es lo que sabes, es a quién conoces, ¿verdad? Entonces la solución que plantea ANEAES es la correcta, pero llega tarde. Trazabilidad significa que yo pueda escanear un QR y ver dónde estudió, qué materias hizo, quién firmó. Como el RENIEC, el básico en 2026, que recién ahora se esté planteando está mostrando lo desprotegido que estuvo el sistema. Ojalá no quede solo en anuncio. Al final, bajo ese lema que nosotros vemos acá arriba en nuestra página digital de la RCC, ahí dice vida, familia y valores, ¿verdad? Bueno, la página que estoy leyendo. El primer valor que se rompe con un título falso es la honestidad. Sin eso no hay familia ni república que aguante, ¿no? Bueno, la noticia la tenemos en página digital de la RCC. Estamos compartiendo vivencias.

0: de repente te das cuenta que te sientes desanimado, ¿verdad? O desanimada. La vida es así. No te desalientes cuando te sentís débil. Por gracia, tu Salvador vive dentro de ti y es tu fortaleza. Lo que tienes que atender siempre es si conociste al Señor Jesucristo como tu Salvador. Entonces, aún así, a veces puedes estar desalentado. ¿A dónde vas cuando estás desanimado? A ver, ¿a dónde acostumbras a acudir cuando enfrentas tu debilidad? ¿Qué te dices cuando eres confrontado por tu fracaso? ¿Qué haces cuando sos incapaz de atender al llamado de Dios? Yo acudo a Romanos 8:1 al 11. Cuando las debilidades se muestran en mi vida, este pasaje ha sido mi consolador vez tras vez. Por lo tanto, ya no hay ninguna condenación para los que están unidos a Cristo Jesús, ¿eh? Pues por medio de Él, la ley del Espíritu de vida me ha liberado de la ley del pecado y de la muerte. En efecto, la ley no puede liberarnos porque la naturaleza pecaminosa anuló el poder. Por eso Dios envió a su propio Hijo en condición de mensaje a nuestra condición de pecadores, ¿eh? Entonces, el mensaje poderoso, el más grande de todo, es el que trae Jesús, porque nuestra condición era de pecador, para que ofreciera el sacrificio por el pecado. Así condenó Dios al pecado en la naturaleza humana, a fin de que las justas demandas de la ley se cumplieran en nosotros, que no vivimos según la naturaleza pecaminosa, sino según el Espíritu. Primero, que este pasaje te confronta con la radical realidad de que no tienes que enfrentar condenación por tu pecado, siempre que eres de Jesús. Porque Jesús cargó cada aspecto de tu castigo, ¿entendés? Incluso en esos días de evidente debilidad y fracaso constante, no seremos castigados por nuestro pecado. Esto significa que en esos momentos no debemos condenarnos o alejarnos del Señor, sino correr a su presencia en busca de ayuda, en busca de perdón. Pero eso no es todo. Sin embargo, ustedes, dice, no viven según la naturaleza pecaminosa, sino según el Espíritu, si es que el Espíritu de Dios vive en ustedes. Y si alguno no tiene el Espíritu de Cristo, no es luego de Cristo. Pero si Cristo está en ustedes, el cuerpo está muerto a causa del pecado, pero el Espíritu que está en ustedes es vida a causa de la justicia. Y si el Espíritu aquel que levantó a Jesús de entre los muertos vive en ustedes, el mismo que levantó a Cristo de entre los muertos también dará vida a sus cuerpos mortales, al tuyo y al mío, por medio de su Espíritu que vive en ustedes. Bueno, se tiene que entender esto, Romanos 8. Entonces, mis amigos, mis hermanos en la fe principalmente, no solamente Dios trata con la culpa de nuestro pecado, también trata con su poder. El pecado que hace y nos incapacita, hace que sea imposible que nosotros cumplamos la ley de Dios, ¿verdad? No fue suficiente para Dios perdonarnos, aun cuando ese perdón es una cosa gloriosa. Dios viene a vivir en nosotros por medio del Espíritu, animándonos con una vida nueva y capacitándonos para desear y hacer aquello que no podríamos hacer sin su presencia en nosotros. Entonces, esto significa que no debes temer o negar tu debilidad. No tienes que convencerte de que eres fuerte. No. Puedes enfrentar tu debilidad con gozo debido a que sabes que te ha otorgado gracia para esa debilidad. Gracia que no es una cosa, sino una persona, el Espíritu Santo, quien te hace el lugar en su morada. ¿Te das cuenta? No te entristezcas más. Lleva tu debilidad al Señor Jesús, porque el poder de Dios se perfecciona en tu debilidad. y sigue sus pasos. Cada vez que necesitas fortalecerte más, levántate y dile al Señor: yo solo no puedo. Y vete con Él. Con brazos abiertos te recogerá siempre y te ayudará a seguir por el camino.
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0: en temas del tiempo, meteorología. Bueno, no tenemos mucho cambio, que digamos. El clima en Paraguay, sí, lluvias y tormentas se extenderían al fin de semana, como ya habíamos anunciado. Por ejemplo, en el día de ayer, las condiciones del tiempo se mantienen inestables hoy en Paraguay, con probabilidad de lluvias en gran parte del país, aunque mañana el clima se normalizaría. Podrían registrarse de nuevo tormentas, pero recién el sábado. Esta es la situación en su pronóstico de este jueves. La Dirección de Meteorología e Hidrología anuncia una jornada fresca, cálida, con cielos mayormente nublados y vientos del sur, con posibles lluvias dispersas en la mayor parte del territorio paraguayo, incluyendo la capital del país, Asunción. Las condiciones del tiempo mejorarían y no se esperan precipitaciones mañana, viernes. Sin embargo, a partir del sábado volverían a registrarse no solo lluvias, sino también ocasionales tormentas eléctricas. Las temperaturas van, desde luego, en leve aumento, ¿no?, en Paraguay, y este jueves esperan máximas de 26 grados centígrados en Asunción, en Ciudad del Este 24, en Encarnación hasta 28, en el Chaco con mínimas entre 15 y 22 grados, pero las máximas siempre son más acentuadas. Por eso digo, no hay tanto que comentar al respecto de meteorología. Sin embargo, lo que tenemos lo contamos aquí en nuestro programa Vivencias.
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Más noticias en nuestra página digital. Acuerdo Mercosur-Unión Europea permite ya el acceso a preferencias. El componente comercial del acuerdo entre el Mercosur-Unión Europea ya está vigente de manera provisional y permite a empresas paraguayas acceder a un tratamiento arancelario preferencial. El desafío ahora es convertir esa apertura en más exportaciones, inversiones, producción y empleo. Por otro lado, Justicia ofrece la reinserción como atracción de inversiones. El Ministerio de Justicia busca captar inversiones industriales a través de un modelo que combina competitividad, infraestructura disponible en las cárceles y reinserción social, una propuesta dirigida especialmente a empresas extranjeras interesadas en operar en nuestro país. Carmelo Peralta soportó más de 15 horas sin luz en medio de un calor de 42 grados centígrados. Una vez más, la desidia estatal y la falta de soluciones de fondo por parte de la Administración Nacional de Electricidad, ANDE, golpean con extrema dureza al departamento de Alto Paraguay. Pobladores de Carmelo Peralta denunciaron que entre el martes y el miércoles sufrieron un severo apagón que superó las 15 horas consecutivas. La crisis se torna inhumana al coincidir con temperaturas extremas de 42 grados centígrados. Lamentable. Noticias que tenemos en página digital de la RCC.

Cuando yo mencioné este versículo bíblico que tengo acá, usted dirá, ah, yo me lo sé de memoria. Y sí, hay mucha gente que conoce de memoria este texto bíblico, pero haremos bien en ahondar un poquito sobre él. Dice, aunque ande en valle de sombra de muerte, no temeré mal alguno, porque tú estarás conmigo. Es el Salmo 23:4. Vos sabés que cuando David escribió el Salmo 23, vivía en comunión con Dios, agradecidos, y declaró, tú estarás conmigo, aunque tenga que caminar en valle de sombra de muerte. Muchos de nosotros a lo largo de la vida hemos tenido que andar caminando por valles de sombra y de muerte, ¿verdad? Y por ahí Dios siempre nos libró. En su juventud también David pasó por momentos muy difíciles. El rey Saúl, su suegro, quería matarlo. Imagine usted tener un suegro que quiera matarlo. ¿Pero por qué quería matarlo? Y porque temía que David subiese al trono en lugar de su hijo Jonatán, o Jonatán. Pero Dios velaba sobre David. Mientras huía de Saúl y de sus tropas, escribió numerosos salmos en los cuales expresa su confianza en Dios. Estos poemas fortalecen nuestra fe todavía, hoy entrado en el milenio, el tercero, digamos. Ah, Dios también le dijo al profeta Jeremías en una ocasión, yo estoy contigo, en Jeremías 30:11. Lo ayudó durante toda su vida, lo liberó de situaciones terribles, sobre todo cuando hombres influyentes quisieron matarlo porque había anunciado de parte de Dios la toma de Jerusalén. Bueno, Dios animó a Jeremías, y te pondré en este pueblo por muro fortalecido de bronce y pelearán contra ti, pero no te vencerán porque yo estoy contigo para guardarte y para defenderte, le dijo. ¿Cómo quiero tomar para mí esa promesa? ¿Por qué no? Si soy un seguidor de Dios, si es que Jesucristo es mi Salvador, si la reverencia que tengo es única y exclusivamente para el Dios de la creación, ¿por qué no? Dios estará de nuestro lado, sin duda. Jeremías sabía que no podía contar con hombres, por eso se apoyó solo en Dios y experimentó su ayuda. Incluso cuando lo echaron en la cárcel injustamente por haber sido un testigo fiel. No olviden que a lo largo de la historia ha habido muchísima gente que fueron echados a la cárcel siendo inocentes, ¿verdad? Ahí fue cuando escribió, mis enemigos me dieron caza como a ave, sin a ver por qué. Ataron mi vida a cisterna, aguas cubrieron mi cabeza. Yo dije, muerto soy. Ah, invoqué tu nombre, oh Señor, desde la cárcel profunda oíste mi voz. Probablemente estés dentro de una cárcel profunda hoy, no precisamente las que tienen barrotes, pero dentro de tus sentimientos. Y esto es lo que pasó con el hombre de nuestra historia bíblica, ¿verdad? Te acercaste el día que te invoqué y dijiste, no temas, no temas. Bueno, Dios estaba con él, con Jeremías. Dios estaba con él. Nosotros también podemos decir hoy, Señor, tú estarás conmigo, con fe, con certeza. Esa confianza que no defrauda. Así es que conocemos la fórmula.

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8: Es probable que estés necesitando algunas palabras de consuelo. No lo puedo saber, pero como nos dirigimos a tantas personas como alcanzan a escuchar este espacio reflexivo, y la Biblia nos ofrece palabras de consuelo y nos ofrece aliento para nuestros tiempos de dificultad, siempre hay uno de esos pasajes que pueden resultar muy oportunos, y tengo uno en Filipenses 4:13 que dice: todo lo puedo en Cristo que me fortalece. Vos sabés que este versículo nos recuerda el poder de Dios, nos recuerda su presencia constante en nuestras vidas. Vos y yo a menudo nos enfrentamos a desafíos que parecen insuperables. A cada momento, a cada rato, cuando menos esperas, tienes un desafío delante. Es como los corredores que van con el copiloto en algún rally, ¿verdad? Hay momentos que a estos el camino le parece interesante, pero de pronto el copiloto le dice: hay un obstáculo acá. y ese obstáculo tiene que ser superado. Bueno, hablando en términos de automovilismo, digamos. Lo mismo pasa con cualquier otro deporte. Todo parece que va bien. La pelota, en el caso del fútbol, está rotando, todo bien, pero de pronto aparece un contrincante que se apresura por quitarte el esférico y ahí hay algo que tiene que superar el jugador, ¿verdad? Porque de eso se trata. Y así en cada cosa en la vida. Las luchas diarias, las pérdidas, los obstáculos que hay en el trabajo o en las relaciones que pueden hacernos sentir débiles y desanimados. ¿Cuántas veces tienes una relación y de pronto hay un obstáculo que apareció sin que lo buscaras y te sientes débil de resolver y te desanimas? Ahora, si vuelvo a este mensaje de la Biblia en Filipenses 4:13, encuentro que es un poderoso recordatorio de que no estamos solos en esas circunstancias, porque la fuerza que necesitamos para superar cualquier adversidad no proviene de nuestras propias capacidades. Las capacidades son buenas y sirven mucho, pero cuando las cosas no se pueden resolver a la manera del ser humano, entonces hay que entender, no es mi capacidad, es la capacidad del Señor la que me fortalece. No importa cuán fuerte y cuán hábil seamos en cada cosa en la vida, es la capacidad del Señor el que trae fortaleza en nuestra vida. Entonces el que vive distante de Él no podrá gozar de ese beneficio. Pero hoy puedes acercarte, pues. Él nos ofrece su fuerza de muchas maneras. A través de la oración, ahí encontramos la paz y renovamos nuestras fuerzas. El camino más corto para la paz es detener todo y decirle: Señor Jesús, que dijiste, mi paz te dejo, mi paz te doy, aquí estoy. Quiero recibir tu paz en el corazón. Quiero que aquietes las aguas que en este momento se volvieron turbulentas en mi vida. Gracias porque me permites leer las Escrituras, esa palabra que acabamos de leer, todo lo puedo en Cristo que me fortalece. ¿Cómo no? Es pura sabiduría y es guía para las horas y los días que tengo por delante. El compañerismo de los amigos de esta radio, de la gente de bien, todo eso que nos brinda apoyo y aliento, esas son las cosas que quiero preferir. Cuando confío en ti, me apoyo en tu promesa, voy a descubrir, claro, que puedo afrontar cualquier desafío con valentía y con determinación. Mayor es el que está conmigo que el que viene contra mí. No temas porque yo estoy contigo, no desmayes porque yo soy tu Dios que te esfuerzo, siempre te ayudaré, siempre te sustentaré con la diestra de mi justicia. Eso mismo, Señor. Tengo que confesar que a veces siento que ya no puedo más. Y tú dijiste que el camino no va a ser fácil. Pero lo importante es que tú dices que estarás con nosotros en todos esos caminos. Tú vas conmigo y no estoy solo en esta prueba. Por eso no importa cuán difícil sea el camino, todos juntos vamos a recordar que todo lo puedo en Cristo que me fortalece. Él es la fuente inagotable de fuerza y esperanza. En momentos de debilidad voy a acudir a Él y voy a permitir que su presencia transforme mi debilidad en fortaleza. Y eso es lo que ocurre ahora mismo. Gracias porque me ayudas a vivir en confianza de que contigo a tu lado, a mi lado, y yo a tu lado, nada es imposible. Esta verdad me inspira, me motiva y me ayuda a permanecer firme, Señor, sabiendo que la victoria es segura a través de ti, porque tú me fortaleces. Amigos y hermanos, esta es la consigna. Vive con la confianza de que con Dios a tu lado nada es imposible. Así es como lo experimento. Aun cuando hay tiempos difíciles y de debilidad, que esta verdad te inspire a vos y a mí y nos motive a permanecer firmes sabiendo que la victoria es segura a través de Él, que te fortalece. No importa cuánto el mundo se haya apartado de estas verdades, tú puedes decir conmigo hoy: Señor Dios, te doy gracias por tu fuerza y por tu presencia en mi vida. Renueva mi fe diariamente, guía mis pasos con tu sabiduría y trae a mi vida personas que me acerquen a ti y me apoyen. Ayúdame a encontrar paz, valentía y esperanza en ti, hoy y siempre. Amén.

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al hacer nuestro comentario futbolístico en la página hoy. Cerro Porteño se reivindica y avanza en Copa Paraguay. Cerro Porteño se impuso a Rubio Ñu por 2-1 y se metió a los cuartos de final de la Copa Paraguay. Selló este miércoles su clasificación a los cuartos de final de dicha Copa tras dejar en el camino a un Rubio Ñu que plantó batalla durante todo el partido. La victoria de la azulgrana se cumplió en el Luis Salinas de la ciudad de Itagua por 2-1, triunfo que sirve en lo anímico ya que el equipo de Barrio Obrero dejó atrás el tropiezo en el clausura ante Trinidense. Cerro Porteño de arranque tomó protagonismo con una propuesta intensa priorizando el control del juego y la circulación fluida, asumiendo la iniciativa por un medio campo que tuvo rápida recuperación y salida coordinada, por lo que el juego se desarrolló más en el campo ñuense. La sociedad entre Gastón Jiménez y Carlos Chena funcionó como eje en el ciclón, ya que por momentos complementó juego, de hecho, juego importante, muy preciso, mucha habilidad, pero sin poder conectar de manera precisa en zona de ataque, consiguiendo recién a la media hora de juego marcar diferencia con un gol de Jorge Morel. Esta noticia dice que Paraguay jugaría las eliminatorias sudamericanas. Según reveló la prensa argentina, se habría comunicado a las asociaciones argentina, paraguaya y uruguaya que formarán parte del proceso clasificatorio, aunque mantendrán sus plazas aseguradas. El escenario planteado en las últimas horas por la cadena ESPN agitó las aguas del fútbol sudamericano de cara al proceso clasificatorio para la Copa del Mundo 2030. De acuerdo con informes surgidos desde la matriz de la FIFA, ratificados en los medios del continente, tanto Paraguay como Argentina y Uruguay disputarán las eliminatorias sudamericanas, contando ya con el boleto asegurado en el bolsillo por su condición de coanfitriones de los encuentros conmemorativos del centenario. Independiente ha dado la nota y ha eliminado a Nacional. Independiente de Campo Grande eliminó en tanda de penales a Nacional y se metió en los cuartos de final de la Copa

Paraguay. Así es, equipo de la división intermedia sorprendió al eliminar a Nacional, primera división, de la Copa Paraguay en tanda de penales tras un 2-2 emotivo. Independiente golpeó primero al minuto 6 con un golazo de Diarra, el jugador de Malí. De breve pasó por la cantera de Cerro Porteño, eludió a un par de rivales y disparó al ángulo para el 1-0 del equipo de Claudio David Vargas. Ahí comenzó todo, ¿eh? Pero finalmente fueron la tanda de penales donde la efectividad estuvo del lado de Independiente, que se quedó con el triunfo 4-3 con el portero Rodrigo Frutos como figura, tapando los tiros de Fabricio Jara y Mauro Coronel. Independiente de Campo Grande se clasificó a cuartos de final de la Copa Paraguay, donde enfrentará a Libertad. Del ámbito internacional, Cristiano Ronaldo rompe el silencio tras abandonar la concentración de Portugal. Las primeras palabras de Cristiano Ronaldo, capitán y gran estrella de la selección portuguesa, luego de abandonar la concentración del equipo luso en la víspera del duelo de la Liga de Naciones de la UEFA ante Dinamarca. La prensa portuguesa informó de un gran malestar y de un conflicto con el seleccionador Jorge Jesús después de que el astro fuera suplente sin llegar a jugar el domingo en la victoria 2-1 en la casa de Noruega. El DT había desmentido más temprano este mismo miércoles cualquier incidente con el atacante de 41 años. Por su parte, la Federación Portuguesa de Fútbol confirmó la información en un comunicado en el que aseguró además que la preparación de los partidos contra Dinamarca y Noruega continuará según lo previsto con los otros 24 convocados. Hasta aquí este aporte futbolístico en nuestro tiempo denominado Programa de la Tarde, Vivencias.

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7: Hemos escuchado mucho a través de las estaciones de radio, los informativos, la televisión, desde luego acá en nuestro medio, el holding de medios RCC también últimamente, creo que ocupa mucho espacio en la información el tema que hace a las votaciones del próximo domingo. Es que el domingo 4 de octubre Paraguay vota, no son las presidenciales, no, son las municipales, vamos a elegir en los 263 distritos del país, a nuestros intendentes y concejales para el periodo 2026-2031. Entonces, leyendo un poco en todas partes y también de nuestros propios registros informativos acá de la radio, vamos comunicando esto porque es muy importante. Algunos dicen, ¿para qué siempre son los mismos, verdad? Ustedes saben y escucharon esto, de pronto me dan ganas también de decir lo mismo, ¿no? Siempre son los mismos, no encontramos las respuestas, las soluciones a los diferentes temas que hacen a la sociedad, a los problemas empezando por las calles, por las plazas, por los yuyales, por la falta, bueno, de tantas cosas, ¿no? Y uno, cualquiera puede estar un poco hastiado de todo. No, pero, a ver, el presidente está lejos, el intendente y el concejal no, están más cerca. Son los que deciden si tu calle tiene bache o si tiene asfalto, si tu plaza tiene luz, si se recoge la basura, si el mercado está limpio, si tu barrio se inunda o no. Es la política que tocas todos los días, porque es más próximo, digamos. Para votar este domingo solo necesitas estar en el padrón y llevar tu cédula vigente o vencida, no sé, parece que también se puede. No necesitas estar afiliado a ningún partido, ¿está bien? Porque a veces se escucha decir, no, yo no me afilié nunca, pero en este caso no necesitas estar afiliado, no. El sistema incluso te permite el voto preferencial. Vos no votás solo una lista, elegís a la persona dentro de una lista. Porque si vos no votás, o si yo no voto, otros van a decidir por nosotros. Estamos habilitados más de 5.043.154 paraguayos en todo el país y de ellos más de 1.363.895 jóvenes van a votar por primera vez. Si vos que tenés experiencia, que sufriste ya tanta gente ahí, te quedás en tu casa, por desencanto le estás dejando tu ciudad a otras personas. Entonces, el desencanto se entiende, por supuesto, pero el desencanto no arregla una vereda. El voto sí, por lo menos tenemos esperanza. Ir a votar no significa que crees que todo está bien, significa que crees que tu ciudad puede estar mejor y que vos sos responsable de eso. Entonces, es un acto de fe y de responsabilidad ciudadana, como dice la palabra. Somos mayordomos de lo que Dios nos presta, y nuestra ciudad también es parte de eso. Este domingo, hacé lo bueno, lo que corresponde. Levantate, anda a tu local, vota a conciencia y volvé a tu casa sabiendo que hiciste tu parte. Quejarnos es fácil, muy fácil. Construir exige ir a votar. Estamos compartiendo el programa con vos.

leyendo esto que está acá en Hebreos 4:12, la palabra de Dios es viva y eficaz y más cortante que toda espada de dos filos. Leo que es un arma insuperable las Sagradas Escrituras, la Biblia. Voy a contarte que en un viaje en tren de Ginebra a París, César Malan fue un compositor de muchos himnos cristianos y estuvo viajando, habrá viajado muchas veces, pero en una de esas experiencias él estaba sentado junto a un hombre que al verlo leer la Biblia comenzó a atacar vehementemente la doctrina cristiana. El hombre que estaba ahí miró y Malan leía la Biblia y entonces comienza a atacarle, ¿verdad? Seguramente a decirle, pierde el tiempo, vaya a saber. Pero a cada argumento de su vecino, ¿verdad?, Malan respondía con un texto bíblico sin buscar explicarlo o comentarlo, o sea, sin discutir. Le decía una cosa y le respondía con un texto bíblico adecuado para cada ataque, digamos, ¿no? Cada vez que el contradictor intentaba escapar con otro comentario, Malan respondía con un nuevo versículo de las Sagradas Escrituras. Me imagino que le habrá impacientado al vecino, ¿verdad? Al final termina el viaje y ya seguramente exhausto el otro, gritó, digamos, exasperado: ¿usted no comprende que yo no creo en su Biblia y que es inútil que me siga citando esos textos? La única respuesta de Malan, que Malan

Andió fue: si no creéis que yo soy, en vuestros pecados moriréis. Otra vez le responde con un texto bíblico. ¿Cómo quisiera yo tener a flor de labio cada uno de los textos bíblicos para poder responder de esa manera? Sí, unas cuantas cosas conozco, lo sé y de memoria, pero otras, bueno, tendré que buscarlas siempre en las Sagradas Escrituras, ¿no? No recuerdo todo. Bueno, lo cierto es que unos meses después Malan recibió una carta cuyo remitente le era desconocido. Decía: por fin lo encontré y conseguí su dirección. Nuestro encuentro en el tren, ¿se acuerda? Marcó un cambio trascendental en mi vida. Ese día usted tomó la espada del espíritu y me traspasó de lado a lado. Cada vez que yo intentaba parar, usted me daba otro golpe con su filo. Me hizo sentir que no era contra usted que yo luchaba, sino contra Dios. Al leer aquella carta, Malan recordó el episodio y comprendió que la espada del espíritu había hecho su trabajo. Las armas de nuestra milicia no son carnales, sino poderosas en Dios para la destrucción de fortalezas, derribando argumentos y toda altivez que se levanta contra el conocimiento de Dios, y llevando cautivo todo pensamiento a la obediencia de Cristo. La palabra dice: tomad la espada del Espíritu. ¿Cuál es la espada del Espíritu? Justamente la palabra de Dios. Eso es lo que hizo Malán, y fíjense el resultado. Parecía un caso perdido, ¿verdad? La palabra de Dios jamás vuelve vacía.

Los temas de la falta de asistencia en los ámbitos de la salud, las cuentas, las dificultades económicas no son patrimonio exclusivo de este país en el cual nosotros vivimos. Ocurre y ocurre en muchas partes del mundo. Por ejemplo, a punto del desalojo y con cáncer, una familia llora y alaba a Jesús tras recibir ayuda de cientos de desconocidos. Es que un diagnóstico de cáncer cerebral en etapa terminal, la pérdida del empleo por la incapacidad de asistir a tratamientos diarios y la inminencia de quedarse en la calle con una hija pequeña conformaban la realidad que enfrentaba la familia de Danny Katzi en Florida, hasta que un encuentro fortuito en el estacionamiento de un supermercado cambió su destino. Esta pareja, cuya solicitud de asistencia médica había sido denegada y cuyo contrato de alquiler expiraba ya en los próximos días con riesgo a perder la custodia de su hija por la crisis económica, recibió $500,000 en donaciones provenientes de creyentes movilizados tras un test de honestidad, provocando que Katzi cayese de rodillas en el asfalto mientras exclamaba entre lágrimas: "Gracias, Jesús". El encuentro comenzó como un simple test de honestidad en un Walmart de Estados Unidos. El influencer Jimmy Dart se acercó a Danny y le preguntó si había perdido su cartera. Danny respondió con sinceridad que no era suya, explicando que él había perdido la suya antes de ir al hospital, donde se sometió a una cirugía por un tumor cerebral. Entonces Jimmy le entregó $1,000 por su honestidad. Estos son esos test que generalmente se hacen por ahí, ¿verdad? Pero fue entonces cuando la magnitud de la crisis de la familia emergió. Katzi reveló que su esposo había sido diagnosticado con cáncer cerebral terminal con un pronóstico de tan solo 6 o 18 meses de vida. Incluso con la cirugía, la radioterapia y todo, mi solicitud de asistencia médica fue denegada, contó. La situación financiera era desesperante. Danny no podía trabajar debido al tratamiento y ella tampoco, porque debía llevarlo al médico todos los días. Su contrato de alquiler terminaba próximamente y la perspectiva de quedarse sin hogar con una hija pequeña era una tortura nocturna. Temo todas las noches, no quiero vivir en mi coche, me van a quitar a mi niña porque no puedo cuidarla debido al diagnóstico de cáncer, desahogó casi entre lágrimas. Aquel hombre influencer que comenzó toda la historia logró, juntamente con muchas otras personas, reunir $500,000 para resolver el dolor de esta pareja. El dolor, digamos, que estaba enfrentando, más allá del tema que hace a la salud, eso solamente Dios puede resolver. Bueno, pero este testimonio ilustra que Dios obra mediante su pueblo. La providencia no cayó del cielo sin más. Llegó a través de un hombre que decidió filmar, compartir y movilizar a otros para la acción. Que esta historia, amigos del programa, nos recuerde que nuestra generosidad puede ser el milagro que alguien está esperando. Que no esperemos a tener abundancia para dar, sino que seamos canales de la gracia que hemos recibido ya. Hay gente que está esperando un milagro, y muchas veces lo que nosotros hacemos es la respuesta a su oración. Mira.

0: Bueno, para ser un poco sincero, hoy sí sentí que se fue rápido el tiempo. No sé por qué. Se nos fue rapidísimo. No sé si es una percepción mía nomás, ¿verdad? Bueno, la tarde del jueves lentamente va concluyendo y nosotros tenemos que cerrar el programa Vivencias, pero eso no es problema. Quedan con nuestros compañeros y una serie de propuestas que tiene el holding de medios RCC todavía en el día de hoy. Gracias a cada oyente que nos acompañó, ¿sí? A los que escribieron al 0971-365-140, a los que escucharon desde su casa, su trabajo o en el camino. Ustedes son el motivo de este programa, esa es la verdad. Los dejo con este versículo para que guarden en el corazón hasta nuestro próximo encuentro. El libro de Números 6, 24 al 26. Jehová te bendiga y te guarde, Jehová haga resplandecer su rostro sobre ti. Tenga de ti misericordia, Jehová, estamos hablando de Dios. Alce sobre ti su rostro y ponga en ti paz. Gracias por estar ahí, cuídense mucho y nos reencontramos en la próxima edición de Vivencias. Bendiciones.
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9: Amigas, amigos, bienvenidos. El gusto enorme, el placer de poder saludarlos a todos, de estar compartiendo la información de los agronegocios en este día jueves 1 de octubre del 2026, abriendo un nuevo mes, abriendo el último trimestre de este año, con mucha información para compartirles, como siempre, hasta las 18 horas, a través de las distintas emisoras de la RCC, en Asunción, en el Chaco, en el norte de la región oriental, y por todas las plataformas de Valor Agro, Valor Agregado y a nivel regional en Agro del Sur. Ya comenzamos, para todos ustedes, con toda la información agropecuaria.
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9: Hoy comienzan las primeras actividades comerciales de la Nacional de Brangus de Primavera, que tuvo inicio este pasado miércoles con el ingreso de animales, con la admisión, y esta noche, en un rato, sobre las 8 de la noche, va a ser el remate de embriones, una selección de embriones con objetivo, con foco al Congreso Mundial de Brangus que se va a realizar en el 2028. Martillo de Frusa Negocios para esta actividad, transmisión vía streaming de Copa TV. Antes, una charla hablando sobre DEP, sobre este nuevo programa que está impulsando la Brangus, que ayer lo conversaba con nosotros Guillermo Sisul, presidente de Brangus Paraguay. Les cuento que en el comienzo del programa vamos a hablar del transporte profesional de carga. Vamos a estar recibiendo a Gilberto Maldonado, director de Cerca. Vamos a hablar del transporte transporte de ganado, vamos a hablar de cómo está incidiendo el combustible, qué está pasando con el negocio. Les cuento también que vamos a tener información del mercado de la reposición. Hoy estaremos en conversación con Rodrigo Artagabeitia, director de Everdem. También vamos a hablar del Congreso del CEA, vamos a hablar de agricultura, tenemos mucho para compartir, así que están más que invitados para que nos puedan acompañar.
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9: Este sábado vamos a estar transmitiendo vía el streaming de Copa TV toda la competencia de bozal de la raza Brangus en esta nacional de primavera. A la mañana, la competencia de terneras y terneros, y en hora de la tarde, los machos y las hembras en animales adultos, y vamos a tener obviamente los grandes campeones de esta nacional Brangus de primavera. El lunes, el remate de reproductores, previamente el juzgamiento de animales de campo y también junior alta selección. Todo, como siempre, lo van a poder seguir vía el streaming de Copa TV y la información y resultados a través de Valoragro, valoragro.com.py. Presentación y vamos a hablar del transporte de ganado aquí en Paraguay.
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9: Lo anunciamos recién, lo vamos a recibir a Gilberto Maldonado, director de Cerca. Vamos a hablar del transporte profesional de carga de Hacienda. Vamos a conocer cómo está incidiendo hoy en el negocio el precio del combustible, subas consecutivas que se han venido dando con el combustible, principalmente el gasoil, herramienta que tiene como incidencia fundamental dentro del movimiento agropecuario. Así que bueno, vamos a hablar de este tema con él a continuación y también proyectar un poco lo que puede pasar con la logística a raíz del clima, el fenómeno del Niño que se está proyectando. Gilberto, buenas tardes, bienvenido, gracias por estar con nosotros.
11: Buenas tardes, Guille, y muy buenas tardes para toda la audiencia.
9: Muchísimas gracias, muy amable. Gilberto, bueno, ¿cómo se está siguiendo de cerca lo que está pasando con el precio del combustible y cómo se está mirando el negocio por parte de los transportistas?
11: Bueno, a ver, Guille, si me permitía, vamos a hacer un análisis positivo para poder entender la situación, sí, de cómo impacta el combustible en el flete, ¿verdad? Uh-huh. En un camión deporte de los trasganados, o un Scania, o un Volvo con motor 340, 360, 380, 400, sí, que transporta 20, 25 toneladas, 30, 34 toneladas, esto impacta el combustible en un 40% por cada 100 kilómetros, o sea que 40 litros de combustible, 35 a 40 litros de combustible por cada 100 kilómetros consume un camión de esta naturaleza.
9: Sí.
11: Entonces, ¿cómo te voy a decir? El combustible, entonces, es el costo del flete, el combustible es el 35-40%.
9: Ok.
11: Y cuando sube, como en este caso que tenemos subidas y subidas, y no tenemos un espacio muy grande de tiempo donde sube un tanto por ciento, o sea, sube, por ejemplo, del 2000, pero desde febrero a septiembre a este año subió, yo estaba mirando un poquitito y subió 2.535 más o menos, depende del emblema, ¿verdad?
9: Bien.
11: Eso va en un 27, entre 25 y 28% es la suba que hubo en el diésel tipo 3.
9: Okay.
11: Si nosotros hacemos los cálculos de eso, Guille, cada 100 kilómetros, o sea que en 8 meses subió entre 25 y 27%. Si nosotros hacemos los cálculos de eso en cada 100 kilómetros, exactamente, solamente el combustible por la suba, impactaría cada 100 kilómetros más de costo, suma al costo 50.000 guaraníes, parece poco, pero vos te vas 600 kilómetros para venir cargado, son 1.200 kilómetros y de vuelta, en 1.200 kilómetros son 600.000 guaraníes en un solo flete, y ese es solamente el combustible, y el precio del flete no se movió, se quedó hace un año y algo, casi 2 años, el precio del flete está ahí, no se mueve. Uh-huh. Porque el precio del flete es regulado por la oferta y la demanda. Y como hay una superpoblación de camiones, tanto la ganadería como la agricultura, en este país mediterráneo, entonces hay mucha oferta de fletes y eso hace

0: que el precio del flete siempre sea muy competitivo y estamos muy por debajo de lo que se debería cobrar.
1: Bien.
0: Entonces, si impacta 50.000 guaraníes cada 100 kilómetros, vos haces un flete de 1.000 kilómetros, son 500.000 guaraníes. Y no solamente sube el combustible, Guille, eso es lo que hay que entender. Cuando sube el diésel, porque todo lo que se mueve en este país, en un país mediterráneo, se mueve sobre camiones, y los camiones todos, más los tractores todos, todas las máquinas de la producción se mueven en diésel tipo 3. Entonces, el que transporta cubierta para vender se mueve con diésel tipo 3. El que trae repuesto para vender en la casa de repuesto se mueve con diésel tipo 3. El que hace carrocería, trae los hierros, todo se mueve, y entonces sube la cubierta, sube la batería, sube el precio del aceite, de todo lo que es aceite, lubricantes, sube el precio de la grasa, sube el precio de los repuestos, sube el precio de las carrocerías metalúrgicas, sube el precio de la mano de obra. Entonces, si el combustible sube, impacta en todos los otros costos. Y mirando un poco, haciendo el análisis, Guille, el costo operativo de un camión está aproximadamente en 85%. O sea que de cada 1.000.000 de guaraníes, 850.000 guaraníes es costo en un camión hoy día. Después ya es impuesto, después ya es, ¿cómo te voy a decir?, seguro y cosas así, ¿verdad? Pero está mínimo en un promedio de 85%. O sea que sube todito la cadena de costos en el transporte al subir el combustible, Guille.
1: Bien, bien. ¿Cómo está hoy, Gilberto, la salud de las empresas transportistas? Estamos hablando de trajanado, hablamos de ganadería, del movimiento de hacienda. Decías, bueno, no permite la corrección. Bueno, por un lado, por el lado ganadero, tenemos mejoras en los precios. Quizás hay espacios para poder corregir, pero hay una superpoblación de camiones que, bueno, eso genera una competencia que de alguna manera se puede también llamar competencia desleal, que presiona los precios a la baja. ¿Cómo es la salud hoy de las empresas en general?
0: Para empezar, quiero decirte que cuando a nuestros patrones, los ganaderos, los productores, le van mejor, a nosotros también nos van a ir mejor siempre. Ese es lo que nosotros miramos, o yo especialmente miro. Si al patrón le va mejor, a nosotros nos va a ir mejor. Si le pagan mejor a ellos, puede ser que a nosotros nos paguen mejor también, ¿verdad? La salud del transportista. Bueno, hay que dividir, o sea, okay, hay que dividir lastimosamente lo que somos transportistas. Yo tengo 30 años de transporte en Paraguay, y en todos los rubros de transporte he trabajado ya en transportar desde gas, ganado, soja, caña dulce, arroz, arena, ladrillo, cemento, de todo. Bueno, el transportista de ganado depende de toda la faena. Nosotros dependemos mucho de la faena, y muchas veces dependemos del clima también. Como en esta vuelta, por ejemplo, vamos a depender grandemente, para cerrar los libros a fin de año, del clima. La salud del transportista, vamos a decirle, está bien regular. Los que ya somos transportistas antiguos ya nos preparamos un poquitito, o siempre prevenimos ya algo, como cuando te dice va ni el niño, ¿verdad? O vamos a tener menos faena, o como ahora, por ejemplo, se está diciendo, bueno, se está teniendo mucha extracción, tenemos poca
1: Poca hacienda.
0: hacienda, entonces va a haber menos fletes
1: Claro, me
0: y
1: imagino
0: la
1: que
0: gente
1: también
0: sigue
1: esta
0: haciendo
1: menor
0: transporte
1: oferta de
0: ganado.
1: animales, Gilberto, también incide en un menor movimiento de transporte de hacienda, ¿no?
0: Totalmente, Guille, justamente ¿cómo te voy a decir? Por la particularidad de nuestras carrocerías. Viste que en el transporte de ganado no se puede transportar otra cosa que no sea ganado por el tema de salud animal o bienestar animal.
1: Sí,
0: Salud
1: claro.
0: animal,
1: Sí,
0: perdón.
1: totalmente.
0: Entonces, nosotros solamente podemos transportar animales. Y lastimosamente el hato ganadero no está creciendo como debería de crecer. Lastimosamente digo, porque los precios sí realmente también, bueno, los precios también son relativos hoy día, porque si se paga mejor en dólares, el dólar está abajo. El ganadero recibe dólar por su carne, pero pagan guaraníes. Hay que ver también eso cómo va balanceándose, ¿verdad? Pero vuelvo a la salud de los transportistas. Están los que ya somos más de 10 años, 15 años transportistas, estamos más o menos preparados. Están los transportistas nuevos que compraron camiones muy caros, porque en los últimos tiempos, los últimos 10 años, la flota de transporte, en transporte ganado al menos, ha mejorado, ha evolucionado muchísimo, con camiones nuevos, carrocerías nuevas, con pisos de goma. Todo es un costo. Y el precio del flete está ahí nomás, no sube. Y suben los costos. Entonces, esas personas que invirtieron mucho dinero en transporte, yo creo que le va a ser un poco difícil en los últimos, o
1: Bien.
0: le es difícil en los últimos años, y le va a seguir siendo más difícil, lastimosamente, ¿verdad? Pero
1: Bien.
0: lo que nosotros ya somos medio vaqueados, vamos a decirle, lo que ya tenemos un poco de músculo para este asunto, aguantamos mejor. Entonces, nosotros nuestros músculos ya están fortalecidos, tenemos más resistencia. Los nuevos lo van a pasar, no van a pasar tan bien, y ojalá que aguanten todo y podamos seguir trabajando en este rubro, que no es fácil, Guille.
1: Bien. Bien, Gilberto, lo último ya para cerrar, ¿cómo está el tema, que bueno, también tiene mucho impacto en el costo de la logística, el tema caminos, ¿no? Porque eso genera mucho destrozo en lo que son las unidades, ¿no? ¿Cómo está la caminería y bueno, qué se espera con este llamado fenómeno del Niño? ¿Esto puede llegar a generar algunas complicaciones también desde la logística y desde, bueno, las capacidades de estructura de las empresas?
0: Bueno, Guille, interesante esa pregunta, muy interesante, Guille. El escenario en donde nos movemos los transportistas en Paraguay es así. Hace 10 años atrás, tan solamente el 12 a 14% de todos los caminos del país era camino a todo tiempo. Hoy día estamos entre el 22 y 24%, tenemos mucho más, especialmente en la región occidental, hay más asfaltados. Pero el resto sigue siendo el 80, el 78% o 75% de los caminos, de todos los caminos del país, son caminos de tierra. Cuando hay un tema de lluvia, así como este El Niño, donde hay lluvias grandes y se inunda todo, especialmente en el Chaco, donde no absorbe la tierra, ¿verdad? Acá en la parte oriental, La tierra absorbe mucho más rápido. En el Chaco, una palangana, no corre el agua y tampoco se absorbe, solamente se evapora.
1: ¿Sí?
0: Ahí afecta mucho más. Entonces, aquí los transportistas tenemos que tener cuidado por varias razones. Uno de los principales cuidados que tenemos que tener es que no nos agarre la lluvia en camino de tierra cargado. Eso es lo más importante. Hoy día la tecnología nos ayuda, y grande nos ayuda con los pronósticos del tiempo. Así es que hay que mirar.
1: Bien.
0: Segundo, tenemos que estar preparados, porque cuando un camión está parado, igual si los insumos continúan, vos tenés que pagar tu sereno, tenés que pagar tu mecánico, tenés que pagar tu chofer, tenés que pagar tu contador, tenés que pagar tu impuesto, tenés que pagar tus cuentas en el banco o en la cooperativa. O sea que igual, si vos, tu seguro tenés que pagar siempre, tu seguro de carga especialmente, ¿verdad? Hay que seguir pagando. Entonces, nosotros, las lluvias siempre nos afectan, no solo en el camino, afectan los costos cuando estamos parados. Y en los caminos, llueve y apenas está más o menos seco, y ahí los productores dicen, che, tráeme 10 camiones, 15 camiones, acá quiero cargar urgente, y vos metés el camino, no está dando bien todavía, patina el camión por camino. Ahí forzás tu camión, fundir disco de embrague, es un costo operativo, un costo alto. Entonces forzamos las máquinas, más costos. Y eso es lo que sucede generalmente con estos eventos. Vuelvo a decirte, para tener en cuenta, Guille, el 75-78% de todos los caminos del país son caminos de tierra, atendidos especialmente por productores, vecinos, comisiones vecinales, y así verá. Y es el escenario en que nos movemos. Y siempre cuando hay un tema climático como El Niño, o mucha sequía, porque la sequía también en el Chaco especialmente es casi igual que una inundación, porque el Chaco es talco y tampoco se puede transitar cuando hay talco, ¿verdad? Entonces, o mucha sequía o mucha agua, los extremos nunca son beneficiosos para nosotros, Guillermo.
1: Bien, perfecto. Gilberto, bueno, gracias por tu tiempo, gracias por contar un poquito la experiencia del transporte, y bueno, vamos a seguir hablando un poco más de todos estos temas. Muchísimas gracias y muy amable por tu tiempo.
0: Cuando guste, Guille, fuerte abrazo y saludo a la audiencia.
1: Muchísimas gracias. Gilberto Maldonado con nosotros, director de Cerca, transportista. Vamos a hacer una pausa y seguimos con más aquí en Valor Agregado.
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3: Amigos, continuamos con las informaciones agropecuarias aquí en Valor Agregado. Día jueves, mañana vamos a estar actualizando los datos de exportación y faena que dejó el mes de septiembre. También les cuento que el sábado vamos a estar con la jura de Brangus en la Nacional Brangus de Primavera vía el streaming de Copa TV, la posibilidad de que puedan seguir estas actividades. En un ratito se viene Rodrigo Artagaveitia, vamos a hablar del negocio de la reposición y de un nuevo remate que tienen sobre la mesa, una propuesta distinta con otro nombre que busca traer una actualización dentro de lo que es la comercialización de Hacienda en el mercado. Vamos a hablar ahora del precio del ganado en la región. En Uruguay, el novillo especial para faena está en $5.80 por kilo carcasa. En Argentina, $5.56. Hablemos de Brasil, el promedio de los estados exportadores, $4.33. San Pablo, $4.47. Río Grande del Sur, $4.50. Mato Grosso del Sur, $4.44. Y Mato Grosso, $4.20. En Paraguay la base se mantiene en $5.25. Todos los negocios que se concretan son con bonificaciones del 3% y del 5%. En Chile, $5.50 el macho para faena. En Estados Unidos, $7.67 por kilo carcasa. Australia, $5.86. Y el promedio en la Unión Europea, $7.43. Nos vamos a la pausa y a continuación de la misma vamos a hablar del mercado de la reposición.
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3: Seguimos, amigos, con las informaciones agropecuarias aquí en Valor Agregado. Ya estuvimos hablando del transporte profesional de carga, también repasamos el precio del ganado a nivel regional. Mañana les cuento que vamos a estar hablando de los datos de exportación y de faena que registró el mes de septiembre. Ahora vamos a ir a la presentación y vamos a hablar del negocio de la reposición y una actividad que está desarrollando Everdem que, bueno, está denominada Impulsa y que trae novedades dentro del mercado.
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3: Lo vamos a recibir a Rodrigo Artagabeitia, director de Everdem, como lo habíamos mencionado. Vamos a hablar de esta nueva propuesta que presenta Everdem dentro del mercado, Impulsa, el próximo 13 de octubre, martes 13 de octubre, una feria especial de invernada que presenta Everdem dentro del mercado. Vamos a hablar de esta presentación, de este remate, pero también nos vamos a meter en lo que es el negocio ganadero en líneas generales. Rodrigo, buenas tardes, bienvenido, muchas gracias por estar con nosotros aquí en Valor Agregado.
4: Buenas tardes, Guille. Como siempre, un gran placer estar en contacto contigo y con tu audiencia.
3: Muchísimas gracias. Rodrigo, bueno, háblenos un poquito de Impulsa, esta nueva categorización de remate que están presentando dentro del mercado.
4: Y bueno, Impulsa, que es un nombre que ya de por sí solo llama la atención, lo que busca en definitivamente es una diferenciación de lo que es de lo normal. Es decir, no es solamente un remate. Impulsa, lo dice el nombre, es una acción, es un concepto que transmitimos a la hora de comercializar ganado. Es decir, lleva implícita calidad genética, el conocimiento del trabajo acumulado, el sello de conocer y haber certificado cientos de miles de cabezas en nuestra historia. Entonces, bueno, llevamos acción que dice, che, vamos con todo para adelante. Es un cúmulo importante en un momento muy bueno. Vamos, está alineada el mercado de hoy, pujante, avanzando, llegando con más carne y de mejor calidad a más mercados, acompañando el ritmo de Uruguay que avanza, impulsado por su gente y fundamentalmente por el sector agropecuario que siempre respondió a todos estos desafíos. Claro. Entonces es una muy buena oportunidad de comercializar en un mercado que premia la calidad y el trabajo. Eso es el mercado pantalla, eso es nuestro mercado y eso que pretendemos que sea más que nunca esta feria en particular. El que vende, que reciba lo justo por su trabajo y el que compra, sabe que el ganado comprado será más eficiente que la media. Eso también es muy importante. Es decir, eso son ferias invernadas, pero no es una invernada cualquiera, es una invernada diferenciada, que es lo que ofrecemos normalmente, pero más destacado ahora.
3: Claro.
4: Y por otro lado, representa lo que en estos 25 años hemos hecho como empresa, impulsar con criterio, crecer con conocimiento y avanzar con tecnología. O sea, impulsa y le da más fuerza a todo eso, ¿verdad? Y llega en un momento de la ganadería paraguaya con valores firmes y sostenidos, pero sobre todo con un tremendo futuro por delante, lo que dado por las condiciones internacionales, así que bueno, estamos seguros que el productor paraguayo va a asumir el rol como siempre lo hizo, aprovechar este momento que estamos viviendo.
3: Claro.
4: Rodrigo, eso es impulsa, es como te decía, es una acción. Hay mucho de emocional en todo esto, más allá de lo concreto. Sí, señor.
3: Claro, Rodrigo, y lo emocional es muy, muy importante a la hora de tomar decisiones en una ganadería que, bueno, describías bastante el momento, pero que está entrando en un nuevo ciclo, en el ciclo de recomponer stocks, está reteniendo vientres, buscando producir más terneros, hay que acelerar los motores de la producción en todas sus líneas, más terneros, más kilos de ternero, pero también más kilos carcasas, ¿no? Y eso se da a través de muchas acciones y encontrar hacienda de calidad que responda, que sea eficiente, es parte se está transformando, ¿no? Como parte del objetivo de cierto segmento importante de la ganadería, ¿no?
4: Sin ninguna duda, Guille, eso es lo que tenemos que aprovechar. Y ese es el espíritu de esto. Es seguirle dando bomba y impulsando todo lo que el país ya viene haciendo, que tiene que redoblar esfuerzo. Lo decíamos ya hace unos cuantos años, el tema del stock. Había momentos que la gente decía, no, hay que achicar el stock para que con más competencia por la carne, para que los frigoríficos tengan más competencia. Y la política nuestra siempre fue la de impulsar para adelante, impulsar un sector que crezca de todo punto de vista. Y sin lugar a dudas, hoy tenemos un marco espectacular afuera, pero no podemos olvidarnos de nuestra tarea, que es muy importante. No nos anestesiemos con los precios del momento de hoy y no dejemos de lado todo lo que tenemos que hacer, que se está haciendo mucho y que esperemos que este gran momento lo sepamos aprovechar para capitalizar y para darle impulso y mejora a todas las variedades, que son muchas, que dependen de nosotros, mucho más acompañados, no solo por precios, sino por variables climáticas que también nos están apoyando.
3: Bien, ¿ah? Rodrigo, ya te voy a preguntar más del negocio, pero háblenos de la actividad de este próximo 13 de octubre. En cuanto a lo que va a ser la oferta, ¿qué características va a tener en sus categorías? Bueno, hablabas de la calidad, buscar una calidad diferenciada. Y también el volumen que pretenden captar, ¿hay inscripciones abiertas? ¿Cómo están trabajando en lo previo?
4: Perfecto. Bueno, va a ser el martes 13 de octubre, de tardecita, va a ser en un lugar diferente, un lugar lo vamos a comunicar los próximos días, para también acompañando un poco el evento. Buscamos, por supuesto, hay condiciones especiales para los vendedores, por escala, beneficios por preoferta para los compradores, ya sea cuotas, kilómetros, flete gratis o descuento en la comisión. Estamos apuntando a una oferta de más de 2.000 cabezas, ya estamos próximos a las 2.000, ya tenemos 2.000 cabezas inscritas, estamos apuntando a seguir creciendo, las inscripciones van hasta el viernes 2 de octubre. Y la oferta principalmente, como las características de estos eventos, es, bueno, invernada de calidad, principalmente apuntando a categorías de engorde o a categorías de recría o categorías de recría para engorde, pero principalmente invernada y siempre con un marco de calidad, buena genética y calidad y volumen principal también.
3: Bien. ¿Y cómo encontrás el mercado? ¿Qué expectativas te genera lo que va a ser esta venta? Un volumen importante lo que proyectan en un contexto de una oferta quizás un poco más limitada y bueno, con grandes expectativas de empezar a reconstruir stocks, pero también previendo el próximo año una faltante de hacienda por cómo se viene dando el propio rodeo y lo que viene pasando con el negocio. Digamos, la recuperación va a ser un poquito más adelante. ¿Qué expectativas te generan lo comercial y cómo estás mirando un poquito el negocio y la reposición?
4: Mirá, es difícil de leer 100%, pero la realidad es que hubo una retención, venimos de años de mucha seca, de déficit de terneros y de déficit de pasto. No solo, primero que nada, mejora la base forrajera, sino que mejoran los precios. Hay retención solo de animales ya por la disponibilidad de pasto y bueno, esta encrucijada la vamos a estar viviendo por unos años. Mientras tanto, los periodos van cambiando, cada periodo del año tiene sus características. Entonces, así como pasamos por el momento de oferta de desmamantes en otoño y principio del invierno, después viene la baja clásica de oferta y de valores. Los valores pegaron una ajustada en invierno, pero volverán nuevamente a ajustarse al alza, y volverá a ajustarse al alza la oferta porque hay gente que, la gente también tiene que vender, tiene que pagar sus cuentas, tiene que la empresa sigue funcionando. Por lo tanto, nosotros vemos para la primavera un repunte de la oferta acompañado por repunte de los precios, porque también hay mucho ganado, sigo hablando de ganado de invernada, ganado sí. para el campo y reposición, hay mucha reposición que está guardada todavía esperando que los precios se recompongan. Entonces, venimos con buenas lluvias, en general, vamos a seguir con buenas pasturas, vamos a arrancar una primavera temprana y con mucho pasto, así que esperamos eso acompañe la oferta y también la recomposición de los precios, que también, ojo, también los precios, si comparamos los precios del otoño respecto a ahora, la relación flaco-gordo, estamos con relaciones hoy mucho mejores. O sea, claro. se ajustó la oferta, la invernada, y eso mejoró mucho la relación. Así que en función de la demanda que hay, del pasto que va a haber, de los precios del gordo, lo esperamos, esperamos una primera muy buena, tanto en oferta como en precio.
3: En lo que es el precio de la reposición, ¿crees que puede pasar algo similar a lo del año pasado, donde la última etapa, digamos, el último tramo del 2025 fue de, bueno, prácticamente una escalada de precios bastante importante, incluso superando la línea de los 30.000 guaraníes? ¿Crees que puede darse algo de eso? ¿O el productor, en este caso el invernador, va a estar un poco, bueno, con la experiencia de lo que sucedió el año pasado? Hay que ver también qué sucede con el gordo, ¿no? Porque hay quienes hablan de un gordo que puede estar cercano a los $6 por kilo carcasa.
4: Y por otro lado, el dólar, que nos juega en contra.
3: Sí, también.
4: Y acordate que la relación, el gordo de la invernada en guaraníes, el gordo en dólares, aumenta la diferencia. Yo creo que no, Guille. Yo creo que el año pasado fue un momento muy particular. Veníamos con un déficit enorme, con una sed enorme, y todo se dio junto, el pasto, la lluvia, la oferta, y ahí se armó el boom. Yo creo que hoy las cosas, ya las cartas están un poquito más jugadas. Yo creo que aquellos que estaban desesperados por comprar han comprado, ha habido más oferta, la gente se ha repuesto más. Así que no me imagino un boom de locos como en aquel momento, y mucho menos con el dólar que tenemos hoy. Sí me imagino una reactivación importante, y me imagino que la relación flaco-gordo se siga manteniendo en el orden de 1.4, 1.5, pero no más que eso, que fue lo que disparó el año pasado.
3: Claro. ¿Y las lluvias? El anunciado fenómeno del Niño, no hablemos de grandes volúmenes, pero donde se den algunas dificultades logísticas, ¿eso puede también hacer traccionar distinto el mercado? Porque eso puede eliminar la oferta, ¿no? Eso puede ajustar la oferta.
4: Sí, pero ¿qué querés que te diga? Yo soy escéptico de prever y pronosticar grandes desastres o grandes locuras, más allá que pueden pasar. No me imagino todo el Paraguay inundado, cosa que puede pasar. Entonces, en definitiva, creo que sí se pronostica más lluvia, más de lo normal. No sabemos cuánto más de lo normal ni dónde va a ser más de lo normal. Paso a creer que las condiciones, más allá de momentos puntuales, las condiciones de movilización de ganado, que ya son mejores que antes, no deberían verse afectadas de forma que afectara tanto el mercado, más allá de momentos puntuales. No juego por ese lado, voy creyendo que las zafras se van a comportar, la movilización de animales, la salida y la entrada, más o menos dentro de los términos normales. Bien. Y eso no debería afectar significativamente el precio.
3: Rodrigo, en síntesis, para este trimestre que tenemos por delante, el del cierre del año, ¿vos crees que puede aparecer un poco más de oferta de reposición y también puede haber espacio para mejorar un poco los precios de la reposición?
4: Sí, yo creo las dos cosas, ¿verdad? Creo realmente las dos cosas. Creo que el acompañado eso por la lluvia, el buen volumen de pasto, las buenas perspectivas, tendremos una más oferta en la primavera y tendremos mejores precios en primavera, pero sin esperar grandes locuras.
3: Bien. Y hacia el año que viene, en líneas generales, en lo estructural, ¿crees que va a ser un año de menor oferta versus el que estamos transitando?
4: No. No creo que el año que viene sea un año de menor oferta, creo que puede ser oferta parecido. Uh-huh. Y por otro lado, tenemos mejor año, vamos a tener mejores terneros, vamos a tener seguramente terneros más pesados, así que no estoy previendo ningún cambio significativo.
3: Bien. Rodrigo, bueno, repasamos un poquito entonces. El martes 13 de octubre impulsa esta nueva propuesta que presentan dentro del mercado. Va a ser un remate presencial, pero 100% por pantalla.
4: Va a ser presencial, el local lo vamos a anunciar próximamente. Pero va a ser muy local, muy lindo lugar, va a ser presencial, por supuesto, transmitido por Copa TV como siempre, y por pantalla y transmitido por pantalla presencial y transmitido por Copa TV.
3: Bien, bien, perfecto. Bueno, Rodrigo, gracias por tu tiempo, por conversar con nosotros, y bueno, la próxima semana, más cerca de la fecha del remate, cuando esté más definida también la oferta y todo lo que va a ser la locación, vamos a volver a conversar y vamos a hablar un poquito más directamente de lo que va a ser la propuesta de Impulsa.
4: Y lo más importante, quédate con esto. Esto es, no es una feria, es una acción. Es una acción. Gracias, Guille.
3: Rodrigo, bueno, gracias. Rodrigo Artagaveite con nosotros, director de Everdem. Hacemos una pausa y seguimos con más aquí en Valor Agregado.
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3: Seguimos, amigos, con las informaciones agropecuarias aquí en Valor Agregado. En un ratito vamos a estar hablando de la siembra de soja en Paraguay, cómo está avanzando. Hay una buena proyección de cara a lo que es esta campaña en cuanto a sus resultados. Antes, mencionarles que comenzó la tercera temporada de el SIAP, el Sistema de Identificación Animal del Paraguay. Es una tercera temporada que tiene como proyección implementar la incorporación de alrededor de 2,8 millones de terneros Carimbo 7, avanzando hacia un acumulado cercano a 8 millones de bovinos identificados en 3 años. Desde este 1 de octubre, los productores ya pueden comenzar a retirar las caravanas correspondientes a la nueva zafra para avanzar con esta identificación, que es el tercer año consecutivo que se está implementando. Además, que es un dato muy importante, por parte del SENACSA se proyecta para el próximo año que cerca de 800.000 cabezas ya van a estar ingresando a las plantas frigoríficas a faena con identificación. Por tanto, Paraguay

0: empiece a tener rastreo, información y más transparencia dentro de lo que es el proceso de la vida del animal en toda la cadena productiva y ganadera. Un hecho muy importante que vale la pena destacar y se los quería mencionar a ustedes. Esta información está completa para que la puedan seguir ingresando a Valoragro, valoragro.com.py. Vamos a ir a la pausa y enseguida vamos a hablar de agricultura.
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0: Seguimos amigos con las informaciones aquí en Valor Agregado. Les recuerdo que esta noche a partir de las 8 de la noche es la venta de la selección de embriones de la Brangus camino al Congreso Mundial 2028. El lunes es la venta de los reproductores a campo de Bozal, también Junior Alta Selección. El sábado vamos a estar también vía el streaming de Copa TV con la transmisión de la competencia de Bozal desde el ruedo central en la Asociación Rural del Paraguay con la transmisión vía streaming de Copa. Nos vamos a la presentación y vamos a hablar de la campaña agrícola que está avanzando y en muy buenos porcentajes en este inicio, comienzo de siembra 2026-2027.
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0: Lo mencionamos recién, vamos a hablar de agricultura, de la campaña de soja en la región oriental. Lo vamos a recibir a Klaus Escher, quien es integrante de la Comisión Directiva de la Asociación Paraguaya de Sojeros, ex presidente del gremio de la APS, para hablar un poquito de esta campaña. Klaus, bienvenido, muchas gracias por estar con nosotros. Y en primer lugar, ¿cómo estás evaluando un poquito lo que está haciendo este avance de siembra en Paraguay?
7: Y bueno, estamos bien avanzados. El tiempo se prestó. En líneas generales estamos entre 90 por alrededor de 90% a más plantado ya la soja para esta campaña.
0: Las condiciones climáticas han sido muy muy favorables, ¿no? para avanzar con esta siembra y generar proyecciones atractivas para lo que puede ser el futuro del cultivo.
7: Sí, en parte. Viste que un poquitito siempre hay algún pequeño pero. no están en momentos, acá tuvimos solamente 9 grados ya cuando plantamos, y después bajó la temperatura 9 grados y y 8 y 13, y eso es un poco frío, pero no a mi entender no influyó en el crecimiento, en la evolución de los granos, así que de la planta que yo sí, así que yo veo con buenos ojos, y lo importante para nosotros es que si es seriamente viene el niño y nos atrasa después en el plantío, porque ahora no aceleramos, entonces va a ser fea la cosa.
0: Bien. La mirada de momento, entonces, dentro de lo que es la siembra, se ha logrado un buen avance, y esto previendo lo que pueden ser algunos efectos climáticos con el niño en un futuro de corto plazo.
7: Sí, así mismo.
0: Bien. Klaus, dentro de lo que es el área proyectada para esta campaña, ¿se mantiene lo que presentaron en el marco del lanzamiento de la siembra de soja en el entorno de las 3,4 millones de hectáreas aproximadamente?
7: Sí, viste que como que tenemos la deforestación cero, no podemos avanzar, no podemos ampliar. Uh-huh. Bueno, claro, podemos usar algunos campos. No obstante, la superficie creo que no va a variar. Lo que nosotros podemos todavía hacer es tecnológicamente trabajarle más. Uh-huh. Y con eso tener un rendimiento mejor.
0: Bien, bueno, obviamente que hablar de rendimientos va a ser difícil, pero porque tenemos mucho por delante. Principalmente hay que hablar de algunos aspectos que pueden ser sanitarios, que quizás pueden llegar a tener mucha más incidencia dentro del negocio, considerando estos excesos de agua que se esperan en varios puntos del país. Esto es una preocupación, esto genera también un pool de costo más alto para el productor. ¿Cómo se mira un poco lo que son los costos por hectáreas en esta campaña?
7: Bueno, en lo general, en este caso, como que nosotros estamos alertados a que venga un problema climático como el niño, ya cada uno tiene que estar preparado con algunos tanques de agua cuando hay algún hongo, alguna cuestión en el plantío, ya hay que entrarle cuando el tiempo de ya no hay más. No hay más tiempo para ir a buscar agua ni a ir a buscar qué sé yo. Usted tiene que aplicarse porque va a venir la próxima lluvia. En ese caso, las máquinas están preparadas con los reservorios, agua y todo ya cerca de donde están las plantaciones. El costo siempre está por 2.000 kilos, 2.200 kilos o 2.2 toneladas. Y hay gente que alquila muy caro, y hay otra gente que tiene más suerte o tiene una tierra menos fértil, entonces el alquiler es mucho más barato. No obstante, el alquiler es un poco un problema.
0: Klaus, pero dentro de lo que es la proyección, para un tenedor de tierras y para un arrendatario, ¿por dónde pasan hoy un poco los puntos de equilibrio proyectados? Que esto puede variar, ¿no? Pero ¿por dónde pasan los puntos proyectados?
7: Nosotros por línea general base tenemos entre 2.000 a 2.200 kilos. Uh-huh, okay. el costo.
0: ¿En el promedio general?
7: En el promedio general. Ahora, como te dije, la cuestión del alquiler que varía muchísimo de arriba para abajo, entonces yo no me atrevo a decirte un número exacto, porque a veces, escuchando los números de alquiler que cobran, yo digo que no se puede ni salir con eso.
0: Bien. Klaus, ¿te gusta lo que está pasando con el precio de la soja? Bueno, a nivel internacional venimos con una tendencia que es al alza en el último mes, en el entorno del 10% subido. Si miramos el último trimestre, algo más de un 15%. Obviamente que se generan algunas primas, algunos premios, castigos dentro del mercado, y eso equilibra también los precios en lo interno. Pero ¿cómo estás mirando lo que está pasando con el precio de la soja?
7: Bueno, acá el costo, la prima, como dicen, no tenemos vela en ese entierro, no podemos interferir, y el precio de la soja se maneja en Chicago, así que nosotros, ¿qué tenemos que hacer? Tenemos que producir, porque claro que nos gustaría los costos sean menos. Significa que ¿por qué de golpe te cobran $110 por tonelada y de golpe están en 20? Bien. Entonces uno nunca se explica por qué eso. Claro que el flete, el problema del combustible, bla, bla, todo, influye, ¿verdad? Pero no está en nuestras manos, no podemos hacer nada.
0: Klaus, lo último, ¿cómo estás viendo un poquito el tema combustible, esta suba que se ha dado? ¿Cómo está impactando en la ecuación de costos del productor?
7: Sí, es bastante. Lo que más se necesita en el campo, en el plantío y en toda la cadena de producción, aparte de los insumos, es la máquina. Y la máquina, cuando consume combustible y el combustible sube 1000 guaraníes por litro, entonces claro que golpea, porque eso son todas cosas que salen de nuestra ganancia. Pero otra vez nos quedamos trancados en no podemos cambiar nada en esto.
0: Klaus Echer, integrante de la comisión directiva del APS, gracias por tu tiempo y por conversar con nosotros aquí en Valor Agregado.
7: Gracias a vos y a las órdenes cuando crean necesario.
0: Muchísimas gracias, un fuerte abrazo.
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0: Seguimos, amigos, con las informaciones aquí en Valor Agregado. Datos importantes para compartir con ustedes. Mañana los vamos a estar desglosando a todos, pero bueno, se está cerrando el acumulado de los primeros 3 trimestres de este año respecto a la exportación de carne bovina de Paraguay de enero a septiembre. Son más de 209.000 toneladas exportadas a los distintos mercados. Esto genera una facturación superior a 1.476 millones de dólares, un valor promedio de la tonelada de más de 7.000 dólares por tonelada en cuanto a exportación, un número muy importante que vale la pena mencionar. También en menudencias, un valor promedio de 2.220 dólares por tonelada de menudencias, más de 82 millones de dólares por un total de 37.300 toneladas exportadas a los distintos mercados. Vamos a estar repasando en estos días la información, pero en el acumulado Chile se mantiene como el mayor comprador. Esto se consolida como viene pasando en los últimos años. Le sigue Israel, también se suma a Estados Unidos en tercer lugar. En cuarto lugar aparece Taiwán, en quinto Brasil y en sexto lugar se mete el mercado de Canadá, otro de los mercados nuevos que tiene Paraguay en cuanto a lo que es la exportación de carne bovina. Datos importantes que lo van a poder seguir de lleno, bien detallados mañana en Valor Agro, pero también se lo vamos a estar presentando aquí a todos ustedes a través de Valor Agregado. Pausa y recta final del programa.
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0: Y bien amigos, hemos llegado al final de esta edición de Valor Agregado, nos quedamos sin tiempo, nos vamos, recuerden, hoy es el remate de la Brangus, embriones, camino al Congreso Mundial 2028, el streaming de Copa TV, van a poder seguir esta actividad. La información, como siempre, en Valor Agro, valoragro.com.py, y nosotros nos reencontramos mañana para seguir con toda la información agropecuaria. Nos vamos, un fuerte abrazo para todos, que pasen bien, chau chau.
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0: A la audiencia de RCC Deportes, muy buenas tardes. Arrancamos la edición de hoy jueves 1 de octubre del año 2026 y saludamos a todos nuestros oyentes que nos escuchan a lo largo y ancho en todo el país a través de la 1250 AM en Asunción y todo el departamento central, en el Chaco paraguayo a través de la 101.7 FM y también a través de nuestras emisoras aliadas, la 91.9 FM en Carmelo Peralta, la 91.5 FM en Mariscal Estigarribia, la 107.1 FM en la ciudad de Pedro Juan Caballero y la 93.5 Radio Encuentro en Ciudad del Este. Y con la música de Cerro Porteño iremos desarrollando los títulos que iremos tocando a lo largo del programa. Cerro Porteño venció a Rubio Ñu por 2-1 y clasificó a los cuartos de final de la Copa Paraguay. En la fecha, Cerro Porteño cumple 114 años de vida institucional. Muchas felicidades al Ciclón de Barrio Obrero. Nacional quedó eliminado de la Copa Paraguay tras caer en la tanda de penales contra el Independiente de Campo Grande. Cerro Porteño de vuelta inhibido por dos casos ante la FA. En el ATP 500 de Tokio, Japón, Dani Vallejo venció al español Rafael Jodar. El siguiente partido será ante el italiano Matteo Berrettini. Escándalo mundial. Cristiano Ronaldo abandonó a la selección de Portugal luego del ninguneo del seleccionador Jorge Jesús. Ecuador cae ante Japón por la Copa Kirin. Olimpia versus Sportivo Luqueño juegan en el Defensores del Chaco por un boleto a cuartos de final de la Copa Paraguay. Mañana es el gran duelo de la Albirroja ante Colombia en los Estados Unidos. Conmebol prepara reunión crucial para definir cuestiones sobre las eliminatorias 2030. Esto y mucho más en RSC Deportes. Y como todos los días, me acompaña Ilson Daraujo. Buenas tardes, Ilson.
1: Muy buenas tardes, Lorenzo, muy buenas tardes a toda nuestra audiencia de RCC Deportes, del programa de RCC Radio y RCC Deportes, por supuesto. Sean todos bienvenidos en este hermoso jueves que Dios nos regaló. Hay mucha información que compartir contigo, por supuesto, todo lo que se refiere a la Copa Paraguay y también la fecha que ya empieza el día de mañana. Hay que tener en cuenta que la fecha número 13 arranca mañana viernes. Teniendo en cuenta que el día domingo no habrá fútbol, esto por el tema de las elecciones. Dale me gusta a las redes sociales que tenemos en la Holding. Estamos en Facebook, estamos en Instagram, estamos en TikTok, estamos en X. Dale pues me gusta. Pulgares para arriba, like, por supuesto, a nosotros nos ayuda muchísimo.

eso, sabiendo también de esa forma que ustedes están del otro lado. Hoy es un nuevo aniversario del ciclón de Barrio Obrero, con muchas bajas sobre todas las cosas en este año, pero por supuesto recordando este club apasionado que está en Barrio Obrero con mucha hinchada alrededor del país y por supuesto también esparcidos en el mundo. Te invito también a que puedas ingresar a la página web si querés estar informado. Por supuesto, tenemos todas las noticias nacionales, internacionales, eclesiásticas, deportivas, Herea. Estamos en la www.rcc.com.py. Y por supuesto, como estaba diciendo nuestro compañero Lorenzo, Cerro Porteño avanza a cuartos de final de la Copa Paraguay. Una copa también que tiene pendiente a nivel local y Cerro Porteño, me imagino, que irá con todo por esta copa. Vamos a escuchar qué es lo que dijo Gustavo Costas después del partido ayer ante Rubio Ñu. Un encuentro que realmente le costó nuevamente a Cerro Porteño para poder derrotar nuevamente a Rubio Ñu, teniendo en cuenta que ya se cruzaron en el torneo local con referencia a la Copa de Primera, esta vez en Copa Paraguay, pero venciendo nuevamente por un gol. Le costó, pero lo importante es ganar. También vamos a escuchar al autor de uno de los goles de Cerro Porteño, por supuesto, Jorge Morel. El día de ayer hizo un buen partido y salió figura del encuentro, y más para Cerro Porteño, aportando un gol, que es lo importante. Hablaremos un poco también de ciclismo con referencia a estos ciclistas que disputaron un sudamericano en Itapúa y nuevamente podio para Paraguay. Ayer también sorpresa, lo que estábamos hablando, podría haber sorpresas y nuevamente lo hubo en Copa Paraguay. Un equipo de intermedia derrotando a un equipo de primera división, hablo de Independiente Campo Grande, dejando de lado a Nacional.

Otra información nuevamente en el ámbito internacional. La UEFA recibe la denuncia del Madrid por el caso de Negreira. Quédate con nosotros aquí en RCC Deportes, que tenemos mucha información que tenemos que compartir contigo. Esa forma que puedas estar informado sobre todas las cosas. Y nuevamente, salud, Barrio Obrero, salud, Cerro Porteño.

0: Arrancamos, Ilson, audiencia, hablando de esta Copa Paraguay que va definiéndose en esta temporada 2026. Y el último lugar que falta definir es, hay un solo cupo que queda, y esta noche se va a estar definiendo entre Olimpia y el Sportivo Luqueño. Vamos a recordar los equipos que ya están instalados en cuartos de final de la Copa Paraguay: Cerro Porteño, Sportivo San Lorenzo, Atlético Tembetarú, Sol de América, Recoleta, Libertad e Independiente de Campo Grande. El último equipo que va a anotarse va a ser el ganador del partido entre Olimpia, Sportivo Luqueño, Sportivo Luqueño, Olimpia. Y los cruces van a ser de la siguiente manera en la fase de cuartos de final. Sportivo San Lorenzo estará enfrentando a Cerro Porteño. Tembetarú estará enfrentando a Sol de América. Recoleta es el que está esperando rival, o el Sportivo Luqueño u Olimpia. Libertad enfrentará al Independiente de Campo Grande. Y un triunfo muy importante el que consiguió anoche Cerro Porteño, Ilson, teniendo en cuenta de que hoy es el aniversario de la institución más popular de Barrio Obrero, la mitad más uno de nuestro país, como se lo conoce al ciclón de Barrio Obrero. Anoche inclusive los hinchas estuvieron frente a las instalaciones allí sobre la Avenida Quinta, esperando las 12 de la noche para hacer los fuegos de pirotecnia y bomba, pu, como se suele decir, para festejar este 114 aniversario de la institución azulgrana. Y un triunfo muy importante que consiguió Cerro Porteño anoche ante la representación de Rubiñú, teniendo en cuenta de lo mal que viene Cerro Porteño en el campeonato a clausura de esta temporada 2026.
1: Realmente el día de ayer Cerro Porteño se jugó el todo por el todo, teniendo en cuenta que iba a ser un fracaso total si de repente quedaba fuera de una nueva edición de Copa Paraguay, teniendo en cuenta que es una materia pendiente que está teniendo el ciclón. Y sobre todas las cosas, Cerro Porteño ayer no estuvo jugando como tenía que haber jugado, que era el que tenía que buscar el partido, que demostrar que realmente era el favorito, porque Rubeño salió con todo. Incluso tuvo la oportunidad en el 0-0 con un remate en el travesaño, en el cual Cerro Porteño se salvó y parece que lo despertó ayer. Y bueno, Cerro Porteño fue efectivo en la primera ocasión que tuvo, ya lo mandó marcar con un lindo gol realmente de Morel, que recibió ahí en el área grande, se colocó y le colocó en el palo izquierdo del arquero. Ahora, de esa forma también, con toda tranquilidad, lo definió, hizo un buen partido el mediocampista de Cerro Porteño. Y luego en el segundo tiempo, Lorenzo, no sé si es que llegaste a ver todo el encuentro, sí, marcaron el segundo, marcó el segundo Cerro Porteño, y ya totalmente desesperado con los cambios que hizo Rubiñú, metió cinco delanteros llegó a marcar, a ingresar en el campo de juego Rubiñú con el equipo de Torrent, y Cerro Porteño se empezó a defender. Realmente puso, inclusive en un momento veíamos una línea de 6 en el fondo, o sea que al todo al nada ya era Cerro Porteño. Llegó a descontar por supuesto el conjunto de Rubiñú, pero con la cerradura que puso en el fondo Gustavo Costa, prácticamente se volvió imposible poder llegar el empate del conjunto de Rubiñú y poder definir esto en tanda de penales, porque se estuvo viendo en estos últimos partidos la definición en penales.
0: Y lo que tiene esta Copa Paraguay, que en esta fase a partir de octavos de final y desde el inicio de la Copa Paraguay, siempre algo que le caracteriza a este torneo, a esta Copa denominada Paraguay, es que los equipos que se enfrentan entre sí, sí o sí tiene que haber un ganador. Entonces no hay vuelta atrás, no hay especulación. Entonces Javier Torrente, teniendo en cuenta de que era un partido a matar o morir, puso todo lo que había que poner para buscar de esa manera revertir el resultado que se estaba dando en ese momento, porque Cerro estaba ganando por 2-0, entonces descontó ciertamente Rubiñú, pero no había de otra más que apostar a tratar de empatar, acomodar el lugar el partido ante Cerro Porteño. Y algo que los hinchas generalmente opinan, por lo visto, no cambian de chip los hinchas cuando salen y son entrevistados a la salida del partido.
1: ¿Qué escuchaste?
0: Y lo importante es que sumamos a 3. Acá no, es que sumaste de a 3.
1: Escuché varios también.
0: Porque este no es un campeonato que suma a 3. Este gana y gana. No, ahí sumar de a 3 es clasificar a la otra fase y nada más. No hay sumar de a 3. Es ganar y pasar a la otra fase. No, es sumar de a 3.
1: Y eso,
0: hay que cambiar el chi un poco de los hinchas.
1: Yo creo que es algo que se quedó impregnado un poco en todo, digo yo, ¿verdad? Porque nosotros como prensa muchas veces nos vamos fuera del estadio y hacemos la consulta correspondiente al hincha, que sale para que nos hable de lo que vio, ¿verdad? Pero lo único que te responde es, aguante Cerro, aguante Olimpia, aguante Luque. Lo importante es ganar, sumar de a tres. Ese es un chip que tiene.
0: Sí, el sumar de a tres ya se quedó instalado.
1: Y yo ayer también escuché, lo importante es sumar a tres, pero sumar a tres, papá, te está confundiendo el campeonato, ¿verdad?
0: Es que nosotros tenemos, los medios de comunicación también siempre hablan cuando son partidos ida y vuelta, o cuando en el propio Mundial. Vamos a suponer que en cuarto de final te enfrentes contra Francia, y la gente dice, vamos a ganar. No, lo importante es clasificar, porque clasificar se da de diferentes maneras. Como el partido ante Alemania. Empatamos 1-1 en los 90 minutos y nos fuimos a la tanda de penales. Entonces, lo importante es clasificar. Pero la gente dice, vamos a ganar, vamos a ganar, vamos a ganar los tres puntos. No, en el partido de mata-mata, donde en uno solo se define, lo importante no es ganar, es clasificar. El término correcto es decir, queremos clasificar, vamos a clasificar.
1: Y vos sabés lo importante también que hay que tener en cuenta ahora con este Mundial de Clubes. Aparte de clasificar realmente en la Copa Libertadores, es importante también sumar. O sea que si tu equipo pasó a cuartos de final, por más que es mata-mata,

0: 2 de ventana de libro de apertura de pases, no va a poder contratar Cerro Porteño porque está inhibido por 2 denuncias que recibió ya la FIFA con fecha del 3 de septiembre y 8, otro del 18 de septiembre. 2 denuncias ante la FIFA por incumplimiento de contrato. Entonces, a partir de ahora, Cerro Porteño está inhibido como institución para poder contratar y jugadores para la temporada siguiente. Mira, se complica que, mucho eso.
1: Mira cómo hacerlo. Justamente te iba a decir eso, Lorenzo, porque teníamos la información que Cerro Porteño estaba preparando el bisturí para darle baja a varios jugadores. Ahora, si está inhibido, ¿qué haces? ¿Qué tipo de futbolistas vas a traer?
0: Y bueno, y
1: sabes, es recuperar a los que tenés.
0: Y bueno, y sabes que lo que vas a comenzar primero a hacer, como buen administrador,
1: sí,
0: averiguar cuánto es lo que inhibición hay que abonar a FIFA. Uh-huh. La inhibición, ¿cuánto me va a costar? Vamos a suponer...
1: Porque son 2 denuncias.
0: 2 denuncias. Vamos a suponer $1,000,000. Y mantener a estos jugadores nomás que tenemos, ¿cuánto me va a costar? Y la mayoría luego tiene contrato vigente. Hacemos una extensión de contrato y bueno, ¿qué te sale más barato? Hacerle la extensión de contrato a estos jugadores que pagar la inhibición y deshacerte de muchos de ellos.
1: Y acordate, Lorenzo, que aparte de eso, de extenderle el contrato, hay muchos que están en el freezer. Y es recuperarle también a ellos, porque la parte física sabemos que ya es algo totalmente desgastado en este 2026 en Campamento de Cerro Porteño. Porque si vas a mantener el contrato que tienen algunos y no darle de baja para romper el contrato y después caer nuevamente en otra denuncia otra vez ante la FIFA por incumplimiento, es ver si es que realmente tienen ese potencial, si podés recuperarle. Y ahí, ojo también, si el cuerpo técnico de Gustavo Costa, si es que continúa, tiene la muñeca en la parte física de recuperarle a estos atletas. Porque sabemos que Cerro Porteño gastó mucho dinero en contrataciones. Entonces, eso es muy más que importante también para la parte administrativa.
0: Y un detalle importante, en nuestro campeonato local solamente pueden jugar 4 extranjeros. Cerro Porteño, si tu directiva se sienta a analizar puesto por puesto y rendimiento individual de cada jugador que forma parte del plantel profesional, tenés que estar analizando quiénes son los extranjeros que jugaron a lo largo del año y tuvieron un rendimiento bueno a lo largo de la temporada 2026, y el resto de los extranjeros que no tuvieron participación absolutamente nada, que los sostuviste para jugar Copa Libertadores, creo que son los jugadores primeritos a ser convocados para la rescisión de contrato o estar ahí cumpliendo nada más lo que dice el contrato. Si no lo rescindís, lo aguantás y lo pagás mensualmente, porque no hay de otra. Pero en Cerro Porteño no son solamente los extranjeros lo que hay. Acá hay 2 jugadores que están en la mira de los hinchas azulgrana. Y vamos a decir un nombre para que vamos a estar, sí, claro, escondiendo. Cecilio Domínguez y Juan Manuel Iturbe, los hinchas de Cerro lo tienen entre ceja y ceja. Ahora, la dirigencia de Cerro Porteño parecería ser que le tiene temor a soltarle a estos jugadores. Yo le puedo decir hoy, 1 de octubre del año 2026, que si le rescinde el contrato a Iturbe y a Cecilio Domínguez, estos 2 jugadores no van a tener cabida en otros equipos rivales de Cerro Porteño. ¿A qué me refiero?
1: Equipos directos que le
0: pelean. Equipos directos. No se vaya a jugar en Olimpia, no se vaya a jugar, sí, en Libertad, que son los rivales directos de Cerro Porteño. No se van a ir a jugar ahí, porque esos clubes no están interesados en esos jugadores. Y Cerro parecería ser que tiene ese temor de que Iturbe podría ir a Libertad, de que Iturbe podría ir a Olimpia, de que Cecilio Domínguez podría ir a Olimpia, que Cecilio Domínguez podría ir a Libertad. Estos 2 jugadores, si son dados de baja de Cerro Porteño, no van a tener cabida en los 2 rivales más fuertes que tiene Cerro Porteño a nivel local. Parecería que existe ese temor. Por eso siempre le vienen haciendo la extensión de contrato a estos 2 jugadores, que nunca termina de afianzándose, porque si miramos el 2025 nos encontramos con el mismo rendimiento de Cecilio Domínguez. Rendimiento flojo, los hinchas cada partido cuestionando el rendimiento del jugador. El año 2026 vemos la misma película, una película que ya está gastada particularmente. Cecilio Domínguez del 2025, todo este 2026 es película reiterativa. Si uno pone el DT en la calle, que hacemos todos los fines de semana, tras los partidos de Cerro Porteño te vas a encontrar con la misma opinión de los hinchas. Poné un video del 2025, vas a escuchar el mismo video, poné con diferentes actores las mismas palabras de los hinchas con respecto a los 2 jugadores que acabo de mencionar.
1: Para tener en cuenta el contrato de Cecilio Domínguez, Cecilio Domínguez tiene contrato con Cerro Porteño hasta junio del año que viene. Iturbe tiene hasta finales del año que viene.

0: viene. O sea que Juan Manuel Iturbe tiene todavía todo un año para estar en Cerro Porteño, un jugador que te entra, ¿cuántos minutos te juega? 15, 20 minutos, segundo tiempo.
1: 20 minutos se juega.
0: Máximo,
1: Y
0: máximo.
1: después ya está con la lengua afuera.
0: Un jugador de clase A que trajo Cerro Porteño era Juan Manuel Iturbe y Cecilio Domínguez. Cecilio Domínguez este año prácticamente no jugó, se pasa quitando fotos y vemos eso en las transmisiones, que se pasa quitando fotografías con los aficionados de Cerro Porteño. Y Juan Manuel Iturbe, un jugador que se nota a leguas que realmente no se está cuidando fuera de Campamento Azulgrana.
1: No, es que estos dos jugadores, ya te digo, son reiteradas veces y por lo visto que los dirigentes de Cerro lo consideran jugadores diferentes, extraordinarios para renovarle el contrato y hacerle la extensión. Yo te puedo decir, ya te digo, estos jugadores están sueltos. Ninguno de los dos clubes que acabas de mencionar le van a llevar. Ninguno. Cecilio Domínguez vino luego rajado de México. Él se fue a México y le rajaron.
0: No tenía más cabida.
1: No tenía más cabida, se le tiró el último equipo que le hastiado le tiraron de vuelta ya. No querían saber absolutamente nada de él. Porque es un jugador que no se cuida.
0: Cecilio Domínguez, ¿cuándo fue la última vez que brilló? Y fue en Cerro Porteño antes de ser vendido.
1: Y sí,
0: antes de ir a Estados Unidos o a México justamente.
1: Antes de irse a Argentina, porque
0: a
1: Argentina también sí, en Independiente también le dieron de baja enseguida.
0: Independiente salió inclusive a hablar por los medios indicando que la peor contratación que hicieron y donde tiraron dinero fue por Cecilio Domínguez justamente.
1: Sí, pagaron cerca de 3 millones de
0: sí.
1: dólares y le salió re mal. No.
0: Después le tuvieron un tiempo, le tuvieron como ídolo en las primeras fechas. Después ya se borró él. Fue a México, donde se esperó muchísimo también de él, y fue a préstamo de Independiente a México.
1: Y Juan Manuel Iturbe es la misma película también.
0: Totalmente.
1: Juan Manuel Iturbe siempre fue promesa de gran jugador y nunca se consolidó. Siempre se lo comparó con el Messi guaraní, iba a ser Juan Manuel Iturbe, que nos peleamos inclusive con los argentinos para que juegue por
0: Por la
1: Paraguay.
0: selección,
1: Y en
0: sí.
1: esa eliminatoria donde Ramón Díaz fue entrenador de la Albirroja, en un partido que Paraguay estaba ganando 2-0 ante Brasil, terminó empatando 2-2 y en la última jugada fue decisivo que Juan Manuel Iturbe no cerró el costado izquierdo, derecho de Brasil, y Dani Alves ahí hizo la suya y terminó empatando Brasil 2-2.
0: Donde
1: Y fue el
0: justamente
1: partido que le encerró y donde Paraguay cerró el círculo para que Juan Manuel Iturbe no pueda ser convocado por la selección argentina.
0: Imagínate cómo terminó prácticamente él, ¿verdad? Y demostrando otra vez con esta cantidad de dinero que están cobrando ahora. Porque si de por ahí llega a un acuerdo Cerro Porteño también con estos futbolistas, porque esto es tener realmente la muñeca para negociar con ellos, para decirle, mira, ya no voy a contar contigo, vos no estás rindiendo, tenés que darte cuenta, te vamos a pagar tantos miles de dólares, rescindimos contrato, mutuo acuerdo. Y ahí también se lavan las manos Cerro Porteño ahora. Pero si solamente cierra el contrato, mira, ya no voy a contar contigo, es un peligro total otra vez para Cerro Porteño con el tema de las inhibiciones que le están cayendo hoy día. Entonces, Cecilio Domínguez e Iturbe, y si hay otros jugadores más, en el cual Gastón Jiménez también es otro que está cobrando millonadas, Gatito Fernández, no están jugando, va a ser un respiro, pero profundo para Cerro Porteño para poder contratar nuevamente a otros futbolistas y realmente rendir el año que viene, porque Cerro Porteño necesita campeonar.
1: Y mencionaste cuatro nombres, hace un promedio de 50 mil dólares.
0: Y son 200 mil ahí.
1: 200 mil dólares mensuales te cuestan esos cuatro jugadores, haciendo un promedio de 50 mil a los cuatro.
0: Sí. Y solamente ellos cuatro.
1: Solamente ellos cuatro.
0: Porque
1: Y
0: ya
1: después
0: está.
1: tenés el zaguero ese argentino que ya le separó Holland y que volvió otra vez Costa ahí a incluirlo, pero no juega.
0: Meroya.
1: Medoya. Ese, por ejemplo, es un jugador que está ahí, no sé. Después Klimovic juega de vez en cuando. Lo que
0: También.
1: pasa es que hay cuatro cupos nomás para torneo
0: Para jugar
1: local.
0: extranjeros.
1: Y ese es el problema. Y Cerro tiene más de cuatro. Tiene a
0: Así mismo.
1: Liceda, tiene el 9, el que es goleador de
0: Vegetti.
1: Vegetti. Son dos extranjeros ya. Entonces, el cupo siempre, el arquero 3. Ahí ya tenés 3 fijos ya para cada partido. Y te
0: Sí.
1: queda uno nomás ya que flotando. Entonces, ese es el problema de Cerro. Entonces, tenés muchos jugadores extranjeros y no pueden jugar.
0: Ahí también está la parte de la gerencia del club,
1: Y no.
0: donde tiene que ver si yo le traigo tantos extranjeros y en qué puesto les puedo hacer jugar y si me va a asegurar ese puesto. Porque si vos traes por traer nomás extranjeros, mira, yo tengo un número 9 que te juega tan bien, dale, tráeme, puedes decir cuánto y me sale tantos miles de dólares, dale, vamos a pagarle. Después tengo también otro delantero, ¿cuánto es? Tanto le vamos a pagar. Después, no, pero yo realmente necesito como lateral y se te va complicando también.
1: Y ahí te doy el cuarto, que siempre son los fijos. El arquero,
0: Sí.
1: Rufo. Fabricio, 2. Alicea, 3. Y Vegetti, 4. Con esos 4 ya cumpliste.
0: Así mismo.
1: Entonces, ¿para qué traer más extranjeros?
0: Suponiendo que tenés un paraguayo y que no te está rindiendo, no le puedo quitar el extranjero, ¿qué haces? A eso voy.
1: Y los extranjeros tenés que traer cuando tu objetivo en la Copa Libertadores
0: debería
1: enfocarte como mínimo jugar una semifinal. Entonces es una inversión pensando, si voy a buscar jugar una semifinal y voy a recuperar gran parte de lo que voy a invertir,
0: claro,
1: entonces traigo 2 extranjeros más y voy a tener 6. Pero si tenés 4, ¿para qué querés más de 4 extranjeros si reglamentariamente solamente el torneo te permite 4 y tu realidad es 4 a lo largo del año? Son 12 meses y en los 12 meses solamente 4. Entonces, ¿para qué necesitas 7, 8 extranjeros si tu objetivo solamente es torneo local?
0: Bueno, nosotros, Lorenzo, estamos hablando de Cerro Porteño teniendo en cuenta que es el aniversario también del club, ¿verdad? Pero lastimosamente no son positivas las noticias que vienen de Barrio Obrero por todo esto, ¿verdad?
1: Por eso te decía, una de cal y una de arena. Una buena noche que le eliminó a Rubio Unión, se instaló en cuarto de final de la Copa Paraguay, pero mala por el hecho de que se sumó un problema más para la directiva que asumió esta temporada 2026 de que no puede contratar, y eso se le traslada al próximo año.
0: Y los hinchas le están llamando ya ceguera a Reguera.
1: Ah, ya.
0: Ya le están poniendo ya un apodo al presidente de Cerro Porteño, ¿verdad? Pero como nosotros dijimos esto prácticamente al inicio de esta clausura, con el presidente nuevo, sería bueno realmente que Zapá, que ama tanto también Cerro Porteño e invirtió tantos millones, se pueda reunir y decir, mira, esto tenés para poder fortalecer. ¿Por cuántos años tuvo Zapá?
1: Dentro de poco los hinchas de Cerro Porteño van a decir, era feliz y no lo sabía. Así como después apareció el eslogan sobre otro expresidente de la República. Y dentro de poco van a decir eso. Pero vamos a la pausa, pero con el fondo musical de Cerro Porteño. Vamos a escuchar la música. Me gusta esa versión folclórica.
0: Instrumental folclórica.
1: Muy buena, está.
0: A pesar de todo.
1: Muy bien logrado, está.
0: Escuchamos.

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0: informativo y rápidamente vamos a escuchar lo que decía mencionaba anoche en conferencia Gustavo Costas, técnico de Cerro Porteño, tras eliminar al Deportivo Rubio Ñu.
1: Pero bueno, sabemos que son estos partidos, son como finales. O sea, tenés que ganar porque tiene que haber un ganador. Y el primer tiempo me gustó. Después tuvimos altibajo. Tuvimos cosas buenas y después al final nos costó mantener el partido. También que se lesionó, se había acalambrado ya Morel, ya estaban algunos jugadores que estaban ya más para salir que para quedarse. Y ellos, igual no es que provocaron situaciones de gol. Y nosotros otra vez cuando la tuvimos, no la supimos aprovechar. Porque tuvimos una clarísima en el segundo tiempo que era para definir el partido y le dimos vida. Y no se puede dar vida a estos equipos que vos sabés que te dan batalla hasta el final. Pero bueno, nos vamos contentos porque veníamos de una derrota que nos dolió muchísimo a todos, porque teníamos pensado no parar de ganar o no perder los partidos ahí, y nos dolió muchísimo. Y bueno, eso es el miedo que tenía este partido, pero los chicos se impusieron bien, tuvieron eso de estar juntos y sacaron un partido adelante muy difícil.
2: Dos en una, Gustavo. La primera, que en esta Copa Paraguay no se puede subestimar a nadie, evidentemente. Hoy le tocó eliminarse a Nacional, por ejemplo. Rubio Ñu, desde su costado compitió contra Cerro Porteño. Y después lo otro, a Cerro le vienen plateando partidos los equipos rivales desde el costado del combate, la lucha, el esfuerzo físico. Termina obligando a Cerro a resistir en la parte final de los encuentros. ¿Le viene pasando?
1: Sí, coincido. No, ahora yo pienso que en todo Sudamérica o el mundo, diría que hoy todos los partidos, no puedo decir, en Argentina pasó lo mismo, exactamente, también. Te agarra un equipo de la C, de la B, y te deja afuera. Por eso digo que hoy el fútbol es muy físico también. Es muy físico, hay que aguantarlo. Y bueno, hoy lo pudimos aguantar. Sabemos que todavía no estamos 10 puntos. Para hacer esos partidos intensos que te pide el partido. Pero bueno, de a poco los chicos van cada vez mejor en la parte física.
2: ¿Cuál es la mirada, lo que se viene el lunes 2 de mayo, lo que está más adelante para Cerro Porteño?
1: Más adelante, todo. Yo venimos para poder lograr todo. Sé que hemos quedado lejos capaz de la punta, pero como le dije, mientras a los jugadores, mientras tengamos vida, tenemos que seguir peleándolo. Todo el campeonato nos tenemos que ocupar de ganar cada partido. Cada partido, uno cuando juega, antes cuando jugabas en el barrio, jugabas por nada y querías ganarlo. Y bueno, ahora jugás por algo, te paga para jugar a la pelota. Entonces tenemos que dejar todo en cada partido para poder sumar y bueno, y ver mientras tengamos vida, como te dije antes, pelearlo hasta el final. Y después
0: bueno, así lo escuchamos entonces a Gustavo Costa, entrenador de Cerro Porteño, hablando del partido ante Rubiño. Ahora Cerro ya tiene puesta la mirada al próximo lunes ante el Deportivo 2 de Mayo, jugando de local en la nueva olla Cerro Porteño, ese partido, Ilson. Y bueno, hablando de Ilson, se vienen las cortitas también, Ilson, ¿eh?
3: Sí, antes de irnos a ese bloque de Lorenzo, me parece que entró en un poco de sincericidio también Gustavo Costa. Una parte dijo, después del rendimiento del partido anterior, donde cayó justamente, tenía miedo de volver a perder, dijo Gustavo Costa. Por supuesto, dándose cuenta que si perdía este partido en Copa Paraguay, en el cual él sabía que es accesible, teniendo en cuenta que realmente Cerro tiene más plantel que de Rubio Ñu, quedarse por el camino y hacer un fracaso para Cerro Porteño.
0: Pero escuchaste una parte de lo que dijo. Aguantamos.
3: Aguantamos, sí.
0: Morel ya no daba más, pero trató de aguantar, decía.
3: Y entonces, se da cuenta, ¿verdad? Que Cerro Porteño no está bien físicamente.
0: Físicamente, ¿verdad? Se cae a pedazos de equipo.
3: Por eso te digo, antes de escucharle a Gustavo Costas, llegó un momento que hasta con 6 se estaba defendiendo Cerro Porteño. Y ahí se tuvimos que aguantar únicamente para poder pasar. Ahora, si le llega a caer un equipo que tiene más prestigio por el camino, no sé si realmente pueda llegar a campeonar Cerro Porteño en esta Copa Paraguay. Pero bueno, el fútbol muchas veces no tiene lógica. Hay que ver cómo le va a Cerro Porteño en este, con este campeonato que es totalmente paralelo al campeonato de primera. Y antes de irnos a la cortita, Lorenzo, saltó la información de Clever Ferreira, que es de Ameliano.
0: Sí.
3: Me vino a la cabeza con relación a los otros entrenadores que convocan a cualquier futbolista porque sabíamos que se le iba a cotizar.
0: Sí.
3: Ahora dice, convocatoria al Albirroja, dice, escucha esto, dispara la cotización de Clever Ferreira a 2.5 millones de dólares. La convocatoria de Clever Ferreira al Albirroja ya tuvo impacto en su valor en el mercado. Según explicó el presidente Héctor Melgarejo, el defensor estaba cotizado en 950 mil dólares hace apenas 15 días y tras su llamado a la selección absoluta, su valoración habría subido a 2.5 millones de dólares. Ferreira se encuentra actualmente en préstamos en Tucumán, mientras que Ameliano conserva, según su presidente, el 100% de los derechos federativos y económicos del jugador. La dirigencia de la Vea Azulada espera concretar una transferencia que permita fortalecer las finanzas del club y sostener sus proyectos deportivos. El defensor, por supuesto, fue convocado por Gustavo Alfaro en la selección paraguaya.
0: Y conste que solamente fue convocado para partidos amistosos ante Bolivia, sí, y Colombia. Imagínate cuando sean partidos de eliminatorias y sea convocado nuevamente.
3: Y me vino a la cabeza los convocados por Garnero en Copa América, Lorenzo. Jugadores que ni siquiera en el ámbito local jugaban de titular. Y vos sabés bien a qué club.
0: Ernesto con H, uno de ellos.
3: No, y varios son. Varios, sí, de esa avenida, ¿verdad?
0: Claro.
3: Pero lastimosamente, y es así, es una realidad que vive el fútbol, ¿verdad? Si vos sos convocado a la selección, se te cotiza más.
0: No, totalmente diferente. Eso, es que se revisa, pues. Jugador de la selección, de jugador de dónde sos, sí, cuántos partidos internacionales, y si figuras en la lista de convocados, quiere decir que tenés un alto rendimiento, por eso estás siendo convocado.
3: Y yo no sé si hasta hoy día se tiene en cuenta esto, pero para poder jugar en la Premier League, los clubes que están en la Premier League, dice que ellos verifican si realmente ya estuviste participando en tu selección para poder ser parte de algún club que esté militando en la Premier.
0: Es que hay que irse a la lógica humana nomás. Nosotros, si vemos un jugador que viene de refuerzo a una institución y se te dice, ese estuvo en la última convocatoria, uh-huh, o ya le miras con otros ojos.
3: Claro.
0: Por algo le convocó, te haces la pregunta.
3: Y bueno, y por algo también la Premier es uno de los clubes que, o sea, uno de los campeonatos que pagan mucho mejor a nivel mundial, ¿verdad? Lastimosamente para la selección inglesa no es lo mismo, porque son, ¿cuántos son los equipos que tienen más ingleses en sus respectivos clubes? Realmente la mayoría son extranjeros en la Premier. Y en la Championship es lo mismo.
0: Sí, sí, eso es cierto. Igual que la Liga Española. En la Liga Española pocos son los jugadores españoles. Sin embargo, la selección española es la campeona vigente del mundo y tiene más de 40 partidos invicta a nivel global.
3: Y son las ligas que más pagan también, ¿verdad? O sea, a nivel, hablo de la televisación. O sea, España e Inglaterra son los mejores hoy día. Anteriormente era España e Italia. Ahora Inglaterra es el que está ahí en el top número uno prácticamente. Es lo que
0: Italia el que se quedó atrás.
3: Se quedó rezagado.
0: Se quedó, sí, rezagado. Y no, eso sí es mismo, porque muchos ya fallecieron, la dirigencia italiana, la que sabía manejar los hilos. Estoy hablando de, por ejemplo, don Silvio Berlusconi, el presidente del Milan en su momento. Y vos ves una hegemonía del Milan del 90 al 2010. Y prácticamente fue el que gobernó todos los hilos en la Liga Europea, la Champions, por ejemplo, el más ganador del 95 al 2007. Si vos mirás las estadísticas, te vas a encontrar con el Milan de Italia cuando Silvio Berlusconi era presidente del Milan.
3: Entonces, en la época fuerte donde realmente el clásico era Inter-Milan, el, sí, verdadero clásico.
0: Y lo que pasa es que a nivel de dirigencia es lo que es el problema en el fútbol italiano, y muchos clubes ya fueron vendidos también ya. Pertenecen a muchas empresas chinas, entonces sociedades anónimas, entonces cambió totalmente el formato de lo que son los clubes a nivel global y se convirtió más en un negocio de rentabilidad y poco lo deportivo.
3: Es más, una de las ligas que quién iba a estar pensando que hoy se iba a estar televisando son las ligas árabes. donde a poco también están llevando jugadores élite para poder darle un poco más de competitividad también a su campeonato.
0: No, muchos jugadores élite y jóvenes están en la Liga Árabe. No, es como la MLS que llevan todos jugadores ya...
3: Veteranos.
0: El Inter Miami, por ejemplo, parece un equipo senior.
3: Sí.
0: Es totalmente un equipo de 35 años para arriba.
3: Así mismo.
0: Y bueno, las cortitas con Ilson. Se viene el toco y me voy entonces de Ilson de Araujo.
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4: Un poco de rap con propósito.
5: Oh, man.
3: Yeah. Bueno, vamos a las cortitas, vamos a tocar un poco los titulares al empezar el programa y por supuesto para que vos te sientas informado. La UEFA recibe la denuncia del Madrid por el caso Negreira. La UEFA recibió documentación del Real Madrid sobre el caso Negreira y lo añadirá a su investigación en curso. Este envío es una promesa electoral de Florentino Pérez en la campaña que tildó el asunto como el mayor caso de corrupción de la historia del fútbol. El Barça sostiene que los pagos a Negreira son más de 7 millones de euros. Eran para informes técnicos sobre árbitros. La UEFA podría prohibir la participación del Barça en sus competiciones, inclusive...

Rubio Ñu quiere recibir a Olimpia en la Arboleda por cuestión deportiva. Mientras diga la verdad, sé que siempre voy a ser. La dirigencia dijo que la prioridad es jugar en la Arboleda. Capaz si estábamos mejor podríamos priorizar la recaudación, pero nuestra situación, lo deportivo es más importante, aseguró Javier Torrente. Nuevo traspié para Gallardo en Ecuador, perdió por penales ante Japón. Cayó en un amistoso por penales ante Japón tras igualar 0-0. Anteriormente había perdido 3-0 con Corea del Sur. Gallardo no está pudiendo levantar cabeza con Ecuador. Con referencia al tenis, Dani Vallejo logra victoria más importante de su carrera. Dani Vallejo hizo historia en Tokio. El tenista paraguayo consiguió la victoria más importante de su carrera al vencer 6-1, 6-3 a Rafael Jodar, actual número 13 del mundo. Con este triunfo, el número 1 de nuestro país derrotó al jugador de mayor ranking al que se enfrentó como profesional y continúa en el ATP 500 de Tokio. El día viernes enfrentará a Matteo Berrettini por los octavos de final del torneo. Independiente da la nota y elimina a Nacional. Independiente de Campo Grande en Copa Paraguay eliminó en tanda de penales a Nacional. Se metió en los cuartos de final. Cerro Porteño, por su parte, clasificó los cuartos derrotando a Rubio Ñu. De Itapú al podio sudamericano. Con apenas 13 años, el ciclista itapuense Juan José Juanjo Villalba logró la medalla de plata en la categoría juvenil XCO del Campeonato Sudamericano de Mountain Bike. Esto disputado en Rocha, Uruguay. Con este resultado confirma el enorme potencial de una nueva generación de atletas paraguayos que siguen sumando y dejando huellas en competencias internacionales. ...114 años de Cerro Porteño, de pasión y amor condicional. Su nombre mismo fue tomado de uno de los hechos trascendentes de la historia del país. El 19 de enero de 1811... soldados porteños fueron derrotados por las fuerzas paraguayas en una batalla destacada en Paraguarí. La batalla de Paraguarí, o también conocida como la batalla de Cerro Porteño, fue un antecedente directo de la independencia de Paraguay. Salud, Cerro Porteño. Cristiano Ronaldo abandona la concentración de Portugal tras cruce con el entrenador. Abandona concentración de Portugal tras una tensión fuerte con Jorge Jesús. Cristiano Ronaldo abandonó este miércoles la concentración de Portugal en Copenhague luego de las declaraciones de su entrenador. La situación comenzó luego que el bicho no jugara ni un minuto ante Noruega. Pese a haber realizado trabajos de calentamiento, tras ese encuentro el delantero tampoco participó en el entrenamiento grupal al día siguiente. Esto molestó a CR7. En la previa del partido, Jorge Jesús aseguró que había acordado con Ronaldo que no jugaría y negó que existiera un conflicto entre ambos. No hagáis de esto un caso que no existe. Llegué a un acuerdo con Cristiano Ronaldo de que no iba a jugar, indicó. El técnico también defendió que ningún jugador, independientemente de su importancia, puede condicionar sus decisiones deportivas. Sin embargo, horas después de la conferencia, Ronaldo no salió al entrenamiento con sus compañeros y posteriormente abandonó el estadio en el bus de la Federación Portuguesa de Fútbol. La

0: Siguiendo con CR7, su salida genera interrogantes sobre su posible retiro de la selección portuguesa, aunque todavía no está confirmado si su partida responde únicamente a una decisión deportiva y física o si existe una ruptura con el cuerpo técnico. Lo cierto y lo concreto de todo esto, ya se está viendo quién estará usando la dorsal número 7 en Portugal.
1: Esta canción va a ser un problema.
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0: Así cumplimos también con el Toco y Me Voy, las cortitas que tenemos aquí en RCC Deportes, hablando un poco de los titulares al inicio del programa.
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3: Y antes de cerrar el programa, lo único que puedo decir es darle la diestra a CR7 por la actitud que tomó con respecto a la decisión de apartarse de la selección portuguesa, porque todo comenzó en el partido el domingo. El domingo jugó Noruega ante Portugal. El técnico Jorge Jesús lo llama a Cristiano Ronaldo y le dice: vas a ingresar, comenzá a calentar. Comenzó a calentar Cristiano Ronaldo por espacio de 30 minutos. Terminó el partido y en ningún momento Cristiano Ronaldo ingresó al campo de juego. El técnico Jorge Jesús le pidió disculpas en ese momento a Cristiano y le dijo en conferencia de prensa, inclusive voy a hacer público el pedido de perdón hacia tu persona, le dijo. Se fue a la conferencia de prensa y ¿qué dijo Jorge Jesús? Acá ningún jugador me va a marcar la hoja de ruta, yo soy el que decido las cosas, nadie me va a imponer absolutamente nada. Cuando eso no ocurrió, fue el Jorge Jesús el que le llamó a Cristiano, comenzó a calentar. Y después en ningún momento le llamó a Cristiano a decirle, no vas a poder ingresar. Entonces, el que le faltó el respeto a Cristiano Ronaldo fue el entrenador, el seleccionador portugués. ¿Por qué lo convocan si no lo va a utilizar? ¿Y por qué lo manosea de esa manera? Porque vos sabes si tu jugador está en condiciones o no jugar de jugar 20, 10 o 15 minutos. Y Cristiano Ronaldo no es cualquier jugador, es el símbolo de Portugal. Entonces, es una falta total de respeto. Por ende, la decisión de Ronaldo de apartarse de la selección me parece lo correcto. Si no vas a ser tenido en cuenta y se te va a manosear de manera gratuita y toda una leyenda de Portugal, entonces lógicamente mejor te apartas y no formas parte del proyecto de una persona que dice ser el mandamás de la selección de Portugal. De esta manera entonces vamos cerrando el programa de hoy, nos reencontramos mañana. Reiteramos entonces, hoy se define el último cupo a los cuartos de final de la Copa Paraguay, Olimpia Sportivo Luqueño. Mañana estaremos hablando nuevamente de deportes, de fútbol y de otros deportes a nivel mundial con Ilson Daraujo. De mi parte es todo, será hasta mañana.
0: Recordando que, así como está indicando Lorenzo, Olimpia y Luqueño hoy a las 19 horas en el Defensores del Chaco. Muchas felicidades nuevamente a los hinchas de Cerro Porteño.

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7: Hola, hola, bienvenidos. Primero de octubre ha llegado, señores. Estamos a nada de terminar el año. Pero bueno, damos la bienvenida al mes de octubre, que espero sea un mes próspero para todos los que nos ven. ¿Cómo le va, Ernesto Armada?
8: Muy bien, y también de fiesta, de alegría, por supuesto, porque es el aniversario de la fundación del club más glorioso de la República del Paraguay. Estamos hablando del Club Cerro Porteño, de Barrio Obrero, la mitad más uno, aunque le duela al señor Cito García. Es así.
7: La mitad por amor, porque viste que no hay...
8: Es por amor, ella es por amor, no hay otra cosa. Es pasión, es pasión. Es
7: por amor, literal.
8: Seguramente el que está por estos lares entiende eso. Bueno, y hay más noticias. Nos vamos a la información. La primera nos lleva el Chaco, ¿sí? Director, ¿nos acompaña?
7: Muy bien, en Loma Plata se realizó ayer el lanzamiento del complejo Chaco Central. El proyecto incluye la llegada de la cadena hotelera internacional Holiday Inn y un strip mall, como parte de una nueva propuesta de servicio para la región.
8: Algo sorprendente también en la segunda nota, no es la primera vez, pero suele ocurrir este fenómeno. En el Paraguay, un halo solar cambió el cielo de la región oriental y gran parte también de la región occidental. El llamativo fenómeno se asocia con la llegada de las lluvias, dice. Y así que esta fue la imagen destacada en la jornada de hoy.
7: Doble festejo para Cerro Porteño. Hoy el azulgrana cumple 114 años de vida y ayer venció a Rubio Ñu y clasificó a cuarto de final de la Copa Paraguay.
8: El fiscal general de Bolivia fue detenido junto con el fiscal de Santa Cruz. Ambos son sospechosos de tener vínculos con el narcotráfico.
7: En el marco del Día Internacional del Adulto Mayor, que se celebra hoy, representantes de distintos sectores participaron de un foro orientado a mejorar la calidad de vida de ese sector de la población en nuestro país. La actividad se desarrolló en el Gran Hotel del Paraguay y uno de los principales objetivos es que las propuestas no queden limitadas a actividades puntuales, sino que se pueda avanzar hacia una agenda más amplia con participación de varios sectores.

0: una buenísima noticia. Sabemos que cuando empieza la construcción de hoteles en una zona es porque el desarrollo está llegando, y definitivamente Loma Plata es una ciudad que necesitaba esto. Hay momentos y eventos así como las exposiciones, la época del rally, en donde no hay dónde hospedarse en la zona, y ni qué hablar obviamente cuando el corredor bioceánico esté inaugurado y ya se utilice como se piensa va a ser utilizado. Veamos qué dice el informe con respecto a este gran lanzamiento en la zona.
1: Esto puede tener sus frutos positivos si lo apuntamos a largo plazo, o sea, con dos alianzas, en este caso que es la cooperativa Choritzer, con una empresa que tiene un amplio conocimiento en este rubro, podemos ir ganando también de ambas partes. No miramos ganar dinero rápidamente. Es un proyecto que hay que construir. No tiene precedencia en esta región. Por lo tanto, hicimos todo lo que pudimos en cuanto a los números y tratando un poco también salir del Excel, porque el Excel aguanta todo. El día que pongas la mano en obra, ya el primer día ya cambia un poco. Pero sí, hemos hecho los cálculos y bueno, con todo lo que dijo el arquitecto, el del impacto que nadie dimensiona bien. Todo el mundo hablamos de la ruta bioceánica, del impacto, ni que gas, ni otro, pero nadie dimensiona. Entonces yo creo que esto va a ser un proceso también. Tampoco uno puede ir lanzando un número, sino va a ser un proceso que se va a construir, y nosotros queremos ser parte de ese proceso y no estar en la gradería.
2: Tiene que ser bueno para todos. Tener un propósito, hacer algo para transformar una ciudad, en ese caso fue Asunción, una ciudad amorfa, dispersa, que necesitaba definir un polo de desarrollo, en este caso corporativo. No había detrás dinero, no estábamos pensando cuánto íbamos a ganar, estábamos pensando cómo podíamos contribuir a mejorar nuestra ciudad. Y acá, tal como acabo de decir, Ori, es lo mismo. Este no es un proyecto, no es un hotel, no es la suma de ladrillos. Es lo que significa como propósito para una región. Por eso, esto que decía el pastor a mí me llegó fuertemente. Esto, si no tenemos la voluntad de Dios que empuja estas ideas y estos sueños, esto no es posible. Y esto es igual. Yo creo que los grandes proyectos que los hombres hacemos como consecuencia de nuestro propósito de ser instrumentos, de servir y ser útil a nuestra comunidad. Eso fue Aviadores, y sin duda esto también va a ser lo mismo, sobre todo con personas que practican la fe, practican la esperanza como nadie. 100 años de vivir en una zona desértica, eso no es poca cosa, es demasiado importante. Resistieron todo lo que se podía resistir. Esto es ya casi fácil. Entonces se construye, yo te diría, sobre valores, sobre propósitos, siendo instrumento en cada acto.
3: Estamos ante un proyecto ambicioso, largamente analizado, partiendo de la necesidad y el potencial existente para ejecutivos, sector público, familias y extranjeros y visitantes en general. En Loma Plata, la cooperativa ya tuvo un hotel hace más de 40 años atrás, que después se fue cerrando, y hoy asumimos nuevamente en sociedad un nuevo emprendimiento hotelero abierto, ojalá en el 100 aniversario de la Colonia Meno, que el próximo año, a mitad del año, pensamos festejar si Dios así lo permite. Esto es una señal clara de apertura, de conectividad, de amistad con interesados sanamente por el querido Chaco paraguayo y productivo, cuyo desarrollo integral participamos desde y pudimos aportar desde casi 100 años como Colonia Meno.
4: Hace casi 2 años, don Víctor Acosta me invitó a su oficina para presentarme la idea de este proyecto. Después de algunas semanas vinimos juntos a Loma Plata, encontramos la cooperativa Chortitzer para conversar sobre la posibilidad de traer un hotel de cadena internacional aquí a la región. Por eso es una gran satisfacción personal y profesional estar aquí hoy. Ver lo que imaginamos, lo que discutimos, lo que soñamos, juntos finalmente tomar cuerpo. Y lo más importante es que este proyecto dejará un legado. Van a generar empleos, visitantes van a venir, crear nuevas oportunidades y apoyar el desarrollo de la región. La historia de Chortitzer demuestra cómo una visión, un trabajo y la perseverancia pueden transformar una comunidad. Son valores que admiramos profundamente y con los cuales IHG también se identifica. La historia de IHG empezó en 1777, hace casi 250 años. Hoy tenemos 21 marcas hoteleras, desde ultra lujo como Intercontinental, Six Senses, hasta Crowne Plaza, Holiday Inn y Holiday Inn Express.
5: Bueno, atención con la siguiente nota, que es de carácter internacional. Esto viene bien para muchos, y hay que celebrarlo y felicitarles y abrazarlos también. Es el Día Internacional del Adulto Mayor. Esto fue celebrado en un hotel céntrico de la ciudad capital, con un mensaje claro, por supuesto, porque además de la sostenibilidad de la adultez mayor, la vida plena, el deporte, la buena alimentación, la dignidad de aquellas personas que nos acompañan justamente en nuestra cotidianidad, en la vida a nivel de la familia, nuestros abuelos, nuestras abuelas, nuestras madres, nuestros padres. Un reconocimiento también aquí desde el Holding RCC. Ahora sí vamos con la nota y queremos compartir los detalles a continuación.
6: Realmente estamos aquí reunidos en el Foro Internacional por el Día Internacional de las Personas Mayores. Aquí estamos reunidos representantes de lo que es el área pública, privada, autárquica, también la sociedad civil. La idea es poder compartir experiencias acerca de todo lo que se viene trabajando con y por para las personas mayores, ¿verdad? Hoy es un día muy importante, esto se conmemora a nivel internacional y aquí están también representantes a nivel internacional, está la Cruz Roja Paraguaya, está la Cruz Roja Suiza, está la OPS, la OMS en Paraguay, y como digo, también diferentes expositores a nivel nacional e internacional quienes están también aquí compartiendo experiencias acerca de qué es lo que se está realizando y sobre todo es entrelazar y ver qué es lo que se va a realizar en el Paraguay para respetar sobre todo la política nacional de las personas mayores. Sobre todo estamos también trabajando siempre de la mano con la APS, la Atención Primaria de Salud, la Unidad de Salud Familiar. La idea es poder llegar a todos los departamentos, a todos los distritos, otorgando siempre calidad en la atención oportuna e integral a la persona mayor.
7: ¿Cuáles serían los puntos a tratar el día de hoy?
6: Los puntos a tratar el día de hoy serían los derechos para las personas mayores, la calidad de vida, la autonomía, la alimentación, la vivienda y la seguridad para las personas mayores. También mucho vamos a estar hablando acerca del cuidado a las personas mayores y sobre todo cómo brindar esos cuidados y también el cuidado al cuidador, porque también eso justamente en una de las ponencias del día de hoy vamos a estar hablando también acerca de cómo se ve eso reflejado también en nuestra demografía, en nuestra sociedad, el tema del cuidado hacia las personas mayores y cómo también eso involucra a las diferentes personas y cómo esas también necesitan recibir un apoyo, sobre todo para brindar una atención de calidad a las personas mayores. Y sobre todo vamos a estar hablando de la vulnerabilidad de los derechos, que muchas veces de repente pasan por alto, ¿verdad? Esto se puede ver en el ámbito familiar, en el ámbito social, y sobre todo es cómo prevenir y cómo identificar para justamente realizar las denuncias, cómo denunciar, cómo realizar también ese abordaje oportuno para sobre todo garantizar la calidad de vida y la atención a la persona mayor.
0: Conmoción en Bolivia, el fiscal general del Estado ha sido detenido después de días de haber perdido la visa por un supuesto lazo con el narcotráfico. Terrible, esto mismo pasó en Santa Cruz, donde el comandante de la policía, uno de los comandantes de la policía, quedó detenido por el mismo tema. Veamos qué dice el informe de señores, por favor.
8: La policía boliviana arrestó el miércoles al fiscal general Roger Mariaca, apenas dos días después de que Estados Unidos le cancelara la visa por presuntos vínculos con el narcotráfico. Según una fuente del gobierno citada por la France Press, junto a Mariaca, también fue detenido Alberto Ceballos, fiscal de Santa Cruz. Ambos fueron incluidos por el Departamento de Estado en una lista de cerca de 20 funcionarios y empresarios de Bolivia, Colombia y Ecuador, señalados por corrupción, nexos con el narcotráfico o conspiración contra sus gobiernos. Además, la policía allanó las oficinas de la Fiscalía en Sucre. Desde el organismo denunciaron una intervención que calificaron ilegal. Washington asegura que Mariaca recibió sobornos para facilitar operaciones del narcotráfico y ayudar a delincuentes a evadir la justicia. El fiscal general rechazó las acusaciones y afirmó que se trata de una injerencia y una presión política relacionada con sus investigaciones.
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5: 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Pequeña pausa en las noticias y ya retornamos.

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1: Bueno, vamos compartiendo más noticias. Vamos a lo que fue un fenómeno, algunos van a decir climatológico, astronómico, vinculado al tiempo, y sí, realmente vinculado al tiempo. Esto que estamos viendo en pantalla fue algo que cubrió prácticamente el sol durante toda la jornada de hoy, un día precioso con mucha luz solar, pero este halo no es la primera vez que se produce a nivel local. Los especialistas hablan justamente de qué se trata. El compañero Ilson de Araújo estuvo en la cobertura y estos son los detalles sobre este fenómeno natural.
2: Estuvimos recorriendo, haciendo nuestro trabajo periodístico y nos llamó la atención que muchas personas estaban mirando el cielo. Unos van a decir, ya pasó el eclipse solar, el eclipse lunar, pero si te perdiste el eclipse solar, atendé que se va a oscurecer un ratito esto. Te queremos mostrar algo, pero no es exactamente un eclipse solar. Es un halo solar que ahora mismo estamos viendo en el cielo con referencia a este fenómeno óptico en forma de anillo luminoso que se forma en el cielo. Realmente hermoso lo que estamos viendo. Y es un fenómeno óptico. Es un anillo brillante que rodea al sol con los colores del arco iris al borde y en el interior. Bueno, esto tiene un significado también con referencia al clima. ¿Qué es lo que indica? Un alto nivel de humedad en la atmósfera alta y suele anticipar, ojo, la llegada de lluvias o un frente cálido en las siguientes 24 a 48 horas. Pero realmente a disfrutar este bello fenómeno que ahora mismo se está viendo en el cielo del departamento central y por supuesto me imagino en gran parte del país.
3: Continuando con el halo solar, fue nuestro compañero Cito García, meteorología, para que nos expliquen técnicamente a qué se debe este fenómeno.
4: Nos encontramos en la dirección de meteorología para hablar de algo que vemos todos los días, el halo solar que está presentando actualmente el sol. Y bueno, estamos en compañía de un entendido, el pronosticador de turno, Alejandro Coronel, para que nos brinde detalles de qué significa este fenómeno de la naturaleza, Alejandro.
5: Muy buenas, antes que nada. Bueno, efectivamente, este fenómeno se produce, vamos a decir, con cierta frecuencia aquí en nuestra latitud, en nuestra región Paraguay, y eso responde justamente a cierto tipo de nubes que solemos tenerlo de forma frecuente, ¿verdad? Ahora que se produzca o no este fenómeno, sí, ahí ya varía un poco, ¿verdad? Pero este tipo de nubes son nubes que están muy, muy altos en la atmósfera. Eso quiere decir que las temperaturas son bastante bajas, ¿verdad? Estamos hablando de valores alrededor entre menos 40 a menos 60 grados centígrados, ¿verdad? Entonces, muy por debajo de 0 grados. Entonces, estas nubes son cristales de hielo, ¿verdad? No son vapor de agua en estado líquido, sino en estado gaseoso, mejor dicho. Son cristales de hielo en estado sólido, ¿verdad? Ahora bien, nosotros desde la superficie terrestre lo observamos desde arriba como un halo alrededor del sol, ¿verdad? Que tiene una forma de arco iris, ¿verdad? Ahora, si lo observamos a través de una imagen satelital visto desde arriba, ¿verdad? Visto desde el espacio, entonces podemos observar justamente estas mantas de nubes que se extienden desde el noroeste hacia el sureste, ¿verdad? En color amarillo, ¿verdad? El color amarillo justamente delata que estas nubes consisten en cristales de hielo, ¿verdad? Entonces, ahí estamos verificando desde arriba que este tipo de nubes ya está presente y es, vamos a decir, bastante probable que tengamos el halo solar, ¿verdad? Entonces, esto prácticamente buena parte de la mañana se está observando, ¿verdad? Y de hecho se va a mantener así durante todo el día prácticamente de hoy. Entonces, a eso responde un poco lo que es el fenómeno que estamos teniendo actualmente.
4: ¿Qué es cierto de que cuando se presenta esto se asocia con las inundaciones?
5: Bueno, en realidad vamos a decir una respuesta más directa a eso. En realidad, cuando se presenta este tipo de nubes, a veces favorece al ascenso, vamos a decir, de nubes de tormenta, y con eso, esas nubes de tormentas favorece a las lluvias torrenciales, ¿verdad? Pero

0: Tiene que haber otras condiciones también para que se dé eso, ¿verdad? O sea, no siempre que tengamos halo solar vamos a tener inundaciones o lluvias o tormentas fuertes, ¿verdad? Pero es uno de los factores, vamos a decir, que se necesitan para que tengamos las lluvias intensas, las tormentas, que tengamos.
1: Y atención con la siguiente nota, anuncio por parte del titular de la ANEAE que ha hecho un pedido oficial, preste atención, esto a nivel público, para que sean, digamos, investigados, saneados, haya una investigación incluso hasta del nivel fiscal para conocer el detalle de los títulos universitarios de todos los funcionarios del sector público paraguayo del ámbito laboral. Así lo dijo justamente José Duarte Penayo, titular de la ANEAE, después de que prácticamente haya sido condenado por tener título falso el ex senador Hernando Rivas. Los detalles a continuación, explosivas declaraciones del alto funcionario de Estado.
2: El RUE de la educación superior, que fue pensado como la carta de identidad del estudiante, donde debería haber estado su asignatura, su proyecto académico, eso todavía no tiene una implementación y sería bueno darle fuerza de ley. Además, creo que se debería empezar por las posiciones importantes en el Estado paraguayo que requieren titulación efectiva. No estaría mal empezar, por ejemplo, por todas las jefaturas y puestos en materia de salud, donde se requiere título de médico, se requiere título de enfermera, kinesiólogos. Sería ya un paso importante. Seguimos también de cerca el trabajo de la Contraloría, que está llevando adelante un proceso muy fuerte al respecto y digamos en los titulares, sospecha de más de 400.000 títulos falsos. Nosotros habíamos presentado un informe como ANEAE a comienzos de este año, donde hablábamos de, donde mostrábamos con datos que en los últimos 3 años fueron registrados más de 100.000 títulos de carreras no acreditadas, muchas de ellas obligadas de pasar por procesos de acreditación. Y decíamos que teníamos la sospecha de que ahí había una gran cantidad de títulos falsos. Yo creo que el caso de Hernán Rivas está lejos de ser una anomalía. Hoy nada más la Contraloría está mostrando con sus informes una sospecha de más de 400.000 casos de titulaciones registradas de manera irregular presuntamente. Desde que nosotros tenemos una posición firme e intransigente en la ANEAE, nos llegan a diario denuncias de determinadas instituciones que venden títulos de posgrado, porque en algunas instancias de poder, no necesariamente en el Ejecutivo, esto suma puntos para concursos, para ternas. Hay una situación donde existen. Yo creo que lo tenemos bien identificados, al menos, a los grupos de poder que operan bajo este oscuro negocio. Nosotros lo que queremos plantear es un cruce, justamente, entre el Registro Nacional de Carreras y el Registro Registro Nacional de Carreras de Habilitaciones del Consejo Nacional de Educación Superior, que es el que habilita las carreras, y registro de títulos. Empezar por ahí nada más, por ese cruce. Hay que entender que el diploma, el título final, puede ser un documento bien hecho, pero lo que tienen que haber son evidencias claras de que ese título es la finalización y la expresión de un proceso formativo. Hay mucha tarea por hacer, pero sobre todo hay que depurar la rosca incrustada en el corazón de estos procesos en el Ministerio de Educación.

0: momento vayamos a la cotización de las monedas internacionales, iniciando, señor director, con el dólar. Muchas gracias por la placa. En la compra, 5.780 guaraníes, y en la venta, 5.850 guaraníes.
1: Atención con el euro, que se encuentra a 6.700 guaraníes en la compra, y en la venta a 7.000 guaraníes redondo, ¿eh?
0: Muy bien, el real, 1.120 guaraníes en la compra y 1.170 guaraníes en la venta.
1: Cumplimos con el peso argentino, que se encuentra en la compra 3.4 y en la venta 3.8. Cambiamos las noticias, vamos a la tapa digital para el día de mañana del holding RCC con esta imagen realmente espectacular, hasta el cuarto piso de lo que va a ser el nuevo y el más grande hotel del Chaco, prácticamente un emprendimiento de la cooperativa Chortizer Limitada. El desarrollo de la ruta bioceánica abre una nueva etapa para el Chaco, y en Loma Plata ya se proyectan estas inversiones que buscan justamente anticiparse a las necesidades de esa transformación en la región occidental del Chaco paraguayo, en conexión con las estaciones aéreas del Bien. Chaco Central.
0: Vamos a otro titular: la debilidad global del dólar sostendrá cotización local baja. El consultor financiero Stan Canova descartó que la caída del tipo de cambio responda a un ingreso masivo de divisas al país, y explicó que se trata de un fenómeno global que proyecta que la divisa estadounidense se mantendrá por debajo de los 6.000 guaraníes en los próximos meses.
1: La siguiente nota: la justicia electoral despliega más de 9.200 agentes y 3.000 máquinas en el marco del proceso del desarrollo para los comicios este próximo domingo. 9.251 agentes electorales, 3.000 máquinas de votación prácticamente ya están en proceso de distribución.
0: Paraguay busca abrirse un lugar en el mapa mundial de los minerales críticos. Paraguay busca dar un nuevo impulso a su sector minero con una estrategia orientada a atraer inversiones internacionales y aprovechar el potencial de minerales, entre ellos uranio y titanio, además de explorar en el futuro las posibilidades que ofrecen el litio y las tierras raras. El planteamiento fue presentado este jueves en la apertura del segundo foro de minería llevado a cabo en la UNE.
1: Bueno, vamos compartiendo más noticias. 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
1: Breve pausa en el servicio de noticias y ya retornamos.

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1: Muy bien, vamos compartiendo más noticias. Conversamos con Juan Carlos Martín, el titular del Senaxa. Se viene próximamente un evento que analiza el desarrollo y el trabajo y la producción del ganado en la República del Paraguay.
2: Entre el 2 y el 6 de noviembre, así que es sumamente importante para el crecimiento ganadero en nuestro país.
1: Vamos a los detalles en la siguiente nota. Veamos.
3: Esto no es solamente una cuestión de producción, una cuestión de netamente una actividad económica, sino que hay algo mucho más importante. Hoy también Paraguay va a mostrar al mundo la importancia de la salud pública y esa salud pública integral dentro del concepto de una sola salud, que tal los expertos van a hablar un poco más de la Argentina. Porque sabemos que el 60% de las enfermedades infecciosas vienen de los animales. Y hay datos que 3 de 4 enfermedades nuevas también. Y creo que es muy relevante que la pandemia nos enseñó la importancia de dejar muy claro el concepto de una sola salud dentro del propio establecimiento ganadero, dentro de la propia industria que procesa y también dentro del mismo laboratorio. Como algo que Paraguay ha hecho muy bien, Paraguay ha construido una política pública en lo que refiere a sanidad animal, con una articulación público-privada realmente muy notoria.
4: Hay que entender que los PETs han sido una organización que viene en el año 1924, ya 102 años, y siguen tan vigentes hasta hoy. Por supuesto que han sufrido algunos ajustes para ir acomodando a los desafíos actuales, ya que inicialmente la OMSA se inicia como una organización creada en 28 países, en la que la sanidad animal y el comercio internacional eran realmente los principales objetivos de esa creación. Por supuesto que siguen siendo, pero también hay desafíos muy importantes que hacen a la existencia, la seguridad alimentaria, el tema de una salud, que yo, presidente, la cantidad de enfermedades que se inician en el ámbito animal y terminan en el ámbito humano. Todo eso es un tema, el tema climático es otro tema que desafiante y que la organización como PIB no puede estar a la vanguardia,
1: Muy bien, vamos a más noticias. El señor Lorenzo Cito García ya está con nosotros y lo vamos a saludar.
2: ¿Cómo le va, Lorenzo? ¿Cómo está usted?
5: Hola, ¿qué tal? ¿Cómo estás, Karina? ¿Cómo está, Ernesto? Buenas noches para ambos, para toda la teleaudiencia de RCC Noticias. Y bueno, nosotros prestos para informar, pero antes que nada les quiero felicitar a Ernesto Almada y a los fanáticos azulgranas por este día tan especial. 1 de octubre de 1912 nació una institución llamada Cerro Porteño, 114 años de vida institucional y bueno, el club más popular de Barrio Obrero. Para no entrar en detalle, en polémica, quién tiene mayor cantidad de hincha, entonces, el más popular de Barrio Obrero.
1: Bueno, saludo también al señor Pato, a la señora Lida, al señor Manuel Cardoso, ¿verdad? Grandes hinchas del club Cerro Porteño.
2: Manuel no tiene club, te dijo.
1: Me pareció que dijo que sí.
5: Que Manuel Cardoso es cerrista. Porque él siempre venía diciendo, ¿viste? Ojo con Cerro, atención con Cerro, sí. Costa suma da 3, de que Costa asumió, nunca perdió, decía Emma. Hasta que la fecha pasada perdió Cerro, y ahí creo que se le hundió el barquito, parece.
1: Es posible, decía él, así que por eso la certeza nomás de las afirmaciones.
2: ¡Qué bárbaro!
1: Bueno, Jeffra se va a la cancha de vuelta, ya
2: está. Feliz día a todos los cerristas.
1: Felicidades, la pasión está viva, por supuesto, y es lo que importa.
2: Mi mamá vive ahí cerca de la cancha y desastre armaron ayer. Desde las 10 de la noche ya era fiesta sobre la
1: avenida. Después de todo cumpleaños, pues es así nomás, los niños dejan todo tirado. Así. Sí. Seguro que Cito va a pasar ahí a hacer la nota correspondiente. Bueno, ¿qué noticias tenemos, Lorencito?
5: Y arrancamos este bloque de breve nacional y tenemos que hablar de la calificación FIS de nuestro país. Sabemos muy bien que nuestro país está detrás de esta calificación internacional para mejorar la imagen país. Pero ¿qué dice la agencia internacional? Fitch Rating reafirmó la calificación soberana de Paraguay en BB+, con perspectiva positiva. La evaluación destaca el desempeño macroeconómico del país, la continuidad de políticas prudentes, el bajo nivel de deuda pública y la fortaleza de sus amortiguadores externos. Siempre hablamos bien en lo macroeconómico, pero ¿cómo estamos en lo microeconómico? Es lo que nunca se habla en nuestro sistema de economía de nuestro país. Fitch resaltó el crecimiento de la economía paraguaya, que registró una expansión del Producto Interno Bruto, escuchen bien, de 6,6% en el año 2025, la mayor tasa de América Latina y por encima de la mediana de los países con calificación BB. Según la agencia, el crecimiento se extendió a distintos sectores de la economía y estuvo acompañado por una mayor diversificación. Para el año 2026, Fitch proyecta una expansión del Producto Interno Bruto de 4,5% con perspectivas vinculadas a una importante cartera de proyectos de inversión. Entonces, confirmó la calificación de Paraguay esta calificadora internacional. El segundo tema de breves nacionales nos lleva al operativo contra el microtráfico en zona del puente Remanso. Un importante operativo contra el microtráfico se registró esta tarde en la zona del puente Remanso. El operativo derivó en la incautación de marihuana y pasta base. Ahí estamos observando las imágenes. Según los elementos de investigación, el lugar funcionaría como un centro de acopio de marihuana para la posterior distribución en focos de microtráfico de Bajo Chaco y el Departamento Central. Durante el operativo también se encontró cocaína oculta en un envase de papas fritas. Es decir que utilizaban todo tipo de estructura y elementos estos delincuentes que operaban en la zona del puente Remanso para traficar con marihuana y otras cuestiones derivadas al microtráfico. Y el último tema de breves nacionales nos lleva a que imputan por corrupción al exintendente Villa Hayes y a su hijo. La fiscalía, formuló la imputación contra el exintendente Villa Hayes, Esteban Ríos Ayala, y su hijo Esteban David Ríos Isasi. Ambos están acusados por la supuesta comisión del hecho punible de administración en provecho propio, luego de que se revelara un esquema de nepotismo e irregularidades en el uso de fondos municipales durante su gestión. Los antecedentes del caso remiten a informes de la Contraloría y denuncias públicas que señalaron desembolsos millonarios sin documentación respaldatoria, asignación de honorarios a operadores políticos y el favorecimiento mediante contratos a diversos parientes del entonces intendente. Es decir, que utilizó la intendencia como un ente totalmente familiar. El Ministerio Público solicitó formalmente la imposición de medidas alternativas a la prisión preventiva para los imputados. El intendente de Villa Hayes entonces fue imputado por el Ministerio Público, y de esta manera entonces, Ernesto, Karina, nosotros vamos cerrando este bloque de breves nacionales y bueno, seguimos con mucha más información para toda la teleaudiencia.
2: Gracias, Lorenzo. Así es, gracias, Lorenzo.
1: Nos muchísimas reencontramos gracias más adelante y mucha felicidad a usted también,
5: Igualmente para ustedes.
1: Gracias, señor. Vamos con las noticias. Y esta sí que es una miscelánea informativa. La manera, vean esto que estamos observando en pantalla, ya que lo tenemos ahí. Vean cómo este hombre, que no es tan escuálido, tampoco es tan delgado, pudo escaparse a través de estas pequeñas rejas de un recinto carcelario de la comandancia de la policía de Florianópolis. Había sido detenido el hombre por violencia doméstica, pero se escapó tranquilamente y nadie lo pudo detener después. Consecuentemente, ¿qué hizo la policía? Clausuró la celda y hasta que haya reformas estructurales.
2: Una vez libre de los barrotes, regresó al pasillo para recuperar sus zapatos, los tomó con calma y abandonó el edificio sin ser interceptado por ningún agente. Como medida inmediata, las autoridades decidieron clausurar la celda y anunciaron reformas estructurales. ¿Cómo entró ahí? Yo no tengo idea. Nos informó no,
1: y entró normal.
2: Si se abrieron sumarios administrativos contra los efectivos de guardia.
1: Entró normal, salió de manera irregular. Es lo que nos llama la atención, cómo justamente este hombre pudo escaparse de una celda de la central de policía de Florianópolis. Y hablamos de una ciudad que es turística, preparada contra la inseguridad, con mucha gente, pero mira qué fácilmente...
2: Contorsionista este hombre.
1: Es más, sí, contorsionista, acrobático, y volvió otra vez, reingresó y trajo sus zapatos. Y nadie se percató. Yo pensé que esto en Paraguay no más ocurría desde ahí.
2: Nunca ocurrió.
1: Sí, que... ya se escaparon ya de Tacumbú, de unos recintos penitenciarios y carcelarios también.
2: Pero así, de esta manera...
1: De manera así, no. Acrobática, no. Sí. Parecía una serpiente como si iba.
2: Totalmente. Qué bárbaro. Bueno, vamos al pronóstico del tiempo, por favor, de los días que vienen en nuestro país, aquí en el Chaco Central.
1: Qué lindo.
2: Viernes, una mínima de 17 grados y una máxima de 30 grados. Fresco a cálido.
1: Lindos días, ¿eh?
2: Lindos días.
1: Lindos días. Preste atención, ya vamos a comentar también la información. Para este sábado, cálido a caluroso, cielo nublado, vientos moderados del norte, luego variables. Algunas lluvias dispersas para el sábado recién, con probables tormentas eléctricas, mínima de 21 y máxima de 33.
2: Muy bien, Asunción y zona metropolitana al día viernes, una mínima de 16 y una máxima de 29 grados.
1: Y finalmente el sábado cálido, cielo mayormente nublado, vientos moderados del norte, luego variables, lluvias dispersas para el sábado, probables tormentas eléctricas, mínima de 20 y hasta la máxima que podría estar cercana a los 30 grados.
2: Bien, vamos a un breve corte y ya
1: volvemos con más información.

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1: Continuamos, seguimos, señoras y señores, RCC en vivo, en directo para todo el país y para el mundo, hablando un poco de Cerro. Sí, el ciclón revivió Cerro, estaba muerto, pero volvió Cerro. Y con una victoria, en este caso ante Rubio Ñuda, accede a la siguiente etapa, a los cuartos de final de la Copa Paraguay. Buen triunfo ante el conjunto de Santísima Trinidad, esto que se vivió en el Luis Salinas específicamente. Y con esto, mucho más tranquilo, más todavía en un día muy, muy especial para los cerristas, ya que están de aniversario el día de hoy. Todos los hinchas de Cerro Porteño, por supuesto, que están felices, contentos por otro año de vida institucional, que a propósito, en este momento, se está viviendo todo lo que es la máxima fiesta en la olla. Otro aniversario más del mundo Cerro Porteño. Bueno, mucha información que tenemos el día de hoy para hablar, para conversar y para ir desglosando las informaciones. Vamos primero a esto, vamos a la Copa Paraguay, vamos al compromiso que se ha jugado y se ha disputado. Señoras y señores, ganó Cerro, señoras y señores. Triunfó el ciclón, algo que tanto necesitaba, algo que tanto buscaba el equipo del señor Gustavo Costas. Lo termina encontrando y vamos justamente a las emociones, vamos a lo que sucedió en este compromiso deportivo. Cerro Porteño, que va a encontrar el gol aquí, insistiendo Cerro, buscando Cerro, procurando Cerro. Señoras y señores, Jorge Morel, ¿con qué categoría terminó colocando bien para superar a Rubio Ñu de momento? Recordar que Costa ya lo dirigió a Morel en Guaraní, así que ya lo conoce, ya sabe, y ahí justamente el sutil y delicado pase toque para empujarla nada más y ponerla dentro del arco para Cerro Porteño pase a ganar por la mínima diferencia. Ahí vemos justamente, bueno, seguía proponiendo Cerro, seguía buscando Cerro, insistía, buscaba aquí a las nubes el balón. Y esto ya para mirar un poco más tranquilo lo que es por un lado el torneo Apertura, por lo menos con ese triunfo de aliciente tras la victoria. Aquí llega el gol Fabricio Domínguez, define de derecha justamente para concretar el 2-0 del partido. Ya ganaba por 2 de diferencia. Y bien, Iturbe llegó al fondo, la asistencia y el gol. Y bueno, Rubio Ñu, que sí quiso seguir pegando hasta el final. Aquí vamos a ver el 2-1 del compromiso. Tobias Leiva, que sorprende a Rofo con un derechazo y pone el 2-1 del duelo deportivo. Ahí vemos, triunfó, ganó Cerro Porteño, 2-1, descontó Rubio Ñu en este compromiso deportivo. Reiteramos, octavos de final de la Copa Paraguay. Ahí vemos justamente la reiteración de la situación, imposible para el arquero argentino. Bueno, me tuvo entre las manos, pero dejó escapar el balón. Si bien es cierto, pudo haber atajado, pero no logró. Pero no influenció mucho porque ganó Cerro. Si perdía Cerro, ahí lo que sí iba a ser muy duro para el mundo peloteril de Cerro. Reiteramos, felicidades a todos los grandes cerristas aquí de RCC, a todos los grandes cerristas del país y del mundo. Otro año más de vida institucional. Y el primero de Blas Reguera, porque recordar que Juan Zapac estuvo por mucho tiempo en la familia Zapac. Hoy día está Blas Reguera. Hay que ver cómo le va, recordar que en la apertura ganó limpio, no pudo ganar el equipo de Cerro. Y el clausura, bueno, de momento no está todavía en posición de ganar. Reitero, Chance Matemáticas tiene todavía cerro de llegar a lograr dicho hecho. Bueno, vamos a jugar a la figura, vamos a escuchar a la figura rutilante del encuentro, el destacado Jorge Morel. Habló tras el triunfo de Cerro Porteño ante Rubio Ñu.
2: Hicimos nuestro papel, vinimos a ganar como dijo Gustavo, no importaba la forma, hoy era una final y le debíamos a esta gente que merece mucho más, que estamos en deuda con ellos y que los equipos que hemos enfrentado últimamente todos vienen a jugar al cuerpo, a la fricción y como vos decís, eso hace que no desgastemos más de lo normal, pero hoy combatimos bien. Yo creo que merecimos pasar de fase. ¿Ves? Casi todos jugamos el sábado y hoy de vuelta un desgaste muy, muy grande. Yo creo que hubo muchos cambios obligados y por eso yo creo que terminamos aguantando el partido. La gente hace su esfuerzo para venir a la cancha. Nosotros veníamos en alza, la gente estaba ilusionada con nosotros y el otro día tuvimos un tropezón, pero hoy de vuelta pudimos darle una alegría y esperemos seguir así. Es más, cuando llegó recién Gustavo tuvimos una reunión entre nosotros y hablamos que no podía ser que estemos pasando esta situación. Estuvimos en alza, como te dije, desde lo de Gustavo, el otro día fue un tropezón, pero yo creo que vamos mejorando y vamos a darle mucha alegría a la gente, si Dios quiere.
1: Bueno, seguimos en el mundo deportivo y habló Jorge Morel, destacada actuación, gol, buen rendimiento, ganó Cerro, de para bien en Copa Paraguay al menos por ganar en estos octavos de final. Hay que ver cómo le va en cuartos, semi y final. Cerro nunca ganó el torneo de la Copa Paraguay, nunca ha logrado, de hecho, llegar a una final de este torneo. Ojo, ojo, ojo con Cerro. Veremos si a lo mejor este tropezón que tuvo la fecha pasada ante Triniense le ayuda a rever todo en Cerro para que por ahí se prenda nuevamente a la pelea de clausura, porque siempre es interesante que pelee Olimpia, que pelee Cerro, que pelee Libertad, Guaraní, como que le da ese toque de interesante el desarrollo del torneo definitorio de nuestro país. Vamos a escuchar a Gustavo Costas, habló tras el triunfo 2-1 ante Rubio Ñu.
3: Bueno, la verdad que la sufrimos lo último, como nos viene pasando. Pero bueno, sabemos que son estos partidos, son como finales, ya tenés que ganar, porque hay que haber un ganador. Y el primer tiempo me gustó, después tuvimos altibajo, tuvimos cosas buenas y después al final nos costó mantener el partido. También que se lesionó. Se había acalambrado ya Morel, ya estaban algunos jugadores que estaban ya más para salir que para quedarse. Y ellos, bueno, no es que provocaron situación de gol. Y nosotros, otra vez, cuando la tuvimos, no la supimos aprovechar. Tuvimos una clarísima en el segundo tiempo, que era para definir el partido y le dimos vida. Y no se le puede dar vida a estos equipos que vos sabés que te dan batalla hasta el final. Pero bueno, nos vamos contentos porque veníamos de una derrota que nos dolió muchísimo a todos, porque teníamos pensado no parar de ganar o no perder los partidos. Ahí nos dolió muchísimo. Y bueno, eso es el miedo que tenía este partido, pero los chicos se impusieron bien. Tuvieron eso de estar juntos y sacar un partido adelante muy difícil. Más adelante, todo. Nosotros venimos para poder lograr todo. Sé que hemos quedado lejos, capaz de la punta, pero como dije, mientras los jugadores, mientras tengamos vida, tenemos que seguir peleando. Todo el campeonato nos tenemos que ocupar de ganar cada partido. Cada partido, uno cuando juega, antes cuando jugabas en el barrio, jugabas por nada y querías ganarlo. Y bueno, ahora jugás por algo, te paga la jugada de la pelota, Entonces, tenemos que dejar todo en cada partido para poder sumar y bueno, y ver mientras tengamos vida, como te dije antes, pelearlo hasta el final. Y después lo de la Copa es algo que no debemos, porque Cerro no la tiene, ¿no es cierto? Y sería algo hermoso poder lograrla y tenerla de una vez por todas. Y también le quería agradecer, también mandar muchas felicidades al hincha de Cerro por el aniversario de mañana, que es muy importante y un día que teníamos que, los jugadores tenían que dar este regalo, ¿no es cierto? De pasar y estar más cerca de esta Copa.
4: Sí, el ciclón que está de aniversario, 114 años de vida institucional y este lindo material que vamos a ver en homenaje a todos los grandes, grandes cerristas que tenemos en el Paraguay.
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4: Seguimos, señoras y señores, y vamos a hablar justamente también de nuestra selección paraguaya de fútbol. Ya tiene en puertas lo que va a ser el partido ante la selección de Colombia, específicamente de amistoso fecha FIFA en New Jersey, específicamente. Bueno, ya el equipo de Paraguay con dinámicas de trabajo en el gimnasio, actividades de campo y trabajos tácticos específicamente. Y los arqueros que realizaron ejercicios específicos del puesto bajo las indicaciones del preparador de arqueros Diego Carranza. En la tarde, la delegación, bueno, ya rumbo a New Jersey específicamente. Ya viajó el plantel de Paraguay pensando en el duelo de este viernes 2 de octubre a las 21 horas de Paraguay. Bueno, eso en cuanto a la albirroja. Hablemos también del equipo de Alfaro, porque ya según medios argentinos, Argentina, Paraguay y Uruguay formarán parte del proceso clasificatorio, aunque mantendrán sus plazas aseguradas. La particularidad de este esquema de la administración de lugares asignados a la Confederación Sudamericana de Fútbol, en lugar de liberar cupos adicionales para la región, los tres boletos correspondientes a la albirroja, la albiceleste y la celeste descontarán directamente de las 6,5 plazas que la FIFA concede habitualmente a la CONMEBOL. Con esta disposición, los tres seleccionados clasificados competirán supuestamente sin la presión del puntaje excluyente, mientras que las 7 selecciones restantes deberán jugar para adjudicarse 3 plazas directas y un cupo de repechaje. Dejen de caballureza para las demás selecciones. Bolivia, Venezuela, Brasil no creo que sea tan difícil, pero para Colombia, por ejemplo, para esas selecciones sí va a ser un poquitito más difícil. Bueno, eso en cuanto a Paraguay. Hablemos, señoras y señores, también sorpresivo el resultado en la Copa Paraguay, Independiente de Campo Grande
1: terminó derrotando esto en la división intermedia, superó al cuadro de Nacional por el punto de los penales. Independiente que golpeó a los 6 contra Mané Diarra, el jugador de Mali, que tuvo su paso breve por Cerro. Bueno, ya en el punto de los penales, tras igualar con el gol de Rodrigo Melgarejo, ahí se supo imponer el cuadro de Campo Grande ante el cuadro de Nacional. El equipo de Campo Grande clasificó a los cuartos de final de la Copa Paraguay, donde enfrentará nada más y nada menos que al poderoso equipo de Libertad. Superó y pasó el equipo Independiente. Inclusive practicaron penales y eliminaron al conjunto de Nacional en la cancha de Rubio Ñu. En Santísima Trinidad se vivió el duelo deportivo. Vemos ahí la tanda de los penales, donde el cuadro de Campo Grande se hizo figura y pasó a la siguiente etapa del torneo. ¿Quién iba a decir no? Un equipo de menor división pasó y avanzó. Hablemos del golpazo. Vallejo vence al top 13 del mundo y avanza en Tokio. Con un tenis arrollador, Adolfo Daniel Vallejo superó a Rafael Jordar y avanzó a la siguiente ronda de la ATP 500 de Tokio. Nuestro compatriota venció 6-1, 6-3. En 1 hora y 7 minutos, este triunfo de los más importantes en la carrera del paraguayo, que logró vencer a un número 13 del ranking ATP. Por primera vez dentro de un circuito profesional, Dalí Vallejo ahora espera en la siguiente ronda al italiano Matteo Berrettini, ex número 6 y actual 47 del mundo, que viene de dejar en el camino a Alejandro. Bueno, esperemos que le vaya de la mejor manera a Dani Vallejo. Y bueno, entre otras noticias, Cristiano Ronaldo, señores y señores, se despidió de la selección de Portugal. Esto le cuento nada más. Información de momento, ¿no? Que se haya retirado. Bueno, ocurrió el día de ayer. Bastante trágico para algunos portugueses y algunos seguidores de CR7. Ya no está en las filas del equipo de Jorge Jesús. Inclusive Portugal ya jugó su compromiso, ya sin Cristiano Ronaldo. Hay que ver qué va a pasar con el futuro del jugador de 41 años que quería llegar para el siguiente Mundial. Del dicho al hecho hay mucho trecho. 41 años, no creo que llegue. Nos reencontramos, por supuesto, ya en la siguiente edición, el día de mañana en RCC, con mucha más información. Nos vemos.
6: Muy bien.
7: Bueno, gracias Emanuel Cardoso, muchísimas gracias por acompañarnos.
6: La información deportiva completa y por supuesto todo lo que comentó Emanuel usted también va a encontrar en el sitio web del Holding RCC en la sección de noticias deportivas. Ahora nos vamos a El Salvador porque se vienen las elecciones presidenciales nacionales, pero esto va a ser el próximo año en el mes de febrero.
7: Y Bukele busca el Recutú.
6: Busca el Recutú.
7: El triple Recutú.
6: El triple Recutú, pero parece que esta vez medio que quiere ser presidente eterno. ¿Eh? No, tiene intenciones. Ya declaró que él quiere ser presidente, incluso modificar la Constitución Nacional de El Salvador.
7: ¿Hasta cuándo está hoy la Constitución?
6: Dice que él sería presidente hasta el 2033.
7: Ok.
6: ¿Eh? Y sería su tercer mandato.
7: Si resulta electo.
6: Claro, sí, resulta electo. Ahora, es un hombre muy criticado a nivel internacional, pero muy apreciado también por sus reformas muy drásticas.
7: Pero le quieren en su país.
6: No, ya sé. Estamos hablando de lo que es un balance informativo, ¿verdad? Sí, se le quiere, ¿verdad? Pero a nivel internacional hay gente que no está muy de acuerdo. Especialmente porque dice que hay abuso hacia los derechos humanos de aquellos que se encuentran en proceso de reclusión, por ejemplo. En el caso de los PPL, que son las personas privadas de libertad, por el, digamos, el nivel de violencia que hay. O sea, todos tienen que estar pelados. Todos tienen que estar uniformados, todos tienen que estar muy disciplinados. Pero por ahí también es algo que funciona.
7: Y por lo menos lo que hemos visto, sí. El Salvador tiene hoy fama de haber crecido muchísimo en cuanto a seguridad. Todas estas pandillas ya no se han reagrupado.
6: Hay que ser drástico contra ellos, eso es categórico. Ahora, hay que ver si realmente está funcionando este sistema que tiene mucha dureza en el trato hacia las personas que cometen delitos. Sabemos de que hay que ser duros en ese sentido, pero la mayoría creo que tienen, como habíamos escuchado hace poco, penas que llegan hasta los 300 y 400 años de condena, ¿eh? Por tráfico, narcotráfico, violencia, etcétera. Pero vamos a los detalles del acto comicial que está preparado, te cuento, ¿para cuándo? Para el 28 de febrero próximo, del año 2027.
8: Tribunal Electoral de El Salvador convocó para el 28 de febrero las elecciones en las que el presidente Nayib Bukele buscará un tercer mandato.
9: Ese día, la ciudadanía acudirá a las urnas para elegir un total de 582 cargos de elección popular, presidente y vicepresidente de la República, 60 diputaciones propietarias y 60 diputaciones suplentes a la Asamblea Legislativa.
8: Bukele, en el poder desde 2019, mantiene altos niveles de popularidad por su ofensiva contra las pandillas, que redujo la criminalidad a mínimos históricos. Aunque organismos internacionales y ONGs denuncian graves violaciones a los derechos humanos. La estrategia de seguridad se desarrolla bajo un régimen de excepción vigente desde 2022, con unas 93.000 personas encarceladas sin orden judicial, según cifras oficiales. Designado por su partido para buscar un nuevo periodo, Bukele podría permanecer en el poder hasta 2033. Por ahora enfrentará a Maite Iraheta de Arena y a Rafael Aguirre del FMLN. Su candidatura es posible tras la reforma aprobada en 2025, que eliminó el límite de 2 mandatos consecutivos. La oposición calificó la medida como una muerte de la democracia. La reforma también amplió el mandato presidencial de 5 a 6 años y eliminó la segunda vuelta electoral.
6: Muy bien, y se vienen las elecciones municipales este próximo domingo. Hay mucha expectativa, especialmente en ciudades que son relevantes por la hegemonía que tienen, como el caso de Asunción, y municipios del departamento central, como así también las capitales departamentales. Hay que ver si es que se mantiene el partido oficialista, que es mayoritariamente líder en los municipios y en las gobernaciones. Pero se vienen las elecciones, una prueba para la democracia.
7: Así es. Bueno, habló con nosotros Carlos María Lubetich, nos dio algunos números sobre el despliegue para los comicios de este domingo.
6: Veamos.
10: 3 días de las elecciones municipales 2026, doctor. Con mucho trabajo.
11: Sí, ya. Como dice ese dicho en guaraní, estamos sobre las horas ahí en Veruga, quiero relojar.
10: Y sí, cierto. No, ¿y cómo están? Bueno, recién hablábamos justamente fuera de aire todo lo que conlleva ya el trabajo del Tribunal Superior de Justicia Electoral con la cantidad de funcionarios desplegados a nivel país, doctor.
11: Sí. En este momento nosotros estamos para esta elección desplegando 9.251 agentes electorales.
10: 9.200.
11: Son 251. Son 1.196 coordinadores de locales, 2.064 soportes técnicos, que son los que ven que para arreglar, ayudar con las máquinas de votación y sustituirlas en su caso. 1.187 capacitadores de utilización de máquina de votación en los locales, 2.064 acopiadores TREP, que son los que se encargan de retirar de las respectivas mesas los certificados TREP para trasladarlo hasta el centro de CTX, donde se va a transmitir, donde hay 1.196 operadores de CTX TREP. Hay 1.187 facilitadores de mesa de ayuda. Hay 167 operadores del Centro de Información y Monitoreo Electoral. Tenemos 72 coordinadores departamentales, 40 coordinadores regionales TREP y 78 operadores vía voz. Son 9.251 agentes electorales desplegados. Nosotros tenemos 711 mesas receptoras de voto que van a usar máquinas. Luego tenemos 1.187 máquinas que están destinadas a la capacitación en los locales de votación, ¿verdad? Y entonces nosotros tenemos 3.000 máquinas de votación para contingencia. La mesa funciona desde las 7 horas hasta las 17. Si en ese momento hay filas en los locales, en la frente a las mesas, uno de los miembros se levanta, recoge la cédula de identidad de las personas que están en la fila y los va llamando en el orden para que voten. Presidente Hayes, están habilitados 93.555 personas. En Alto Paraguay, 16.110. Y en Boquerón, 48.274.
7: Bien, y vamos a un tema que realmente tiene mucho que discutir. El TSJ dice que va a aplicar las multas por no ir a votar, pero ¿cuáles son esas multas de las cuales ellos hablan? Ajá. El 4 de octubre supuestamente va a haber una penalidad establecida por ley para quienes no vayan a votar.
6: Imagínate, doña Francisca, que vende caramelos en una esquina o vende yuyos y ese día tiene que salir a trabajar y a veces no puede. Y le van a aplicar la multa porque no se fue a votar.
7: Sí, pero el pago va a ser voluntario.
6: Claro, entonces, yo creo que en este caso deberíamos de ir a pagar a aquellos que no vamos a poder votar por motivos laborales, por ejemplo, por motivos de trabajo, aquellos que van a estar con actividades o que les queda lejano local. El tema de la multa o no a los electores es algo que tiene larga data. Nunca se llegó a aplicar porque es algo que es antipopular. ¿Entendés? Es algo totalmente impopular. La gente no quiere ser sancionada. Hay países donde realmente se sanciona con dureza. Caso de Perú, por ejemplo, te cobran hasta cerca de 200.000 guaraníes por no votar. Caso, o sea, una estimación así aproximada o valorativa.
7: Es importante ir a votar, es importante aprender a votar. No solamente ir, sino aprender a votar. Es importante respetarse a uno mismo y respetar el país donde uno vive y nació. Y no aceptar plata por el voto, ni a cambio de favores. Es tan importante, verdaderamente, porque lastimosamente hoy quienes mueven la balanza de la votación son personas que ni siquiera pagan sus impuestos, pero que ese día van y cobran por llegar y llegan arreados como esos ganados
6: que van a ser exportados. Bajan por colectivo, bajan por camión. Y lastimosamente se corrompe el sistema democrático desde el momento que los operadores políticos, a veces no tan cercanamente de los locales electorales, pero manejan mucho dinero y compran la conciencia y compran el voto de los ciudadanos. Lastimosamente esto hay que denunciarlo y alguna vez esperamos que la fiscalía sea ejemplar en la dureza y en las investigaciones, porque siempre se denuncia, pero nunca hay ninguna persona condenada hasta el momento por compra o venta de votos o de venta de cédulas, como se suele decir.
7: Nunca
6: hemos visto en 35 años de democracia.
7: Hay apodo y eso.
6: Nadie fue sancionado jamás.
7: Hay apodo, así como trato a Puay, eso que quedan de por vida,
6: a referentes liberales donde les proponía votar a través al candidato colorado. Así fue el caso de trato a Puay. Caso muy conocido porque se grabó y se dio a conocer a través de los medios de comunicación. Pero tampoco fue sancionado. O sea, tenemos tantos casos de la historia paraguaya y de la democracia paraguaya. El caso Galaverna, por ejemplo, que reconoció que las elecciones en 93 fueron prácticamente fraguadas y que el que ganó realmente fue Luis María Argaña y no fue el ingeniero Juan Carlos Guasmosi. O sea, quedó para la historia. No hay ningún sancionado por estas declaraciones. Solamente él, con 2 meses, sin goce de sueldo, cuando fue senador en su momento, lo reconoció, lo dijo públicamente y ahí quedó. ¿Qué pasó después?
7: Y nada.
6: Bueno, o para ahí, como solemos decir, y queremos justicia en Paraguay. Bueno, vamos a la segunda parte. ¿Se va a multar o no?
7: Sí, pero voluntariamente
6: va a ser el pago. ¿Qué dice el amigo Carlos María Dubetich, director de procesos electorales del TSJ?
11: Sí, por ley es obligatorio, inclusive hay una multa que está establecida, pero el tema es que es la ley es inocua porque no tiene ninguna penalidad para el que no paga la multa.
10: O sea que sí. Estamos.
11: Te voy a notificar después de un largo proceso. Te voy a notificar, sabes que vos le debes 117.077 guaraníes al Estado. Y si no pagas, no pasa nada. Esta historia le perjudica económicamente a la justicia electoral.
10: Claro.
11: Porque imagínate, nosotros tenemos que hacer todo un estudio de información.

0: no, una locura. Y después, para que él venga a pagar 117 mil, y si quiere paga y si no quiere no paga.
1: Sí, claro.
0: Vos sabes el costo administrativo que tiene para nosotros. Y por otro lado tenemos otro peligro, que algún genio ahí en el Ministerio de Economía y Finanzas diga, a ver, 2 millones de personas no votaron por 117 mil guaraníes, son 200 mil millones que tienen como fuente número 100, entonces nos hace falta darle ya esa plata a la justicia electoral.
1: No, una locura.
0: Y eso es una cosa, no. Cuando las leyes están mal hechas, hermano, exacto, no sirven para nada.
2: Bueno, vamos a más noticias. Esta sí que llama poderosamente la atención por la manera en que se infringen las normas de tránsito en la ciudad de Asunción y especialmente en la zona de las costaneras.
3: Así es, uno de los grandes problemas de nuestro país son las numerosas irregularidades e infracciones en el tránsito.
2: Sí.
3: La mayoría de las veces las motocicletas son protagonistas de estos hechos y nuestro compañero Ilson fue hasta el depósito donde se acumulan numerosas motocicletas incautadas en procedimientos de la PMT. A ver,
2: veamos.
4: Uy, queremos hablar sobre la cantidad de motos que tienen aquí en New Iguazú. ¿Cómo hacen para poder tener esta cantidad y si es que se llega a subastar?
5: Muy buen día. Sí, en realidad que todo esto que vemos acá son motocicletas retenidas, ¿verdad? De aproximadamente un año de antigüedad. Se ha llegado a rematar una cantidad aproximadamente de 60 motos el año pasado, o sea que a principio de año, ¿verdad? Y tenemos motos retenidas de diferentes situaciones, ¿verdad? De repente algunos con conductores que manejan sin licencia, otros que las motocicletas de repente no estén habilitadas o sin placa, conductores que traen acompañante sin casco, entonces procedemos nosotros a la retención, ¿verdad?
4: Pero también, inspector, si es que no tienen casco, nada más quiere decir también que no tienen documento, por eso están mucho tiempo parados acá.
5: En realidad hay conductores que, aparte de conducir la motocicleta sin el casco, casco protector, ¿verdad? También cuentan con las motocicletas con habilitaciones vencidas, o sin la cédula verde, algunos tienen más de 3 infracciones, ¿verdad? Pero generalmente se le aplica una de las infracciones nada más.
4: ¿Y cuánto tiempo tienen ellos ustedes aquí retenidos hasta para que luego ya vaya a la subasta?
5: Bueno, esto previamente se hace un comunicado, ¿verdad? Se publica cuando va a ser rematado, ¿verdad? Y mínimamente un año de antigüedad, ¿verdad? Luego se hacen las publicaciones. Y si no hay reclamo en ese periodo, se procede al remate judicial, digamos. Solamente se vende, ya se remata como chatarra, o la mayoría de los compradores utilizan como para utilizarlo como repuesto.
4: Ahora, para aquellas personas, oficial, que de repente fueron demoradas sus motocicletas, ¿tienen alguna página donde puedan ingresar para poder estar al tanto antes que pueda ser rematado?
5: ¿En el remate judicial?
4: Sí.
5: Y sí, se publica, de forma judicial se publica y además en las distintas unidades pueden pasar a verificar las publicaciones. Acá en esta unidad solamente tenemos aproximadamente 30 unidades.
4: ¿Y hasta cuánto más o menos el máximo que llegaron a tener?
5: Y esta cantidad, creo que el año pasado tuvimos un poquito más, tipo 150 aproximadamente, lo cual se remató la mitad con la que ya contaban reglamentariamente para ser rematada.
4: ¿Y los biciclos que están bajo los viaductos?
5: También, en cada unidad, la Policía Municipal de Tránsito cuenta con aproximadamente 8 unidades operacionales, ¿verdad?
3: Señores, y ahora vamos a la noticia más importante del día. Vayamos a la palabra de Dios y esto es lo que dice. Gracias, señor director, por la placa.
2: Dice el mensaje en esta ocasión y nos lleva a 2 Corintios 10:5. Derribando argumentos y toda altivez que se levanta contra el conocimiento de Dios y llevando cautivo todo pensamiento a la obediencia en Cristo.
3: La obediencia a Cristo. Así es, maravillosa esta palabra, ¿verdad?

0: internamente, así que analicemos qué es lo que pensamos, qué es lo que creemos y si eso realmente condice con lo que Cristo nos enseña.
1: Exactamente, y nos enseña a vivir en ese mismo sentido de manera personal y en familia. Gracias por este mensaje. Nosotros ya cerrando el servicio de noticias con la promesa de reencontrarnos mañana a la misma hora, 19 horas, aquí en el Holding RCC.
0: Hasta mañana.
1: Buenas noches, bendiciones.
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Hola, hola, hola, muy buenas noches, ¿cómo estás? Bienvenidos. Hoy comenzamos un nuevo mes, el mes de octubre, con una temperatura muy agradable. Vamos a acompañarte como ya es habitual hasta las 22:30 y además dar comienzo a un nuevo mes significa dar comienzo a más esperanza, más sanidad, más paz, más presencia del Señor, y nosotros te vamos a acompañar en línea directa a través del holding RCC en dúplex con la 1250M Radio Asunción, buenas noches, la 93.5 Radio Cristiana de Comunicación desde San Lorenzo, ¿cómo le van, pastores? La 101.7 FM Chaco Central, la 91.5 FM Radio Boquerón desde Mariscal Estigarribia, la 91.9 FM Radio Carmelo desde Carmelo Peralta, la 93.5 FM Radio Encuentro desde Ciudad del Este, dirigida por el pastor Tito Díez Pérez y coordinada por Alcides Villalba, y la 107.1 FM Radio Esencia desde Pedro Juan Caballero, dirigida por el pastor Felipe Nelly Reyes y coordinada por Nelly Reyes Jr. Toda la familia del Holding RCC, nucleada en nuestro equipo de trabajo, como siempre, para acompañarte y para trabajar para vos. El señor Juan Cruz, el presidente del Holding de Medios, el señor Pedro Segovia, director ejecutivo, el señor Sergio Cepol, coordinador de radio, el señor Julio Fleitas, la señorita Juana Duarte, los periodistas acreditados que nos suministran toda la información que vos escuchás al aire, y el señor Dani Arce desde cabina central, nuestras manos mágicas. Te damos la cordial bienvenida y quédate con nosotros porque tenemos mucho en esta noche para vos.

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Y nos vamos a informar como cada noche a través de la página digital de RCC. ANEAES plantea auditar títulos de funcionarios públicos. El escándalo de los títulos universitarios irregulares vuelve a poner en la lupa el acceso a cargos públicos y esta vez la propuesta apunta a revisar las credenciales académicas. En entrevista con RCC Radio, el presidente de la ANEAES, José Duarte Penayo, anunció que impulsará una iniciativa legal para fijar mecanismos de trazabilidad y control de las titulaciones. La propuesta surge tras la reciente condena del ex senador Hernán Rivas a 8 años de prisión por los delitos vinculados a la producción y utilización de documentos públicos de contenido falso. Y nos vamos a un acuerdo muy importante, tiene que ver con el acuerdo Mercosur y la Unión Europea, que permite ya el acceso a preferencias. El componente comercial del acuerdo entre el Mercosur y la Unión Europea ya está vigente de manera provisional y permite a empresas paraguayas acceder a un tratamiento arancelario preferencial. El desafío ahora es convertir esa apertura en más exportaciones, inversiones, producción y empleo. Nos vamos a otro ámbito de la información. Justicia ofrece la reinserción como atracción de inversiones. El Ministerio de Justicia busca captar inversiones industriales a través de un modelo que combina competitividad, infraestructura disponible en las cárceles y reinserción social, una propuesta dirigida especialmente a empresas extranjeras interesadas en operar en nuestro país. Y nos vamos al interior del país. Carmelo Peralta soportó más de 15 horas sin luz en medio de un calor de 42 grados centígrados. Una vez más, la desidia estatal y la falta de soluciones de fondo por parte de la Administración Nacional de Electricidad, ANDE, golpean con extrema dureza al departamento de Alto Paraguay. Pobladores de Carmelo Peralta denunciaron que entre el martes y el miércoles sufrieron un severo apagón que superó las 15 horas consecutivas. La crisis se torna inhumana al coincidir con temperaturas extremas de 42 grados centígrados. Bueno, seguimos con Línea Directa, nos vamos a la música.

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